0: algunos.
1: Y sabes que yo en algún momento se lo dije a Miguel Nando, y no te lo digo ni de chupamedia ni porque quiera quedar bien con vos.
0: Mirá que no hemos peleado a veces.
1: No, seguro que no hemos peleado, pero bien. Bueno, siempre, o sea, no. Siempre bien.
0: Con altura.
1: Con altura.
0: O sea, vos me decís las cosas,
1: sí.
0: Yo te digo lo mío.
1: Listo.
0: O de lo que estamos y algunos.
1: Y sabes que yo en algún momento se lo dije a Miguel Nando, y no te lo digo ni de chupamedia ni porque quiera quedar bien con vos.
0: Mirá que no hemos peleado a veces.
1: No, seguro que no hemos peleado, pero.

0: Karting, yo le dije, yo te doy una mano. A ver, soy el karting, yo arranqué
1: Sí,
0: con
1: sí, sí.
0: 45 años, me
1: Sí,
0: empecé a
1: tal cual,
0: comprar
1: de
0: el
1: grande.
0: karting porque me
1: De
0: pude
1: grande.
0: arrancar solo.
1: Como arrancó Ludmila ahora también de grande. En el... ¿Cuántos años tenés, Ludmila, vos?
0: No, tengo
1: 40
0: todo.
1: y... No.
2: Nada,
0: Un
2: nada,
0: amigo.
2: nada.
1: Bueno, pregunto, yo no... no. Son
2: 30.
1: jovencita.
2: Sí, re.
0: Despisto. Despisto. Por lo gris.
1: Me parece que...
0: Me parece que... la tierra.
1: No, no, no.
0: No, olvídate.
2: 30, 30, bien.
1: Bien, 30.
2: Sí.
1: Nunca es tarde.
2: No, olvídate.
1: Y ahora, con todas las ganas
0: hasta
1: para el fin.
0: 1100. Hasta el 1100 vamos
1: no,
0: a
1: no, no, no.
2: No, para
1: no,
2: nada.
1: No.
0: ¿Qué no?
1: Primero
3: no,
1: el karting,
3: arrancó,
1: está bueno.
3: Arrancó muy bien.
1: Arrancó bien. Che, Lumila, cuando charlas con tus hermanas y con tu familia y con todo, obviamente, el entorno que tenés del automovilismo, digo, ya está en mente, digo, a futuro que venga la... No te digo mañana ni el año que viene, digo, pero que a futuro venga la un auto con techo, sí.
2: Y
1: se charla.
2: El sueño de la pío.
1: El sueño tuyo.
2: Sí, sería un lindo desafío, pero... Tiempo al tiempo, el año
1: no,
2: que
1: no,
2: viene.
1: No, seguro, seguro.
2: No,
1: seguro.
2: Todo karting.
0: Sí, alguno va a aparecer por ahí.
1: ¿Eh?
0: Algún blanquito, algo de eso va a aparecer.
1: Por ahí aparece algún blanco que va a quedar.
0: Sí,
2: no sabemos.
1: En el galpón.
0: Por ahí alguno va a aparecer.
1: Sí.
0: ¿O no?
1: Está bueno.
2: Sería lindo, sería lindo.
1: ¿Eh? Porque no, está bueno, nosotros tenemos, digo nosotros, el automovilismo de la provincia de Chubut tiene... Andrea Vázquez como una dama que transita su carrera deportiva en la monomarca de 12, ¿por qué no subir a futuro una en el 1100, por ejemplo, digo yo,
2: sí,
1: ¿no?
2: Sería re bueno.
1: ¿Eh?
2: Sería un sueño también. Otro más.
1: Otro más.
0: Sí, pero bueno. Hace años, ¿está verdad? Una representante del 1100.
1: ¿Cuándo?
0: Y hace años, ¿no?
2: Magalí Torres.
1: Ah, Magalí Torres, tenés razón.
0: Torres,
1: sí.
0: Arrancó también
1: sí,
0: en el karting.
1: Sí, en el karting,
0: ¿verdad?
1: Andaba bárbaro.
0: Sí,
1: salió
0: sí,
1: campeona del karting.
0: Sí. Así que mira,
1: Magalí
0: sí,
1: Torres.
0: Una meta.
1: Claro, tenés razón, me había olvidado de Magalí Torres. Claro,
0: sí.
1: La hija del Chicato.
0: Ah, señor.
1: ¿Eh?
0: El pintor. El letrista.
1: El letrista.
0: Sí.
1: El letrista.
0: Pero
1: toda.
0: Bueno, qué sé yo.
1: Claro, claro, tenés razón. Magalí Torres. Y bueno, a futuro vendrá Lumila Vera, piloto del 1100.
0: Olvidate.
2: Ojalá.
1: ¿Eh?
2: Ojalá.
1: Habría que decirle a tu cuñado. Si ya está más para irse que para quedarse, digo.
2: Que se ponga la 10.
1: Y estaría bueno poder decir, che, bueno, ponerle punto final a tu carrera deportiva, ya salió campeón.
2: O una yo.
0: También,
2: o
0: sea, ya le tiré una.
1: No sería mala. Bueno, yo te
2: no
1: tiro.
2: No quería nada, ¿viste?
1: Yo bueno. Te tiro un centro. Después, fijarlo, a charlarlo con Waltercito, a ver si por ahí una de esas.
2: Si se juega.
1: Si se juega. Miguel, se termina el programa, nos pasamos algunos minutitos. Siempre es un gusto charlar con ustedes, con el club. Al cual siempre nosotros le ponemos obviamente la mejor de nuestro trabajo, el acercamiento, el estar, el no estar, y te cuento por último y nos vamos a la pausa, no nos vamos del programa, no nos tenemos que ir, Laura, sí, ya nos pasamos unos minutos, voy un día al cartódromo, llego al cartódromo este año, llego, pum, miro yo todo conociendo el palo, tac.
0: Estaba el malo de la película.
1: Claro, miro así, Nando. Estaba en la pista, porque había un sábado a la tarde que había actividad. Entonces voy, me entro al cartódromo y me meto en el lugar donde van los karting. En el lugar de parque cerrado del karting. Y me estaciono. Yo sabiendo lo que venía después, pues ya me la imaginaba. Sí, me estaciono.
3: Ni yo paro ahí.
1: Claro, por eso está, pero está perfecto.
3: Claro.
1: Y yo sé que es así. Yo ya sé que es así. No hace falta que
0: no
1: me
0: digan. Colorado,
1: vengo, me pongo mate de por medio, me siento. Y entonces lo veo que me hace seña. Me hace seña, porque me ve que estaciono. Me dice seña que no, que me tengo que ir. Y tiene razón. Entonces yo qué hice, me bajé del auto, con la mano arriba le digo no.
3: No me voy.
1: No, que no me voy. No me voy. Y me volví a subir al auto.
3: Desafiando la autoridad.
1: Exactamente. ¿Para qué? Para que venga. Entonces vino, normal. Vino bien. Me dice, che, Omar, no, yo te quería pedir. Le digo, ¿qué necesitas? No, dice, vos sabés que ahí no podés estar. No, le digo, yo no me voy a ir. No, pero te tenés que ir porque vos... No, le digo, no me voy a ir. Cerré la puerta y me quedé. Y él se fue. Bien, todo bien. Nada, lo dejé que rezongue porque por dentro estaba, se acordaba de mi vieja, de mi viejo, de mi hermano.
3: Sí, es que las quejas llegan a mí enseguida.
1: Ah, ¿te dijeron?
0: Ah, no.
1: Y después me fui. Se quedó.
0: Sí, te fuiste enseguida. Más caliente me quedé.
1: Me fui yo, me fui enseguida. Y me
0: pero
1: fui,
0: bueno.
1: Y me fui. Me fui del cartón, me fui. Pero bueno, uno sabe dónde tiene que estar y dónde tenemos nosotros, y uno ya lo sabe dónde tiene que estar y dónde no. Y otro día también pasó, voy a entrar a la pista y bueno.
0: No tenía el chaleco.
1: Tú, exactamente. Tu secuaz, que es tu mano derecha, y el que vos decís que te llama a las 8 de la mañana, que te da todas las indicaciones. Ese, me para. Miguelito Piccinini. Me dice, Omar, no puede entrar. ¿Cómo no puedo entrar? Digo, yo vengo a cubrir la carrera. Me dice, no, pero tenés que ponerte el chaleco. No, le digo, yo no me voy a

0: Con el chaleco. Y entré. A los dos minutos, no sé si vino Nando aquí. Sí, Omar, tenía que ponerte el chaleco. Ah, digo, la verdad es que tenés razón, me iba a poner el chaleco.
1: Ah.
0: Pero bueno, las cosas que pasan.
2: Ahora está de fotógrafo, Miguelito.
0: Sí, ahora.
3: Pero
0: está bien, si yo los entiendo.
3: Por ahí pasa a ser el malo de la película.
0: No, a ver, para nada.
3: Se ha ordenado un montón de cosas.
0: Exactamente, y está bárbaro.
3: Y por ahí molesta, hay padres que se enojan.
0: No tenés por qué molestarte
3: pero
0: y enojarte.
3: Hay gente que se pone pegada a las gomas, ¿me entendés?
0: Exactamente.
3: Y pasó el nene y queda mirando. Y no ven los karting que venden.
0: Exactamente.
3: Puede pasar cualquier cosa.
0: Y si entonces, te llegan a lastimar, ¿qué pasa?
2: No, es que seguro de espectador no hay, Omar, más las pruebas
0: ya lo sé.
2: Y más y todo. Entonces,
0: ya lo sé.
2: Los karting entran
0: en la película. Miguelito.
2: Fuerte y si te golpea.
0: Exactamente. Es un problema. Miguel, se terminó, nos pasamos 10 minutos. Gracias por venir. ¿La seguimos el fin de?
2: El fin de nos vemos.
0: El fin de nos vemos y tenemos que venir al streaming el viernes con los pilotitos. Vamos a traer algún par de pilotitos. Así que la seguimos.
2: Veremos cómo estamos para el viernes.
0: Bueno, esperemos que estés bien. Lumila, gracias por venir.
1: Gracias a vos.
0: Te vas, sé que te vas de cena ahora.
1: Me voy, nos cocina la señorita Mariana Pastel. Así que nos vamos a comer.
0: Todo lo que ponga Mariana en la mesa.
3: ¿Y la cena es para todos los invitados? Mínimo llegó la invitación, ¿no vos?
0: ¿Eh?
3: Tampoco.
0: No.
3: ¿No es para todos los invitados la cena?
0: No, Mariana es para...
1: te la Mariana tiró.
0: No, qué asado.
1: Mariana tiró un mensajito.
2: Yo
1: con
2: conductor lo invité un par de veces a comer, pero a mí nunca.
0: Nunca.
1: Flojo.
3: No hay.
0: Nando, gracias por venir, la seguimos el fin de... y nada, el compromiso lo quiero, no con Miguel, porque la verdad que ya no lo quiero más, Miguel. Que venga, el compromiso para el viernes en el streaming. Bueno, tenemos que hablar de esto mismo, tenemos muchas imágenes para mostrar, y vamos a ir a mañana, Miguel, si me autorizás vos, porque soy el presidente del club, vamos a ir a filmar con el dron de puesta a punto para mostrar el viernes el circuito, bueno, todos los trabajos. ¿Podemos?
2: Perfecto.
0: ¿Me autorizás?
2: Sí, así de paso mostrar lo de la pista, que
0: sí.
2: En la pista ya están en un 50% ya...
0: Todas las grietas.
2: No sé si anduviste hoy.
0: No.
3: Se cansó con la vuelta al cartódromo que dio, dijo que caminó el cartódromo.
0: Ay, Leo grande. Bajó 1.5 kilos para hoy bajó 1.5 kilos.
2: Sí, Leo también está en estado.
0: Sí, está en estado. El compromiso para el viernes, streaming, 6 de la tarde.
3: Listo.
0: Gracias por venir.
3: No, gracias a vos.
0: Nos despedimos. Nando Criado, Ludmila Vela,
1: Pirot. Sin D.
0: Lumila Vela, dije yo que dije. Lumila Vela y el señor Cristiano acompañaron, gente del karting y el presidente del club para hablar de lo que viene el fin de semana, fecha doble. Nos despedimos. Laura Pérez en los controles, Mariana. Mirá qué hermosas las hermanas. ¿Esas son tus hermanas?
1: Las hermanas Macanas.
0: Ajá. No las conozco, pero bueno, un gusto.
1: Yo tampoco,
0: es. Hijo. Nombre de tus hermanas me olvido.
1: Alexandra y Camila.
0: Y Camila, bueno, le mandamos un beso a Alexandra y a Camila. Y espero que puedan cenar rico esta noche. Papá tuvo que poner, como siempre, habitual, para cualquier cena, cualquier cosa que haga Mariana, pasa por mi bolsillo. Un gusto enorme, nos seguimos y nos escuchamos mañana. Chau, chau.
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Muchas gracias, buenas noches.

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1: 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Esta decisión, impulsada por el Gobierno Nacional, afectará de forma directa el ítem Mercado Eléctrico Mayorista. Los porcentajes para los usuarios residenciales tendrán un rango de aumento de hasta un 128%, según su categoría N1, N2 o N3. El aumento quedará efectivo a partir del mes de marzo.
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0: Hola amigos y amigas, buen día. ¿Cómo les va? Bienvenidos y bienvenidas a la primera mañana de la radio.
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0: El señor Adrián Agüero está en los controles.
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0: César Castro es nuestro productor periodístico.
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0: Y Pablo Abdala, nuestro coordinador técnico, el autor de la afamada frase: estamos en eso. Desde La Más Linda informará Marito Gallero.
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0: Desde la potente Comodoro Germán Velasco.
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0: Arriba, arriba los corazones que comienza la mañana. Y desde el paraíso Esquel, Juan Martín Cángaro. En la web de Jornada, Jorge Aquino y Lorena Limi.
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0: En un ratito se suma María Laura Barcia, quien les habla Esteban Galo, les da la bienvenida, que tengan una excelente mañana. Llegamos ya al jueves 27 de agosto del 2026, y aquí estamos para compartir toda la información de esta jornada. Estamos preparando todo, la editorial que vamos a compartir en un ratito nada más, un poco más cerca de las 7:30 de la mañana, como lo hacemos todos los días, agrandando la letra yo, Adriana, yo agrando un poco la letra porque ya no veo con tanta facilidad como cuando era más joven. Así que la voy a poner en 16, ¿le parece una buena medida ahí el 16? Bien, ahí está, 16, después hay que grabar, hay que poner documentos. El mundo de la computación, el mundo de las nuevas tecnologías, por supuesto, nos obligan a estar muy atentos. Vamos a poner acá, vamos a grabar en documentos, vamos a guardar acá y ya estamos perfectos para la editorial que vamos a compartir en un ratito nada más. Una muy linda mañana. Miren, ¿hace cuánto que no me veía con remera acá en el estudio? No se prende ninguna calefacción, nada. Está perfecta la mañana. Una jornada muy bonita que tenemos en el arranque, por lo menos con muy buenos registros de temperatura, que ya les voy a ir contando de a poquito cómo estamos. Acá está. Vamos a comenzar con Trelew. ¿Saben qué temperatura tenemos a esta hora de la mañana en Trelew? 18 grados de temperatura. 18 grados la temperatura en Trelew, con una humedad de apenas el 34%. Y viento, sí, viento del oeste a 20 kilómetros, con ráfaga de 30 kilómetros por momento, según indica el Servicio Meteorológico Nacional. Se espera para hoy una máxima de 18 grados, es decir, no va a subir más de lo que tenemos ahora, ¿eh? Ahí va a quedar, porque después se va a nublar, cambia el viento y entonces la temperatura se mantiene estable. Pero ahí vamos a estar. 18 grados la temperatura y es lo máximo que vamos a tener en el día, según indica el Servicio Meteorológico Nacional. En Madryn, a esta hora de la mañana, 10 grados. Fíjense la diferencia entre Trelew y Madryn. En Madryn, 10 grados de temperatura. La humedad asciende al 55%, el viento es del oeste a 26 kilómetros y se espera para hoy un día soleado y una máxima de 19 grados, según el Servicio Meteorológico Nacional. Nos vamos a la bella Esquel, al paraíso donde tenemos apenas 3 grados de temperatura. La humedad asciende al 84%, viento del oeste a 10 kilómetros. Se espera para hoy una máxima de tan solo 8 grados. Y en Comodoro Rivadavia arrancamos con 11 grados, humedad del 48%, viento a 43 kilómetros y el pronóstico anticipa una máxima de 15 grados para el día de hoy en la ciudad petrolera.
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0: Y bueno, y uno quedaría, le gustaría quedarse en la cama, por supuesto, disfrutando de algún descanso. Pero nos llama el deber. Adrián Agüero, muy tempranito por aquí. Otro día de Adrián, le mandamos un saludo muy afectuoso a Alejandro Carrasco, que se va recuperando. Ayer por lo menos ya podía hablar, pero era como una piltrafa caminando. No estaba en condiciones, Alejandro. De lejos incluso lo saludé, porque el estado gripal que tenía parecía ser muy contagioso. Así que todo el mundo medio que lo esquivaba, él mismo se daba cuenta de la situación, así que no. Alejaos, alejaos de mí, decía Alejandro Carrasco, que luego fue ya a sus aposentos a continuar con su recuperación. Un saludo a Alejandro, Adrián por aquí, César por supuesto en la producción, y mucho material para compartir con ustedes de los temas del día, que también son variados y que trataremos de ir compartiendo a lo largo de la jornada. Hoy es jueves, tenemos a Carlos Baulde. Después les cuento cuál va a ser el tema que ha elegido Charlie para compartir con ustedes después de las 9. Habrá testimonios muy temprano, pero también en el arranque de nuestro programa, para meternos de lleno en el mundo de la información. Dicen, si no voy a decir nada de River. A River quedó eliminado de la Sudamericana por penales. No se puede creer. No se puede creer. Con ese plantel, con esos jugadores. Bueno, el fútbol es así. Dice mi cuñado siempre, en la cancha 11 contra 11, y es verdad. Y si no, pregúntele al millonario, ¿lo puede creer? No se puede creer. Con ese plantel, con esos jugadores. Bueno, el fútbol es así. Dice mi cuñado siempre, en la cancha 11 contra 11.

se prevén casi 100 testigos. Y el título de River no podía faltar. Copa Sudamericana. River quedó eliminado, pero Coudet todavía no renunció. El Millo perdió 8-7 desde los 12 pasos, después de empatar 1-1 en el partido. Revancha de la serie con el conjunto colombiano. Beltrán, el arquero, atajó 3 penales, pero erró el que pateó. Y otro título, campaña solidaria. Un policía de Chubut debe vender su auto para poder operarse. José Osvaldo Downey es un efectivo de la policía del Chubut, reconocido con una medalla de honor y retirado luego de sufrir una lesión durante un acto de servicio. Atraviesa una difícil situación económica y la cuenta Jornada en una nota imperdible. A fines de septiembre debe viajar a Buenos Aires para someterse a una operación y decidió vender su vehículo para afrontar los gastos de tratamiento. Nos vamos a Comodoro con este título. La justicia interviene por los perros empetrolados. El hallazgo de un perro muerto se había producido en el mismo sector de la zona norte de Comodoro, donde días atrás fue rescatado Nico, el perro que apareció completamente cubierto de hidrocarburos y que continúa internado. La fiscalía inició formalmente una investigación para determinar responsabilidades por ambos hechos y por los posibles daños ambientales y riesgos para la salud humana. Sueldos de agosto, empleados municipales de Trelew cobran el sábado 5. Madryn, buscan a una niña de 11 años que se ausentó en su domicilio. Caso Santos Ramos, es una herida que no se cierra. Fallo judicial, absolvieron a un ex ganador de Gran Hermano acusado de corrupción de menores. Y este título, Banco Central, Loma Ávila, Trefinger y Frías votaron la ley que pedía Milei. La reforma de la entidad madre del sistema financiero dividió a los diputados chubutenses. El sindicalista petrolero que responde a Nacho Torres y los dos libertarios acompañaron a La Libertad Avanza, mientras que Glinsky y Luque votaron en contra. Y otro título, Esquel y Trevelin. El Superior Tribunal resolverá en los próximos días el conflicto por los residuos urbanos. El órgano de la justicia se tomará un lapso de tiempo para analizar la situación y comunicará a los intendentes Taceta e Ingram su decisión sobre el destino de la basura en Trevelin. Algunos de los principales titulares de la web de Jornada de esta mañana.

7 de la mañana, 16 minutos. 7 de la mañana, 16 minutos. Estamos compartiendo la edición del día jueves 27 de agosto del 2026 de Mañana G.

Adrián Agüero está en los controles, César Castro es nuestro productor periodístico. Se suma en un ratito nada más María Laura Barcia, nuestros corresponsales, por supuesto, Marito Gallero, Germán Velasco y Juan Martín Cángaro, con toda la información desde la cordillera Comodoro y Puerto Madryn, también en algunos minutos nada más. Antes de compartir con ustedes las efemérides, los recuerdos y la editorial que ya se viene,

0: Bueno, es noticia publicada por Jornada, causa ATE. Guillermo Quiroga a juicio oral y público. Lo decidió la jueza de Rawson, Eva Ponce. Al líder del gremio estatal le imputan desviar más de 22 millones de pesos de cuentas del sindicato a sus cuentas personales y familiares. La jueza de Rawson elevó a juicio oral y público el caso del presunto fraude en perjuicio de la Asociación de Trabajadores del Estado en Chubut. El único imputado es su secretario general, Guillermo Quiroga, que será juzgado por un tribunal unipersonal. Le imputan desviar más de 22 millones de pesos de cuentas del sindicato a sus cuentas personales y familiares. Solo resta que la oficina judicial le ponga fecha al debate, para el cual hay programados 98 testigos. La magistrada rechazó el sobreseimiento que había solicitado Oscar Romero, defensor del gremialista, al tiempo que declaró admisibles las acusaciones del fiscal Lucas Papini, a cargo de la Unidad Anticorrupción, y de los querellantes Danilo Sepúlveda y Alejandro Castillo, representantes de una parte de los afiliados de ATE. En su decisión, Ponce planteó que los cuestionamientos de la defensa, si bien pueden ser atendibles, merecen ser discutidos en debate con los testimonios que se ofrecen y la exhibición de la documental, pudiendo cada parte examinar y contraexaminar la producción de la prueba, situación que es ajena a esta instancia del proceso. Siete de la mañana con 19 minutos, unas temperaturas muy buenas en toda la zona. En Madryn 10 grados, pero en Trelew 18. Así de cálida está la mañana, por eso estamos con remera acá. Todavía Adrián con una camperita finita. Yo ya estoy en remera. En cualquier momento se habilita la temporada de agua, de mar. No, tanto no, todavía falta. Pero 18 grados, pero no va a subir mucho, va a quedar en 18, ahí no sube más. 3 grados la temperatura en Esquel y 11 la temperatura actual en Comodoro Rivadavia. Un par de datos de efemérides de esta jornada. En 1991 murió Martín Karadagian. Fallece Martín Karadagian a los 69 años, ícono de la lucha libre. Creó Titanes en el Ring, un ciclo que acompañó a varias generaciones por televisión. Los que no lo vieron, nunca entenderán lo que significó para nosotros Titanes en el Ring. Con Martín Karadagian y Titanes en el Ring. Pero además, los otros personajes, el Caballero Rojo, Rubén Peuchele, el Payaso Pepino, que eran nuestros ídolos. Y por supuesto, el ídolo máximo para la mayoría de los de nuestra generación, que no era Martín Karadagian, aunque Martín Karadagian era el dueño de toda la idea, el de la movida, y además el campeón del mundo era Martín Karadagian. Pero nuestro ídolo era alguien que ayer murió. El personaje que interpretaba, es decir, la persona que interpretaba a este personaje que le voy a mencionar, murió ayer. Fíjense, falleció ayer y hoy murió, y hoy, un día como hoy, murió Martín Karadagian. Tan vinculados ellos, porque además eran rivales en el ring, eran rivales en el ring, pero tan amigos fuera del ring. Y Martín Karadagian murió un día como hoy, y ayer, pero ayer, murió la persona que protagonizaba a la momia blanca, nuestro ídolo de Titanes en el ring. Bueno, pero Martín Karadagian y la momia unidos también por estas fechas. Y en 1994, y me va a poner una cortina musical de fondo el señor Adrián Agüero, en 1994, escúchenlo, escúchenlo. No necesita ni presentación.
1: Era más blanda que el agua, que el agua blanda.
0: ¡Qué maravilla!
1: Era más fresca que el río.
0: En 1994, una fecha como hoy, 27 de agosto, moría Roberto Goyeneche. El polaco, uno de los cantantes más populares en la historia del tango, murió a los 68 años, era muy joven. Nacido en el barrio de Saavedra, acompañó a la orquesta de Aníbal Troilo. Su carrera solista le granjeó admiradores dentro y fuera del tango. Un grande, un grande, un grande, inolvidable su voz, su estilo. Roberto Goyeneche. Lo evocamos de esta manera.
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0: Qué lindo, qué regalito que les hicimos, ¿eh? Un poquito de Roberto Goyeneche. No escuchamos mucho tango, pero de vez en cuando viene bien. Y si es con la voz del polaco, mucho mejor. Que me siento tentado a seguir escuchando un poquito más. Un poquito más y ya llega la editorial de la mañana en Mañana G.

0: después, ¿qué importa del después?
1: ¡Qué maravilla, qué maravilla! El polaco Goyeneche recordándolo acá para que su voz, esa voz tan particular, nos siga acompañando todo el tiempo. Bueno, 7:24 de la mañana, este permitido que nos hicimos con la música y los recuerdos en la efemérides. Es momento de compartir con ustedes la editorial de la mañana. Milei ataca, el periodismo y la sociedad resisten.

0: Javier Milei ha hecho de la confrontación, la agresión y el insulto una herramienta sistemática de gobierno. Es una manera de ejercer el poder y de relacionarse con quienes piensan distinto. Lo más preocupante es la virulencia con que lo hace, apelando a una ordinariez y una bajeza que degrada la investidura presidencial. Esta vez, el blanco elegido fue el periodista del grupo Clarín, Marcelo Bonelli, cuyo pecado fue escribir una columna que reflexionaba sobre la situación económica de la Argentina y las internas existentes en el gobierno libertario sobre el rumbo a seguir. Las palabras elegidas por Milei para atacar al comunicador a través de su red social X fueron las siguientes. Para sorpresa de casi nadie, la mierda humana mal cagada Marcelo Bonelli mintiendo. Parece que a esta mierda humana no le alcanzó a haber mentido cerca de 40 veces respecto a que echaría a Toto por Caputo, sino que también inventó un día una pelea en el que uno terminó en la ambulancia. Aclaro que este rumor lo hizo correr cada vez que Toto tenía que participar en reuniones por demás importantes para el país. Más sorete no se consigue. Evidentemente, es una de esas mierdas humanas que apuestan a que el país le vaya mal. Si a cualquier ciudadano del mundo le contaran que el presidente de un país insulta públicamente a un periodista calificándole de mierda humana, simplemente porque publicó algo que le molestó, pensaría que se trata de una exageración o de una ficción. Pero no es ni una hipérbole ni un relato imaginario. Es un presidente real, totalmente desbocado, que ataca a un periodista por el simple hecho de mostrar una realidad diferente al que él pretende instalar. Hoy es Bonelli, ayer Tenenbaum, antes Nelson Castro, como alguna vez lo fueron Víctor Hugo Morales, María O'Donnell o Gustavo Silvestre, porque en la lógica del presidente, el periodista que molesta o que incomoda, sin importar dónde esté parado ideológicamente, es una mierda humana mal cagada. Javier Milei actúa como un desquiciado. Y sobre su salud mental no podemos intervenir. Pero hay un riesgo al que nos enfrentamos como sociedad que debería interpelarnos y también movernos a actuar. El verdadero peligro consiste en naturalizar los insultos del presidente y acostumbrarnos dócilmente a los atropellos como si fueran parte inevitable de la política. No lo son, no lo podemos permitir. Las instituciones de la democracia, los partidos políticos, las asociaciones que nuclean al periodismo y los comunicadores, tenemos la obligación de reaccionar, repudiar y condenar esos comportamientos. El periodismo es una herramienta de defensa de la democracia. Sin periodistas independientes, la democracia se vuelve endeble y vulnerable. El periodismo no está para endulzar los oídos del presidente, está para preguntar, para cuestionar, para debatir. Esa es su razón de ser. No podemos minimizar que la violencia más extrema provenga de quien debería ser garante de la libertad de prensa y custodio de las instituciones democráticas. Es una señal de alarma que una sociedad madura no debería ignorar. Todos debemos reaccionar, porque cuando se ataca sistemáticamente al periodismo que cumple con su deber, el problema deja de ser de los periodistas y pasa a ser de todos. Si dejamos de defender a los periodistas que incomodan al poder, llámense como se llamen, empezaremos a perder la democracia que esas personas ayudan a cuidar. Al final, los gobernantes pasan. Los loquitos con poder también pasan. Pero las instituciones quedan. Y eso es lo que tenemos que defender todos los días y con todo nuestro ser.
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0: Bueno, Adrián, 7:35. Estamos compartiendo Mañana G y está ya María Laura Barcia haciendo su ingreso triunfal al estudio mayor de Jornada Radio. Ella no se quiere perder nada porque está pispeando también el cielo por si se ponen rojos los nubarrones, las nubes. Y me parece que algo de eso vamos a tener. Buongiorno, principesa. ¿Cómo le va?
1: ¿Cómo estamos? Buen día, bienvenidos a todos. Estoy acá esperando ser testigo del amanecer. Me parece que nublado nuevamente.
0: ¿No le tiene fe a que puedan ganar algún colorcito ahora?
1: Me parece que no, lo veo complicado. ¿Vos qué decís?
0: Y estoy en duda.
1: Muy grisáceo.
0: En los días anteriores no tuvimos nada de esos colores rojizos, anaranjados. Pero hoy le tengo una fe, ¿eh?
1: Sí, vos sabés que yo venía por las chacras. Y tampoco, no le tenía fe. De hecho, me quería quedar a capturar alguna imagen y lamentablemente no se me dio la oportunidad. Pero bueno, vamos a esperar un poquito. Lo veo difícil, muy grisáceo lo veo.
0: Ya se tendría que ver algún anaranjado en el fondo allá.
1: Veo solamente el corazón de la churrería que tenemos acá enfrente.
0: No, es lo único que se ve. Pero fíjate que no hay caso. No, tenemos el ventanal, le explicamos a la gente, porque si no, ¿de qué están hablando estos dos muchachos? Esta muchacha y este muchacho. Es que tenemos el ventanal y vemos justo el amanecer y cómo se van poniendo las nubes con esos colores maravillosos de nuestros cielos patagónicos.
1: Exactamente.
0: Pero no hay caso. Esta vez no quiere, ¿eh? No quiere.
1: No, me
0: todo
1: parece que
0: muy
1: no.
0: Gris, todo muy gris. Pero muy agradable la temperatura.
1: Sí,
0: María
1: eso
0: Laura.
1: Iba a comentarte. 7.6° es el último registro.
0: ¿Y de dónde saqué yo los 18? Que estoy diciendo 18 desde hoy.
1: No sé.
0: No, cualquier cosa
1: no,
0: lo mismo.
1: 7 de la mañana, 7
0: de la tiene que corregirme, estoy diciendo 18, la gente está saliendo
1: es
0: a la calle.
1: Es la música
0: remera.
1: Romántica no, que hoy te hace delirar.
0: Lo dije tres veces. Lo dije tres veces.
1: A ver, pará, me voy a fijar en mi pronóstico alternativo del celular.
0: No, pero de 7 a 18 hay mucha diferencia.
1: Y te fuiste 10 grados más,
0: no,
1: un poquito
0: por eso,
1: más.
0: No.
1: Y mira, a mí el teléfono me marca 9 grados, 7.6 el servicio meteorológico. La máxima para hoy 17 grados. ¿No habrás leído la máxima?
0: No, sí, la máxima es la misma, 18 también.
1: No, capaz que leíste la máxima. ¿De dónde sacaste?
0: No, del pronóstico del servicio meteorológico. El servicio meteorológico, pero por favor.
1: No, Trelew
0: 9 me marca acá Madryn, perfecto.
1: Sí, y Trelew 7.6.
0: No, entonces, pero lo mío es para un...
1: Capaz que no lo actualizaste y te quedó de ayer.
0: Sí, probablemente. Pronóstico Trelew, 9 grados, me dice ahora.
1: Claro, bueno.
0: Claro, no había hecho la actualización, pero por favor. La gente los hizo salir en remera.
1: No, y ahora están...
0: 18, ¿y qué está diciendo?
1: Esteban Galo, al final, yo me levanto a las 7 de la mañana para escucharlo, para que me diga la temperatura, porque hay una costumbre. La gente, si hay algo que nos toma como referencia, es el tema de la temperatura.
0: Sí, claro.
1: La cuestión climática es sumamente importante. Yo me acuerdo cuando estábamos en el viejo Canal 3, arrancábamos, que el otro día lo recordábamos con Rolly, el noticiero, la temperatura, el pronóstico, tenía un rol importantísimo en nuestro espacio informativo.
0: Sí, ahora sigue teniéndolo, pero no tanto.
1: No tanto porque ahora tenemos todos un celular, un dato ahí al instante que nos informa la temperatura.
0: Pero bueno, pero por lo menos digámoslo bien. 18 le metí, 18, María Laura.
1: No,
0: por favor, que no vuelva a pasar. Tienen que estar atentos,
1: ¿así?
0: Chicos.
1: No.
0: Así no.
1: Así no.
0: Bueno, no era 18. Olvídense los 18. Tenemos mucho menos.
1: 7.6 es el último registro. 5 grados la sensación térmica. El cielo está parcialmente nublado. El viento es del oeste a 15 km/h. Y para el día de hoy, el Servicio Meteorológico Nacional anuncia una máxima de 17 grados. Ventoso por la mañana, con cielo mayormente nublado hacia la tarde-noche. Aprovechamos para actualizar, si te parece, la temperatura también en otros puntos de la provincia del Chubut. 6 grados 2 décimas en Esquel, 2.6 la sensación térmica, el viento del oeste a 21 km/h. En la cordillera, la máxima pronosticada para esta jornada de día jueves es de 8 grados, las bajas temperaturas se van a mantener.
0: Permítame que la interrumpa, mira el cielo, mira el cielo.
1: ¡Apa! ¡Nos escuchó!
0: Porque si no se lo iba a perder, se lo iba a perder.
1: Sí, se está poniendo naranjado, rojizo, Esteban.
0: Ahí está, usted lo
1: ahí
0: pedía,
1: está el cielito patagónico, qué lindo, después de tantos días sentada de este lado y no me regalaba un paisaje.
0: Ahí lo tiene, y viene lo mejor ahora, ¿eh? Y viene lo mejor.
1: Y de aquel lado, hacia mi derecha, que yo estoy, bueno, tengo justo las pantallas, me parece que se va a aún percibir mucho mejor.
0: ¿Vio?
1: Qué lindo, ahí están apareciendo las tonalidades rojizas.
0: Ahí está.
1: Me gusta.
0: Ahí lo tiene.
1: 11 grados la temperatura, buen día, Comodoro Rivadavia, gracias por acompañarnos también. Viento del oeste a 56 km/h a esta hora en Comodoro, con el cielo parcialmente nublado, la máxima está pronosticada en 14 grados.
0: Ya vamos a tener la primera nota de actualidad. En un ratito vamos a saludar a Marito, a Juan, pero también quiero adelantarles el comunicado de la Asociación civil de la magistratura y funcionariado judicial del Chubut. ANF, es difícil pronunciarlo porque es la A, la M, la J, son todas consonantes. Pero la Asociación de Magistrados y Funcionarios emitió un comunicado muy duro frente a las declaraciones del señor gobernador sobre una reciente decisión judicial referida a la alimentación de las personas privadas de libertad en el marco de un recurso de habeas corpus. Consideramos necesario poner las cosas en su justo y verdadero lugar. Y ahí empiezan a hacer un análisis de las declaraciones del gobernador con un documento durísimo de la Asociación de Magistrados y Funcionarios Judiciales. Después lo compartimos completo, en el transcurso de la mañana lo vamos a compartir con todos ustedes. 7:40 de la mañana, y fíjese lo que es esto.
1: Qué lindo, pero...
0: No nos cansamos de relatarlo.
1: En un abrir y cerrar de ojos, en una cuestión de minutos, nada más yo creo que este cielito patagónico nos escuchó y decidió empezar a regalarnos esta imagen.
0: Hermoso, hermoso. Está precioso, sí. Como nos gusta a nosotros, con esos colores geniales. Y además, el cambio se va generando segundo a segundo, porque, viste, ahora está rojizo, sí. Ahora en un rato va a estar más colorado todavía, o anaranjado, una maravilla.
1: Precioso, precioso. Bueno, el que pueda, un ratito tómese para correr la cortina de casa, mirar un poquito por la ventana, si te estás yendo para la capital de la provincia, si estás volviendo, aprovechá a disfrutar de esta imagen y agradecerle al día por comenzar de esta manera.
0: Dice Jornada, luego de 5 meses prófugo, cayó plumita en Comodoro Rivadavia. Después lo comentamos los detalles. Y había una noticia relacionada con Madryn, buscaban a una niña de 11 años, que se ausentó de su domicilio, de acuerdo a la información policial y algún dato que nos transmiten los colegas, ya apareció ayer a la noche.
1: Ah, bien.
0: La pequeña, ¿eh?
1: Había mucha preocupación por esa niña, 11 años.
0: Así es.
1: Se encontraba desaparecida.
0: Y después hay un tema que también aborda Jornada, que tiene que ver con la situación de un policía y una campaña solidaria. Un policía de Chubut debe vender su auto para poder operarse. Es José Osvaldo Downey, es un efectivo de la policía, reconocido con una medalla de honor y retirado luego de sufrir una lesión durante un acto de servicio, pero atraviesa una difícil situación económica, debe viajar a Buenos Aires en septiembre para someterse a una operación y decidió vender su auto para afrontar los gastos de tratamiento. Hoy nos va a contar su situación, en algunos minutos vamos a estar en contacto con él. 7:42 de la mañana. Juan Martín Cángaro ya está en línea desde Esquel, usted que hablaba recién de la cordillera, mientras sí. Nuestro cielo nos regala esta postal maravillosa. Juan, buen día, ¿cómo le va?
2: Buen día, ¿cómo están? Buena mañana, muy bien, aquí estamos comenzando este jueves, con temperatura bastante elevada, 6 grados 2 tenemos a esta hora de la mañana,
0: muy
2: térmica
0: bien, muy bien.
2: Debajo de los 3 grados, igualmente 2 grados 6 de térmica, la térmica más baja, pero igual, una temperatura... Ahí está para la hora, ¿no? La verdad.
0: Sí, muy lindo acá también. Bueno, en toda la zona está muy agradable, Juan. Hay que aprovechar, hay que aprovechar los días lindos porque han tenido una semana con días frescos, con temperaturas bajas,
2: Sí, sobre todo con bastantes precipitaciones. No fue la excepción. Ayer tuvimos bastante lluvia en algunos momentos del día. Y de hecho esto, aprovecho para comentar, que generó un aluvión en la Ruta 71, en un sector en el Parque Nacional Los Alerces, entre Cumehue y la seccional Arrayanes. Hasta anoche permanecía cortado todavía a última hora el tránsito y estamos con una alerta que está terminando por estas horas, era hasta la madrugada del jueves 27 por nevadas. Aquí en Esquel al menos no hemos tenido nieve, pero bueno, está toda la inestabilidad, se mantiene en la región, de hecho, con pronóstico de lluvias que hemos comentado, ¿no? Que nos acompaña por varios días todavía. Hoy arranca, les digo, igual con algo de nubosidad, pero relativamente despejado por lo que puedo ver. Veremos cuando aclare un poco más.
0: ¿Hubo repercusiones importantes del encuentro entre los intendentes de Esquel y Trevelin aquí en Rawson, en el superior, Juan?
2: Las hubo, por supuesto que en realidad todavía queda esperar lo que resuelva el Superior Tribunal de Justicia. Desde Trevelin lo que dicen es que ellos están tranquilos porque... entienden que si el Superior Tribunal de Justicia va a evaluar la constitucionalidad, la corrección de esta ordenanza que ayer funcionó, dando de baja aquella ordenanza que regulaba el acuerdo marco, que autorizaba el acuerdo marco entre los dos municipios, bueno, Trevelin le van a dar la razón, ¿entienden eso? Trevelin tiene mucha confianza en el sentido de que no van a tener ningún problema después del 7 de septiembre para seguir dejando sus residuos en la planta. Y en, para Trevelin, de hecho, es más importante el otro planteo que tiene la justicia sobre cuál es el rol que debe tener dentro de la planta de residuos, si es de sociedad, si es de contribuyente, y entienden que este planteo en particular se va a resolver a favor de ellos, están convencidos de eso. Bueno, del lado de Esquel, bueno, el intendente habló después de salir de allí de la reunión, dijo que era necesaria la instancia, que es necesario ponerse de acuerdo, pero bueno, la realidad es que los acuerdos por el momento siguen sin llegar, ¿no? Pero sí hay expectativa de que puedan de una vez por todas acercar posiciones en un conflicto que, bueno, yo perdí la cuenta ya del tiempo que lleva, pero los primeros problemas entre Esquel y Trevelin vienen de la gestión de Ungaratto hace más de 5 años, ¿no? Uh-huh. 2020, 2021, con aquella famosa deuda, sobre la que también hay versiones encontradas. Así que es un conflicto que no será fácil de resolver, me parece.
0: Bueno, veremos qué pasa. El superior se tomó unos días como para tomar una decisión, ¿no?
2: Sí.
0: Así que habrá expectativa en ese sentido.
2: Unos días.
0: Bueno, ¿qué más, Juan?
2: Bueno, este es uno de los temas, por supuesto, que veremos si después durante el día de hoy hay más repercusiones, si el intendente ya ha vuelto para nuestra región. Aprovechó el intendente este viaje a Rawson para hacer algunas gestiones de otros temas, por ejemplo, algunas cuadras más de pavimento, de mejora de infraestructura. En concreto se habló, se confirmaron 10 cuadras de pavimento de hormigón en distintos barrios, en el Sargento Cabral, Los Sauces y Jorge Newbery. Bueno, hay todo un detalle de calles que no viene al caso, pero en esos tres barrios se va a avanzar con obras de pavimento después de este viaje del intendente y de nuevas conversaciones que ha mantenido. También algunas obras vinculadas al agua, por ejemplo, para el Alto Río Percy, muy esperada también, que ha confirmado el intendente después de este viaje a Rawson, y también la adquisición de módulos sanitarios para playones deportivos de los barrios 84 Viviendas y Los Sauces, entre otras cosas, ¿no? Estas son las principales por ahí, pero una extensa agenda que aprovechó el intendente para mantener en Rawson. Y en un rato hablaremos, hablando del municipio, de la situación económica, ¿no? Es que él, dentro de todo, es un municipio que en general no escapa a los problemas de todos en cuanto a que se ha percibido en los últimos tiempos una caída de la recaudación, pero que uno advierte, o advierte, nos dicen, que está en buenas condiciones, tiene buena salud económica. Entonces estuvimos hablando sobre ese tema con la secretaria de Economía, Florencia Garzoni, y en un ratito compartiremos lo que nos decía al respecto.
0: Muy bien, vamos por ese material en un ratito nada más. Le voy a pedir una sola cosa, Juan.
2: Sí.
0: Apiádese de Osvaldo, hoy. Apiádese.
2: Iba a decir, me contuve cuando arrancamos, que dije que la temperatura estaba alta. Iba a decir que hay algunos que están muy calentitos, pero
0: apiádese.
1: ¿Cómo se pelean estos dos muchachos?
0: No digo que no haga referencia al tema, pero apiádese.
1: ¿Cómo se sacuden?
0: Apiádese.
2: Sí, mirá, es mi deber, yo no se lo puedo dejar pasar.
0: Bueno, veremos qué pasa. Bueno, Juan,
2: Lo que espero es que resista con él, porque está haciendo un gran trabajo.
0: Bueno, qué pícaro. Bueno, en un ratito volvemos, Juan, muchas gracias.
2: Chao,
0: Juan Martín Cángaro de Esquel, María
1: Juan
0: Laura.
1: Juan Martín Cángaro y la gente, los amigos también de la cordillera que nos saludan y nos acompañan en esta linda mañana. Ya ahí empezamos a ver el celeste del cielo, se nos fueron un poquito los colores rojizos. Y nos saludan y nos dicen, Esteban, feliz día de la radiodifusión.
0: Claro que sí.
1: Hoy 27 de agosto, día de la radiodifusión. Desde Turismo Esquel queremos agradecer y saludar a todos los que acompañan a nuestro destino y forman parte de uno de los medios más emblemáticos que tenemos.
0: Claro,
1: feliz
0: que sí.
1: Día de la radio Difusión Argentina y gracias por acompañarnos. Y le mando un beso ahí grande a Yaguito también, a Yago, que nos está escuchando atento como todas las mañanas siguiendo la radio, y ojalá que nos podamos ver en el mes de septiembre. Ahí tenemos algo planificado, se están desarrollando los juegos de montaña por allá.
0: Exactamente.
1: Sí, así que vamos a ver si nos podemos
0: dar
1: un
0: montón de actividades. Pero un montón de actividad.
1: Creo que el 20 y 21 de septiembre hay una carrera programada de montaña, así que vamos a ver si podemos sumarnos a la propuesta.
0: Bueno, hay hay que disfrutar. Yago siempre muy atento.
1: Sí, Yago.
0: Nos envía toda la información, nos escucha además, nos claramente escucha, que nos
1: está,
0: escucha.
1: Sí, sí, sí, está súper atento a todo lo que hacemos y decimos. Tema de servicios, sí. Muy importante a esta hora de la mañana para agendar nuevamente. Faltan 10 minutos para las 8 de la mañana. Corte de energía programado para hoy, sí. La Cooperativa Eléctrica de Consumo y Vivienda Limitada informa a los usuarios de Trelew que hoy, 27 de agosto, entre las 2:30 de la tarde y las 16, se va a realizar un corte programado de energía que va a comprender la totalidad del distribuidor número 1 de la subestación número 4, ¿sí? Esto abarca a las subestaciones urbanas que están ubicadas en la calle Independencia, Crisólogo Larralde y Michael Jones, entre Ayacucho y Oris de Roa, ¿sí? Además de un tramo de la zona rural que corresponde a la chacra 122 que comprende los barrios Ilia, Sutiaga, Balcones del Valle y Loteo Belgrano. Durante la interrupción del servicio se van a realizar trabajos de energización de un tramo de la línea de media tensión destinado a la futura alimentación eléctrica del barrio Procrear, ¿sí? Para tenerlo en cuenta, ¿sí? Hoy a partir de las 2:30 hasta las 4:30 afecta Independencia, Crisólogo Larralde, Michael Jones, entre Ayacucho y Oris de Roa, la chacra 122 y los barrios Ilia, Sutiaga, Balcones del Valle y Loteo Belgrano. Por supuesto que esto está sujeto también a las condiciones climáticas o a las situaciones de fuerza mayor, pero no hay ningún pronóstico raro en el medio, así que me parece que este corte se dará con total normalidad.
0: Son las 7 de la mañana con 51 minutos. Leíamos a través de algunas noticias la preocupación del titular de la empresa Conarpesa, Fernando Álvarez Castellano, sobre la situación del barco Barreiro de la empresa, que todavía está sin poder salir. Y es una situación que viene planteando desde hace ya un tiempo, esperando una definición de la justicia sobre la cuestión, por cuanto está, por supuesto, la empresa muy particularmente preocupada por este tema, además por el impacto que está provocando en los trabajadores de la empresa. Vamos a hablar con el empresario pesquero que está en línea. Fernando, un gusto saludarte. ¿Cómo te va? Buen día.
3: ¿Qué tal, Esteban? Un saludo para ti y para toda la audiencia.
0: Bueno,
3: comenzando el día.
0: Bueno, de arranque este tema, ¿no hay novedades todavía sobre la cuestión, Fernando?
3: Nada. La jueza Testino, la verdad que yo creo que todas las cosas que dije del doctor Zapata y de la doctora Testino, me parece que al final el tiempo, las circunstancias y cómo se resuelva, me va a dar la razón, ¿no? Porque el doctor Zapata, que me amenazaba, que me decía que era intachable y todo eso, no tiene autoridad moral para decir nada. Me iba a querellar, ni me ha querellado, ni nada de nada, pero ojalá lo haga. Ojalá lo que hagan como yo la gente, ¿no? Cuando hable y dicen boludeces, que las hagan, y no que las digan y se queden callados. Pero bueno, y la jueza pues se fue a mala leche, estaba el oficio y todo para firmar, hecho por ella, levantando la interdicción, y cogió y se excusó y lo dejó sin firmar. Dejó el juzgado sin juez. La nueva jueza que debería entrar en su lugar entendió, y con mucha razón, que ella no es motivo por excusarse porque yo haga unas declaraciones cuando ella está juzgando casos de una empresa y no de una persona. En todo caso, me tendría que querellar, que tampoco lo va a hacer. Pero así estamos. Así estamos. Es que es impresionante, ¿no? O sea, yo ya lo decía, que a mí nunca lo de la interdicción de salida, nunca, y mira que a mí me han dejado de ver y lo intenté, yo nunca conseguí que a nadie le interesara en un buque, y sin embargo a mí llevo con el dinero depositado en juzgado a la tercera semana, y el problema que por la burocracia judicial, que no echo la culpa a nadie porque yo no sé bien cómo funciona el sistema, pero sí lo que veo es esta violación de muy mala leche de esta doctora para joder, pero vuelvo a lo mismo, si es que a mí no me jode, a mí me molesta.
0: Pero Fernando, el levantamiento del embargo está firme, ¿qué es lo que falta? ¿Un oficio?
3: No, el oficio y todo está, pero no lo firmó, cogió, se fue, dejó el oficio y no lo firmó.
0: Ajá.
3: En vez de dejarlo firmado, que fue ella la que lo levantó, porque aparte se dio cuenta del cagadón que se mandó, porque aparte le dio traslado a la otra parte ni había contestado el traslado y ella hizo el oficio y todo, ¿no? Pero llegó a última hora y dije, pues que se jodan. Quiero yo pensar, y hablando así en criollo, ¿no? que se joda el gallego este y le dejo el barco parado, que se arregle. Y bueno, pero ya hoy, creo que hoy, esta mañana, le pedí permiso a mi abogado para publicarlo, porque lo voy a sacar en todos los medios, obvio, toda esta historia va a ir, va a ser una serie de Netflix, como dije desde el principio. Es que parece ser que, joder, debe ser por viejo, no por inteligente yo, ni por visionario, pero cuando pienso y digo las cosas suelen pasar. Y esto va a ser una serie que empieza con la presentación hoy ante el Consejo de la Magistratura, pues de las irregularidades de esta mujer en contra de la empresa que presido, no en contra de Fernando Alves, en contra de la empresa que presido y en contra de los empleados que trabajan en la empresa.
0: Claro, porque el daño que se genera a los empleados es muy grande. ¿Cómo se puede cuantificar eso, Fernando?
3: Pues se cuantifica, lo estuvimos viendo, 97, casi 100 mil pesos diarios en la planta por ese barco y 1,5 millones cada día que pierden los tripulantes de poder estar pescando en el barco. Y allá le da lo mismo. Qué feo, ¿no? O sea, te juro, es que es muy, muy desagradable, porque aparte me gustaría hacer alguna burrada más grande, pero es el Poder Judicial. Bueno, era en mi caso el poder, porque se excusó. Y yo, pues mira, de los sindicalistas cuando me enojo puedo hablar mal o bien de una forma u otra, pero este tema, la verdad es que como es tan delicado, lo único que espero pues que la justicia actúe como corresponde y bueno, y tome las medidas que sea que correspondan en lo que respecta a esta señora. Y por otro lado, pues a ver si se le puede solucionar, porque estoy en un callejón sin salida con un barco parado.
0: Bueno, pero la doctora Testino se fue, no firmó, pero alguien va, toma el caso y va a tener que firmar, entiendo yo, ya se hizo el pago.
3: Bueno, pero es que yo vi la excusación de la nueva jueza, me parece que era una doctora. Yo entiendo lo que dice, que es lo que dice eso. Oye, si tú tienes un problema con una persona física, vale, excúsate de que cualquier cosa que tengas que discernir dentro de lo que es la historia, la vida de esa persona física. Pero si tú, una persona física, dice lo que diga de ti, bueno o malo, pero tú tienes que resolver una cuestión de una sociedad, sea de ese señor o no, no tiene que ver una cosa con otra. Y entonces, efectivamente, como diciendo, no corresponde que te excuses. Yo lo veo normal lo que ha hecho otra jueza, porque a derecho, ella tiene que hacer a derecho, y no es porque una tenga el capricho de decir me voy, tiene que llegar otro juez y hacerse cargo de los quilombos, no de sus actuaciones, porque lo que ha hecho, y se va a ver a lo largo de la presentación, es las irregularidades que ha hecho también. Y qué raro que en todas también estaba el doctor Zapata. Y luego se queja el doctor Zapata, que es intachable, inmoral, que lo hace todo bien. Mierda, ¿eh? Qué cosa, qué país que tenemos. ¿Qué país, pero qué justicia que tenemos? Pero esto se tiene que enderezar.
0: Fernando, ustedes esperan que en las próximas horas se resuelva, entiendo, ¿no? ¿Qué expectativa?
3: No sé, ya no tengo esperanza. Yo ya, de verdad, lo que puedo hacer, la única esperanza que me queda es hablar en los medios y decir lo que está pasando, porque es que hablo con mi abogado y se me levanta de hombros como diciendo, no sé, es que nos ha cagado, así. O sea, la cosa que ha hecho nunca la ha hecho nadie, con tan mala mi corazón. O sea, no sé lo que... La verdad, me hubiera gustado conocer a esta señora, porque cuando hablas con alguien te das cuenta un poco. Yo, por lo menos, después de tanto tiempo, me di cuenta qué tipo de persona ha sido una persona, mala persona, cómo es prepotente o no, y esta debe tener bastante esas calidades que enumero, ¿no? Pero yo digo, para eso está el Consejo de Administratura. Yo no tengo por qué arreglar por cuenta propia cosas que hacen funcionarios de forma irregular, y que sea el Consejo de la Magistratura si diga que obró bien en consecuencia, porque si el Consejo de la Magistratura dice que obró bien en consecuencia, qué mal que estamos.
0: Fernando, hoy hay una audiencia por aquel tema del ayudante de la Fiscalía, o del colaborador de la Fiscalía, que en su momento consideró, ante la presentación que ustedes efectuaron, que era una huelga y no una usurpación la toma de las oficinas administrativas de Conarpesa. ¿Qué expectativas hay en ese sentido?
3: Me hace decir, 1 de septiembre la presentó por nuestra parte doctor Galimberti, porque también era una cosa que lo que hizo ese abogado. Pero, hombre, la expectativa que tengo entendido que el que encabeza la audiencia es el doctor Daniel de Anguela, que de toda la vida, o sea, yo lo conozco, no tengo relación con él, pero lo conozco, y lo he ido a nombrar un montón de veces. y lo único que puedo decir es que el doctor Yanguera fue ayudante fiscal, juez ahora. Con lo cual entiendo que debe entender la diferencia entre una usurpación y el derecho a la huelga hasta donde llega. Entonces eso me pone contento porque yo confío en su objetividad y me pone bastante contento porque por lo menos, tanto si tengo razón o no la tengo, voy a encontrar a alguien que me dé un fallo que me deje conforme, ¿no? Porque que no creo que me diga el doctor Yanguera que es que el derecho a huelga les da derecho a usurpar y a privar de la libertad, porque eso lo puede decir alguien que no tenga ni idea, pero una persona, como digo, como el doctor Yanguera, que lleva años ejerciendo y años teniendo conflictos, imagino, de este tipo y de otros muy variados, creo que va a saber diferenciar cuál es la diferencia, ¿no? Pero ya te digo, por lo menos me quedo conforme que por lo menos alguien que entiende va a decir si lo que pasó es una usurpación o es una huelga.
0: Bien, ustedes no tienen ninguna duda de lo que ocurrió ese día.
3: Yo no tengo ninguna duda, no tengo ninguna duda a la gente que testificó y la que testificará, porque creo que por lo menos hay que dejar que la gente testifique y ahí podrá decir si una persona le entra en la fuerza gritando diciendo me llevo el alta temprana una cabeza o una cabeza, eso resulta que a efectos de la ley, hasta una mujer embarazada de 7 meses asustando a todo el mundo, eso resulta que eso es el ejercimiento del derecho a huelga, también niega que estamos confundidos en este país, ¿no? Pero yo te digo, vuelvo ahora mismo, yo creo que todas estas cosas hay que poner un poco blanco sobre negro. La verdad que me parece un atropello tanto por ese abogado como sobre todo y mucho más por lo que está pasando ahora en Barreiro, ¿no? Pero bueno, son cosas que yo siempre veo el vaso medio lleno, ¿no? Vamos a ver si de esta forma, aunque me toque a mí sufrir las consecuencias, pues se van arreglando algunas cosas, ¿no? O se va poniendo blanco sobre negro. Entiendo, ¿no? Pues yo no tengo ninguna necesidad de ponerme a hablar por radio como así si yo no supiera que me asiste totalmente la razón. ¿Para qué me voy a exponer, no? Me hubiera quedado callado, me hubiera movido las sombras, como digo, y no hubiera dado la cara. Si di la cara, porque que me parece que es una vergüenza y que espero que no se repita con nadie más, porque así fundieron a Autulich y estaba esta gente por medio, tanto Zapata como la jueza, todo esto estaba por medio y casi funden a un empresario. A mí no me van a fundir, pero yo quiero cortar que no le vaya a pasar a otro. La verdad que no vaya a pasar a otro, porque es muy triste vivir esta circunstancia y tener un barco y tenerlo parado. Yo tengo más, y cuando uno está parado los otros trabajan también, ¿no? Pero el que tiene uno del barco, si ve el que está parado y que no le da solución, habiendo depositado el dinero por un reclamo que entiende irregular, aunque la justicia le haya dado la razón y que por eso deposite el dinero, pues es bastante triste, ¿no? Y hay que hacer algo para cambiar esta realidad.
0: Fernando, y un último tema, ¿cómo marcha el tema de la reincorporación de los trabajadores? Que eran, creo que 30 los trabajadores que habías decidido reincorporar de aquel despido que se produjo justo cuando se produjo la toma de la oficina.
3: Sí, pues es lo mismo, más de lo mismo. La gente cuando quiere o cuando los animan van, hacen quilombo, lío, se van a morir de hambre, no tienen para comer, y de los 30 que decidimos, porque vi que había muchas mujeres y por recomendación y porque me hablaron del gobierno, pues bueno, de los 30 que también, bueno, ya luego se lo comunicaré al gobierno y los nombres de las personas que las sacaré al aire, pero estoy esperando porque de las 37 personas dicen que quieren que el despido no justificado que se convierta en no justificado, que les pague una indemnización y que se van. O sea, que lo que quieren es plata, no trabajo. Pero voy a dar a la intendencia, a todos los nombres de estas 7 personas, aunque están vueltas a citar, por ahí recapacitan y vienen y más con la audiencia esta, porque por ahí a lo mejor se confunden y encima se comen una pena. Una condena a lo penal, pero me sorprendió que esas 7 digan no, nosotros paguen hoy, nos vamos, no sé qué. Así que
0: para que quede claro, Fernando, lo que dicen estas 7, hay 7 personas que no quieren ser reincorporadas, que quieren la plata
3: como si se les hubiera despedido injustamente, que les corresponde un buen dinero y ya está, pero estos son los mismos que dentro de dos o tres meses están en la puerta de la municipalidad haciendo piquete porque no tienen trabajo. Por eso yo creo que voy a hablar con otras plantas que tengo muchos colegas, decir que tendríamos que empezar a hacer una lista de estos casos, ¿no? De gente, no porque lo eches, porque haya hecho algo mal o se haya peleado contigo, pero sí para este tipo de gente que lo que hace es eso, ahora va al otro lado, están un tiempo, cogen algo de antigüedad y se hacen despedir y dinero, y viven un rato trabajando y otro rato y mucho trabajando de las indemnizaciones.
0: Bueno, pero yo recuerdo que hubo toda una movida para reincorporarlos, recuerdo que incluso el propio gobernador, un ministro había mediado.
3: Pero yo les dije, yo conozco esta historia, yo conozco quién son los buenos, malos, quién quiere trabajar y no, quién hace quilombo dentro de las plantas o no, y por eso eso normalmente los aparto. Pero bueno, le pasaré a la gobernación los nombres de las personas que, no habiendo tenido el tema de darle una segunda oportunidad, pues no, ni la merecen. Pero ¿sabes lo bueno que tiene eso? Yo vuelvo a lo mismo, soy demasiado positivo, y sobre todo por la mañana. Que esas siete personas, pues veremos si se presentan el lunes o no, pero si se van, pues iremos a juicio con ellas, si perdemos pagaremos, y si no, no, pero vendrán otras siete personas en su lugar. Y eso me pone contento, darle la oportunidad a siete personas, que estos siete que son vagos, que no quieren trabajar, pues que vengan siete personas que sí quieren trabajar y que lo necesiten y que realmente necesiten llevar ese pan a casa. Yo por eso te digo, yo en eso, no sé, soy muy idiota, pero siempre veo el vaso medio lleno y veo que cuando pasan estas cosas digo, bueno, es una manera de purgar y sacar la gente mala de un grupo grande, porque ten en cuenta que si tenemos 300 y pido 400, pues bueno, siete personas que no quieren saber nada, porque cuando van tampoco quieren saber nada y trabajan a desgano, pues que se vayan y pongamos a otras siete personas que aprovechen su lugar y que vengan a trabajar y a ganar dinero. Así que en ese aspecto es un poco más darme la razón. Cuando yo pasan esos líos, siempre muchas veces digo, bueno, aquí hay intereses, y no solo de ellos, están siguiendo intereses de cabecillas, intereses para hacer lío, intereses para someter, y cuando les pillan a ellos, bueno, ahora sí pueden irse a otro lado, se van, o a ningún lado, o a vivir con la indemnización en casa. Pero bueno, está bien, vuelvo a mismo, es su derecho a pleitear, es su derecho si le dan o no la razón, y yo ejercer el mío. Pero bueno, pero llevamos un tiempo con la justicia un poco raro, no complejo, no complicado, complejo, porque no, nosotros tenemos otro ritmo, la justicia estará más, yo la entiendo, la comprendo, creo en la justicia, siempre lo he dicho, que es lenta, sí, pero yo creo en la justicia, al final siempre llega, porque si no es una instancia, es otra, y al final hay una instancia, y en esa instancia pues suelen poner las cosas en orden. Bien. Así que vamos a seguir para adelante, yo cuando empiezo algo, lo acabo, dije que iba a denunciar a la jueza, hoy saldrá la denuncia, la pasaré a los medios para que la tengan. Creo que todo lo que he dicho lo sigo manteniendo. Dije lo que dije de Zapata, dijo que quería que le pidiera perdón. Yo no pedí perdón a una mierda, ya le dije que me queréis y si es capaz. Y ahí le pediré perdón si me lo dice un juez, no él, y menos por un medio. Así que de todos estos temas yo no tengo ningún problema. Pero lo que yo sí hago es que lo que digo lo firmo.
0: Fernando, muchas gracias por estos minutos. Muy amable.
3: Bueno, gracias a vosotros y un saludo a toda la audiencia.
0: El presidente de Conarpesa en contacto con la radio a las 8 de la mañana con 8 minutos. A la vuelta de la pausa, recordarán, abordamos un tema que tuvo mucha repercusión. Jornada le puso al aire hace algunas semanas, algunos días atrás, cuando planteó las denuncias que un grupo de empleados, cuatro empleados por lo menos, hicieron en relación a supuestos malos tratos en una fiscalía que conduce la doctora Florencia Gómez en la provincia. Esto tuvo una repercusión muy importante. También hablaron dirigentes del Citrajuch y dijimos en aquel momento que, teniendo en cuenta el cariz de las denuncias realizadas, poníamos a disposición de la doctora Gómez en los micrófonos de la radio para hablar de este tema y que dé también a conocer su opinión. Y vamos a hablar con ella. Después de la pausa, en un ratito nada más, estamos compartiendo la edición de este jueves de Mañana G.
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1: Con muy buen tino, el señor Adrián Agüero comparte un tema romántico. Hoy es jueves de romanticones. Lo que pasa es que tenemos una mañana de poco romanticismo, diría yo, con todos los temas que tenemos. Pero bien, bien Adrián, no pierde el sentido del día en el que nos encontramos. Y el contenido se respeta. La música es de romanticones. Lo que pasa es que tenemos una mañana de poco romanticismo, diría yo, con todos los temas que tenemos. Pero bien, bien Adrián, no pierde el sentido de...

0: Bueno, y la denuncia de empleados a la doctora Florencia Gómez, fiscal de la provincia, tuvo mucha repercusión hace algunos días. Y nosotros dijimos en ese momento, por supuesto, que nos gustaría escuchar la otra campana. Y agradezco mucho que la doctora Florencia Gómez nos haya recibido para charlar un ratito sobre este tema. Florencia, un gusto saludarte. Buen día. ¿Cómo estás?
1: Hola, Esteban.
0: Bien, bien. Y la verdad que con ganas de escucharte, porque después de lo que ocurrió hace algunos días con los testimonios y con las noticias que se publicó, yo entendía que en algún momento ibas a salir al aire a dar tu opinión sobre este tema, y además en el tratamiento de esta cuestión nos parecía indispensable poder escuchar la otra campana, porque la que escuchábamos era muy ruidosa, hizo mucho ruido, y entonces la verdad que es bueno que podamos charlar sobre este tema.
1: Mira, Juan, buscaron un tema para hacer ruido como buscan todos los años, Esteban. El año pasado, a esta época del año, se me estaba acusando que se me había prescrito un doble caso de abuso sexual de una menor, cuando fue mentira, ¿entendés? Porque pude acreditar que no estaba prescrito, estaba presentada la...
0: Florencia, vamos a tratar de comunicarnos de otra manera, te escuchamos con algún ruido, y la verdad que queremos que se escuche bien el contacto, como para poder... que las consideraciones de la doctora Gómez se escuchen perfectamente, ¿no? Y se escuchaba con mucho ruido y no es la idea. Así que vamos a mejorar el contacto, a mejorar la línea de comunicación, seguramente a través del WhatsApp poder tener un mejor sonido del testimonio de la doctora Florencia Gómez. Ya estamos tratando de establecer ese contacto, creo que ahora sí, ya está. Ahora vamos a hablar con ella en un minuto nada más, en segundos lo corregimos, como para poder tener esa comunicación. Son las 8 de la mañana con 16 minutos y nubladito
2: ya
0: el cielo.
2: Sí, cielo parcialmente nublado, ya arrancó la mañana, lindos amaneceres ahí, algunos nos estaban compartiendo de Madrid también, cómo va arrancando el día. Y quiero contarte algo, Esteban, sobre todo para los empleados municipales de Trelew, porque ya se confirmaron las fechas de depósito de los sueldos también, ¿sí? El próximo viernes los agentes municipales van a percibir sus haberes, los sueldos van a estar disponibles para su cobro a partir del sábado 5 de septiembre en las cuentas bancarias de los trabajadores mediante las entidades financieras habituales. Como parte de su compromiso, el municipio garantiza el pago de las obligaciones salariales a sus empleados en tiempo y forma, quienes van a estar cobrando entonces el próximo 5 de septiembre. Se deposita el viernes 4. Se hace el depósito para que esté acreditado durante la jornada del sábado 5 de septiembre. Hay muy similar las fechas al cronograma también que repasábamos en el día de ayer de la Administración Pública Provincial.
0: Estoy viendo...
2: Sí, perdón, Esteban, pero yo no arranco si no desayuno.
0: No, la mezcla mezcla del yogur con el café. Yo llego a tomar café y yogur, no me sacan del baño, pero una semana me parece.
2: No tengo problema. Yogurcito griego, frutos... Uh-huh. Dejé pasar un ratito y ahora me voy a tomar un café. Yo estoy acostumbrada a la tostada con palta, cosas más potentosas, pero acá esto sería desayunando con María Laura.
0: No estaría nada mal.
2: Y Mirta Legrand se atrevió a comer tanto en televisión durante tantísimos años.
0: No, el cafecito tiene un olorcito espectacular, le digo. Ahí lo hacen con mucho cariño. ¿Quién lo preparó? María.
2: El día que no tenemos el cafecito de María lo extrañamos.
0: Bien, ¿estamos con la comunicación? No, estamos tratando de mejorarlo, a ver si podemos salir al aire con un mejor sonido, porque se escuchaba como no muy claro, ¿no? Y la verdad que esos testimonios se pierden si no se escucha bien, ¿no? Lo que va a decir la entrevistada. En un ratito nos visita, vamos a tener un testimonio en un rato nada más, sobre un suboficial de la policía que está complicado con su salud y con la cobertura médica y con solventar los gastos de su viaje, ¿no? Ahora lo vamos a ampliar, pero ya está en jornada y es una noticia de las más leídas del día, ¿no?
2: Bueno, y además toda la movida solidaria que hay detrás de eso, justamente, ¿no? El hecho de poner en venta su vehículo justamente para poder solventar un tratamiento, una intervención que tiene que llevar adelante. Vende su auto para poder operarse. Este es el título que le da jornada a esta noticia y la campaña solidaria. Estamos

0: estoy hablando de José Osvaldo Downey, que es un efectivo de la policía de la provincia, reconocido, como vos decías hoy temprano, porque tiene una medalla de honor, retirado después de sufrir una lesión durante un acto de servicio y está atravesando una difícil situación. A fines de este mes, va a tener, de septiembre, va a tener que viajar a Buenos Aires para someterse a una intervención y decidió vender su auto para afrontar los gastos de este tratamiento. Es un Peugeot 408. Hoy está el flyer de la venta del auto y su historia, que en un ratito él nos va a estar narrando, Esteban, en primera persona.
1: Frente a las declaraciones del gobernador, dice el comunicado de la Asociación de Magistrados y Funcionarios sobre una reciente decisión judicial referida a la alimentación de las personas privadas de libertad en el marco de un recurso de habeas corpus, consideramos necesario poner las cosas en su justo y verdadero lugar. Así comienza el comunicado de la Asociación de Magistrados y Funcionarios. Ningún juez ordenó darles asado a los presos. La verdad es que se trató de una resolución mediante la cual se aceptó una propuesta elaborada por el propio Estado que garantizaba una alimentación adecuada a las personas privadas de libertad, incorporando como fuente de proteínas cualquier corte de carne de bajo costo, ya sea vacuna, de pollo, de cerdo u otros. Hay un dato, dice la asociación, que resulta imposible ignorar. En la audiencia realizada en el trámite de habeas corpus, los representantes del Poder Ejecutivo reconocieron que el servicio de la alimentación en los lugares de detención era deficiente y presentaron al juez una propuesta para resolver dicha situación. Allí le solicitaron al magistrado que intime al Poder Ejecutivo a que adopte medidas para cumplir con la propuesta de alimentación ofrecida, por entender que dicha intimidación podría agilizar el trámite administrativo en curso. La caricaturización deliberada y falsa de la resolución judicial en un contexto económico-social que impone a tantos ciudadanos o ciudadanas enormes esfuerzos y privaciones agudiza el malestar y genera una legítima indignación frente a situaciones que pueden percibirse como privilegios injustificados, dice la asociación. Ese sentimiento merece ser escuchado y atendido, pero no manipulado, agregan. Asimismo, repudiamos el anuncio respecto de que la decisión judicial no será cumplida. En una república, las decisiones de los tres poderes del Estado deben cumplirse. El Poder Ejecutivo no tiene la facultad de decidir qué resoluciones judiciales acata, mucho menos cuando se trata de una homologación de una propuesta de ese poder del Estado. Los derechos y las garantías, en este caso de subsistencia, de las personas en general y los de aquellas privadas de libertad en particular, no dependen de que resulten simpáticos, populares o electoralmente convenientes a las autoridades encargadas de su resguardo y protección. Y en el último párrafo, dice la Asociación de Magistrados y Funcionarios, el gobernador también ha dicho que los jueces son más peligrosos que los delincuentes. Los jueces y las juezas no somos enemigos de la sociedad ni adversarios del Poder Ejecutivo. Somos parte de las instituciones creadas por la Constitución, precisamente para que ningún poder pueda actuar sin límites. Que un juez resuelva en contra, que un juez o jueza resuelva en contra de quien gobierna o adopte una decisión que incomode al poder, no lo convierte en peligroso. Constituye precisamente una expresión de independencia judicial, dice el comunicado de la Asociación de Funcionarios y Jueces de la provincia, la Asociación de Magistrados y Funcionarios de la provincia del Chubut.

0: Bien, y nos vamos al contacto telefónico. Retomamos el contacto con la doctora Florencia Gómez por la misma línea que teníamos. La verdad que de otra forma no lo podíamos realizar, así que vamos a intentar que se escuche la entrevista de la mejor manera posible. Bueno, Florencia, de nuevo te saludo. Estás allí, ¿verdad? Buen día.
1: Sí,
0: ¿te voy a
1: escuchar?
0: Sí, ahí vamos. Bueno, Florencia, habías comenzado, yo te decía sobre escuchar la otra campana, sobre un tema que tuvo mucha repercusión, y vos empezabas sí. Haciendo algunas consideraciones sobre la intención de instalar este tema, algo así, ¿no?
1: Por supuesto. A ver, si yo quiero perjudicarte, desprestigiarte, deslegitimarte como fiscal, ¿qué hago? Te ataco. El año pasado, a esta época, le estaban atacando que se me había prescrito un doble caso de abuso sexual, una investigación que me llevó 3 años, una acusación que retiré Chequemán, ¿no? Y que dejó a una menor sin posibilidad de ir a juicio, porque el caso no estaba prescrito, y no solamente eso, sino que en una audiencia pública cometió 4 delitos. Eso es un motivo, o sea, fraude procesal, incumplimiento de los deberes funcionarios, violó todas las garantías y normas y tratados internacionales de protección a la niña mujer, y la procuración lo envió al Consejo de la Magistratura. Eso sí era un hecho gravísimo para dar intervención al Consejo de la Magistratura. Pero no, este año, como no, me buscan a ver qué encuentran, a ver qué pueden hacer para de nuevo deslegitimarme, golpearme, como bien dice, dime, tengo el 2021, Esteban. Uh-huh. El 2021 tengo esta persecución, esta persecución laboral, esta violencia institucional y de género. Siempre de los mismos personajes, aparte. Este año se les ocurrió que, como yo había iniciado sumario, porque esa es la parte que a ustedes no les contaron. Uh-huh. Yo a dos de estas personas, me decís, Mario, porque me fui 1 mes y medio de licencia, y cuando volví, yo no solicitaba entrevistas, o sea, no estaba solicitando nada que no fuera una tarea netamente administrativa. Inclusive les dejé mi auto oficial para que lo tuvieran a disposición. Llegué 1 mes y medio, tenía una audiencia importantísima, y tuve que pedir la reprogramación de la audiencia porque no contaba con 5 entrevistas, Esteban. Ajá. Uh-huh. Pido sumario por incumplimiento a los deberes de funcionario público, por personas que no quieren trabajar, y la procuración toma eso para hacer una denuncia, inventar una denuncia por maltrato. Una locura. Es más,
0: Florencia, ese...
1: Yo me enteré, escuchame, Esteban, yo me enteré el domingo, porque lo que se busca siempre es el impacto, es el golpear. Claro, poní mi foto en el diario, con la nota que envió la procuración. Y yo me enteré hasta de cosas que se decían. Nunca se me dio un emplazamiento, nunca tuve el derecho de ejercer mi derecho de defensa. Esto no pasaba, esto tenía que haberse resuelto internamente, obviamente, que hago, como corresponde, como si lo hubiese hecho cualquiera. Un descargo y terminaban eso. No, uh-huh. En 48 horas inédito, porque en ninguna fiscalía de todo el país, no de la provincia, de todo el país, jamás, un caso así llega al Consejo de la Magistratura. Porque previamente tenés que iniciar un sumario. A mí se me sacó la posibilidad de un trámite entero. ¿No hay ensanamiento? ¿Esto no es violencia institucional?
0: Florencia, cuando vos hablás de violencia...
1: ¿El qué?
0: Sí, cuando vos hablás de violencia institucional... ¿Estás hablando de la cabeza más alta de la procuración?
1: Por supuesto.
0: Es decir, estás apuntando contra el doctor Miquel Arena.
1: Y sí.
0: ¿Y vos crees que...?
1: Me tuve que enterar por el diario de lo que se me estaba acusando. Aparte, hay cosas que se cortaron y pegaron cosas que me habían intentado boicotear mi confirmación ante el Consejo de la Magistratura. Mira, Esteban, yo hace 18 años que trabajo, no hace 2 años, ni 2 días, ni 2 meses. 18 años que trabajo con empleados, 18 años que tengo empleados a cargo. Tengo un empleado que hace 3 años que está conmigo, y un empleado que acaba, hace 5 años que pidió, rogó, hace 5 años volver a trabajar conmigo. ¿No? Bueno, yo jamás en mi vida le falté respeto a nadie. Yo he sido la persona más violentada de esta provincia, la magistrada más golpeada de esta provincia, con seguridad te lo digo. Ahora, tan ridícula, porque esa es la palabra, ridícula, los hechos por los cuales dicen que yo hice, que hasta me dicen que di vuelta a un banco, están estaqueados los bancos. Ni siquiera tuvieron el tupé de chequear de lo que se me estaba acusando, porque ni siquiera lo hicieron bien, cortaron y pegaron de cuestiones que intentaron que no se me confirmara en el 2021, cortaron y pegaron textual, Esteban. A ver, ¿cómo pueden decir que un tipo, que o sea, son ex policías, hombres de 45 años, de 1.90 m, que me tienen miedo, ¿de qué? Por favor.
2: Bueno, pero nada, nada es real, nada de los testimonios son reales. Por ejemplo, déjame que te mencione, déjame que te mencione algunos testimonios que son los que se habrían originado la denuncia. El hecho de que le hayas dicho, por lo que señala un agente, que para trasladarse a su que no quería, que no tenía ni nafta ni dinero para trasladarse por cuenta, que le hayas dicho andate en monopatín.
1: Casualmente a ese agente le dejé, te lo vuelvo a repetir, un mes y medio mi camioneta a disposición, la camioneta oficial de la fiscalía, para que tomara 5 entrevistas. A ver, en un lugar serio, en una institución seria, a mí no se me descalifica, no se me degrada, no se me desjerarquiza. Y me hubiese correspondido, a la procuración apoyarme para tramitar un sumario para ese funcionario que no cumple, pero que cobra, que cobra. Porque cada vez que yo tomo un concurso a Esteban, porque venimos de la misma sociedad, se presentan 500 personas a un cargo, ¿no? De las ganas que tiene la gente de trabajar. Ahora, ¿cómo puedo impartir justicia, llevar a un legajo completo a una audiencia importante si no cuento con los elementos que le pido el empleo y no lo quiere hacer? Ahora, esa parte me la cuentan, porque no la contaron, porque no convenía, porque convenía golpear, ni nada más, porque es lo único que se busca, deslegitimarme, desprestigiarme, acusarme de cosas, ya no saben de qué acusarme. Ahora, Esteban, a mí me envían de forma express, en 48 horas al Consejo de la Magistratura, violando todas las mis garantías constitucionales de mi derecho de defensa, ni un descargo pude presentar, ¿no? Porque te lo voy a repetir, yo me entero el domingo con la foto mía en el diario de lo que se me estaba acusando este año. ¿Y Chauquemán? ¿Qué pasó con Chauquemán? ¿Por qué me preguntan qué pasó con Chauquemán? Porque Chauquemán tendría que estar hoy en día afuera, ya no tendría que ser más fiscal, ¿no? En una institución seria, te lo voy a repetir, Esteban. Vergüenza damos. Sabemos que te digo, la sensación, Esteban, es vergonzosa, porque si yo, que hace 18 años trabajo como funcionaria, imagínate si yo fuese víctima y veo este espectáculo.
2: Está bien.
1: ¿Qué justicia le puedo pedir al Ministerio Público Fiscal si tengo que ver este espectáculo?
2: Florencia, pero sobre la, eso sí, lo comparto, pero sobre las denuncias propiamente dichas, todas las supuestas descalificaciones, las agresiones verbales, todo es mentira,
1: todo armado, absolutamente armado.
2: Hablamos también con la titular del Citrajuch, con Gabriela Guenchual, que ella confirma que los empleados también fueron a hablar con ella para contarle lo que estaba pasando. Vos decís que está todo armado. Cuando decís todo armado, que incluye también, es decir, a los empleados, al procurador, al Citrajuch, todos forman parte de esta suerte de confabulación para perjudicar.
1: Si yo voy por los medios, como se hizo, ¿no? Alegando algo, es porque mínimamente tengo que chequear lo que estoy diciendo, ¿no? Yo para alegar algo, yo para confirmar algo, yo no tengo que chequear, Esteban. Ni siquiera ponen a chequear cómo están distribuidas las fiscalías. Porque hay cosas que se caen de madera porque son burdas. Me acusan deliberadamente de mover bancos y como ponen en penitencia mirando la pared, están estacuados los bancos, tenemos alfombra. ¿De qué estamos hablando? ¿De qué estamos hablando, Esteban?
2: Ahora
1: lo voy a repetir, son denuncias vergonzosas. Yo lo leí y me dio vergüenza.
2: Bueno, pero si, si son denuncias vergonzosas, yo creo que debes tener expectativas altas en la investigación del Consejo de la Magistratura, en el sentido de que no deberían poder probarse. No sé, ¿qué pensás que pueda pasar?
1: Por supuesto. ¿Cómo se va a poder probar algo que está armado? Algo que por supuesto que voy a probar que está todo armado.
2: Bueno, pero si está todo armado, entonces...
1: Todos los años, Esteban, a ver, el año pasado yo les di una nota, porque también el doble caso de abuso sexual prescrito, ¿qué pasó? También, armado.
2: Bueno, pero si...
1: Y si vamos para atrás, Esteban, gobierno, todos los años es una historia diferente. ¿Te explico?
2: No, bueno, yo recuerdo la situación que se planteó en su momento con el doctor Rivarola, vos lo denunciaste... Charlamos al aire sobre...
1: Bueno, yo fui víctima de violencia institucional y de género. Yo sí fui víctima, Esteban. Y tuve, la procuración hizo absolutamente nada. Porque mucho curso de género, mucho curso que nos obligan a hacer de género, pero adentro siempre a mí se me violó todas las garantías que tengo como mujer y como magistrada también, ¿eh? Yo sí tuve que ir al Consejo de la Magistratura. El Consejo de la Magistratura sí me escuchó y tomó todas las medidas de protección, dándole intervención al juzgado de familia. Y ahora, con algo armado, 48 en 48 horas, nunca jamás se le dio trámite tan exprés a una situación, nunca.
2: Florencia, si se corroborara que tuviste los tratos que los empleados han denunciado que ha tenido, es una situación grave, el Consejo de la Magistratura tendrá que evaluarlo. Pero si eso no es así y se confirmara que esto fue armado, es gravísimo, lo que estás señalando es gravísimo, porque estaríamos en presencia de un procurador que arma una causa para perjudicar a una fiscal, o un procurador, no sé si la arma del procurador, pero por lo menos participaría.
1: Un antecedente.
2: Bueno, pero...
1: Un antecedente que sí es más grave que esto, Esteban, ¿eh? Más grave que esto, Esteban, ¿eh? Ojo, ¿eh?
2: A ver...
1: Una menor violada durante 10 años, sin posibilidad de ir a juicio, ¿no te parece grave, Esteban?
2: Bueno, sí, claro, eso es gravísimo.
1: Bueno... El propio Ministerio Público Fiscal la dejó sin posibilidad de ir a juicio, Esteban.
2: ¿Y eso no? ¿Pero eso no se denunció oportunamente? No.
1: No, lo tenía que haber denunciado la Procuración a Chauquemán ante el Consejo de la Magistratura. Jamás se denunció. Y acá estamos un año después que ya se denunció.
2: ¿Tu situación hoy cuál es? ¿Vos seguiste en la Fiscalía?
1: Sí, porque en el medio... En el medio se me golpea, en el medio se me hace perder un montón de tiempo lo único que se buscaba era sacarme el personal. Con lo mismo se me hizo en el 2023, cuando se me dio la Fiscalía de Rawson, se me dio la Fiscalía, la Jefatura, sin gente, sin recursos. Se vuelve siempre, es cíclico, esto es siempre lo mismo, siempre la misma historia conmigo. Por eso hago hincapié en la violencia institucional y de género. Se me exige que cumpla, pero sin recursos.
2: La idea es ir desmembrando tu equipo, debilitando tu tarea al frente de la Fiscalía. Eso es lo que vos...
1: Por supuesto.
2: Lo que denunciás.
1: Esteban. Bueno. Tengo una carpeta de no sé cuánta cantidad de pedidos que cada vez que se me da una jefatura... se me desmantelan de recursos. Y hay recursos para todo, menos para mí. Cibercrimen es un aeropuerto. Yo soy tantos empleados, pero es más, hace una semana atrás tuve que entrar a un juicio. El de Lupe, Manija y Sami, ¿no? No tenía ningún administrativo. Tuve que pedirle a la policía de Chubut un administrativo para entrar al juicio, que sea técnico para poder yo... hablar con los testigos, presentarlos, hacer mi trabajo, que haya alguien que me maneje la parte técnica de subir las fotos, mostrar los videos, ¿me entendés? Me negaron darme una administrativa para ir al juicio. Eso no es violencia institucional, Esteban.
2: Bueno, ¿y cómo has hecho para soportar esta situación que estás denunciando, Florencia? Porque esta situación, que es muy grave, todo lo que vos denunciás que pasa, termina afectando sí. el servicio, la calidad del servicio de justicia que se le brinda a la gente.
1: Por supuesto. Decirle, Esteban, yo tengo 75 judicializados, ¿no? 75, no 5, 75. Soy la Fiscalía Ambiental del país la que más judicializados tiene. ¿Sabés de qué, con qué consigo mantener esos 75? Con las familias solidarias, las ONG de Buenos Aires y el municipio de Rawson. Y logré armar esa rueda porque la Procuración a mí no me da ningún recurso. Uh-huh. Es más, tenía un freezer para lo mínimo, para guardar evidencia biológica, y tuvo que comprarlo al intendente.
2: ¿Y cómo?
1: Entonces,
2: ¿pero cómo?
1: Sí, hago más de lo que me corresponde en mi función. Eso es lo que te acabo de contestar. Doy clases en diferentes universidades y diferentes ONG que toman las clases de diplomatura de Derecho Ambiental, Derecho Animal, son las que colaboran conmigo, Esteban. Uh-huh. Por eso agarro la camioneta, me voy todos los días, que no sería mi función como fiscal, pero lo hago porque tengo ganas de que eso funcione. Tengo ganas de que eso funcione, pero parece ser que no me acompañan.
2: Florencia, ¿cómo?
1: Mismo. El daño es institucional, Esteban, porque acá se afecta directamente el servicio de justicia y acá se perdió el foco.
2: Claro, el foco pero yo imagino al oyente que está escuchando la entrevista y escucha el tipo de relación que tiene una fiscal con su jefe, el procurador, y entonces, más allá de lo que suceda ahora con esta investigación del Consejo de la Magistratura, el oyente, el vecino, se pregunta cómo hacen para funcionar la justicia con un jefe y una fiscal que está debajo de la figura de ese jefe, cómo hacen para convivir y al mismo tiempo como para trabajar y ofrecerle un buen servicio a la gente, si en este clima y con esta denuncia y con estas situaciones que se están planteando, ¿cómo crees que va a seguir esto? Porque va a haber una resolución del Consejo de la Magistratura, pero después, ¿cómo hacen para seguir trabajando juntos?
1: Y tengo que seguir trabajando como vengo haciéndolo desde el 2021, porque esto no es de hace un año, Esteban. Esto es del 2021.
2: Bueno, pero es imposible.
1: Desde el momento que yo lo denuncié.
2: Pero es imposible que sigan trabajando así.
1: Bueno, me parece que la persona no lo entiende. Yo lo entendí porque yo tengo bien focalizado dónde quiero llegar y tengo bien claro lo que tengo que hacer y cuál es mi función. Y millones de veces me tengo que morder los dientes y seguir, Esteban, pidiendo colaboración. Inclusive yo ahora voy a hacer una jornada y viene esta gente de la Corte Suprema a apoyar mi trabajo. Uh-huh. Entonces, el daño no es... A ver, él se sacó el gusto de poner la foto mía en el diario para que todo el mundo diga cualquier cosa.
2: Cuando vos decís, él se sacó el gusto, hablás de Miquel Arena.
1: Por supuesto.
2: Es gravísimo. Es gravísimo.
1: Igual de grave que haya destruido una investigación que me llevó 3 años y yo tengo porque yo genero relación con las víctimas, Esteban. Yo genero relación con las víctimas. Porque le dedico 3, 4, 5 años lo que haya que dedicarle para llevarlas a juicio, ¿me entendés? Uh-huh. Uh-huh. Y en esas condiciones, pero no todos tienen las mismas condiciones que yo, te lo voy a repetir, ¿eh? No todos, porque hay gente que pide y tiene, yo no.
2: Florencia, ¿confías en lo que resuelva el Consejo? ¿Considerás que esto que vos estás diciendo públicamente se va a poder probar en la investigación?
1: Todo esto está armado y todo son puras mentiras para perjudicarme. Nada más.
2: Florencia, muchas gracias por atendernos. Muy amable.
1: No, por favor.
2: La fiscal Florencia Gómez en contacto con la radio. 8:43 a.m.
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0: Muy bien, Adrián, con la música romántica. Lo que pasa es que hoy no estamos para música romántica.
1: Hoy no.
0: Con todos los testimonios. Pero bien, bien, Adrián. Bien, Adrián.
1: Los lentos.
0: Estamos, no estamos
1: de
0: para.
1: Y de chape, ¿te acordás?
0: Sí, sí, pero hoy me parece que más para chape, estamos para pelea. No. Pero bueno, la cosa igual se respeta el ritmo musical. Muy bien, Adrián. Qué profesional. La música romántica. Denos un poquito que nos viene bien también. Es Whitney, ¿no?
1: Whitney Houston.
0: Whitney Houston. Qué voz, ¿eh?
1: Ay, no, le pifiamos.
0: No.
1: Qué mal.
0: Pero parecida,
1: Mariah,
0: ¿eh?
1: Mariah Carey.
0: Mariah Carey. Se parece, me pareció...
1: Sí, sí, que... sí, nos llevó a otro lado a nosotros esa canción, pero no, era Mariah.
0: Mariah Carey, la novia de uno de sus amores.
1: Que claro, en su momento fue novia de Luis Miguel.
0: De Luis Miguel.
1: Exactamente, sí,
0: qué
1: hace muchísimos
0: años. Historia esa,
1: sí,
0: ¿eh?
1: Sí, sí, sí.
0: Ese
1: fueron
0: Luis
1: pareja.
0: Ha roto corazones.
1: Ha dejado corazones destruidos por todos lados, Luis
0: Exactamente.
1: Miguel. Luis Miguel, que se mantiene intacto en su voz también a lo largo de los años. Impecable. Me encantaría poder volver a verlo en un recital.
0: ¿Fue cuando vino,
1: sí,
0: a Trelew?
1: Sí, sí, sí, sí, tuve la dicha de poder verlo. Estuvimos ahí adelante,
0: bueno,
1: con Maru. Estuvimos.
0: Bueno, usted vio al parecido, porque si ya que se dice que no
1: se
0: era
1: dijo
0: él.
1: Dijo tanto, sí, sí, sí, que no era él el que había bajado del avión. Yo siempre digo, nunca se enteró dónde estaba Luis Miguel. Decía, buenas noches Argentina. No tenía
0: no
1: ni idea.
0: No tenía ni idea, no quería Miguel, meter la pata
1: no,
0: tampoco.
1: No, no, no. Y me acuerdo, sí, que era una noche muy fría y esperamos muchísimas horas. Con decirte que era un recital que estaba pautado para las 8:30, 9 de la noche y terminó cantando cerca de las 12 de la noche.
0: Entonces no era él, estaban acomodando para que se pareciera.
1: En algún momento hasta dijeron, no se presenta nada Luis Miguel, me parece, pero después apareció.
0: Y andás a ver a quién subieron ahí, ¿no? Uno que hacía
1: no
0: muy
1: sé,
0: bien play.
1: No sé, pero te digo que si era un doble, era muy parecido. Nosotros con Maro estuvimos ahí adelante del todo, no me olvido más.
0: Bueno,
1: son esas
0: yo
1: noches,
0: lamento,
1: como me quedó
0: lamento,
1: Ricky Martin,
0: abonar esta idea de que no vieron a Luis Miguel esa noche, pero bueno, es lo que dice la gente.
1: Yo sentí que era Luis Miguel.
0: Bueno, bueno.
1: Ahora te puedes marchar. No, qué lindo recitar. Qué lindo. Me encantaría que,
0: y cantó,
1: que vuelva.
0: Cara, empezó
1: a
0: las 12 de la noche. ¿Y a qué hora terminó?
1: No sé, tardísimo. Estábamos allá.
0: Pero hizo una hora y media, por lo menos.
1: Sí, por lo menos. Sí, sí, sí, sí, sí. No, se super extendió el recital. Estuvo buenísimo.
0: Qué
1: buenísimo.
0: Bueno, qué bueno. Y si hubiese sido él, que mucho mejor, ¿no?
1: Sí, era él. Era él.
0: La pelea, me encanta pelear.
1: Un trucho que
0: me
1: vino a hacer.
0: Me encanta pelear.
1: Playback. No, era Luismi. Era Luismi. Y si no era, era idéntico, te digo. Nosotros lo vimos ahí adelante del todo. Me acuerdo que se había armado hasta cierto conflicto porque se liberó el acceso después de tanta espera y al final hubo mucha bronca entre aquellos que habían pagado mucha plata para poder estar adelante y cómodos con los que por ahí habían pagado un poco menos y que prácticamente terminaron en el mismo lugar.
0: La versión es que no, Luis Miguel no vino y que empezaron a buscar a alguien que cantara más o menos y que se pareciera.
1: Y
0: empezaron a buscar y encontraron uno en Sierra Grande. Lo trajeron de Sierra Grande.
1: Lo trajeron a Luis Miguel de Sierra Grande,
0: claro,
1: que estaba ahí escondido.
0: Exactamente. Y fondeado, bueno, pero bien, bien porque ustedes contentos.
1: Bueno, yo no pagué para entrar a ese recital, así que no puedo decir nada, no me puedo quejar. Nosotros entramos como parte de medios,
0: claro,
1: de prensa.
0: Exactamente.
1: Así que, pero me acuerdo, las mujeres estábamos todas así.
0: ¡Wow! Impresionante.
1: Sí, enamoradas y ahí esperando.
0: Había trabajado en la mina de Ipazán muchos años y se había dedicado al canto.
1: Ay, no me hagas reír, que no me puedo reír, Esteban. Por favor, te lo pido. Estoy con el labio partido.
0: Tiene como un coso en el lado.
1: Estoy lastimada, sí, por favor. Bueno, no me hagas
0: ¿Alguna
1: reír.
0: Crema, no? Capaz.
1: Sí, sí, sí. Ahora estoy con manteca de cacao, pero ahora cuando salga de acá vamos a ver qué hay.
0: Yo cuando la vi así que tenía el labio hinchado, digo.
1: Esta se puso Botox.
0: No, no, al contrario. Yo digo, vino de Buenos Aires. Y Tolino con sus besos apasionados le quedó hinchada la boca, pero no.
1: Me comió la boca, no.
0: Y este Tolino.
1: Después de algunas carreras puntuales, suelo terminar con los labios lastimados. Creo que es así. El cuerpo expresa, ¿no?
0: Sí,
1: expresa
0: exactamente.
1: Las cosas que le pasan a uno. Pero no me puse Botox y no me hice nada.
0: No,
1: todavía.
0: No. Ni tampoco fue Tolino.
1: Tampoco.
0: Bueno, Juan Martín Cángaro está en Esquel. Juan. Juan, ahí te tuviste que comer un poco la charla esta de los labios de nuestra compañera.
1: Y recordando a Luis Miguel.
0: También. Y recordando la historia de Luis Miguel.
1: Yo era muy chiquito Juan Martín.
0: Yo no la peleo, Juan, pero te cuento que se presentó Luis Miguel acá en el Club Racing, fue en la cancha
1: de Racing. En la cancha de Racing.
0: Y sí, quedó dando esa vuelta de que no era Luis Miguel. En el comentario popular de que no era Luis Miguel y yo la peleo. Me imagino que sí, habrá sido Luis Miguel, pero bueno, muchos dicen, no era Luis Miguel, se parecía, pero no era, porque nunca lo mostraron, porque nunca habló, porque nunca...
1: Claro, no sé qué. Así sin declaraciones a la prensa.
0: Esas historias de Trelew que han quedado en la historia, Juan, de eso se trataba.
2: ¿En qué año fue esto?
1: Más o menos. A ver, para 2010, más o menos, 2009, por ahí, porque yo... No era mamá todavía, no me había casado. Sí, 2009, 2010, ponele. Mm-hmm. Más
2: claro,
1: o menos.
2: Claro, no.
1: ¿Cuántos años tenía Juan Martín? ¿Estaba en la secundaria?
2: Yo en 2009 tenía 16.
1: Claro. Era un bebón chango, claro. Juan Martín.
0: Claro. Pero igual, ¿te gustaba Luis Miguel a esa edad? ¿No? ¿Hubieses venido a verlo?
2: No. Yo recuerdo que por cerca de esa época, porque mi vieja fue a verlo, fue a Serrat a Madryn.
0: Sí,
2: recuerdo que mi vieja fue a verlo, me acuerdo de esa época por ahí, creo como unos años antes, pero no, de Luis Miguel no me acuerdo para
1: mira, acá lo tengo, fue en el Estadio Cayetano Castro del Racing el primero de diciembre del 2010. El recital comenzó con más de una hora y media de atraso, llegó en un jet privado recién a las 10:30 de la noche y cantó durante más de una hora y media repasando sus clásicos y canciones de su nuevo disco en aquel momento.
0: Bueno,
2: yo tuve mi baile de egresados el 4 de diciembre del 2010.
1: Ahí nomás.
0: Estamos hablando todo esto del supuesto Luis Miguel, porque yo...
2: fue Luis Miguel, seguramente.
1: Fue una seguidilla de recitales en aquel momento. Mirá, acá está el informe que hicimos. Mirá, por Dios, nos delata la edad. Con Maru y la calidad de imagen, una seguidilla de recitales. No sé si estaba Gustavo McCarthy como intendente en esa época. Vino Sabina, vino Marco Antonio Solís, vino Ricardo Arjona, vino Luis Miguel, un montón de intérpretes internacionales que se presentaron en su mayoría en la cancha del Cayetano Castro. Y acá hay un montón de caras, bueno, que si empezamos a verlas, empezamos ahí.
0: El tiempo pasa.
1: La venta de los sombreros, las remeras, sí, fue una
0: cosa maravillosa, maravillosa.
1: Hermoso.
0: Y tu mamá creo que hace Serrat vino a Madryn una vez, pero vino a Trelew dos veces. Después preguntarle si no vino a Trelew a verlo, más que a Madryn.
2: No, yo no recuerdo porque coincidieron dos cosas. Fue Boca a Madryn a jugar con Brown, un amistoso.
0: Ajá.
2: Y hicimos coincidir el viaje por la visita de Serrat y por... la visita de Boca. Año 2007-2008.
0: Bueno.
2: Creo que fue, es más, yo me acuerdo por Boca, ¿no? Fue el equipo de Boca que después salió campeón de América en ese año.
0: Sí, sí.
2: Me parece.
0: Y jugaron
2: el equipo de Russo, que jugó con suplentes, de todas formas.
0: Jugó con suplentes, pero jugó Paredes, me parece, ese día.
2: No, Paredes, era muy chiquito. No, 2007, no, Paredes, no.
0: No, quise meter un bocadillo, ¿eh? Pero...
2: Mauro Boselli de 9 de Boca.
1: Mirá qué memoria.
0: No, bueno, para él es fanático de Boca. Lo más increíble es que yo cubrí ese partido, lo transmitimos todo y no me acuerdo si estaba Paredes. ¿Sí? Sí, claro.
2: No, Paredes no.
0: ¿Sabe que se me mezclan a mí? Se me mezclan los partidos del Nacional B, de Brown, Dybala, cuando vino con Instituto. Se me mezcla todo. Claro. Tengo mala memoria, ¿no? Es eso.
2: Y era
0: Dybala, no Paredes, y era Dybala contra Brown, no...
1: Pero era un bebé, no, Dybala, también chiquito.
0: ¿Cuánto? Dybala con 17 vino a jugar.
1: Ah, mira.
0: Con Instituto, con 17 años. Instituto Brown en la cancha de Brown. Bueno, fuimos por el lado de...
2: Hubo otras visitas en ese Nacional B... que mejor no recuerdo.
0: Sí, bueno, pasó River por acá también, claro, exactamente.
1: Claro.
0: Bueno.
2: Esto sería.
0: Juan, ¿por dónde nos lleva?
2: Bueno, vamos a compartir la palabra de la Secretaría de Economía del municipio de Esquel, Florencia Garzoña, recordando también que al igual que ocurre en Trelew, hasta este lunes hay tiempo de adherirse a la moratoria para regularizar deudas de impuestos municipales. Bueno, quien se acerque ahí a la Secretaría de Economía en la calle San Martín y Mitre va a poder, bueno, consultar y acceder a la moratoria si le interesa. Pero estuvimos hablando con Garzoña, con Florencia Garzoña, de la situación económica del municipio, de cómo han notado que ha caído la recaudación y sobre todo que han caído los impuestos, han caído todos los ingresos, pero los impuestos vinculados a la actividad comercial, que esto, bueno, tiene mucho que ver con una situación de la que venimos dando cuenta en todos lados, que es lo mal que le están pasando los comercios, pero vamos a escuchar a Garzoño lo que nos dice.
3: Bueno, los venimos llevando con mucha cautela. Sí, efectivamente, los ingresos están en baja. Ya lo hemos dicho muchas veces, tanto externos como internos. Con lo cual, son tiempos de ser muy responsable con el gasto y para optimizar los ingresos de la mejor manera posible. Desde ya que sí, que es un momento efectivamente de cuidar el mango, pero sí, estamos... siempre dentro de un orden, los egresos corrientes que tenemos previstos mes a mes están cubiertos. No es que hay que salir a buscar el dinero de repente. Todos los ingresos, como digo, están en baja, tanto los externos, la coparticipación federal de impuestos y las regalías petroleras también están en baja, que son los principales ingresos externos. Y luego dentro de los internos, esto que yo digo siempre, en los que más se notó la caída es en los impuestos de la actividad comercial, en los ingresos brutos y en la tasa de inspección, seguridad e higiene, porque son impuestos que están ligados directamente a la facturación del comerciante. Entonces, al haber una caída de la actividad económica en general, por supuesto que esos ingresos han bajado. No solo en cobrabilidad, no solo por los que dejaron de pagarlo, sino porque también bajó la base imponible. O sea, ese impuesto declarado es menor porque lo que se vende es menor.
0: Bueno, allí estaba el testimonio de Garzoño, Juan.
2: Sí, bueno, por supuesto, dejando claro esa que el municipio no tiene problemas para afrontar sus obligaciones, que tiene, que dentro de todo están pudiendo sobrellevar la situación, pero bueno, que no deja de ser un tema de preocupación, ¿no? Sobre todo lo que sucede con la situación comercial, ¿no?
0: Tal cual. Bueno, Juan, buena jornada, que tengas una buena mañana, ¿eh?
2: Igualmente ustedes, hasta luego.
0: Juan Martín Cángaro desde Esquel. Ya se prepara Carlos Baulde, en un ratito va a estar con nosotros con el tema del día. Loma Ávila, Trefinger, Mayra Frías votaron una ley que necesitaba Milei. Sí, Loma Ávila también, una ley que necesitaba Milei. En un ratito Carlos Baulde cuenta todos los detalles. Y ya está el policía de Chubut, que tiene que vender su auto para poder operarse. Vamos a charlar con él después de la pausa en vivo acá, en los estudios de la radio.

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0: Uy, este tema de Phil Collins también me trae algunos recuerdos, María Laura, No, yo le puedo contar, no hay ningún problema, no tengo nada que esconder. Además tengo una historia, sabe que me recuerda mucho a un amigo, Ajá. Cuando se casó, Nanchi Chiquichano, mi gran amigo Nanchi, que falleció muy joven en Trelew, estaba de moda este tema, y entonces en el video del casamiento sonaba este tema de Phil Collins, así que me acuerdo mucho.
1: Mira, bueno, qué lindo recuerdo.
0: Está con nosotros José Osvaldo Downey. No vino solo, vino con un amigo, ahora lo vamos a presentar también. Es el policía de Chubut, que hoy es motivo de la nota que publica Jornada. Un policía de Chubut debe vender su auto para poder operarse. Una situación muy delicada la que le está tocando vivir. Hay una campaña solidaria, evidentemente sus pares, sus amigos no lo dejan solo, pero sí se siente desprotegido en otros sentidos, y vamos a charlar del tema. Bueno, José, bienvenido, ¿cómo estás?
2: ¿Qué tal? Buen día. ¿Cómo andas?
0: ¿Quién te acompaña, José?
2: Mi compañero, y con él andamos siempre juntos porque somos los dos primeros retirados por acto de servicio de la policía de Chubut. Su oficial mayor, Héctor Amaya.
0: Bueno, Héctor, gracias por venir también.
3: ¿Qué tal? Buen día.
0: Los amigos no se abandonan, además. No.
1: Pasaron por la misma, además, ¿no? Una situación similar.
3: La peleamos juntos, nos encontramos y empezamos a pelearlo porque costó el retiro, costó hacer cambiar de mentalidad en realidad, porque es una institución tristemente donde o servís o no servís, no hay términos medios. Cuando pasa una situación de estas características, no saben qué hacer con vos.
1: Donde hay una discapacidad decís listo, ya dejas de ser útil para la fuerza.
3: Exactamente, entonces empezamos con que te pongo por acá, no saben qué hacer con vos.
0: José, bueno, contanos tu historia policial primero, ¿no? ¿Cómo llegaste?
2: Cabo primero, fui trasladado de la alcaldía policial, donde estuve 2 años y 8 meses cumpliendo servicio. Me fui a Comisaría Playa, lo del 15 de junio, cuando murió Pablo Rearte y Cruzado, me salvé, porque yo tenía que haber ido ese adicional, y no fui por problemas familiares, no pude concurrir a ese adicional, y bueno, y al tiempito me pasó el accidente donde quedé con una discapacidad de columna. Tengo 3 operaciones de columna. Me pusieron una prótesis, después me fijaron la columna, y hoy en día estoy con un neuroestimulador medular, 8 electrodos, una computadora, todo, que me saca los dolores. Muchos años tomé medicación de morfina para abajo, todo, pregabalina, metadona, un montón de medicamentos. Y bueno, y hoy en día me hago atender en el Hospital Británico de la Ciudad de Buenos Aires. Todos los años tengo que ir para el control de la computadora, el control de salud, El tema de mi discapacidad empezó ese día, pero no fue fácil. La RT sigue funcionando como ahora, te dan el alta, te cubren. Y me empecé a hacer todo particular, los gastos los afrontaba yo, con mi recibo de sueldo, de activo. Descuentos de acá, descuentos de allá, porque siempre pasa eso con la jefatura, no contemplan el tema de que uno se hizo esto cumpliendo con el deber. Entonces, no somos los únicos dos, eso también lo quiero aclarar, no somos los únicos dos. Hay muchos chicos que están en actividad, que están totalmente abandonados. Yo, además, en las redes sociales siempre pongo lo mismo, que los policías que están con acto de servicio hoy en día están totalmente abandonados, tanto por la institución.
0: Pero ¿cómo totalmente abandonados?
1: ¿El reconocimiento queda para las fotos nomás?
2: Todos le dicen que no, se siguen afrontando los gastos particulares. Hay un chico en Comodoro que...
3: Diego
2: Murúa, tengo grabaciones de audios de él de cómo está su situación, y yo lo llamo permanentemente. No, él está mal. Tiene 90.9 de discapacidad. No le reciben los certificados psiquiátricos, está con tratamiento psiquiátrico. Él quedó electrocutado, tiene apnea de sueño, epilepsia, quedó con muchos problemas. Bueno, y quedó con estrés postraumático en grado 3. Y no se lo aceptan, que sí, que no, que pin, que pa. Y reclamó los ascensos extraordinarios que logramos nosotros. No se lo quisieron dar. está quedado en la jerarquía, está cobrando como parece que sargento, ahora lo ascendieron.
3: Sí.
2: Y él está mal. Ayer estuve contactando con él y él está mal. Y está en actividad y lo.
0: Es tremendo la situación porque tenés que atender tu situación y estás hablando también de lo que le pasa a un par, ¿no? Esa preocupación también por el compañero que está en la misma situación que vos. Eso es tremendo. Por eso también están juntos, es decir, de alguna manera están peleando por lo mismo, ¿no?
2: Hemos ido varias veces a verlo a Diego con él, en autos particulares nuestro, la nafta pagando por nosotros, para evitar que cometa una locura, porque este chico está mal. Y no,
3: pasa que llega un punto del abandono que vos no sabés a dónde. Yo agradezco a Dios realmente haberme cruzado con él, porque cuando él estaba mal, nos llamábamos, hablábamos, él se descargaba conmigo y viceversa. Uh-huh. Teníamos como un punto de apoyo donde hacer cable a tierra, que quizás otros compañeros no lo tienen. Y por ahí el sistema, la burocracia te cansa, y te cansa tanto que o soltás o seguís así. Hay personas que se han retirado por la general, uh-huh, porque los cansó el sistema, pero se han retirado malísimamente de salud. Sí. Adquirida por acto de servicio, ¿no?
1: Ahora, José, vos decís que la venís peleando hace más de 15 años con esto que te pasó. Hoy la noticia que conmueve y que genera todo tipo de opinión en las redes y en este artículo que nosotros publicamos a través de la web de Jornada es que vos llegaste al punto tal de vender tu medio de transporte, que seguramente lo necesitarás y mucho por las condiciones de salud adaptado, en las que estás, adaptado a esto. ¿Por qué llegaste a esto?
2: Y pasa que lo mío, como es de por vida, y todos los años tengo que ir a controles, que sacas un préstamo, que sacas otro préstamo, y que los préstamos son 60 bueno, cuotas. Entonces se te hace una bola de nieve. ¿Sí? Porque no es que... No, como es acto de servicio, traernos la boleta y nosotros te lo pagamos.
1: Te lo
2: reintegramos. No. Todo lo de salud que uno tiene en acto de servicio, lo afrontás con el sueldo que cobrás. Uh-huh. En este caso nuestro ahora, de retirado. Pero está bien, cero te cubre. Yo no digo nada de cero. Cero a mí me cubre pasaje, todo lo que es salud me cubre todo. Pero la comida tengo que comer. Uh-huh. El hospedaje, poco o nada que te cobre ser, tenés que pagarlo. Tenés que pagar la lavandería, tenés que pagar los traslados, porque
1: sí, británico, en Buenos Aires, si no tenés plata, no te mueves.
2: Bueno, el que conoce Buenos Aires sabe cómo es. Fui 20 días ahora en mayo con mi señora, porque siempre me acompaña mi señora. Tengo CUD, me tengo con acompañante, entonces me acompaña mi señora. Y gasté 2,5 millones de pesos.
3: Claro.
2: Y yo estoy cobrando hoy en día, con todos los descuentos de los préstamos que tengo en el Banco Chubú, 800, 900 mil pesos.
4: Claro. Dejás todo ahí.
2: Entonces, no llegás. Tuve que ir al banco, hacer un compromiso de que no me descuenten los préstamos. Tengo todos los papeles. Siempre hablamos lo mismo con él. Nosotros no tenemos necesidad de andar mintiendo con todo esto. Uh-huh. Porque nosotros la estamos pasando.
4: Claro.
2: No es que, no, porque me dijo fulano. No. Yo la estoy pasando. ¿Entendés? Como yo le decía el otro día a un colega, usted, uh-huh, que periodista, le digo, yo desde 4 años que estoy retirado, yo no me pude ir de vacaciones con mi señora todavía. Porque yo tengo que pensar que el año que viene tengo que ir también por problemas de salud a Buenos Aires.
4: Claro.
2: Y el año que viene tengo que ir de vuelta.
4: Claro. No podés salir de ahí. José,
2: ¿cuándo voy a disfrutar?
4: Y en septiembre la operación.
2: Me cambian la... Sí. Uh-huh. Ya está todo con cero, me consiguió la computadora nueva, cero... Uh-huh. No, cero se recontra puerta conmigo, uh-huh, me ayuda, me da un viático, cero conmigo por lo menos, me ayuda.
4: Y además de la jefatura de policía, que vos decís que se desentiende del tema, pues no se ocupa del tema, ¿de funcionarios políticos han tenido algún compromiso? Porque... se han encontrado, sí, tal vez en algún momento con alguien, ¿no?
2: Sí, hemos
3: ido a ver a medio mundo. Sí. Jefatura venido completa. Sí, sí. Varias jefaturas.
2: Del gobierno, sí, del staff del gobernador, uh-huh, también. Ellos están enterados
3: de todo.
2: De todo lo que pasa.
4: ¿Ni no han podido llegar al gobernador?
2: No. No nos quiere recibir, no sé qué pasó, pero bueno. Hemos visto que ha recibido atletas, ha recibido ha entregado casa y ha recibido a familias y
4: Pero nunca tuviste la oportunidad de encontrarte en un acto, ¿no?
2: Sí, me lo encontré para el 15 de septiembre y se comprometió en averiguar. Dijo, si es cierto, palabras textuales, porque no tengo tampoco necesidad de andar mintiendo. Si es cierto lo que usted me dice, dice, vamos a tomar carta en el asunto. Nos juntamos con Arbereche. No, sí, ¿querés?
4: Nada.
2: Nunca más nos llamó, no nos dijo nada. Hemos ido a ver abogado. No tenemos los medios para pagar abogado. Claro. Entonces, ¿qué hacen ellos? ¿Juegan con qué? Nosotros no tenemos los medios para pagar un abogado. Entonces, lo tenemos que dejar.
4: ¿El COVID Pol?
2: No.
4: Porque uno cree, ¿no?
3: Que es una herramienta.
4: Debería ser, claro, una herramienta de ayuda también ante este tipo de situación. Ahí, ¿qué ha pasado?
2: No.
3: Bueno,
4: COVID Pol.
2: No.
4: Porque uno cree, ¿no?
3: Que es una herramienta.
4: Debería ser, claro, una herramienta de ayuda también ante este tipo de

0: más que nada en los gastos de lo que conlleva el tema de esta discapacidad adquirida en servicio, ¿entendés? Porque nosotros gastábamos casi el 100% del sueldo en medicamentos, en un montón de cosas, y el gobierno, el Estado, la institución, no. Y hay leyes dentro de la policía que nos cubren a nosotros. Pero el criterio que ellos toman en base al tema este, hay un subsidio. Yo te voy a decir, hay un subsidio. Que está del 162 al 166 de la ley nuestra de policía. Que dice que en el caso que uno quede total y permanentemente incapacitado, tanto para la vida policial como para la vida civil, te corresponde un subsidio que equivale a 40 sueldos. A nosotros nos trataron de todo. Tenemos las resoluciones de la jefatura, del Ministerio de Seguridad y todo.
1: ¿Pero por qué los trataron de todo? ¿Cómo los trataron?
0: En básica dijeron, se agarraron del artículo 162 que dice de que muere en acto de servicio. Dicen que el que muere en acto de servicio, la situación de revista del que muere es la que llevaba el último día que estaba vivo.
1: Ajá.
0: Digo, pero nosotros no estamos muertos. Digo, ¿cómo me va a tomar a mí como una persona que murió? No pagaron lo que quisieron y el resto, todo archivado. Reclamamos licencia, artículo 8 de la ley de licencia nuestro. El único caso que serán pagadas en efectivo las licencias no usufructuadas es cuando el empleado es obligado a retirarse y no tiene voluntad para poder quedarse o pelear para quedarse. Caso nuestro, 75F por discapacidad en acto de servicio. No, le vamos a pagar dos, porque Dasneve en su momento sacó un decreto que solamente a los activos se le pagaban dos licencias cuando se retiraban. Le digo, pero nosotros no fuimos por la general. Le digo, ¿por qué no me pagan mis 7 licencias que no me tomé cuando estuve? Le digo, si yo no me fui por la general. No, pim, pum, pam. Cobré hace 2 meses 740.000 pesos de mis 2 licencias, una de 40 días y una de 35, no actualizadas, porque me pagaron cuando me fui en el 21-22. Y le digo, y presentamos intereses por mora, todo archivado.
1: José, fuiste reconocido con medalla de honor.
0: Tengo medalla al valor y una placa, nos dieron una placa esa vuelta en el acto. Tengo el video todo de cuando nos hicieron el acto en José San Martín. El jefe Brand nos hizo el acto de retiro por acto de servicio. Los dos primeros retirados por acto de servicio.
1: Ah, los dos.
0: Sí. Sí, los dos primeros retirados por acto de servicio en 65 años de la Policía del Chubut,
1: bueno,
0: en ese momento.
1: Uno supone que ese reconocimiento tendría que estar acompañado.
0: Sí, no.
2: De un acompañamiento.
1: Claro, de un acompañamiento real.
0: No. La verdad que no es.
1: No simbólico, sí. ¿No?
3: Igual hay muchas falencias que se encuentran dentro de la fuerza. Como ser cuando uno cae en ART, la ART tiende a darte el alta. Ni bien se terminan los plazos, te quiere dar el alta. ¿Qué pasa? Muchos quedan con secuela y después lo tenés que seguir con un abogado.
2: Claro.
3: No todos los abogados te lo hacen sin pagar, digamos, no litigan sin gasto. No todos. Hay algunos que tienen que pagarlo, según la cuestión que sea, ¿no? No hay un abogado de policía que te diga, bueno, te acompaño hasta que vos puedas solventarlo. Entonces, ¿qué? Desisten. Quedan con la secuela. Después no saben dónde ubicarte. Eso acarrea problemas psicológicos porque dice, entré sirviendo, ahora no sirvo para nada. Eso es lo que te trabaja en la cabeza, porque nos pasó en algún momento. ¿Para qué sirvo? A mí, yo cuando ingresé, porque yo le pedí a mi psicólogo, le digo, quiero empezar a trabajar porque no puedo estar sin hacer nada. Y me dice, vos no podés entrar a trabajar. Bueno, yo te hago un papel y vos vas a entrar a trabajar. Entré a trabajar. Lo primero que me dijeron, vos no me servís.
0: Después de haber puesto la cabeza al frente de una escopeta.
3: Claro. Y vos decís, y sí, y lo hacen estudiar la ley esta y la ley otra y la ley, sí, está muy bonito. ¿Quién corrobora si realmente lo ponen en práctica? Nadie. Te agarra el jefe que te agarra y bueno.
1: Claro.
3: Lamentablemente es así, hay muchas falencias que después te dicen, no, pero tenemos Leti, no, pero tenemos esto, pero sí, son todos papelitos y números nada más.
0: Y la oficina que hicimos crear nosotros, porque fue un proyecto nuestro, el tema de la oficina de discapacidad y salud, la tienen ahí. No es lo que nosotros pretendíamos, pues nosotros pretendíamos que la oficina dependa de su jefe y que tenga una caja chica.
1: Claro.
0: Que tenga algo, voy a decir, Doña, vos te vas,

0: Tomá, te entrego, firmame acá, tráeme los comprobantes, claro, y después lo rendimos al Tribunal de Cuentas. Listo. Claro. ¿Entendés? Yo no es la primera vez que vendo mi auto. Yo cuando me tuve que ir a operar la primera vez, yo tuve que vender mi camioneta, yo tenía una Ranger. Y entregué mi Ranger, la cambié por otra camioneta y me dieron la plata para yo poder irme a operar. Esa vuelta no hice, o sea, no se armó todo esto que ahora, porque yo hoy vendo mi auto. No es que... es mi auto particular, yo lo uso todo. Es más, vine ahora en el auto, lo tengo parado acá afuera. Pero yo prefiero la salud antes que tener algo material. Claro, porque a mí no me sirve de tener un auto... Tendé automático para moverme y no tener para ponerle nafta.
1: ¿Qué fue lo que te dejó fuera de servicio, José?
0: Yo tuve, en ese procedimiento, se me cayó el detenido arriba del hombro derecho y me estalló el quinto disco. Se me cayó de arriba de un techo. Yo lo reduje arriba de un techo, él quiso tirarse, yo caí del techo, caí bien. Pero
2: ¿acá entre el Leu?
0: No, en Playa Unión.
1: Y él cayó arriba con todo su peso.
0: Y ese día, ese delincuente había entrado a la casa de su entonces ministro de Seguridad, Yagua. Yagua vive ahí de la superferia, una cuadra y media, y nosotros fuimos al requerimiento de él. Y bueno, yo me lesioné, y bueno, el hombre este salió libre al otro día porque fue imputado por averiguación de antecedentes y medio lícito de vida, y yo anduve 4 meses en silla de ruedas.
1: Tremendo. ¿Y en tu caso?
3: Sí, en mi caso fue cuando asaltaron el lavadero que está acá cerca, en 2017. Bueno, en la persecución, bueno, los delincuentes disparan con una tumbera calibre 12 y, bueno, me ingresan perdigones, pierdo la visión del ojo izquierdo. Claro. Y, bueno, y tengo tratamiento igual de por vida. Claro. Yo uso gotas de por vida, que justamente hoy estábamos hablando, que es yo hice un juicio al ART, que lo gané, pero por cuestiones de la letra chica, solamente hoy me están dando las prestaciones. Yo los gastos que tuve durante los 4 años de juicio no me lo reintegraron.
2: ¿Y por esa incapacidad tampoco se te indemnizó, digamos?
3: Sí, pero ya se gastó todo en medicamento porque... Igual, gracias a Dios tenemos un especialista acá muy bueno, que es el doctor Suárez. Que él durante esos 4 años, él me asistió por voluntad propia gratis. Porque él se enteró de que la RT me había... Claro. Es más, lo llamaron a él y dijeron, nosotros no lo cubrimos más. Y él me dijo, no te cubren más. Dice, bueno, le comenté que iba a empezar un juicio. Me dice, bueno, mientras vengas, yo no te cobro. Me atendía gratis. Y a veces, cuando tenía algún tipo de infección, algún problema extra, eran todos los días, no es que iba una vez al mes. Hoy día voy una vez al mes, una vez al mes y medio, 2 meses.
1: Hay una campaña solidaria, José.
0: Sí, se armó... Sí.
1: La verdad que está muy bueno que haya respuesta de este tipo, y es muy triste al mismo tiempo que se tenga que recurrir a esto y que quienes te tengan que bancar y ayudar no lo están haciendo. Pero bueno, hay una campaña.
0: Sí, hay una campaña.
1: ¿Y qué dato podemos aportar ahí?
0: En realidad la campaña fue iniciada por Jorge Pose. Él es el iniciador de todo esto. Yo lo único que hice fue mandarle el flyer de la venta de mi auto, porque yo sigo vendiendo mi Peugeot 408, 2012.
1: En buen estado.
0: Caja automática, anda perfecto, pues lo uso para todo.
2: Se vende, igual se vende.
0: Yo vendo mi auto. El tema de la gente, la verdad que es espectacular, que ayude incondicionalmente. La verdad que a mí me... Ayer estuve todo el día emocionado porque... Te da bronca la institución que no reaccione.
1: Claro.
0: Pero bueno, la gente te apoya y...
1: Una institución a la que le diste todo. Ese.
0: Mucha salud, sí.
2: Le diste 70, tu vida.
0: 70% de capacidad, sí. Tengo CUD a nivel nacional, así que... Pero bueno.
2: ¿Y de qué viene esta campaña solidaria que está haciendo la gente?
0: Y es por el viaje, sí.
2: Sí, recaudar fondos, si hay algún evento...
0: Colaborar, voluntario. Me pidió un alias, le di un alias que tenía de la caja de ahorro del Banco del Chubú y él arrancó con todo esto y se hizo espectacular. A mí me emociona mucho porque en 19 años nunca recibimos ayuda con él. Nada.
1: Claro.
0: Todo lo bancamos nosotros, la familia. Y hoy en día que te ayuden.
1: Claro. Claro, y la ayuda llega de La ayuda llega de aquel que recibió de ustedes eso que ustedes entregaron con tanto sacrificio y con tanto compromiso.
3: Exactamente, hoy podemos decir, perdón.
1: Y eso es muy, tiene que ser muy gratificante.
3: Sí, que realmente el eslogan de cuidar a los que cuidan le corresponde a la sociedad en realidad, porque ellos nos están cuidando hoy. En el caso de él, a mí me alegra un montón que la gente lo apoye, que en realidad el apoyo no tendría que ser, tristemente no tendría que ser de la gente. Pero siempre, yo lo veo, siempre estamos, él está viendo qué hacer para viajar, porque no es de ahora, es de todos los años. Él tiene que, es más, el año pasado tuvo que viajar, no pudo viajar porque no llegó económicamente. Claro. Y ahora va porque le tienen que cambiar el neuroestimulador que tiene adentro. O sea, la gente por ahí no entiende que eso larga corriente. A él le largó mal la corriente.
0: Sí, y se me disparó y hoy hablaste con Doña y mañana lo estamos velando. Claro, porque siempre decimos lo mismo.
1: Así,
0: a él le agarra una infección en el ojo, claro. Se le va el cerebro. Héctor era muy bueno, pero... ¿Entendés? La luchó solo, sí. ¿Entendés? Entonces...
1: Yo sé que la campaña va a ser un éxito y que ya, la ayuda de la gente es...
0: Ya es un éxito en un solo día. Juntamos un montón.
1: Yo sé que es así. Pero, bueno, pero no debería pasar muchos minutos a que alguien de la policía...
2: A que suene el teléfono.
1: Te llame, claro. Y te diga... Che, José, nosotros nos vamos a ocupar del tema. Nos vamos a ocupar del tema hoy, mañana y el año siguiente. Y el otro. Yo creo que tiene que haber, porque en algún momento, un poquito de vergüenza.
2: Sí.
1: Tiene que haber, ¿no? La verdad que quedar expuestos públicamente en una situación como esta.
0: Más allá de nosotros, nosotros siempre decimos lo mismo. Estamos fuera del sistema, ya estamos retirados. Nosotros nos da mucha lástima los chicos que están. ¿Entendés? A mí me llaman, a él lo llaman, chicos que le pegaron un piedrazo para no a la mina, una chica que tiene COVID, que en COVID se puso la vacuna y le agarró una enfermedad, tiene metástasis grave, está en Buenos Aires hace 8 meses.
1: Claro.
0: Hace 8 meses bancándose sola. Se separó su marido ahora porque el marido no aguantó tanto.
1: Terrible.
0: Entonces, está sola, llama a mí, el único que la acompaña por ahí es uno. Yo a este chico de Comodoro, 3-4 veces hemos ido... con gastos pagos nuestros. A ver, más allá de nosotros 51 pirulos, por ahí me mantiene vivo mi nieto hoy en día. Pero los que quedan son pibes y están lesionados en acta de servicio. Entonces,
1: y ustedes en la formalidad están fuera del sistema, ustedes siguen siendo policía. Y para la gente van a seguir siendo los servidores públicos que fueron toda la vida.
0: Muchos nos dijeron, pero capaz que te pasó porque no estabas preparado. Aclaro que curso de toma de rehenes, curso de extractor de perro, manejo táctico defensivo a alta velocidad, tengo 2. Curso de
3: armas cortas,
0: armas largas, porque soy bancario. Yo me capacité, siempre me capacité para lo que hice. Siempre. Y me pasó... un accidente que le puede pasar a cualquiera de los chicos que están en la calle. Es más, hoy en día le pasa a cualquiera. Los chicos de la moto se caen, los patrulleros chocan. Cualquier accidente le puede pasar a cualquiera. No es que, no, Doña, porque vos buscaste que te... No. ¿Entendés? Y yo no me lesioné ni jugando a la pelota, no me lesioné ni yendo a mis vacaciones, no. Yo lo reduje, lo llevé, lo procesaron, todo. Tengo el acta de procedimiento, todo.
1: Sí, sí.
0: Y, o sea... nosotros siempre con la verdad acá. Y los chicos que están en la calle, es más, el chico este de Comodoro, estando internado, mirá lo que te voy a contar, estando internado, se sacó todos los cables y agarró un pedido de captura internacional en la vereda del hospital. Fue noticia en todo el país.
3: Están los recortes.
0: Porque fue un caso de droga muy grande que hubo en Comodoro. Y hoy en día está abandonado el pibe este. Abandonado.
1: José, muchas gracias por la visita.
0: No, por favor, gracias muchas a usted. Gracias.
2: ¿Algún contacto para la gente que quiera colaborar?
0: Mi teléfono está en el flyer.
1: Dale el teléfono.
2: Sí, por favor.
0: 284-583070. Lo tiene todo el mundo porque a Pepe Downey lo conoce todo el mundo en Rawson, en Trelew. Y mi alias es Pepe.
3: No me olvidé.
0: Pepe Capo 75, porque es como el Facebook, así. Bueno, y esa es la cuenta del área que puso Jorge, porque en realidad Jorge fue el iniciador de todo esto. más que nada él lo hizo para que se visibilice una falencia grandísima que tiene la institución policial hoy en día.
2: Gracias, ojalá, Pepe, que aparezca ese llamado, que alguien haya tomado gracias, nota, Pepe, del teléfono que se dio.
1: Héctor, ¿no?
3: Sí.
1: Héctor, gracias por haber...
3: No, gracias a ustedes por el tiempo y, bueno, por escuchar más que nada.
0: Sí, a nosotros nos sirve muchísimo que nos escuchen, porque el boca a boca hace mucho más que por ahí... Una página mundial.
1: Sí, claro.
0: Pero bueno.
1: Gracias por haber venido. Nos vamos a la pausa, ya llega Carlos Baulde y tenemos el deporte también, es historia, el homenaje a los hermanos Casado, todo eso en la media hora que queda. Seguramente hay funcionarios que escucharon este testimonio, han leído la nota de Jornada. Yo creo que no pueden quedarse de brazos cruzados, tienen que resolver esta situación. Háganse cargo. Al ministro de Seguridad de la provincia, al jefe de la policía de la provincia, al gobernador de la provincia, a quien le corresponda. Háganse cargo, resuelvan esta situación. No abandonen a los policías, no abandonen a los que ponen el cuerpo, la cara, el cuerpo y la vida todos los días. Que salen a jugársela por la comunidad, por la gente. Hagan algo. No los dejen solos, no sigan haciéndote papelón. No sigan haciéndote papelón. Resuelvan esta situación, la de Pepe, la de Héctor y la de todos los policías. Como decía muy bien, y me generó una gran emoción escucharlo a Pepe, es por ellos, pero es por los que están, por los que están, que no vivan una situación como la que están viviendo ellos, que tienen que salir a hacerlo público, porque ustedes no le resuelven el problema. Háganse cargo. Vamos a la pausa, a la vuelta de la pausa, Carlos Baulde y el deporte también es historia, tiene que entrar todo en los minutos que nos quedan.
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0: Bueno, mucha música romántica, pero la verdad que hoy no estaba para romanticismo la cuestión. El toque romántico, pero después se pone filoso, es el señor Carlos Baulde, que está con nosotros. ¿Cómo le va, Carlos?
1: Buen día, ¿cómo andan?
0: Hoy no tuve tiempo ni siquiera para vender su... que se va poniendo el gabán, que se pone las medias, no, ni tiempo.
1: Sí, lo escucho, de vez en cuando escucho esa parte, se está poniendo. Yo ya estoy vestido, estoy desayunando, pero usted está hablando de que me estoy poniendo las medias.
0: Claro, se está poniendo las medias.
1: No, yo soy tempranero.
0: Bueno, Carlos, bienvenido.
1: ¿Cómo andan?
0: Un gusto. Tiene pelo largo, Carlos, ¿eh? Tiene que hacerse un toque ahí.
1: Sí, tenía pensado ir a la...
0: Bueno,
1: yo me corto
0: el pelo
1: en horarios centrales, como a las 9 de la noche. Tengo un peluquero que me banca y, che, tenés... Y le escribo cada 2 meses, mes y medio.
0: ¿Es el peluquero libertario?
1: Es el peluquero libertario, sí.
0: Me cuéntale.
1: Tengo un peluquero libertario. Mire qué tolerante que soy, que me corta hace 25 años con un libertario.
0: Muy bien.
1: Que antes era macrita y...
0: Claro, bueno, está bien.
1: Pero Fede me espera. Yo le digo, tenés un turno a las 9:40, me dice. 21:40. No, 21:40. O sea, salgo de ahí a las 11 de la noche.
0: Un capo.
1: Aparte le gusta hablar. ¿Eh?
2: Otro día fue
1: antes de ayer.
0: Bueno, vamos a hablar de nuestros legisladores, Carlos.
1: Bueno, ayer una sesión, como estaba previsto, una sesión en la Cámara de Diputados, el gobierno logró nuevamente su objetivo. Había algunas leyes que le importaban a la Casa Rosada y salieron. ¿No? Pasan dos cosas en la actualidad política. Vos ves muchos informes de todos los medios. Las encuestas le dan mal a Milei, está en el peor momento, cae su valoración positiva, aumenta la negativa. La gente en la calle, sobre todo en las grandes ciudades, ¿no?, cuando salen los canales a hacer informes, dice que está mal, que está endeudada. Todo le da mal, pero después sus aliados parlamentarios, ahí donde la democracia tiene poco que ver, digamos, más allá del número... digamos, las leyes se votan con mayoría, los aliados del gobierno, o el gobierno en todo caso, tiene un nivel de alianzas bastante firme, porque siguen votándole cosas todo el tiempo, ¿no? Básicamente los gobernadores. Hay un grupo de gobernadores, entre los que está obviamente, y ya lo hemos dicho acá muchas veces, Nacho Torres, que siempre le aportan un voto, dos votos, tres votos, siempre le aportan lo suficiente, son los famosos dialoguistas, muchos de ellos... incluido Torres, está negociando una alianza electoral con La Libertad Avanza, aunque falta mucho, ya hay avances en ese sentido, y el gobierno termina teniendo en el Parlamento el éxito que no tiene en otros rubros, digamos, porque la gente...
0: Ahí se sale con la suya.
1: Exactamente, y ayer fue lo que pasó con la reforma de la Carta Orgánica del Banco Central, una ley que el gobierno presentó como revolucionaria, y en realidad, como todas las leyes que ha presentado Milei, esconde algunas cosas preocupantes, ¿no? Se reformó la Ley Orgánica del Banco Central, se modificaron algunas cosas, básicamente al estilo Milei quiere que el Banco Central no emita más dinero, que solo garantice la estabilidad monetaria, y bla, bla, bla, bla. Pero hay un punto que ayer generó una grave discusión, más allá de que el gobierno finalmente consiguió 144 votos y impuso la media sanción, que es el uso de las reservas del Banco Central, eso que supuestamente es el dinero que está ahí, digamos, ¿no?, en la reserva en dólares o en oro, que a partir de ahora va a poder ser utilizada para garantizar endeudamientos del gobierno de turno. ¿Sí? Eso es bastante, es técnico, ¿no? Por supuesto, digamos, vos le explicás esto a la gente y la gente no quiere saber cómo llega al 10, al 12, o al 5, o al 20, en el mejor de los casos. Pero bueno, esto es peligroso porque le da una herramienta al gobierno de turno, a ellos mismos, incluso podría ser una especie de blanqueo de una situación. ¿Ustedes se acuerdan que el año pasado se perdieron las reservas, salieron las reservas de oro, el lingote de oro que tenía el Estado Nacional en el Banco Central, salieron físicamente, digo, las subieron a camiones de caudales, las llevaron a Ezeiza y se fueron, y no explicaron hasta ahora, ni Caputo, ni Bausili, ni por supuesto Milei, explicaron dónde están, nadie sabe dónde corno están las reservas en lingotes de oro, posiblemente ya fundido en algún banco o por algún banco europeo. Con esta modificación de la Carta Orgánica del Banco Central se blanquea esa operación y además se permite hacia adelante que el gobierno de turno use las reservas del Banco Central para garantizar nuevo endeudamiento. O sea, ya no solamente podría pasar que Caputo nos endeude hasta el cuello, como lo ha hecho en la época de Macri y lo volvió a hacer ahora, sino que además se pongan de garantías las reservas del Banco Central, lo cual sería realmente peligroso si no fuera que en el gobierno estuvieran este grupo de personas que la verdad que no tienen ningún empacho en tomar decisiones como por ejemplo sacar los lingotes del Banco Central y no decir dónde están hasta hoy, ya ha pasado tiempo y no pasa nada. Por supuesto, el gobierno vuelve a contar con una ayudita de sus amigos, los dialoguistas, los gobernadores. Entonces empiezan a aparecer votos de todo tipo para conformar esa mayoría importante de 144 que obtuvo ayer el gobierno nacional. Entre ellos, había dos chubutenses que obviamente sabíamos que iban a estar ahí, ¿no? César Trefinger y Mayra, la mudita Frías, digamos. La mudita, porque nadie le conoce el tono de voz, digamos, ni en la campaña, ni siquiera en las sesiones, ha hablado Mayra Frías.
0: Y el otro está bastante mudito también,
1: bueno, digo, ¿eh? El otro habla donde tiene que hablar, hace los arreglos que tiene que hacer, pero bueno, se descontaba, digo, más allá de la ironía que estoy usando, se descontaba que los dos libertadores iban a votar el proyecto que pedía Milei. Lo que nadie contemplaba, o no tanto, o cada vez menos, es que Jorge Loma Ávila, el sindicalista de los trabajadores petroleros de Chubut, que está en la Cámara de Diputados como hombre del gobernador Torres, digamos, ¿no? Está en el bloque de Provincia Unida. Ahora voy a hablarle brevemente, sé que estamos con poco tiempo. Bueno, Loma Ávila, que hizo, votó a favor de la reforma de la Carta Orgánica del Banco Central. Después tuvo un poco de dignidad y no votó el blanqueo fiscal 2, que es otra ley que se trataba ayer, que es ampliar el blanqueo de capital, o sea, la guita negra que tiene mucha gente, blanquearla, lo ampliaron a beneficio, por ejemplo, de familias de funcionarios. Cosas, ya está, blanqueemos todo y no pasa nada. Una ayudita, dicen muchos, entre líneas, a Manuel Adorni y su mujer, que están tiraron para adelante 15 días tratando de explicar cómo, iba a decir carajo, cómo hicieron para manejar ese nivel de gasto mensual, con sueldos mucho menores.
0: Entonces, ¿igual se aprobó sin el voto de Loma?
1: El Loma no en ese momento dijo no.
0: No, pero ¿se aprobó igual?
1: Se aprobó igual, obviamente.
0: Y si no hacía falta.
1: Bueno, pero por lo menos no figura el voto a favor. Por supuesto, los peronistas José Glinki y Juan Pablo Luque votaron en línea con su bloque y votaron en contra. Pero se produjo una situación muy tensa en un momento, porque cuando se aprueban en general, con 144 votos, empieza la discusión sobre cómo se iba a votar en el resto. Viste que las leyes se votan en general y después se discuten artículo por artículo. Entonces, con el voto en general vos ya tenés garantizada la ley, pero después algunos artículos se modifican o tienen votos en contra, y eso genera un digamos, abre una duda sobre cómo se va a tratar en el Senado. Ayer lo que hizo Martín Menem es decir, no, vamos a votar por capítulo. Y parece que habían discutido otra cosa. Eso parece. Entonces se armó un despelote en el medio de la sesión, a los gritos. Un diputado peronista que se cruzó el recinto para trompearse con dos libertarios. A los gritos, Martín Menem, el presidente de la casa, que es el presidente provisional de la Cámara de Diputados, el presidente de la Cámara de Diputados, con Germán Martínez, el presidente del bloque peronista, que se ofuscaron ahí en un momento, claro, Menem que tiene, ahora está un poco más ducho, pero se le nota que no entiende nada de esto, se aprendió un poco el reglamento, ya, después de 3 años maneja un poco mejor la cosa, pero tiene dificultades para manejar la sesión, hay que tener, además de experiencia, hay que tener lo que hay que tener en esos casos, porque tenés un montón de diputados y diputadas que empiezan a correr a los gritos, y se produce un cruce muy fuerte entre Martínez, el peronista, y Menem. Y Menem lo manda un poco como a aprender a aprender el reglamento interno. Le dice a Martínez, que es un tipo con mucha experiencia, y Martínez, medio caliente, le dice, pará, baja el dedito, porque Menem usaba el dedito, baja el dedito que no te da. Lo cuento como anécdota, ese es el parlamento que tenemos hoy. Quería agregar un datito del bloque de Provincia Unida. ¿Se acuerdan Provincia Unida? Esa cosa que armaron Nacho Torres, el gobernador Yarlora, Frigerio, no sé, hay un montón de gente, de gobernador metido ahí adentro para blanquear un poco el apoyo al gobierno. Eran Provincias Unidas, ¿no? El bloque de Provincias Unidas votó todo separado, digamos, ¿no? Hubo 12 a favor, entre ellos Loma Ávila.
0: se desunieron.
1: Claro, es que Areti votó a favor. Hubo 9 que se abstuvieron y otros 4 votaron en contra. Claro, o sea que
0: no quedó nada.
1: De Provincias Unidas no quedó absolutamente nada. Cada uno negocia con el gobierno central lo que más les conviene y a la a llorar a la iglesia, el resto que creía que eso era algo que unía a las provincias. Lo último, ¿qué canjearon los gobernadores, algunos gobernadores dialoguistas, con el gobierno nacional?
0: Claro, porque esto es por canje.
1: Exactamente.
0: Te doy y vos me das.
1: Una serie de aprobaciones de capitales nacionales. Que vos decís, pero esto es menor. Bueno, más o menos, porque se designa capital nacional a determinada actividad o localidad o ciudad. Y eso genera, digamos, después que las provincias puedan poner feriados y hacer fiestas y qué sé yo. Entonces, la Cámara de Diputados aprobó ayer, a pedido de los gobernadores, un poquito a cambio, algún billete, algún aporte para las provincias también debe haber. Pero mira esto, ayer la Cámara de Diputados aprobó que Cerrillos, que es un pueblo de la provincia de Salta, sea designada capital nacional del cerdo negro.
0: Ajá.
1: Que parece ser que estuve averiguando, me interesó, cerdo negro, yo tengo un montón de candidatos, pero no, parece ser que es un cerdo alimentado como el jamón ibérico, ¿viste? Los cerdos españoles que alimentan a bellota, que es un alimento, y que tiene un producto, una calidad, pero bueno. Pero Cerrillos, capital nacional del cerdo negro. Caacatí, que es una localidad de Corrientes, fue designada como capital nacional de la producción bubalina.
0: ¡Apa! ¡Bubalina!
1: ¿Qué es bubalina?
0: No tengo ni idea.
1: No tienen ni idea, ¿no? Bubalina es el ganado tipo búfalo, digamos, ¿no? Es un ganado salvaje. Claro. Pero Caacatí...
0: Justo a un vegetariano nacional. Le va a preguntar eso.
1: Algo más presentable, a San Juan la designaron capital nacional de la educación, en Santa Cruz la designaron capital nacional de aguas frías.
0: ¿De aguas frías?
1: De aguas frías, parece que van a ser.
3: El lago argentino.
1: No, aguas frías por el mar, creo que es, y van a hacer algunas competencias con las.
3: Claro, pero bueno, en los lagos en Santa Cruz
0: el. Pero quiero que llegue a Chubut, ya a esta altura quiero que llegue.
1: No llega nada para Chubut, no nos dieron nada.
3: Pero con todas las fiestas que tenemos.
1: Bueno, por eso, pero. Y la última que acaba, le dieron la capital nacional del teatro y del coleccionismo.
0: Vamos todavía, vamos. Macri.
1: Franco. Otra vez.
0: Franco, no, no, Macri, no, ¿cómo es?
1: Jorge. Vi. Breve. Vi un video en X hecho con la música de Michael Jackson, con un tema de Michael Jackson muy conocido, cuando caminan Jorge Macri y Milei.
0: Impagable.
1: Porque yo digo, ¿por qué hacen esos actos? Y Jorge Macri tuvo una dificultad, digamos, motriz, y entonces camina de una manera medio particular, ¿no? Parece un pingüinito. Y Milei también camina raro, ¿no?
0: Sí,
1: ahora dice
0: muy
1: que
0: raro.
1: Es por un tema de columna. Pero bueno, ese video con ellos dos caminando unos cuantos metros y con la música de Michael Jackson, no se la pierdan, es mucho más entretenido que ver la sesión de la Cámara de Diputados, que es un espanto.
0: Bueno, podríamos sumar a Loma Ávila ahí en el medio, caminando. Después, y hacemos un trío ahí.
1: Mire que la inteligencia artificial hace maravillas.
0: Bueno, Carlos, muchas gracias.
1: Gracias,
0: siempre muy atento a todo usted.
1: Bueno,
0: no se le escapa nada.
1: Salvo el Chacho Caudé, que se nos va a escapar en cualquier momento.
0: No hablemos del tema, Chacho. No. ¿Para qué hablar de eso? Lo invito a escuchar El Deporte También Es Historia.
1: A ver.
0: El homenaje a los hermanos Casado.
1: Muy bien.
0: Pero nos vamos para atrás en el tiempo.
1: Yo digo Miguel Casado.
0: El papá de Miguel.
1: Ah, ok.
0: Los padres de esa generación.
1: Okay.
0: El papá de Miguel, el papá de Cayo, el papá, los papás de todos los otros Casados.
1: Bien.
0: Eso sería la segunda generación.
1: ¿No? Sería Casado con hijos.
0: Casado con eso no sé. Hoy estamos, pero yo
1: devuelvo a usted.
0: Bueno, Carlos, muchas gracias.
1: Bueno, gracias a ustedes.
0: El deporte también es historia. En el final de nuestro programa, nuestro homenaje a los hermanos Casados.

0: Hoy el deporte también es historia, rinde homenaje a los Casados. Transcurrían los últimos años del siglo XIX cuando Felipe Casado, oriundo de Valladolid, embarcó desde España rumbo a la Argentina. Cargó en su valija unas pocas prendas y un sinfín de ilusiones, sueños que alimentaban miles de jóvenes del viejo mundo que veían a nuestro país como una tierra de promisión. En el barco conoció a Catalina Morejón, a quien acompañaban sus hermanas Petra y Victorina. Aunque se trató de una presentación fugaz, el destino quiso que volvieran a encontrarse unos meses más tarde en una ciudad de la Argentina llamada Puerto Madryn. Las hermanas Morejón fueron contratadas por una compañía inglesa que tenía a su cargo varias estancias de la zona. En tanto, Casado se dedicaba a traer leña en carro desde el campo para venderla en la ciudad. Tras el reencuentro en tierras patagónicas, afloraron los recuerdos, la nostalgia y el amor. Así fue que Felipe y Catalina decidieron casarse y construir juntos ese camino de utopías que se había trazado en la lejana España. Procrearon 10 hijos, 4 mujeres, Luz María, Narcisa y Crescencia, y 6 varones, Regino, Walter, José, Marino, Mariano y Felipe. A principios de siglo, la familia pudo instalarse en una casa de la calle Mitre, entre Belgrano y 28 de Julio, donde los Casado tenían gallinas y vacas que producían la leche que consumía la numerosa prole. En 1922, en el mismo terreno donde se instalaba el hogar, fundaron una carnicería que denominaron la Vallisoletana, en homenaje a la tierra de la que eran oriundos. Además, Felipe realizaba tareas de mercachifle abasteciendo a los campos de la zona con todo tipo de productos. Recién en 1949 se mudaron a la casa de 9 de Julio y San Martín, cuando los chicos ya habían dejado de ser chicos y se iban transformando en hombres y mujeres de la comunidad. Los mayores cursaron sus estudios primarios en la escuela 124 y los menores lo hicieron en la escuela 27. Marino fue el mayor de los hermanos futbolistas y el primero en ponerse la camiseta del Deportivo Madryn. Debutó en primera a los 17 y su campaña se extendió hasta 1959. Aunque se destacó ocupando distintos puestos en la cancha, su máximo nivel lo alcanzó en la saga defensiva del aurinegro. Fue un deleite para los espectadores de aquellos tiempos ver a ese defensor refinado y exquisito que salía jugando desde el fondo con elegancia aristocrática. En numerosos partidos fue utilizado como delantero y en esa faceta también se destacó. Sus remates de pierna derecha tenían potencia y precisión y en las dos áreas exhibía sus dotes de eximio cabeceador. En la faz laboral, dedicó su vida a la compra y venta de hacienda y puso en marcha el primer matadero de la ciudad. Se casó con Sofía Telechea y tuvo 3 hijos, Claudia, Miguel y Ricardo. Falleció en 1990. La influencia que ejerció Marino en sus hermanos fue decisiva. De alguna manera, fue el espejo en el que se miraron los demás. Regino Casado jugaba de mediocampista y fue un verdadero personaje de la época. Tenía un carácter poco dócil que puso de manifiesto desde muy pequeño. Un día se enojó con Euclides Moré porque no lo invitó a su cumpleaños y lo dejó encerrado en un vagón del ferrocarril durante varias horas. También era bueno para las trompadas. Una tarde jugaban Racing y Madryn y el famoso boxeador trelegüense Andrés Bello, que era fana de la academia, había insultado a su hermano Walter durante todo el partido. Se acabaron cuando Regino madrugó al púgil con un cross de derecha al mentón. Se armó una bataola infernal y a la vuelta tuvieron que enyesarlo porque se había fracturado la mano. En aquellos años, los equipos de Madryn viajaban al valle en tren, pero los Casado preferían quedarse y retornar en auto. Solían regresar acompañados por los hermanos Sanz en un Forte, con Regino ubicado arriba del guardabarros, alumbrando el camino con una linterna. Ya para esa época compartía sus locuras con Fernanda Gutiérrez, con quien se había casado en 1953 y con quien tuvo dos hijos, Alfredo y Adrián. Mariano Casado jugó en Madryn desde 1939 a 1947 y su carrera futbolística se vio truncada por una seria lesión en una rodilla que lo fue alejando de a poco de las canchas. Jugaba en el sector izquierdo del mediocampo, tenía muy buena técnica y un gran despliegue. Y aunque jugaba infiltrado en un tiempo donde no era común hacerlo, los daños sufridos en los meniscos de la pierna derecha resintieron el nivel de su juego. Tite terminaba muerto después de cada partido y necesitaba toda la semana posterior para recuperarse. En 1948 dirigió a la primera división de Madryn. Se regaló el honor de dirigir a sus hermanos Marino, Regino y Walter. Hizo de la amistad un culto y de la honestidad un derrotero de vida. Hay una anécdota que lo pinta de cuerpo y alma. Mariano acompañó durante muchos años al recordado Antonio Rodríguez Ríos en la carpintería que éste poseía en la Irigoyen de Puerto Madryn. Era tal la confianza que don Antonio tenía en su perito contable que éste se encargaba de fijarle el sueldo. La empresa cerró en 1984, el mismo día en que Tite se jubiló. Rodríguez Ríos le había anticipado que si él se iba, las puertas del comercio se cerraban. Tite se retiró y el dueño se retiró con él. La vida de Mariano se apagó el 16 de diciembre de 1995. Se había casado con Ana Teresa García en 1950, con quien edificó una familia que también integraron sus hijos Norma y Jorge. El menor de los casados, Walter, fue también el más famoso de los futbolistas del clan. Comenzó jugando de delantero, luego se retrasó a la mitad de la cancha y terminó brillando como defensor. Walter fue el capitán de los 5 campeonatos ganados entre 1959 y 1966. Tenía todo lo que debe tener un defensor. Gran cabeceador en las dos áreas, firme en la marca, buena pegada, claridad para seguir jugando desde el fondo y un carácter bravo y ganador que lo transformó en líder y caudillo. No le tenía miedo a nadie, ni a los rivales, ni a los hinchas que lo insultaban afuera de la cancha. Walter los paraba a todos con la fuerza de su físico portentoso y su personalidad arrolladora. Cuando jugaba contra Brown, se volvía loco toda la semana, porque en su orgullo perder contra la banda no estaba permitido. Cuando murió un año después, dejó a su esposa Delia Góngora y a sus hijas Marcela y Katy ese legado de amor y devoción por la camiseta oro y luto. Esa transfusión de sangre aurinegra ha fluido profusamente por la vena de los casados. Ricardo Caio, hijo de Marino, fue el símbolo futbolístico del Deportivo Madryn en las décadas del 80 y el 90. Su hermano Miguel fue el nadador más excepcional de la historia de la ciudad. Alfredo Casado, hijo de Regino, que además fue un jugador de fútbol exquisito, se dedicó al básquet y se convirtió en el entrenador de las épocas de oro del Depo en la Liga Nacional. Hoy, los hermanos Casado perviven a través de sus hijos y sus nietos, que como a aquellos, abrazaron al Deportivo Madryn para la eternidad. Escribieron la historia de sus vidas, con el fuego de una pasión indómita, con la enjundia de los hombres que no retroceden nunca, con la fortaleza de los varones que ni se quiebran ni se doblan, mirando a los ojos y con el corazón en la mano. Así vivieron los casados, de la misma manera que hubiesen querido que se los recordara, con el pecho erguido de orgullo y el alma desbordada de sentimiento aurinegro.
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0: Dicho. ¿Cómo les va? Buongiorno.
1: Buenos días para todos.
2: Feliz día de la radio.
1: Feliz día de la radio hoy. Aguante, claro, 27 de agosto, también. Claro.
0: Qué maravilla la radio, Maru, porque cuando empezaron las nuevas tecnologías y todo lo que pasó...
2: La bueno, radio va a desaparecer.
0: Lo que decían que lo primero que iba a desaparecer era, iba a ser la radio. Y qué error, ¿no?
2: Gravísimo error.
0: Porque
2: acá estamos y de acá no nos va.
0: ¿Viste? Como que es el medio que más ha resistido... a los cambios, y es una maravilla eso.
1: Sí, incluso la tele tiene más competencia todavía.
0: Porque la tele tiene más competencia.
1: Con las imágenes, las plataformas. Claro. Hoy todo se muestra en vivo con imágenes. Entonces, pero la radio sigue teniendo esta espontaneidad y además la característica de nuestra geografía, ¿no? Si bien hoy la tecnología llega a todos lados, hoy la antena satelital de internet es una herramienta accesible. Para adquirirla, pero la radio es la radio, no hay con qué darle. Nada más, hay todavía un segmento etario de miles y miles de personas que nacieron con la radio y van a morir con la radio, ¿no?
2: La radio llega, es la que está todo el tiempo, es un integrante más de las familias, es un empleado más en los trabajos, sin que lo sepamos, estamos.
0: Sí, tal cual. Te informa, te entretiene, te emociona.
2: Te acompaña. Te emociona,
0: todo eso, te acompaña.
1: Bueno, hay un periodista que tenemos el placer de tener con nosotros, que es Osvaldo, que un día dijo, bueno, creo que es la clave, ¿no? Es gratis la radio, la compras, o sea, no tenés que pagar un abono, ¿no? O sea, la tenés, la escuchás, la aprendés, la pagás y termina siendo, como dice Maru, tu compañía.
0: Sí, sí, es gratis y además le da pero también le da la posibilidad al oyente de elegir, de poner, de elegir, de cambiar, ¿no? Que también eso nos motiva a... nos interpela en relación a la calidad del trabajo que hacemos, a poder brindarlo mejor, es decir, y no podemos quedarnos, ¿no?
2: Claro.
0: Porque la competencia...
2: También se aggiorna la radio.
0: Y nosotros también.
2: Nosotros nos modernizamos, mira cómo estamos, y seguimos.
0: Bueno, está muy elegante, como siempre, Mario.
2: Muchas gracias.
0: Pero me gustan cómo le quedan los saquitos. Los saquitos le quedan muy, muy bien.
2: Yo soy muy del blazer.
0: Muy bien. Usted también, Edgardo, porque se pone celoso.
1: No, para nada. No, siga así.
0: Me pone la cara.
1: Siga. No, porque no lo del blazer me llamó la atención nada más que eso.
0: El blazer es como la radio, un clásico.
1: Un clásico, claro.
2: Un clásico, que tuvo como un resurgir también en el último tiempo. Uh-huh. Y ahora que se usa el blazer con zapatillas.
1: Claro.
0: Más canchero.
1: Tal. Blanco. Antes, claro, usar blazer con zapatillas blancas era una rareza. Ahora es común y corriente.
0: Ahora queda bárbaro.
2: Tope de moda.
1: Sí, tope de gama.
0: Sí, tal cual.
1: Muy bien.
0: Bueno, Maru, ¿cómo andamos? ¿Cómo arrancamos?
2: Con mucha información para compartir. Hoy atento, Esteban, ¿eh?
0: Hoy atento. Hoy.
2: Hablamos del insomnio con el doctor Rufa.
0: Dígale a Rufa que pregúntele por qué me pasó a mí.
2: Yo le dije que desde que usted lo escuchó soñó todos los días.
0: Empecé a soñar todos los días, sueño. ¿No? ¿Y qué te dijo Rufa?
2: Hoy te va a contestar al aire.
1: Hoy te va a contestar.
0: Muy bien.
2: Nuestro segmento de sueño realmente muy interesante.
0: Muy capo, Rufa.
2: Tenemos un montón de información para sumar a lo largo de la mañana.
0: Juan Martín Cángaro le manda muchos saludos. En un ratito dice que tiene información.
2: Buenísimo. Que... y también es muy interesante la entrevista que tuvimos esta semana con Melina Masnata, especialista y referente nacional e internacional de inteligencia artificial, preparando todo para lo que será un nuevo encuentro en Comodoro Rivadavia en el mes de octubre en el marco de las capacitaciones que se llevan adelante con los docentes, hablando de esto de aggiornarse, una temática muy interesante. Disponible para que la escuchen en las redes y web.
0: Bueno, buen programa.
2: Muchas gracias.
0: A disfrutar, decía una amiga que se llama Irma Furchi, a la que le mando saludos. A disfrutar.
1: A mí también me lo dice una grosa como Susana Bonet. Me dice, nene, disfruta. Disfruta.
2: ¿Viste? Mira vos.
0: Así que, Maru, a disfrutar.
2: Disfrutaremos la jornada. La idea es que nos acompañen, que se sumen a nuestro espacio.
0: ¿Y el disfrute de la música?
2: ¿Usted quiere música?
1: Claro, estamos esperando.
0: Sí, que no.
1: ¿Usted quiere que disfrutemos y no pone música?
2: ¿Ustedes quieren música? Yo les traje música.
1: Purrete.
0: Les traje música.
2: Sí,
0: les traje. ¿Viene por el lado del tango?
2: Mirá, acuariano era.
0: Acuariano.
2: Mirá, qué grande.
1: Acuariano.
2: Nació el 29 de enero de 1926.
1: Mirá qué purrete.
2: y falleció un día como hoy del año 1994.
0: Se nos fue pa'l cajón.
1: Sí.
2: Reconocido por su calidad interpretativa y por su particular modo de frasear con rubato.
0: Sí. Claro. Sí.
2: Se lo considera uno de los intérpretes más destacados en la historia del tango.
0: Y lo es, y lo es.
2: Cantante, actor y compositor argentino que entre tantas grandes e inolvidables piezas nos ha dejado con Malena.
0: Oh,
2: el polaco Goyeneche.
0: ¿Y qué lección?
1: No, qué lección, Malena canta el tango como ninguna.
2: Y suena así.

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0: 20 minutos de las 10 de la mañana en toda la Argentina. Buen día y bienvenidos. Comenzamos una nueva edición por el aire junto a todo el equipo, acompañándote con muchísima información en esta linda mañana. Realmente está muy agradable la jornada y es el día de la radio. Ya vamos a repasar aquella historia de los locos de la azotea que con la obra Parsifal daban inicio a la primera transmisión radial. Y mira, acá estamos, no en la azotea, sí locos, en el estudio
1: exactamente.
0: De la radio.
1: Y ¿sabés qué? Me hubiera gustado que me llamaran Telémaco.
0: Ah, Susini, claro, Marconi, ¿viste? Bueno, todos esos grandes personajes que protagonizaron la historia. Lo tenemos al señor Lucho Baúl en la producción de nuestro espacio, Adrián Agüero en los controles, puesta en el aire y musicalización, el equipo de redes con el Minuto a Minuto y Jacobo Lillo.
1: Y Mario Ortiz en la conducción de Por el Aire en Jornada Radio en una mañana más fría.
0: O sea, está lindo.
1: ¿Sabe qué? Yo pensé lo mismo, salí así livianito y cuando me agarró el viento, mamita que me hizo zapatear. Está bastante heladito el viento.
0: 11 grados 2 a esta hora. Viento del oeste a 23 kilómetros por hora. Y para hoy la temperatura máxima, seguimos así con este como paréntesis cuasi primaveral, 17 grados. Tendremos algo de viento durante la jornada, es lo que anuncia el servicio meteorológico. Pero bueno, agradable temperatura para disfrutar el día. Jueves, por el aire y con vos hasta la hora 13.

0: Y hablando del Día de la Radio, con un evento muy interesante que se va a extender durante toda la mañana. ¿De qué se trata, María Laura Barcia? Buen día, feliz día, Luli.
1: Buen día, Maru, buen día para Jacobo también, feliz día, sí, eso. Y estamos en un día especial conmemorando el Día de la Radiodifusión y aquellos colegios secundarios que tienen orientación justamente en comunicación, en periodismo, como lo es la Escuela 7721, decidieron llevar adelante aquí en la Plaza de la Mujer, en lo que es la zona del barrio San José, atrás de la escuela, justamente una especie de radio abierta que acaba de comenzar hace instantes nada más. Bueno, ahí le compartí a Lucho Baúl de Maru algunas imágenes reflejando un poco esta propuesta y este trabajo que se va a extender durante la jornada del día de hoy hasta las 12 de la tarde. Parece que chicos están como cumpliendo roles diferentes en lo que ha sido la producción y el armado de esta propuesta. En este momento ahí me parece que está la directora y tres alumnos en lo que podríamos decir al aire de la radio, en donde se ha trabajado y mucho para montar esta radio abierta aquí en la Plaza de la Mujer, propuesta que se va a extender hasta las 2 de la tarde. Vamos a ver si podemos hablar un ratito con Claudia Evans, una de las docentes que se sumó a la puesta en marcha de este proyecto. Bueno, primero que nada, feliz día de la radiodifusión, y qué lindo poder visibilizarlo así en una jornada que acompañe y donde se los ve los pibes muy copados con esto. Claudia, buen día, estamos en vivo para Jornada Radio.
2: Bueno, buen día y muchas gracias a ustedes por estar presentes en este evento que justamente tiene como finalidad celebrar la radio, porque nos encanta hacer radio, así que qué mejor que tenerlos a ustedes acá. Yo estoy a cargo del proyecto hoy porque soy la profesora de radio de la Escuela 7721, que es la escuela anfitriona, pero trabajamos codo a codo con la Escuela 712, que ellos el año pasado organizaron el evento, también estuvieron presentes ustedes en la Plaza Independencia, y la intención es esto, que en el Día de la Radio los estudiantes de las escuelas con orientación en comunicación puedan hacer radio y visibilizar la formación que reciben en la escuela, el trabajo que se hace y que se pueda salir del aula, de los estudios de radio que tenemos en las escuelas.
1: Bueno, ¿cómo se articula esta propuesta en el día de hoy? Está la directora, ¿no?, ahí compartiendo mesa redonda con los estudiantes. Se extiende hasta las 2 de la tarde. ¿Qué tipo de programación es la que se invita a escuchar hoy acercándose acá? Y no sé, vos me dirás si se está transmitiendo por alguna vía también.
2: Sí, estamos transmitiendo en vivo por dos vías. Estamos saliendo al aire de FM Ciudad, de la radio municipal, y también por nuestra radio Mateando con Vos, que es la radio que hoy cumple 2 años, la radio de la Escuela 7721. La programación es que vamos a tener segmentos de media hora para que cada escuela pueda hacerse cargo del aire, y hay ejes para trabajar como el primer empleo, el rol de la mujer, porque la idea de hoy era traer locutoras invitadas, como es tu caso. Creemos que va a estar presente también, si le remite la agenda, Margo Ortiz y Karina López, y tenemos Claudia Mundín, está también presente, Evelyn, otra de las locutoras que también trabaja en la escuela. La idea es que se pueda ver qué rol tiene la mujer en la radio y hablar de esto, ¿no?, de los desafíos de ese primer empleo, de la voz femenina, o sea, unir los temas que le interesan a los chicos y lo que nos está abordando hoy en este día.
1: Bueno, los chicos se han repartido los roles, las funciones, vemos a algunos sentados acá, otro a cargo de los equipos, otros sacando fotos, se cubre de todos lados hoy.
2: Sí, porque las escuelas tienen orientación en comunicación, entonces la idea es esa, tener un registro audiovisual del evento, los chicos que muestren, porque ellos hacen radio y tenemos programación en la escuela, los chicos salen al aire con sus programas, tenemos magazines, entonces esa es la idea, poder socializar esto que hacemos dentro de la escuela.
1: Son muchos los chicos, una vez egresados de la institución, Claudia, y en función a tu experiencia docente, que después eligen una carrera afín con la orientación que han elegido también en la secundaria.
2: No, para ser sincera, no es alto el porcentaje. Sí, valoran mucho mientras están transitando la trayectoria, porque le brinda herramientas para poder mejorar la comunicación, más allá de la carrera que después elijan. Si eligen medicina, bueno, esperamos que esto le pueda aportar esa empatía o tener una mejor llegada con el paciente, lo mismo con la carrera que elijan. Hay algunos que sí, ya tienen definido que van a seguir locución, periodismo deportivo, comunicación social, hubo carreras afines, no sé, diseño gráfico, porque en quinto año tienen radio, pero en cuarto año tienen gráfica. En la escuela 7721 les brinda herramientas de diseño gráfico, tenemos una revista y la realizan los chicos íntegramente. También en sexto, que tienen realización audiovisual o multimedial, tienen muchas producciones. La verdad que se trabaja bastante y los chicos, realmente la escuela tiene éxito en la calidad de producciones porque los chicos son muy comprometidos con las actividades que uno como docente propone.
1: Gracias, Claudia. Por nada, a ustedes. Gracias. Nos quedamos un ratito más por acá. Vamos a ver, chicos, si podemos charlar un poco con los pibes acá que están, desde diferentes ángulos. Hoy, como lo decía Claudia, también haciendo la cobertura de las actividades propuestas en el marco de esta radio abierta que tiene como colegio anfitrión a la 7721, pero también donde están participando otras instituciones que se han sumado para formar parte de este proyecto. Acá estamos cerquita de los parlantes, nos vamos a alejar un poquito para poder charlar. Vamos a ver si los chicos quieren charlar, son adolescentes, los comprendemos por ahí si les da un poquito de vergüenza, pero a ver, ¿de qué colegio son, chicas?
3: De la 7721.
1: Las 7:12. Bueno, ustedes con orientación justamente en comunicación.
3: Sí, con orientación a comunicación.
1: ¿Y cómo van a participar de esta actividad, de esta conmemoración al Día de la Radio y Difusión?
3: Todavía no tenemos ni idea, pero lo más seguro es que pasemos a la radio, que hablemos un poco.
1: ¿Les gusta la radio?
3: Sí, la verdad que sí, nos interesa bastante.
1: ¿La escuela de ustedes se ingresan ahora este año con orientación en comunicación?
3: Nos queda a nosotros un año más, pero sí, nos egresamos con orientación a comunicación.
1: ¿Y tienen previsto estudiar alguna carrera relacionada con esto?
3: Todavía no sé qué ver, la verdad.
1: ¿Podría ser una alternativa?
3: Sí, podría ser.
1: Bueno, a ustedes, chicos, ¿cómo les pega esto? ¿Cómo les impacta hoy juntarnos acá en la plaza, esta radio abierta, el Día de la Radio?
4: Y a mí me parece bastante bien, o sea, me parece una actividad bastante recreativa para todas las escuelas, más que nada porque todas las escuelas son orientadas en radio, bueno, en comunicación en general. Y ayuda un montón la comunicación, el saber expresarse, el saber hablar y... En este caso, saber cómo afrontar el futuro, o si querés seguir estudiando esto o algo relacionado.
1: ¿Vos querés estudiar algo relacionado a la comunicación?
4: Sí, me gustaría aprovecharlo, más que nada porque me dicen que tengo buena habla, buena labia, que me gusta hacer esas cosas y es interesante también para demostrar como una opinión más de las muchas que hay.
1: ¿Bien, en tu caso?
5: No, tú tienes que él. Más que nada, igual, no sé qué estudiar, ahora estoy viendo. Más que nada, ya falta poco para que termine la escuela y todos los temas que van a dar.
1: Bueno, ¿y vas a participar de esta radio abierta?
5: ¿Cómo es? ¿Cuál es mi fuerte y en qué puedo aportar?
1: ¿Te gusta el deporte? ¿Te gusta la parte del espectáculo? Si tuvieras que tener una columna.
5: Ah, sí. Un poco de todo.
1: Un poco de todo.
5: Bueno,
1: ¿todos de las 7:12?
5: Sí.
1: Gracias, chicos. Bueno, ¿vos también de las 7:12?
3: Sí, también de las 7:12.
1: ¿Y hoy cómo tenés pensado participar?
3: Aportar en lo que se pueda. Más que todo, no tengo nada mucho en mente. Más que todo, ver qué onda, pero aportar en lo que se pueda.
1: ¿Escuchas radio?
3: No, pero mis abuelos un montón. Así que todo el tiempo está la radio prendida, siempre se escucha.
1: ¿Vos sos qué? ¿Más del streaming? ¿De la música?
3: Sí, soy más de escuchar música, nomás. No más que eso.
1: Bueno, ahí está, chicos, un poco también la palabra de los jóvenes hoy, ¿no? Teniendo en cuenta la evolución, Maru, que ha tenido la radio, el rol que están protagonizando hoy los canales de streaming, y preguntarle un poco a los chicos también, ¿no? Si hoy escuchan o no escuchan radio. Ahí queda claro el ejemplo de esta jovencita casi egresada de la 7:12, que nos decía, bueno, mis abuelos escuchan mucha radio, pero yo no. Pero hoy vienen con intención y con ganas de sumarse a esta propuesta en la Plaza de la Mujer, que se va a extender hasta las 2 de la tarde. Tiene como protagonista y organizadora de todo esto a la 7721, pero hay otras escuelas que también se suman para participar de este interesante proyecto. Te digo que la plaza se llenó de jóvenes. Buenísimo. Que están sentados acá en los bancos con mate, galletitas de por medio, y acá estamos escuchando esta radio abierta, en este caso que es está bajo la conducción de tres estudiantes de la 7721.
0: Bueno, una linda propuesta. La duda que tengo, Luli, a ver si vos me podés ayudar, ¿ya seríamos team abuelas nosotras?
1: ¿Ya seríamos qué?
0: Team abuelas.
1: Y yo creo que más o menos, Maru, ¿sí?
0: Casi, bueno, después charlamos ahí con los chicos.
1: Sí, bueno, dale, sí, pero nosotras, claro, no sé si te pasará, pero Lara no te lo recuerda que ya sos grande, casi vieja, te dicen los pibes.
0: Estamos grandes, pero mira, casi.
6: Pero mirá vos, cállese la boca.
1: Hoy nos veía tan jóvenes, Maru, cuando recordábamos el paso de Luis Miguel y que nos tocó ir a hacer la cobertura.
0: ¿Te acordás que nos miró?
1: Nos miró y dijo, gracias, chicas,
0: gracias, chicas, Luli, Maru, y tiró un beso. Cada año le agrandamos más.
6: Sí, exacto. Le agregan otra cosa. El año que viene van a ser dos besos.
0: Dos besos. Y después nos dio un abrazo. ¿Sí? Bueno, Luli, ahí la radio es magia, de eso se trata.
1: Claro que sí. Bueno, y acá vamos a tratar de inculcarle a los chicos también la importancia de volver a la magia, que se siga conservando esta espectacularidad que tiene la radio. Ya están empezando a llegar algunos colegas también que van a estar acompañando y bueno, ver de qué manera también podemos persuadir a los jóvenes que por ahí tengan en vista alguna carrera relacionada con la comunicación a que se sumen, a que se enganchen, a que puedan aplicar, como decía Claudia Evans, también los contenidos en otros ámbitos de la vida y de otras ofertas académicas.
0: Luli, cualquier novedad nos volvemos a comunicar en el transcurso de la mañana.
1: Estamos en contacto. Es una mañana muy tranquila, chicos. Lo que molesta es el vientito. Bastante agradable en cuanto a temperatura, pero bueno, hay que sostenerse acá con un par de piedritas en los bolsillos por el viento. No hay mayores novedades, muy tranquilo en cuanto al ámbito policial. No hay agenda oficial tampoco, por lo menos confirmada hasta el momento para el día de hoy. Así que bueno, nos vamos a quedar un rato por acá y ante cualquier novedad, llamamos por teléfono.
0: Saludos en móvil desde la Plaza de la Mujer en este evento especial por el Día de la Radio.

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1: Mañana 40 minutos en toda la Argentina y en el Día de la Radio lo recibimos a Eduardo Rufa en este segmento que es furor. Ya hace poco alguien me decía, desde que lo empecé a escuchar, sueño todas las noches.
2: Duermo mal.
1: Es mágico esto. No, sueña todas las noches. No sé si es bueno o malo.
2: No, es bueno, bueno. Hay incluso mucha gente que me sigue y que pone mis videos y se duerme al instante.
1: Bueno, eso tendríamos que analizar un poco, a ver de
2: así
1: qué
2: que
1: se trata.
2: No sé si es bueno o malo, pero algo que sucede.
1: Bueno, y hoy con un tema muy interesante. Dos puntos, el insomnio.
2: El insomnio. Hoy sí llegamos al insomnio, que es uno de los temas, es uno de los problemas de sueño más frecuente.
1: Uno de los temones.
2: Uno de los dos grandes temones, porque el otro es, o son, mejor dicho, las apneas, las personas que roncan y se quedan sin respirar, es uno de los grandes temas, y el otro es el insomnio, el clásico, donde nuestro amigo sueño rebelde se hace más rebelde todavía y crees que lo tenés ahí, lo tenés agarrado de un pie y se te escapa. Muchas veces a último momento. Así que hoy vamos a hablar de eso, de qué es el insomnio, qué hago cuando tengo insomnio, cuándo me tengo que preocupar si tengo insomnio, y algunas curiosidades, algunas cositas que tenemos.
1: Algunos menesteres más.
2: Algunos menesteres más, alguna mirada a las soluciones mágicas que siempre aparecen.
1: Y que no existen.
2: Que no existen. Ah, donde hay un problema frecuente, siempre hay alguien con una solución mágica que casualmente se vende.
1: Cambia el colchón, comprate uno de dos por dos y dormís como
2: así
1: un bebé.
2: Que, bueno, vamos a charlar un poquito de todo eso. Primero, ¿qué es el insomnio?
1: Sí.
2: El insomnio es cuando a mí me cuesta quedarme dormido o me duermo, pero no me puedo mantener dormido y el sueño se me interrumpe, o cuando me despierto antes de lo que tenía previsto o antes de lo que yo me puse la alarma. Hasta ahí es algo que probablemente todos acá hemos tenido, porque las estadísticas nos dicen que por lo menos 4 de cada 10 personas han sufrido en algún momento síntomas de insomnio. ¿Qué son estos? ¿Sí? La dificultad para dormir, para quedarme dormido o despertarme demasiado temprano. Pero esto no significa que yo tenga un trastorno
1: claro,
2: de sueño.
1: ¿Cuántos días así para?
2: Eso te puede pasar un día que estás ansioso, un día que tenés que rendir al otro día, o un evento importante, o tenés fiebre, o el vecino hizo ruido, o tenés un nene chiquito. La verdad que el sueño es tan complejo y puede ser afectado de tantas distintas maneras que muchas cosas nos pueden perturbar el sueño. Y eso, la verdad, que no es un problema. Tenías un viaje, te pusiste ansioso,
1: nada,
2: no
1: tranquilo.
2: Sabes si hiciste la bien la valija, y entonces dormiste un poco menos, te costó dormir, no pasa nada. Pero a eso lo llamamos insomnio y síntoma de insomnio, no
1: bien.
2: Un trastorno de insomnio, no una enfermedad de insomnio. ¿Cuándo se empieza a complicar la cosa? ¿Cuándo empieza a tener cierta regularidad? Cuando me aparece por lo menos 3 veces por semana.
1: Cuando ya es un síntoma.
2: Entonces,
1: repetitivo.
2: Claro, el sueño es rebelde, pero además es pasajero frecuente. Se te sube en la cama bastante seguido, 3 días, porque por lo general en el insomnio la norma es la irregularidad. No hay alguien que duerma exactamente igual de mal todas las noches, sino que va mechando alguna noche mejor, alguna noche que zafa y algunas noches peores. Entonces, si durante 3 noches por semana en el tiempo tenemos problemas para dormir, ya nos vamos acercando. Todavía no tenemos el trastorno,
1: 3 noches,
2: pero nos agendamos. Vamos acercando. Cuando eso sucede durante menos de 3 meses, empezamos a llamarlo insomnio agudo, y cuando sucede más de 3 meses, es crónico. Solamente habla del tiempo, no habla de la gravedad. Puede ser agudo, pero muy importante, y puede ser crónico, pero ser leve. Pero empezamos a ponerle tiempos. La otra cuestión que tiene que pasar es que tengo que tener una adecuada oportunidad y circunstancia para dormir. ¿Qué significa esto? Que yo tengo que estar tratando de dormir en un momento apropiado y en un lugar apropiado, ¿sí? Si ahora, porque a lo mejor veníamos demorados, yo digo, voy a dormirme ahora, ¿sí? 11:30 de la mañana en un estudio de radio, claro, iluminado con música, en una silla, y digo, che, me cuesta dormir. Obvio que te cuesta dormir, ¿sí? Entonces, parece una pavada, pero muchas veces lo vemos, ¿sí? Pero vos tenías la oportunidad para dormir. No, yo tengo un bebé de 3 meses que llora toda la noche. Y entonces no tenías la oportunidad, claro, para dormir, ¿sí? O sí, lo intenté, pero hacía un calor, estaba sofocante, no tenía con qué refrescarme.
1: Las condiciones.
2: No estaban dadas las condiciones, ¿no? No es fácil dormir si adentro de tu habitación es en 45 grados o hace muchísimo frío. Entonces,
1: dale, vieja, dale, claro, abrime la ventana, prendeme el aire.
2: Prendeme el aire, tráeme la botella de soda grande. Entonces, tengo que tener mi oportunidad para dormir y mi tiempo para dormir también. La otra cuestión muy importante es que además tengo que tener repercusión al otro día. Yo digo, me cuesta un poco dormir, me pasa medio seguido, pero la verdad es que
1: sigo
2: yo
1: bien,
2: no
1: el día
2: siento nada, al otro día estoy bárbaro, no necesito tomar estimulantes, no necesito abusar del café, del mate, de bebidas energizantes, ¿no? Yo la paso bien, estoy de buen humor. Bueno, tampoco le demos tanta importancia. Ahora, si hay síntomas diurnos, que puede ser que empiece a afectarse mi memoria, mi concentración, mi atención, que me esté un poquito irritable, ¿sí? Dormiste mal y te dicen cualquier cosita y ya está el ladrido ahí a flor de piel, que esté con mucho sueño, que sienta que estoy cansado, aunque tenga la oportunidad después de dormir y no me pueda dormir.
1: Oh.
2: Pero siento que estoy cansado, tengo más propensión a accidentes, ojo.
1: Guarda.
2: Una noche sin dormir es, en cuanto a reflejos, el equivalente a una alcoholemia de 0,5 aproximadamente, el deterioro que te produce. Así que voy a estar con mis reflejos disminuidos, y si esto es crónico, más aún. Entonces, si veo que me empieza a afectar, me afecta en el rendimiento en el trabajo, en la escuela, me empieza a afectar en algún modo con mi familia,
1: claro,
2: o cualquier cosa que yo veo que realmente me afecta, o que estoy todo el día, que esto es algo muy común que vemos en la consulta, estoy todo el día preocupado por el sueño. Desde que abro los ojos,
1: pasa a ser el tema de,
2: claro,
1: tu vida.
2: Claro, estoy pensando, uy, no dormí del todo bien,
1: ¿qué
2: esto
1: me va a
2: pasar? Hacer que yo no pueda, voy a estar mal en el trabajo, me voy a... Y todo empieza a girar en función al sueño. Claro, y al sueño, una de las peores cosas que podés hacerle es prestarle tanta atención.
1: No te creas tan importante.
2: Claro, es muy importante, sí, pero no hay que tener una preocupación excesiva que nos termina jugando en contra.
1: Bien.
2: ¿Sí? O sea que es medio como que el perro ahí que te quiere morder, vos sabés que sí está ahí, pero no le des
1: no
2: tanta bolilla, pero no nos carguemos tanto. Y sobre todo es algo que vemos mucho últimamente con el tema de los relojes. Ni siquiera es que la persona, entonces, que te miden,
1: sí,
2: el
1: te
2: sueño...
1: te marcan todo ahora.
2: Claro, ni siquiera es que la persona dice, ay, a ver cómo me siento, sino que le pregunta al reloj, ¿sí? A ver cómo me siento. Uy, tengo batería 75%, porque te dicen esa información. Te dicen, vos descansaste y ahora tu rendimiento estás como para un 75. Entonces ya se empieza a preocupar, ¿no? A las 4 de la tarde voy a hacer un desastre en la reunión, no voy a estar lúcido, ¿sí? Bueno, tengámoslo como referencia, pero no vivamos en función de eso ni en función de dormir.
1: Yo anoche vi una publicidad, si me tomo una melatonina...
2: Bueno, ahí empezamos con las soluciones. Como es el insomnio es una cuestión, un problema tan frecuente, empiezan a aparecer las ofertas de soluciones, muchas de ellas mágicas. Me tomo una melatonina. La melatonina no tiene una indicación para el insomnio, para el trastorno de insomnio, salvo algunos casos especiales en los que creemos que ese insomnio tiene que ver con desfasajes de horarios, porque nos sirve para regular nuestro ritmo, claro, nuestro jet lag perfectamente. Entonces, si bien tiene alguna indicación muy puntual, lo mejor es que si la tengo que tomar sea indicada por algún profesional, que sea la dosis adecuada, claro, porque tenemos lamentablemente solamente comprimidos de 3 miligramos en Argentina y a veces necesitamos más, y que sea en el momento adecuado, como es un regularizador de nuestro ritmo. No es lo mismo si yo lo tomo a las 6 de la tarde que a las 11 de la noche, ¿sí? Tengo que tomar en función de mis expectativas de cuándo me quiero dormir y de cómo va a ser mi ritmo social. Entonces, melatonina no es de primera elección nunca en el insomnio. De primera elección lo llamamos nosotros los médicos, para ponerle un nombre un poco más complejo, a lo primero que tenemos que hacer cuando pasa o tenemos enfrente determinado diagnóstico. Entonces, si es de primera elección, es lo primero que tenemos que agarrar. Segunda elección es cuando primera elección no se pudo o falló.
1: Plan B.
2: Vamos por el plan B. Entonces, de primera elección no es la melatonina. Entonces, tengo diferentes tipos de insomnio. A veces se pueden mezclar. A veces me puede costar dormir. A veces me puede costar mantenerme despierto. A veces me puede costar llegar al final de la noche durmiendo. A veces se mezclan. A veces nos dan indicios de que puede haber dando vueltas, ¿sí? A veces nos da indicio, por ejemplo, las personas que se despiertan bastante antes de su hora prevista para despertar, muchas veces hay que pensar en problemas de ánimo, ¿sí? Cuando estamos medio
1: bajón,
2: tristes, deprimidos, es habitual que aparezca esto. Entonces nos pueden ir orientando, pero ya dijimos qué tipo de problema te puede traer, pero a ver, ¿cuánto tiempo? Porque ¿cuánto es lo que tengo que tardar en quedarme dormido?
1: Qué buena pregunta.
2: ¿Eh? Si es qué que buena tiene pregunta, respuesta, ¿no? Media hora.
1: Ok.
2: ¿Sí? Si yo tardo más de media hora, es que puedo decir tengo insomnio de conciliación o insomnio de inicio. Pero media hora sin hacer trampa. ¿Eh? Muy habitual que me digan media hora, estoy más de media hora, yo estoy una hora antes de dormir, pero se acuestan y están con Netflix.
1: La serie de Moria está buenísima.
2: La serie de Moria. Un capítulo más. ¿Quiere un capítulo más? Acá tiene. ¿Quiere uno más? Acá tiene. ¿Sigue ahí?
1: Eran
2: acá
1: las 4 de la mañana.
2: Y así sucesivamente. Si estoy con el teléfono, no empiezo a contar de ahí. Empiezo a contar cuando decimos que uno se predispone a dormir, cuando apaga la luz, cuando dice, hasta acá llegué, y cierra sus ojitos. ¿Sí? Ahí empezamos a contar esa media hora, sin ponernos súper estrictos tampoco, ¿eh? No vamos a poner el cronómetro, no vamos a hacer nada que nos termine activando
1: pongo
2: más.
1: Pongo la alarma en media hora.
2: Claro, me pongo una alarma a ver si en media hora estoy despierto. No, lo que es útil para saber cuánto tiempo tardaste es el temporizador del teléfono, del televisor, que uno lo pone, bueno, apagarse en media hora. Y si uno no lo vio apagarse, que se durmió antes de media hora. Y si no, es que todavía sigue despierto. Algo que es una costumbre muy buena, que es poner ese temporizador para no quedarse
1: con la tele y los reflejos toda la noche.
2: Con el teléfono. En todo lo que podamos tener un temporizador es ideal. Pero entonces, tardo más de media hora en quedarme dormido, ahí tengo un problema. ¿Qué pasa si me dormí más o menos bien y después me desperté? ¿Cuánto tiempo tengo que pasar despierto después de haberme dormido para decir que tengo insomnio de mantenimiento o que mi sueño está fragmentado? Media hora.
1: Otra media hora.
2: Misma respuesta. Media hora. Esta media hora, como yo el insomnio, el sueño se me puede fragmentar una vez o varias, tengo que más o menos sumar la totalidad de los minutos que me quedé despierto a la noche. Me puedo haber despertado dos veces y en cada vez haber estado 20 minutos despierto, eso es insomnio de mantenimiento, ¿sí? Me costó 40 minutos de vigilia.
1: Ahí ya tengo perdida una hora de sueño, ¿eh?
2: Ahí perdiste por lo menos 40 minutos de sueño. Entonces sumamos los episodios. Puede ser uno largo, puede ser muchos cortos, pero me van a ir sumando a esta media hora. Y el insomnio final o despertar precoz, ¿cuánto tiempo antes de que suene la alarma? Media hora.
1: Media hora.
2: Media hora. si me puse la alarma a las 7 y a las 6 y media, cuando sonó, cuando antes de que suene, yo ya estoy despierto, no llego a que suene la alarma. Eso es insomnio final o despertar precoz, ¿sí? A veces es mucho más que media hora.
1: Y te querés matar.
2: Y que uno dice, ay, ahora no me alcanza, no me llego a dormir de nuevo, tampoco estoy tan desvelado como para levantarme.
1: Te pones a pensar, ¿cuánto tiempo
2: te pones para a volver pensar a dormir? Y hay un problema ahí cuando uno se pone a pensar en la cama. La cama se convierte de a poquito en enemigo. Pasa de ser un territorio de disfrute, de descanso, de reparación, asociada a algo positivo, o se convierte en un territorio de lucha, de ansiedad.
1: Lo charlamos hace poco con nuestra psicóloga, la noche como la lupa, entonces los problemas a la noche son tremendos, las angustias a la noche son unos bajones imposibles.
2: Totalmente. Una de las causas de ello es que a la noche los estímulos externos disminuyen. No tenemos el telefonito, no tenemos la tele, la radio, el trabajo.
1: No tenés distracción
2: no
1: de
2: tenemos,
1: tus males.
2: El llevo y traigo para todos lados. No tenemos lo que nos distrae y empezamos a estar con nosotros mismos. Así que ahí se pone un poco más complicado. Y si a la vez estoy en una situación donde me quiero dormir y no puedo y empiezo a estar incómodo y me empieza a faltar el sueño, todo se amplifica, ¿sí? Pequeñas preocupaciones hacen grandes preocupaciones y me encuentro proyectando cómo tengo que hacer para saldar tal deuda a las 3 de la mañana que no voy a poder, pero me da vueltas por la cabeza y me da vueltas por la cabeza. Eso se llaman preocupaciones excesivas. Cuando me preocupo por algo que por más que me quisiera ocupar en el momento, no lo voy a poder solucionar.
1: Bien.
2: ¿Sí? Entonces, esto pasa en la noche y la cama se puede convertir en nuestra enemiga. Y de hecho, uno de los tratamientos que sí funciona es volver a asociar a la cama con el sueño. Hubo un señor, Iván Pavlov, que sí. Es generalmente muy mentado, que se dio cuenta que se podía asociar un estímulo que no causaba nada al principio con otro estímulo que sí causaba una respuesta y provocar el estímulo que antes no provocaba nada que provoque una respuesta. ¿Cómo era esto? Él tenía unos perros que los alimentaba y tocaba una campanita, no es exactamente así, pero
1: más o menos
2: lo simplificamos. Él tocaba una campanita que de por sí no tenía por qué avisarles nada, pero tocaba la campanita, al principio no pasaba nada y luego les daba de comer. Tocaba la campanita, les daba de comer, tocaba la campanita, les daba de comer. Un día se dio cuenta que tocaba la campanita y el perro ya empezaba a salivar. Esperaba su comida. Entonces, ese estímulo que al principio era neutro, no causaba nada, se asoció con la comida y se asoció con la salivación en ese caso. Nosotros no somos mucho más complejos que lo que dijo, en algunos sentidos, que lo que dijo Pavlov y que le mereció el premio Nobel en 1904.
1: Mirá, Nobel y todo.
2: Por descubrir tal cosa como se babeaban los perros. Es que si nosotros vamos a la cama y dormimos, y la pasamos bien, es una cosa, pero si vamos a la cama y sufrimos, después la cama la asociamos con ir a pasarla mal.
1: Es como que tenemos que entrenar nuestro propio estímulo de que la cama es para soñar y descansar.
2: Tenemos que reentrenarnos a eso y es parte de los tratamientos que sí son de primera elección y sí están aconsejados, es esto de reasociar la cama con el sueño. Entonces, por eso tenemos que tratar de evitar estar en la cama enroscado.
1: Maquinando.
2: Cuando estoy enroscado, me tengo que ir de la cama, me tengo que levantar. Si pasaron 15, 20 minutos y yo no puedo conciliar el sueño, veo que no va a pasar, me levanto.
1: Te vas al bar de la esquina, te tomas algo y te da sueño y te vuelves a
2: dormir.
1: Bueno,
2: puede ser los consejos de Maru. No me hago responsable, está por ahí té de manzanilla, vamos a hablar de eso, pero lo mejor es irme de la cama para no reforzar esa asociación. sea al principio cuando estoy tratando de dormirme, o sea en mitad de la noche, si veo que no va, tampoco controlando exactamente, pero pasaron 20 minutos, yo veo que esto no va a funcionar, me voy. ¿Qué hago? Algo tranquilo, trato de que sea en un ambiente con baja iluminación. Si puedo no agarrar el teléfono o la televisión, bárbaro. Si me agarro un libro y si no me queda otra, usaré alguna pantalla, tratando de que sea una actividad igualmente tranquila. No me pongo el noticiero a esa hora, ¿sí? No me pongo a enterarme de algunas cuestiones que me puedan activar, ni ver tampoco una serie que me active mucho, que me intrigue, más bien la reproducción del Camaleón, una cosa así, algo muy tranquilo, un documental que no me implique estar muy alerta, y cuando vuelvo a sentir el sueño, me pesan los ojos, vuelvo a la cama.
1: Pensando de que voy a
2: ir a dormir. Y lo vuelvo a intentar. Bien. ¿Sí? Y lo intento. Si no funciona, me voy de nuevo. ¿Sí? Con esto de intentarlo, hay algo que sucede en el sueño que es bastante paradójico, que a veces intentarlo hace que sea más difícil que venga.
1: ¡Qué jodido, ¿sí?, todo, Eduardo!
2: Con lo cual, incluso así, existe una técnica que se llama paradojal, porque parece contradictorio lo que está tratando, que es decir, voy a tratar de mantenerme despierto. ¿Sí? Y a veces, tratando y haciendo el esfuerzo por permanecer despierto, nos quedamos dormidos. No, te puede haber pasado incluso viendo una película, que estás en la cama, te pusiste una película y decís,
1: cabeceás
2: ahí. No basta que digas que voy a quedar despierto para verla y perdiste la película. Así que, bueno, esto, en cuanto al insomnio, hay un dato. ¿Sabes cuánto tiempo podés pasar sin quedarte dormido?
1: Media hora.
2: No, en tu vida. ¿Cuántos días? ¿Cuántas horas? Porque hay gente, incluso hace muchos, más de 20 años, en una entrevista quedó plasmada una señora que me decía que no dormía. Yo no duermo.
1: No me diga.
2: Claro, no, señora, usted debe dormir. A lo mejor a veces no se percibe ese sueño, pero porque en algún momento es una función vital. Si no dormimos,
1: no vivimos.
2: Y la señora sostenía que durante años hacía que no dormía, pero sí está documentado el récord Guinness de no dormir, y que es pasarse 11 días sin dormir. No lo hagan en sus casas.
1: No jueguen a esto.
2: De hecho, la empresa de los récord Guinness dejó de atender a este tipo de récords por lo peligroso que son. No conviene, no lo hagan, ¿sí? Pero un estudiante allá por 1964, de 17 años, se propuso estar el récord de tiempo sin dormir y estuvo 11 días.
1: ¿Hoy cómo está?
2: No sabemos. Dudos. Pero no la debe haber pasado bien. Es muy malo, ¿sí? Ya estar más de 2 o 3 noches sin dormir, es muy malo para el cuerpo, empiezan a haber problemas metabólicos, hasta empiezo a pensar cosas que no son, a ver cosas que no están.
1: A flashear cualquiera.
2: Sí, empiezo a entrar en una, dirían los muchachos, que no está buena. Pero la verdad es que uno incluso intentando no dormir, permanecer despierto, en algún momento el sueño gana, porque es involuntario, en un momento viene igual. Es como cuando intentás contener la respiración. Vos podés intentar un rato, pero en un momento el control de la respiración lo agarra tu cerebro y dice, pará, esto lo manejo yo, y engancha la respiración. No te podés quedar sin respirar indefinidamente por voluntad propia, como no te podés quedar despierto indefinidamente por voluntad propia. Hay sí una enfermedad muy, muy, muy rara, y que quiero que no se asusten todos y salgan corriendo, que se llama insomnio familiar fatal.
1: Oh my God.
2: Y que es una enfermedad.
1: Suena re feo.
2: Muy fea, genética, donde sí hay realmente un problema para quedarse dormido y que puede tener consecuencias que advierte ya su nombre. Pero esto es muy, muy, muy, muy, muy, muy extraño, muy raro.
1: No
2: va a ser su caso, no va a ser el caso de prácticamente nadie. Yo no conozco ningún caso, ni alguien que haya visto un caso, ni nada por el estilo.
1: Mejor.
2: Pero bueno, lo traigo a colación porque es una existe. Cosa que existe como algo muy, muy, muy raro. Bien, cosas que dijimos que pueden ser buenas para no engancharnos con este de el insomnio, y es no pelearse con la cama, una, ¿sí? No mirar el reloj permanentemente, aunque los dispositivos cada vez intenten que uno mire el reloj para ver si lo pueden enganchar. Te miden el sueño, pero no sé si viste que ahora los nuevos aparatos más modernos no sacan la hora directamente, ¿sí? Si vos los dejás acostadito cargando en tu mesita de luz, te queda la hora ahí y te va avisando cuánto te falta, cuán mal vas a estar por no haber dormido, logrando que te actives y
1: que no duermas.
2: Y que lo agarres, que es lo que en definitiva quiere el dispositivo.
1: Todo el machete.
2: Todos los machetes.
1: ¿Alguno? Te pintó insomnio anoche y lo armaste.
2: Sí, lo voy armando porque si no vengo macheteado me olvido yo la mitad de las cosas. Algunos mitos, ¿sí?
1: Eso está bueno, a ver.
2: Que si no dormís 8 horas está mal. Tengo que dormir 8 horas.
1: No, mentira,
2: horas,
1: ya lo hablamos.
2: ¿Sí? Lo hablamos.
1: Desterrado.
2: El sueño Disney, donde yo me acuesto con mi vestido de princesa, el pelo muy bien peinado, maquillado.
1: Te debe quedar
2: con los bracitos,
1: eso.
2: Sí, con los bracitos al costado del cuerpo.
1: No, eso no.
2: Y a las 8, cierro mis párpados muy suavemente.
1: Qué lindo.
2: Y me los abro 8 horas después.
1: Fresco como una lechuga.
2: Mentira. Exactamente en la misma posición. No existe. No existió nunca.
1: Ni va a existir.
2: Y no lo tenemos que buscar. Y si ese va a ser nuestro patrón, nuestro ideal de sueño, vamos a estar permanentemente frustrados porque no lo vamos a conseguir. Nuestros sueños son: me acuesto, termino enredado en la sábana, babié, me desperté 3 veces, miré así un poco de costado porque sentí un ruido y seguí durmiendo. Eso nos pasa.
1: Ok. ¿Sí? Desterrado entonces la princesa durmiente.
2: La princesa, la bella durmiente, no pasa y no nos va a pasar. Y si lo perseguimos, ¿sí? Eso se llama ortosomnia, tratar de perseguir el...
1: Te va a ir como la ortosomnia, sí. Si
2: te va a ir como eso. El nombre lo indica, porque no es real.
1: Bien.
2: ¿Sí? No es real y está fuera de nuestro alcance. Otro mito lo dijimos, tenés que dormir de corrido. No tenés
1: tampoco.
2: Que dormir 100% de corrido todas las noches. Alguna noche podés tener algún despertar, generalmente tenemos despertares. Para que uno llegue a tener conciencia de que estuvo despierto, tienen que pasar varios minutos, 3-4 minutos, si no, ni siquiera me entero de que estuve despierto. Y si me despierto por algo, porque me dio frío, porque me dio calor,
1: no,
2: porque me pateó el vecino, porque escuché ladrar a un perro, y sigo durmiendo rápidamente, no pasa nada, no me va a afectar la calidad de sueño.
1: ¿Verdad o mentira? ¿Descansás si te cansás más?
2: No, claro.
1: No.
2: Ahí a veces nos confundimos. No, lo que pasa es que no duerme porque no se cansa.
1: Salga a correr, ¿sí? 40 kilómetros
2: y duerma. No estoy cansado. Diferenciemos. En el idioma coloquial podemos utilizar los términos a veces como equivalentes, pero la verdad es que cuando tenemos que indagar un poco como médicos no lo son, ¿sí? Una cosa es tener sueño, otra cosa es estar cansado. Yo empiezo a acumular sueño en el momento mismo en que abro los ojos y me despierto. Ahí empiezo a acumular sueño, de a poquito, ¿sí? A las 10 de la mañana no lo voy a notar, a las 3 de la tarde lo noto un poquito y a las 10 de la noche voy a tener mucho más sueño.
1: Bien.
2: Y no depende estrictamente de estar cansado, de qué hice. Si me jugué un partido de fútbol, ¿voy a tener más sueño?
1: O miré una peli toda la tarde.
2: Claro, no. ¿Sí? Si me jugué un partido de fútbol, a las 2 de la tarde voy a estar muy cansado y voy a necesitar descansar, sentarme en un sillón y estar tirado, cómodo un rato, sacarme los botines
1: pero no
2: y descansar, pero no necesariamente
1: bien.
2: Dormirme. Y si no hice nada, pero me desperté muy temprano porque tenía que viajar o tenía una actividad y me levanté antes de lo habitual y se me está haciendo la hora de dormir habitual mía y no me voy a la cama, empiezo a tener sueño. No importa si haya estado todo el día haciendo una actividad mínima. De todas maneras, siempre es aconsejable y nos mejora, entre otras cosas, nuestro sueño es la actividad física.
1: Buena oxigenación, ¿sí? Buena alimentación. Siempre y cuando
2: no sea última hora.
1: Claro.
2: ¿Sí? Acá me voy a pelear, siempre hay algunos profes, entrenadores que me dicen cosas por ahí feas en las redes. De por qué digo que a la noche no. La verdad es que lo ideal sería que a la noche no, pero también, como lo dije acá, nosotros tenemos un reloj social que a veces nos marca el tiempo que no es el ideal y tenemos que tratar de ver cómo podemos acoplarlo. Si yo entreno básquet a las 10 de la noche y después me quiero dormir a las 12, probablemente no me funcione y tenga que ver cómo hago. O me empiezo a dormir más tarde, o empiezo a entrenar más temprano, o veo, pero...
1: Sentido común,
2: claro,
1: buscar el equilibrio común. No en todas
2: siempre,
1: las cosas.
2: Siempre hablando de actividades de moderadas e intensas. Si yo después de comer quiero salir y dar una caminadita, no pasa nada.
1: Vaya, pasé, ¿sí? Y mire.
2: Pero
1: alguna.
2: Si después de cenar pienso ir a correr, como hay runners nocturnos, bueno, ahí ya no es tan aconsejable.
1: No, el sueño no va a ser lindo. Otro mito que ya desterramos, la pastillita mágica.
2: La pastilla te arregla todo. No, la pastilla... no es el tratamiento de primera elección, es de segunda elección. Cuando falló el de primera elección, que es la terapia cognitivo-conductual del insomnio, que es un tratamiento muy específico, muy validado, y que todas las guías que nos orientan a los médicos sobre cómo tratar el insomnio nos dicen lo mismo. Primero es la terapia cognitivo-conductual del insomnio, no el remedio. ¿Y qué pasa si yo tardaba 45, 50 minutos en dormirme? La tía Marta me dio, porque le habían dado una vez, porque le habían dado a otra
1: Marta,
2: tía.
1: La tía Marta saca el pastillero.
2: Le habían dado y tenía clorazepam o algo así. tenía, entonces me dio, y entonces yo me duermo efectivamente más rápido y ya no tardo 45, 50 minutos en dormirme. Es que ya no tengo insomnio. No.
1: La tía Marta te endrogó.
2: Lo tengo, pero estoy tratado. Es lo mismo que cuando alguien tiene presión arterial alta. Si lo tratamos con medicamentos y la presión baja, no decimos se curó. ¿Sí? Sigue teniendo que comer bien, que descender de peso, que evitar la sal y un montón de cuestiones, porque si yo le saco el remedio, la presión sigue alta. Bien. Acá es lo mismo. La pastilla nos puede ayudar. Tampoco es el enemigo, tiene que estar
1: bien
2: dada, con una indicación de un profesional, tiene que tener un tiempo de uso ya anticipado desde el arranque. Nosotros tenemos que saber cuánto va a durar el tratamiento cuando lo hablamos con la persona que se lo ofrecemos. Le decimos, este tratamiento es de una semana, este tratamiento es de 2 semanas, ¿sí? Para que ya sepan que esto no es, que después va y repite la receta con otro médico y así... queda en el pastillero de la tía Marta.
1: Edu, como para ir cerrando, vos estudiaste un montón. Hoy con las tecnologías, yo no me puedo hacer un cursito anti-insomnio. Vi uno que parecía re lindo en internet.
2: Bueno, está dentro de las cosas todo lo que nos vamos tropezando en las redes sociales, el famoso cursito 21 días, que hoy es tan fácil hacer un PDF que
1: es
2: parezca
1: re fácil, no sirve.
2: un libro y publicarlo. Sí tiene... una base científica y está orientado con terapia cognitivo-conductual del insomnio, algo me puede ayudar. Está demostrado que mientras más personalizado, mejor, pero que algunas cuestiones de la terapia generales nos pueden llegar a servir. Así que no le sacamos roja directo, veamos de qué es el cursito. Generalmente tiene que estar avalado por un profesional, porque si lo vende alguien que hace 2 días se descubrió que curó su propio insomnio y entonces hizo un método, ¿sí? A partir
1: creó
2: de su experiencia.
1: Método. Lo está buscando la NASA.
2: Y lo primero que nos pide es el número de la tarjeta, sospechemos.
1: Ok, bien. Porque después te van a afanar, te van a estafar y ahí sí que no vas a dormir.
2: Ahí sí
1: más.
2: Que no vas a dormir, vas a quedar endeudado a una tasa de vaya a saber cuántos por ciento y no vas a poder dormir. Entonces, ese lo dejamos ahí.
1: Siempre el profesional detrás de cada recomendación.
2: Por supuesto, siempre el profesional. Después de estas cuestiones, no sé si querés ver alguna más, pero hay un montón.
1: Sí, que el magnesio, que poner musiquita de lluvia.
2: Algo. El ruido blanco, que es ponerse algún tipo de ruido que A veces nos ayuda a dormir. No es de primera elección, no es un tratamiento con evidencia comprobada para el insomnio, pero tampoco puede producir o no tampoco produce un problema. Entonces, si me lo pongo y me ayuda porque me distrae de mis pensamientos, o sea,
1: ahí vale.
2: Me sirve para no estar embarcado en mis preocupaciones, lo puedo llegar a utilizar, ¿sí? Pero sabiendo que hasta ahí. Y si me lo quieren vender, generalmente hay...
1: Dude, señora.
2: Hay
1: dude.
2: Gratuitos en las plataformas de audio, de video, puedo encontrar este tipo de ruidos para ponerme, siempre con timer, que no quede toda la noche el ruidito ahí, porque ahí sí me va...
1: Como el ejemplo de la tele.
2: A interferir.
1: Tipos de insomnio, mira, podríamos seguir hablando un montón. La idea es que nos escriban a ver si les pasa, si tienen alguna duda, si ustedes quizás encontraron alguna receta mágica y la estamos necesitando.
2: Si tienen alguna duda, también se pueden comunicar a la radio, se pueden comunicar conmigo en mis redes.
1: Y plantear temas
2: con mi nombre
1: también.
2: Y decirme, ¿qué te parece la alfombrita de grounding?
1: Ah, conectamos con el universo.
2: Claro, porque viste que el grounding parece que, entre otras cosas, favorece al sueño. El grounding
1: es pisar en patas el césped.
2: Claro.
1: Básicamente.
2: Pero ¿a dónde hemos llegado? Ahora viene la alfombrita de grounding que vos compras y la enchufás.
1: La podés abonar en cuotas. Comunicate con nosotros.
2: O sea, en vez de bajar a la plaza y ponerte en patas, tenés que comprar la alfombra que simula...
1: Y
2: tenés
1: al lado de la cama.
2: Claro. Por ahí es un poco mucho, ¿no? Sí, si quieres hacer grounding, pise una maceta,
1: claro.
2: Baje a la plaza, vaya a la playa, pero comprar la que se enchufa, ¿sí? De muy poca evidencia. Pero bueno, pueden comunicarse con ustedes, pueden comunicarse
1: conmigo. Y plantear
2: conmigo
1: los temas, a ver, en todo esto de los problemas de sueño y este sueño rebelde que más o menos todos tenemos, bueno, a ver qué interés para que lo charlemos aquí en el aire.
2: Y así nos orientan las próximas columnas.
1: Nos vemos la próxima.
2: Nos vemos la próxima.
1: Gracias por la visita. Sueño Rebelde con Eduardo Rufa.

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0: 22 minutos de las 11 de la mañana en toda la Argentina. Avanzamos en esta edición por el aire con mucha más información para compartir y, como siempre, destacando que vos también podés sumarte a nuestro programa a través del 284-26-63-19.
1: Bueno, la...

0: La noticia del momento ayer fue el que entró en shock fue Boca ayer con la fractura de peroné de...
1: Sí, nos lesionó.
0: Sí, Tomás Aranda. Bien, hay una...
1: Sí, estamos con un problema de retorno,
0: no me estoy escuchando
1: importante.
0: Bien por eso. Bueno, sí, mientras antes viene el micrófono está todo bien. Lo que digo, Tomás Aranda entonces se lesionó ayer, tendrá para varios meses, una cuestión muy sensible para el mundo Boca. Y fuera de las cargadas o de las alusiones risueñas que por ahí hacemos, River está viviendo un momento también muy delicado. Posiblemente lo que suceda a las 3 de la tarde en la conferencia de prensa de Coudet, que para mí, si va a anunciar que se va, es estirar la agonía, porque lo podría haber dicho anoche. River perdió una inédita definición por penales. Porque fue inédita porque primero tuvo 2 match point para liquidar la serie, después porque ejecutaron 11 penales cada uno, porque Beltrán, que atajó 3, después termina errando el penal decisivo, una cosa increíble, y porque River jugó mejor y lo ganaba y merecía haberlo ganado, pero después en 2 minutos del rival reaccionó y le convirtieron en el gol de empate que llevaron precisamente, forzaron esa inédita definición por penales. Está claro que al equipo le falta una vuelta de rosca, que le falta alma, y que hay algunos jugadores anoche, uno de manera directa y otro de manera solapada,
1: ¿qué hicieron?
0: Que tienen que salir. Uy, que a mí, primero, Santos Borré. Ay, un jugador de esa categoría, con ese miedo, esa duda, la pelota dio en el palo, puede pasar, pero de la manera que fue a patear ese penal, coincidíamos todos, quienes vimos, o los futboleros por lo menos, quienes vimos el partido, Borré, de la manera que va a patear un penal, me hizo acordar a Cardona en Boca, cuando Cardona hizo lo que hizo en Boca también pateando un penal. Y después lo mandan al chico Facundo González, tiene 18, 19 años, a patear un penal, y después lo erra Facundo González. Y después patea recién Acuña, un jugador campeón del mundo. O sea, se guardó Acuña, lo mandaron al pibe a patear los penales, y no lo mandaron un campeón del mundo, con toda la espalda que puede tener una definición de mata-mata, tan caliente. Esas cosas que vos decís, pará, el técnico tiene que ver esas cosas. Entonces me parece que hoy la conferencia de prensa, por más que algunos digan no, el Chacho se quiere quedar, resiste, pide un tiempo más, piden que no, que además que sean misericordiosos, que sean más piadosos, la prensa, los hinchas, parece, y algunos dicen no, ya se va, ya se fue. Ya se fue, esta tarde en conferencia de prensa lo que va a hacer es anunciar su desvinculación de River. Bueno, es un momento muy delicado en el Club Millonario, estamos atentos.
1: 26 minutos de las 11 de la mañana en toda la Argentina y estamos ya en tiempo de descuento. Ellos son muy puntuales para llegar al mismo lugar de siempre.
0: Sí.
1: Con la misma pareja.
0: Sí, sí, sí. Tenemos que además hay que preparar la casa. Se encargan de la limpieza, los tipos.
1: Todo.
0: De a ver si se rompió algo, ¿viste? Que
1: arreglan.
0: Hacen de gabecista, exactamente.
1: Tuki, los tipos. Tuki,
0: tener que arreglar, ¿viste? Se te cayó el techo y tener que arreglar el techo. Todo una cosa increíble.
1: Se encargan,
0: ¿no?,
1: de todo y para mediados de septiembre los tenemos llegando,
0: sí,
1: a la reserva de pingüinos de Magallanes de Punta Tombo. Estamos en comunicación telefónica con Fernando Roca. Fernando, ¿cómo estás? Jacobo y Maru, te saludamos. Fernando, ¿nos escuchás? A ver. Queremos saber cómo se prepara la temporada, cómo se prepara todo en la reserva para la llegada de los protagonistas, ¿no?, de los próximos meses y disfrutar los distintos momentos que nos da la temporada. Nos vamos hacia la zona sur, unos 110 kilómetros al sur de Trelew. Ingresamos a la reserva, abrimos la tranquera, mediados de septiembre comenzarán a llegar. A ver, Fernando, ¿nos escuchás? Hola, hola. Acá no tenemos retorno.
0: No, sí, acá no lo escuchamos, ¿eh? Lo escuchamos, yo creo que lo escucho en consola, pero no lo escuchamos acá, Fernando. Vamos a ver si podemos reparar eso. Bueno, los tipos no saltan la tranquera en este caso. El alambrado no son, no, pasan por abajo, se las ingenian.
1: Ahí, pero... bueno, vamos a entablar el contacto para conocer detalles de cómo viene la temporada y esta hermosa mañana. 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A ver si ahora sí podemos ingresar a la reserva. Fernando Roca, buen día.
2: Buen día, ¿me escuchan bien?
1: Ahora sí te escuchamos, Fernando. Bueno, gracias por estos minutos. Acá con Jacobo te recibimos. Y bueno, ya pensando en mediados de septiembre y la llegada de los protagonistas de la temporada.
2: La verdad que sí, estamos muy expectantes, con mucho entusiasmo y preparándonos muchísimo, corriendo contra el reloj hasta último momento para tener, para el día de la inauguración, que creemos que va a ser el 14 de septiembre, tener todo preparado para empezar a recibir a los turistas con los brazos abiertos, y a los pingüinos también.
1: Cada año hay mejoras en la reserva, obras, servicios. ¿Con qué novedades nos van a recibir en este 2026?
2: Mira, la verdad es que estuvimos trabajando un montón. Hay muchas cosas que no se ven, pero que hacen a la operativa diaria y que nos permiten mantener el área funcionando en su mejor momento, por decirlo de alguna manera, que tiene que ver, por ejemplo, con toda la readecuación de los sistemas cloacales, de la gestión del agua, todas cosas que no se ven, pero que van a hacer que la reserva del año que viene funcione, la temporada que viene, que arranca ahora en septiembre, que funcione en óptimas condiciones. Y después tenemos un montón de arreglos, de mejoras y de trabajos que estuvimos haciendo, que esas sí se ven y que son las más divertidas y las más lindas. Mucho trabajo en el museo, en la ruta, en el acceso, en la página web. Entonces, en el museo, por ejemplo, estamos renovando por completo, gracias a la colaboración de la Fundación de Vida Natural Félix de Azara, estamos haciendo una renovación completa de la sala del mar, en la que se restauraron los animales, se pintó un mural nuevo, se mejoró la iluminación, le agregamos sonido ambiente a la sala, y armamos una sala completamente inmersiva con un lugar específico para que te puedas parar y sacarte una foto envuelto en la fauna marina de Patagonia. Eso en la sala del mar. Después vamos a estrenar una sala inmersiva, gracias también al aporte de Torca, de Mueblerías Torca, que nos está acompañando. Y nada, junto a ellos estamos, lo que era el microcine del centro de interpretación, lo vamos a transformar en algo mucho más moderno y más atractivo, que es una sala inmersiva que va a quedar ahí muchos años, esperemos, para que la gente pueda disfrutarlo y tener una experiencia realmente inmersiva que por ahora en Patagonia, viste, no tenemos y nos pareció como súper moderno y súper interesante poder aplicarlo en Punta Tombo.
1: En lo referido después a pasarela, también, Fernando, ¿cuántos metros tenemos? ¿Cuántos kilómetros de pasarela para recorrer?
2: De pasarela tenemos 1.500 metros, son 3 kilómetros entre la ida y la vuelta. Perdón. Y la noticia más importante es que estamos haciendo un acceso absolutamente nuevo, todo hormigonado, pensando en la accesibilidad universal, ¿no? Para que cualquier persona que tenga algún problema de movilidad o movilidad reducida pueda acceder sin problemas. La verdad que es una obra que está arrancando en este momento y que la vamos a terminar uno o dos días antes de la inauguración, pero es una obra de una magnitud muy, muy grande, en el que tuvimos que desembolsar unos fondos bastante importantes, pero siempre pensando en que Punta Tombo se convierta no solamente en la reserva de pingüinos de Magallanes continental más grande del mundo, sino en la reserva más accesible del mundo.
0: Bien.
2: Así que esa es nuestra idea y nuestro gran proyecto futuro.
0: Es una nueva pasarela, es una digamos, es como una especie de colectora de esta nueva, este nuevo tramo que van a faltar.
2: No es asfaltado, es con unas viguetas de hormigón armado que parecen de símil madera, y lo que se hace es todo el acceso nuevo a la pasarela alrededor de la caseta de guardafaunas, y los primeros 20 metros del sendero se readecúan para que cualquier persona pueda acceder. Hasta ayer tenías que salir de la caseta de guardafaunas, atravesar unos 6 metros de terreno virgen, por decirlo de alguna manera, hasta acceder al sendero. Hoy lo que estamos haciendo es recuperando todos los niveles, como para que no haya escalones, desniveles o topes, como para algún impedimento, y pensando en esto que les decía, ¿no? Una accesibilidad universal con todo un acceso nuevo, que son más o menos entre 80 y 90 metros cuadrados, pero que tiene que ver con toda la explanada de acceso al sendero, ¿no? El lugar donde te reciben los guardafaunas, donde te dan las charlas y las recomendaciones, y la unión con el sendero existente. O sea, es todo un ingreso nuevo.
1: Con el tema de la tecnología, Fernando, ¿cómo estamos?
2: Tecnología bien, arrancamos con una página web que ya la tenemos online desde hace unos días y prontamente vamos a hacer el anuncio. Después se incorporaron nuevas cámaras, se amplió el sistema de internet satelital, lo ampliamos a la confitería. Este año ya se concesionó la confitería, así que la vamos a tener abierta, la regalería también. Así que toda la parte del centro de interpretación, con un museo nuevo funcionando con nueva tecnología y con nuevos atractivos, más una confitería en funcionamiento, una regalería, la verdad que es, te diría que es casi un puntatombo nuevo.
1: Sabemos que el atractivo Pingüinos de Magallanes realmente convoca a miles y miles de turistas cada temporada. A través de la página se pueden gestionar las entradas, ya hay consultas para lo que se viene, ¿cómo perfila la temporada?
2: Sí, a través de la página web se pueden hacer las compras de entradas de todas las categorías.
1: ¿Cuál es la dirección? Nacional. Así la compartimos.
2: La dirección es puntatombo.org. Bien. Puntatombo.org. Esa es la web oficial, ya la pueden ver, ya pueden comprar entradas. Están todas las categorías: internacional, nacional y chubutense, con sus subcategorías, ¿no? Jubilados, menores y mayores. Pueden comprar entradas desde ahora. Y duran para toda la temporada. Tienen duración hasta finales de marzo, principios de abril.
1: ¿Y ya con muchas consultas?
2: Sí, tenemos algunas consultas, sobre todo de extranjeros que quizás no vienen por agencia, sino que viajan en familia y demás, que ya nos hicieron algunas compras de entrada, pero el movimiento grande empieza ahora la semana que viene.
1: La temporada anterior, esperando seguramente sobrepasar esos números, ¿no? Esas cifras.
2: Mirá, ojalá. Tenemos que trabajar muy fuerte en lo que es comunicación, marketing y promoción. Si queremos empatar y superar la temporada del año pasado, entonces vamos a trabajar muy fuerte en lo que es la comunicación y vamos a tener algunos días especiales de 2x1.
1: Ah, qué bueno.
2: De descuentos especiales. Quizás algunos fines de semana, todo eso lo estamos diagramando con el departamento de marketing, pero sí queremos tener algunos días especiales, como por ejemplo el Día de la Madre, el fin de semana de Navidad, la verdad que lo iremos viendo, pero queremos empezar a hacer algunas promociones especiales.
1: Mucha expectativa y también seguramente estarán coordinando con Administración Portuaria, porque sabemos que la inyección de turismo que llega desde los cruceros es importante para la reserva.
2: Es muy importante, la verdad que es una de nuestras aristas muy muy fuertes, a las que justamente los días que llegan cruceros tenemos que coordinar cómo nos manejamos con los cruceros, ¿no? Porque es una cantidad de gente muy grande en un lapso de tiempo muy corto. Entonces, para esos días sumamos voluntarios de la universidad, sumamos guardafauna, sumamos personal como para poder hacer una atención al cliente óptima para toda esa cantidad de gente. Y este año, si no me equivoco, ya tenemos 44 cruceros confirmados. El año pasado tuvimos si no me equivoco, 36.
1: Bien.
2: Así que contar con varios cruceros más es muy entusiasmante.
1: Bueno, acá estaba viendo un poco el tarifario, que a mucha gente le interesa porque es una gran alternativa, 110 kilómetros al sur de la ciudad de Trelew. Mayores chubutenses, Jacobo, vos querías ir, 10.000 pesos.
0: Bien.
1: Menores,
2: baratito y accesible.
1: Sí, balato, sí, balato. De 6 a 11 años, 8.000, al igual que los jubilados de nuestra provincia. Bueno, todo el tarifario completo y esta posibilidad interesante que mencionaba Fernando de que tendremos días especiales. ¿Hay también promoción con tarjetas de crédito para abonar?
2: Sí, tenemos promociones con la 365, la promoción habitual de la 365, y después dependerá un poco de cada tarjeta de crédito y su sistema de cobro, pero sí, claro. La idea es tratar de articular con bancos para poder tener algunas promociones y descuentos especiales.
1: ¿En boletería de la reserva con medios electrónicos o billete?
2: En la boletería solo medios electrónicos, no aceptamos billetes de pago en efectivo desde hace ya una temporada.
0: Bien. Mira, estamos hablando, sí, de 10.000 pesos ingresar a la reserva.
1: Los chubutenses mayores.
0: Ah, los chubutenses, todos los chubutenses. ¿Y el turista nacional e internacional?
1: El
0: 20 y 35.
2: Claro, el turista nacional mayor 20.000, el menor 10.000, el jubilado 10.000, y el internacional adulto 35 y el menor internacional 20.000.
0: Igual.
1: Valores bueno, de la temporada. Sí. Supongo con tanta tecnología mediante, Fernando, como ya lo hemos hecho en otras temporadas, habrá alguna transmisión stream en vivo, ¿no? Para ser protagonistas de la llegada de los pingüinos.
2: Sí, estamos evaluando volver a realizar la vigilia de pingüinos. La verdad que estamos trabajando muy fuerte en eso. Esperamos tener noticias en los próximos días. Pero la idea es poder hacer una vigilia de pingüinos en conjunto con las otras áreas protegidas o con las otras reservas de pingüinos y quizás hacer alguna transmisión especial en vivo a pantalla gigante en Buenos Aires. Pero bueno, estamos ahí analizándolo, viendo qué se puede.
1: Y tendremos que analizar a ver qué día hacemos el programa desde la pasarela.
2: Cuando quieran, porque internet tenemos, conectividad tenemos, así que lo podemos hacer en vivo.
1: Fernando,
2: vía streaming, vía radio.
1: Buenísimo, para transmitir desde allí, mostrando todo el hermoso atractivo que tiene Punta Tombo. 14 de septiembre, vamos agendando. Gracias por sumarte.
2: Muchas gracias a ustedes.
1: Hasta luego. La palabra del gerente de Punta Tombo, ya pensando en la apertura de tranquera. Van llegando de a poquito los pingüinos de Magallanes.

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Información importante, y es algo que ayer anticipó Mirta Antón de Feria Solidaria Trelew aquí en la visita a nuestros estudios. Este sábado hay una gran posibilidad que llega desde Feria Solidaria, porque se van a entregar de manera totalmente gratuita bolsones de ropa. Son distintas prendas seleccionadas, se entrega la bolsa cerrada con distintos talles. Esto va a ser de 14 a 15 horas. A todas las personas que vayan llegando se les va a entregar un numerito para hacerlo de manera ordenada, y se entregará una bolsa de indumentaria por grupo familiar. Este sábado 29, de 14 a 15 horas, entrega de ropas en Feria Solidaria Trelew, 25 de mayo 1531. Está re linda la mañana en Trelew, con cielo totalmente despejado. Hay vientito, parece que es la época del año del viento. Nos acompaña una brisa del oeste a 34 kilómetros por hora y 14 grados es la temperatura a esta hora. Seguirá subiendo porque la máxima está prevista en 17 y el viento será parejito durante toda la jornada. Los próximos días siguen con buenas temperaturas, y así como sin querer nos asomamos un poco al fin de, como para chusmear un poco qué onda, a vos, Adrián, que querías saber, insisto, los fichines del fin de semana al día sábado, que se presenta por lo menos hasta el registro actual, con 4 de mínima, tendríamos unos 17 de máxima, y el sábado, casi casi que te lo aseguro, con muy, muy, muy, muy, muy, re poquito viento. ...284-26-63-19... el número para que te comuniques, para que seas parte vos también del programa, y no olvides que podés sumarte y compartir toda la propuesta de la radio en vivo desde www.diariojornada.com.ar.

0: Qué gran música para saludar a un grande que llega desde Comodoro Rivadavia, Germán Velasco. ¿Cómo le va?
1: ¿Cómo les va? Buen día, buen
0: jueves
1: para todos.
0: El mejor jueves, día de la semana, el jueves.
1: Ponele, no sé si es tan bueno.
0: Pero me está aflojando, me gusta eso, me gusta.
1: No sé si está bueno, pero lo que sí, acá está lindo el tiempo, ¿vale?
0: Acá también un poquito de viento, único que puedo pero decir. Lindo.
1: Está lindo. Así que bueno, acá estamos. Un jueves bastante especial en Comodoro, porque en minutos comienza la interpelación al secretario de Infraestructura y Obra Pública, Fernando Stoich, lleno el Consejo Deliberante, lleno de funcionarios que vienen a acompañar, actuales, anteriores. Ya se hizo la labor parlamentaria, también ahí está la última sesión del mes de agosto, que se suma a esta también sesión especial con el secretario de Obras Públicas, así que bastante movimiento en el Consejo de Comodoro Rivadavia y esperemos, ya llevamos una hora demorado. Estaba prevista para las 11, ahora calculan que 12:15 podría llegar a arrancar, así que veremos a ver. Tiene para responder 102 preguntas.
0: Bueno, ahí 102
1: preguntas. Un montón, ¿eh? Hay que responder 102 preguntas.
0: Bueno, Germán, Sí,
1: hay que responderse en todas preguntas. Pero bueno, también me gustaría contarles que tuvimos en la vecinal del barrio Saavedra, en Comodoro, pues están preocupados por la situación de la seguridad. Solamente un patrullero tienen para todo el barrio. Un patrullero. Y están necesitando, bueno, que se trabaje en la garita de control del ingreso al barrio, porque se colocó un baño químico, una garita para un policía y nada más. No hay comunicación por si hay una urgencia o algo. Así que estuvimos con Beatriz Parada, la vecinalista del barrio Saavedra de Comodoro, y me gustaría que escuchemos lo que ella nos contaba.
0: Dale.
2: Principalmente tema seguridad. Bueno, se han originado últimamente algunos hechos importantes, cada día con más violencia de parte de los delincuentes, porque la última vez, del último hecho registrado, entraron a la casa de la vecina con los nenes durmiendo, o sea, eso por un lado, para lo cual nosotros realizamos una reunión con los vecinos y con autoridades de la policía, sobre todo para que cada uno cumpla el rol que debe cumplir. Nosotros desde la vecinal gestionando las reuniones que corresponden y, bueno, la policía en la parte de prevención, que es lo más importante. Y, bueno, los vecinos pudieron de primera mano hacerle llegar sus inquietudes a la policía. Sobre todo, que desde hace mucho tiempo que venimos reclamando el tema de seguridad, el tema de la falta de efectivos y móviles. Tenemos el puesto policial del Roque González, que cuenta solamente con un baño químico. Sería importante que ese puesto cuente con internet, como para poder realizar los llamados correspondientes, no estar dependiendo de que el policía tenga datos en su celular para mandar un mensaje, que me parece una locura. No cuenta con un móvil a disposición. O sea que conocemos todos lo que es el ejido de la comisaría de Mosconi. Así que bueno, esos serían puntualmente los problemas
0: que nos aquejan. ¿Qué les han dicho desde la comisaría?
2: No, la comisaría hace lo que humanamente se puede, ¿sí? No le podemos pedir más buena voluntad. Me parece que se arregla de otra manera y con otras cuestiones, ¿sí? Me parece que el ministro de Seguridad debería en algún punto dar los elementos necesarios para que la policía actúe, porque no le podemos pedir seguridad a la policía si no tiene efectivos, si no tiene móviles a disposición. Me parece que ese es fundamentalmente el problema.
0: Bueno, ahí con todo el detalle que llevan adelante este reclamo.
1: Todo el detalle de los vecinos de Saavedra preocupados por la inseguridad y, bueno, y el pedido, ¿no? Más allá de las formalidades y las notas entregadas al ministro, al secretario también de Control de Comodoro, poder avanzar de algún aspecto para poder llevar tranquilidad a los vecinos del barrio Saavedra, porque en los últimos días han ocurrido algunos hechos que preocuparon y mucho.
0: Germancito, seguimos toda la información de Comodoro Rivadavia, sí. Bueno, esta instancia que está en espera, muy importante, así que acompañando todo también desde la web.
1: Bueno, seguimos cualquier situación que surja de manera urgente, volvemos.
0: Bueno, y que tengas un lindo eclipse esta noche.
1: Ah, cierto, cierto. Me había olvidado. Pensé que
0: lo tenía para recordarle. Se viene la luna roja.
1: ¿Y se ve acá, no?
0: Se va a ver en todo el país.
1: Bueno,
0: siempre
1: mejor,
0: y cuando
1: entonces
0: las nubes lo permitan, ¿no? Yo no le puedo garantizar la nubosidad de la noche. Sí.
1: El que vio las nubes fue el penal de Beltrán anoche.
0: ¡Qué mala persona! Chao, Germán. Chao. Ay, qué plato este chico. Germán Velasco desde Comodoro Rivadavia.

0: 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Y vamos a dar la bienvenida, Jacobo.
1: Sí.
0: Nos vamos a Pirámides.
1: Sí.
0: Porque tenemos un grupo de amigos que se suma a la mañana de la
1: no,
0: radio.
1: ¡No! Pirámides.
0: ¿Me grabás este saludito, Adrián, por si justo están ahí, meta trabajo?
1: ¿Puedo participar del saludo? No, ¿es exclusivo vos?
0: No, sí, sumate.
1: Ah, bien.
0: Sumate porque en este humilde y sencillo acto es un lujo para nosotros.
1: Para nosotros.
0: Darle la bienvenida. ¿Bienvenida?
1: Le damos la bienvenida.
0: Le damos la bienvenida.
1: Sí, le damos la bienvenida
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0: Avanzamos en el mediodía por el aire y claro, salió el solazo porque Coco Salvo está con nosotros en los controles, puesta en el aire y musicalización.
1: Ponele.
0: En el tramo final ya de nuestro programa y con un segmento muy especial el que se viene. Realmente me emociona recibir a estos dos invitados.
2: No sé cómo hacer.
1: Calmate.
0: ¿De emoción?
1: Sí, calmate.
0: ¿Pero vos a qué jugás ahora? ¿Entrevistado o entrevistado? ¿Vos
1: y de qué lado ahora estás? Yo ahora estoy del otro lado.
0: ¿Estás del otro lado? ¡Ay, me dejaste re sola, Jacobo!
1: Ahora estoy con Lucho. Que tenemos que anunciar una noticia con Lucho.
0: En vivo en los estudios de Jornada Radio, qué emoción recibir a dos grandes del periodismo deportivo. Señor Luciano Baúl de Luciano Encantada, bienvenido. Gracias por llegar aquí a la radio. Señor Edgardo Jacobo Lillo, un placer.
1: Qué placer estar en este programa,
3: La verdad qué que privilegio es un lujo, estar acá de este lado,
0: que yo tenía conocida todo.
1: Estar acá con esta conductora en este espacio, qué momento, la verdad.
3: La verdad que sí, acostumbrado a estar del otro lado.
0: Ah,
3: sí,
0: ahora te
3: ¿viste?
0: Toca acá.
3: Ahora me toca estar
1: cara
3: de este
1: igual,
3: lado.
1: Cara dura, todas las tardes estás ahí haciendo.
3: Sí, bueno, pero la radio tiene
1: otro cosquilleo. Justo en el día de la radio, mirá vos.
0: Mirá, sí, justo. Mirá. Hablando de los locos de la azotea.
1: Vinimos nosotros, sí, locos estamos. No sé si de la azotea, sí, un poco sí de la azotea.
0: Del marote, digo.
1: Sí,
0: claro, exacto. No voy a decir al aire lo que les dije hace un ratito.
1: No, hijo.
3: Por favor, no. Por favor, no.
1: Bueno, preséntelo.
0: ¿Qué trajeron hoy?
3: Se viene una nueva propuesta de jornada stream, por supuesto a partir de mañana viernes, a partir de la hora 14, ¿sí? Una horita, con este programa especial que vamos a hacer de pádel.
0: ¡Qué bueno! Que,
1: en el nombre del
3: exactamente,
1: pádel.
3: Exactamente, que se ha denominado en el nombre del pádel.
0: Me encantó el nombre, un deporte que lo hemos charlado, viene creciendo a pasos agigantados en la zona.
3: Sí, de pasos agigantados, lo hemos tenido acá hace poquito, es el caso de Milo con su torneo
1: campeón
3: nacional.
1: Milo López, campeón Milo nacional López, sub-10.
3: Exactamente, y bueno, este auge que ha tenido el pádel desde el inicio de la pandemia, que fue esta reconversión del pádel moderno y que ha ido
0: sumando. Pandemia pádel.
3: Sí, pandemia pádel. Fue uno de los deportes, sí, junto al tenis, que fueron los primeros que se habilitó. Entonces ahí fue ese furor del pádel. Y bueno, creemos que es un nicho que para poder, ¿no? De poder llevar información de la cantidad de torneos que se hacen los fines de semana. La cantidad de clubes, niños, adultos, jóvenes, la verdad que es...
1: Las academias y además los... Porque llegan además destacados entrenadores.
3: Sí.
1: El otro día hablábamos con Federico López en lo que fue nuestro piloto y nos adelantaba que tienen interés de hacer a través de la PACH.
3: Claro.
1: La PACH viene trabajando muy bien con los menores. Tienen interés en hacer una fecha del Circuito Nacional de Menores.
0: Qué
1: que,
0: bueno.
1: Que la zona sea anfitriona del circuito nacional y también, ¿por qué no traer una fecha del circuito profesional?
3: Profesional, de la AJPP, que es del segundo orden, el nivel nacional de lo más importante, y poder traerlos acá. Se está haciendo un buen laburo de los clubes, de las academias.
0: Cada vez más canchas.
3: Cada vez más canchas. Hoy hablábamos y entre Leu, solamente entre Leu, hay 5 o 6 clubes, entre 5 y 6 clubes, o sea, para la cantidad de jugadores es mucho.
1: Bueno, un reglamento, lo hacías vos, 15 en total en la zona,
3: en la
1: aproximadamente.
3: Zona, entre Madryn y Gaiman, Playa, Rawson, y después ni hablar de la zona de la cordillera, Comodoro. No, la verdad que es un... Bueno, el pádel ha ido creciendo y queremos llevarle a la
0: claro.
3: gente que sabe, que le gusta informarse de los torneos o quiere saber en qué categoría me puedo anotar, de los torneos provinciales, de los torneos nacionales, de los chicos, los menores cuando viajan a las distintas competencias. Así que va a ser un programa de poder llevarle la información de toda la actividad del mundo del pádel que se lleva acá a cabo, tanto entre Leo en el valle como por supuesto en la cordillera y en el sur
0: y
3: de la provincia.
0: Un poco como pasa con el tenis, me parece que es un deporte para toda la familia.
3: Sí.
0: Juega, si arrancó uno del grupo familiar, terminan jugando todos.
1: Sí, además queremos traer a los protagonistas, chicos y grandes, profesores, entrenadores, leyendas, mostrar el office, No sé por qué no. La ¿el ropa qué? Que te podés
0: ¿qué
1: poner,
0: dijo?
1: La ropa que te pones.
0: El
1: poder,
0: office.
1: El outfit.
3: ¿Cómo el office? La hoja
1: no,
3: office.
1: No, lo office. Outfit. ¿Cómo se dice?
3: Outfit.
0: Outfit.
1: Outfit. Ah, eso. Bueno, viste. Viste, yo soy.
3: La indumentaria, Jacobo.
1: No, bueno, pero
0: la
1: yo
0: pilcha.
1: Soy el tal.
0: Claro.
1: La pilcha. Hoy en el día del tal de hoy, el día del polaco Goyeneche. Claro, ¿qué sudadera te pones? ¿Qué vincha te pones? Así, yo
0: vincha.
1: Soy de esa, claro, de esa época.
0: Ese
3: claro,
0: era
3: esa época se jugaba con vincha.
1: Se jugaba con vincha el padre.
3: Los pantalones cortitos.
1: Exactamente. No digamos nada, ¿no? Pero no, bueno, esto de blancos,
3: sí. ¿Viste?
1: Antes todos blancos, ahora se usa más el negro, el multicolor, antes todo era como blanco.
0: Y en esto de cómo se dice, es pádel, es pádel, es...
1: Por
0: ¿cómo
1: eso,
0: se
1: viste?
0: Dice?
3: Outfit, ha cambiado con el paso de los años y es pádel.
1: Pádel.
3: Ahora ya se escribe es pádel, antes era pádel, después
1: sí, sí,
3: fue...
1: está castellanizado claro. Así la academia. No, no, no, es, no los castellanizó la Real Academia Española, no
0: pádel.
1: Se ría.
3: Sí, sí.
1: Pádel, pádel, lo sacó del término ese de pádel, así,
0: ¿de
1: y
0: qué?
1: Le puso pádel.
3: Claro.
1: Viste que antes decía pádel, una cosa así, sí, una cosa así, y ahora es pádel.
3: Sí, sí. Pero sí, ahora ya está como pádel, más uno de, las, de los máximos.
1: ¿Se escribe así?
3: Se escribe así, sí. Como se pronuncia.
1: Exactamente.
3: Así que
0: se juega con paleta.
3: Con paleta.
1: Sí, no con raqueta, con paleta.
3: Paleta.
1: De fibra de carbono, ahora, ¿no?
3: La mayoría son de carbono, sí. Algunos son de goma, se llama goma eva, goma elástica, distintas gomas, pero son puede ser goma o carbono. Así que
1: las
3: bueno,
1: de
3: la idea,
1: madera no se usa.
3: No, la de madera no se usa más. Y ahora las paletas de ese momento pesaban casi 600 gramos, ahora pesan 300 gramos la paleta. 200 y pico, 300 gramos. Son livianitas.
0: ¿Dónde nació el pádel? En México.
3: En México. México.
0: El empresario Enrique Corcuera quería una cancha de tenis.
1: Sí.
0: Pero no le daban metro cuadrado.
1: Claro.
0: No tenía lugar en la casa. Entonces armó una cancha más chiquita de 20 por 10, con paredes de 3 metros de altura, y así comenzaba en el año 1969 este deporte.
1: Mira, tiene varios años, más años de los que uno supone. Uh-huh. Lo que pasa es que nosotros tuvimos una eclosión en los 90 en la Argentina, que además el pádel hizo que el tenis se aletargara, sacó jugadores, y ahora estamos en otra época, lo hablamos totalmente distinta. El pádel tiene su propia cantera, los chicos sí. Juegan al pádel. Es verdad que algunos por ahí se pasa, se cambia, juegan al tenis, juegan al pádel también, pero ahora el pádel es un deporte que
0: en sí
1: tiene
0: mismo.
1: Sí, en sí mismo.
0: Mm.
1: No, no le saca nada al tenis ahora. Incluso
0: no
1: con
0: son
1: campeón.
0: Rivales, no se
1: no.
0: Pelean.
1: No, no, no, no, el pádel ya se ganó su propio lugar. Tiene su propia organización, su propia competencia, los clubes que crecen cada vez más. Bueno, porque también es cierto que es un poco más fácil jugar, ¿no? O,
3: y son dos deportes totalmente.
0: Sí.
3: Y lo que tiene el pádel, a diferencia del tenis, es que en el tenis estás solo, jugás solo.
1: No, puedes jugar en dobles, pero
3: bueno,
1: es distinto.
3: Sí, pero
1: corre
3: el doble no es el mismo el doble.
1: No,
3: que el tenis.
1: No.
3: Lo que tiene el pádel es que jugás
0: de a dos o de a tres, porque la pared termina siendo
3: bueno,
0: también una
3: también,
1: ayudita.
3: Sí, sí,
1: además
3: sí.
1: Bajo techo la mayoría de las canchas. Entonces
3: todas,
1: eso
3: ¿eh?
1: También en la Patagonia.
3: Acá en la zona, todas.
1: En la Patagonia eso te marca una diferencia, ¿no? Mm. Te
0: divertís
1: de otra manera, indoor.
3: Y aparte con el nivel de clubes que tenemos acá en nuestra zona, entre Leo, Mari, en Gaiman, un hermoso club, en Rawson, en Playa, la verdad que tenemos clubes de primerísimo nivel a tal punto de estar palo a palo con los grandes clubes de Buenos Aires. No, no, la
0: paleta,
3: verdad que,
0: paleta.
3: Paleta, paleta, exacto, paleta, paleta. Así que se. Que
1: y
3: se...
1: no de capón. Y no,
3: no
1: de capón.
3: No,
1: esta es de fibra de
3: claro.
1: Carbono, de goma, Eva, exactamente.
3: Claro.
1: Eso después. Que también el padre es bastante social. Pues, tiene eso. Mm. Los clubes además tienen su propia confitería. Algunos su
3: está propio, el famoso bueno. Tercer tiempo.
1: Claro.
0: ¿Cómo son los tiempos de un partido? ¿Cuánto dura un
3: set.
0: Partido?
1: Es por set. Como
3: es
1: el tenis.
3: Es como el tenis.
0: Tenis. Sí.
3: No tiene. Puede durar como 30 minutos, como 2 horas, 3 horas.
1: Lo que pasa es que no sé si tienen esto. El tenis ha incorporado ahora el Super Tie Break. No sé si el.
3: Claro, acá, el como es totalmente amateur, acá en nuestra zona, se juega, por lo general, se juega a el mejor de 3 sets.
1: Claro.
3: Cuando son a partir de instancias decisivas, semifinal o final, es a 3 sets, como
1: sí.
3: El tenis. En cambio, cuando se juega fase de grupos, se juega a 2 sets. Y en caso de que gane 1-1. El desempate es en super tiebreak.
1: Claro, sí, sí, super tiebreak. A 11.
3: Con punto de oro. En caso de 40 iguales, no tiene ventaja. Se define punto de oro.
1: Ah, ¿viste? Ahí hay una regla un tanto modificada respecto del tenis, pero
3: claro,
1: muy parecido.
3: Pero bueno, es convocante los fines de semana con torneos. Se llena mucha familia, como decía vos, Maru, que acompaña. Chicos que por ahí llegaron a ver a un amigo o alguien y se coparon.
1: Sí, muchos padres, hijos, madres que juegan también, toda la familia completa. No, hay una dinámica muy interesante desde lo social. Es lo que tiene hoy el pádel, porque está creciendo el nivel competitivo, sobre todo en los chicos, pero sobre todo tenés una masa muy grande de jugadores, que juegan también, toda la familia completa. No, hay una dinámica muy interesante desde lo social. Es lo que tiene hoy el pádel, porque está creciendo el nivel competitivo, sobre todo en

0: Pero...
1: Ah, mira.
2: Sí, se inflan.
3: Se inflan y se desinflan. ¿Cuál es?
1: Cosas que pasan. En el camino del Señor. Entonces, día y horario.
0: Viernes, mañana viernes, primer programa. Inauguramos
3: a las 14 horas.
0: De 14 a 15 horas va a ser este programa semanal, todos los viernes. ¿Les parece que tiene un adelanto lo de mañana?
3: Sí,
1: por favor. Programa trae suerte. A ver, primicia en
3: exclusiva.
1: Estamos
3: con la Mirta de Jornada Radio.
0: Se viene mañana, para los que nos están escuchando, en el primer programa es la segunda fecha del provincial, ¿sí?, de pádel en Esquel. Hay una delegación, bueno, chubutense por supuesto, pero hay una delegación que va de acá, de toda la zona del Valle y de la costa. Muchas parejitas, así que se van las categorías tanto impares, sería quinta y séptima, con las categorías. Es un torneo provincial que te otorga una plaza, con, sumada a tantas fechas, al nacional que se va a jugar justamente en el mes de noviembre en la provincia de Buenos Aires. Así que en la segunda fecha, allí vamos a estar hablando con nuestros colegas de Esquel, por supuesto que van a traer mucha gente, muchas parejas de toda la provincia, así que se viene allí una nueva fecha. Y estamos ahí porque hay una visita muy...
1: ¿Quién viene?
0: Es un chico nacido en Trelew, hijo de un reconocido exjugador de pádel, actualmente profesor
1: de
0: pádel.
1: ¿Qué es? ¿Padelista?
0: Padelista.
3: Sí, padelista. Sí.
0: ¿Alguno dice padelista, padelero? No, es padelista.
3: No, es padelista. Sí, como el tenista, claro. tenista, padelista.
0: Sí.
3: Bastante
0: y
3: fácil.
0: Que está dando, Dios, bueno, se fue, se emigró de Buenos Aires en búsqueda de nuevo rumbo. Se fue a Costa Rica.
3: Y
0: empezó a dar clase de pádel. El tipo, el pibe juega muy bien al pádel, el tipo, y está dando clases, y bueno, ahora se va a España y le lleva una propuesta de España para dar clases en España, que es uno de los máximos.
3: Una de las potencias.
0: Después de Argentina, después de Argentina, yo creo que Argentina y España son
3: Europa, de Europa es la potencia máxima.
1: Según lo que a mí me informan, el ranking padelístico es España, Italia, Argentina.
3: Sí, hoy.
0: Hoy es... España, Argentina.
1: Ah, bueno.
0: Italia no. Capaz que hace 10, 15 años
3: sacame
0: atrás.
3: Los Thanos,
0: que hoy
3: se recalentaron
0: y Juan Martín Díaz, por decir uno de los jugadores, es el que es argentino, es el jugador con más años siendo el número uno del mundo.
3: Ah, ¿sí?
0: De 15 años siendo número uno. Y argentino. La pareja hoy número uno del mundo, que es Tapia Cuelo, son argentino-español.
3: Claro.
0: La pareja número dos. Argentino-español. O sea, son España-Argentina.
1: Las potencias.
0: Son las potencias.
1: Sí,
0: Italia
1: sí.
0: Hoy, actualmente, Italia no tiene. En el mundo
1: Siamo
0: del pádel
1: fuori.
0: No tiene. Capaz que en su
1: Bacho.
0: Momento pudo haber sido. Pero hoy España y Argentina son.
3: No, sí, pero son, desde siempre.
0: Desde
3: que Italia se haya metido en algún momento, para mí es una novedad. Para
0: capaz
3: mí
0: que
3: siempre,
0: sí,
3: claro.
0: Sí, puede
3: para
0: ser,
3: mí siempre
0: que...
3: fue Argentina-España. Además, con fíjate vos que si no puedes vencerlo, únete, porque
0: claro.
3: Han ensamblado parejas argentinas-españolas. Porque era una rivalidad permanente los argentinos y españoles.
0: Sí. Así que... Bueno, y la última Copa del Mundo que se jugó en el 2024, Argentina le gana la final a España.
1: Qué lindo.
0: Así que somos campeones del mundo del pádel.
1: En el pádel somos
0: el
1: campeones.
0: Pádel.
1: Chicos, felicitaciones
0: bueno,
1: por la
0: gracias.
1: Nueva propuesta. Sumamos contenidos mañana 14 horas.
3: Y prometemos no romper las...
1: Los vidrios.
0: Nada,
1: los
0: por vidrios, favor.
1: No
0: por
1: rompa
0: favor.
1: Nada.
3: No.
1: En el nombre del pádel en Jornada Stream.

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0: Hoy lo decíamos, ¿vieron la luna tempranito? Tremenda, divina, hermosa sobre el oeste y bueno, un poco la antesala, el anticipo del fenómeno que podremos apreciar esta noche en nuestro cielo si la nubosidad así lo permite. Tenemos eclipse. Nani Pegoraro, ¿cómo estás?
1: Hola Maru, buenos días a todos. Sí, estamos todos eclipsados, me parece.
0: ¡Ay, qué lindo! Y vos sabés que siempre me llama mucho la atención con estos fenómenos astronómicos. Se conjuga mucho el tema de las energías y ya nos metemos por ahí en otro plano, pero ¿es un buen gancho para aprender un poco de astronomía? El tema energético y esas cuestiones por ahí más mitológicas que hay alrededor de los eclipses.
1: Sí y no. En realidad lo no, porque hoy con la ciencia, ya por suerte fue una de las grandes maravillas que pudo dilucidar la ciencia y saber que un eclipse tanto solar o lunar era, no predecía nada, no era que se acababa el mundo, pero de todos modos es parte de nuestra cultura, porque en realidad hace muy poco tiempo que sabemos esto. Entonces es interesante entender cómo las culturas pasadas, que no tenían la oportunidad de saber de qué se trataba, bueno, hoy son todos estos mitos que nos traen a cuenta de, tal cual, de un evento astronómico espectacular.
0: Y si uno se quiere predisponer a que la energía de la luna de esta noche nos va a traer un buen augurio, bienvenido sea.
1: Pero por supuesto, incluso fíjate lo que es la parte de la cultura y la historia, que un eclipse de luna lo salvó a Colón, o sea que imagínate.
0: Mira Cristóbal, qué suerte tuvo.
1: Sí, total, total.
0: Nani, ¿cómo viene que, el tema esta noche?
1: Mira, muy bien, muy contentos, porque bueno, el pronóstico, bueno, que viene con bastante inestabilidad, viene haciendo lo que quiere. Aparentemente se nos abren las nubes y nos van a dejar disfrutar de un gran espectáculo. Por suerte hay una lindísima difusión a lo largo y a lo ancho del país. Incluso, bueno, todo el continente americano tenemos la posibilidad de ver un eclipse. En este caso yo lo anuncié como casi total, porque es casi total, es un eclipse parcial en realidad. La luna va a estar eclipsada un 93%, algunos hablan de un 96%, más o menos. Esta va a estar muy, muy bonita. A diferencia de los eclipses de soles, el eclipse de luna es más popular, es más para todos. Bien. Que lo vamos a ver todos los que estamos en noche, donde también a la vez no es tan particular como el de sol. Acá no necesitamos ningún tipo de artefacto para poder verlos, es simplemente tener la voluntad de salir en pleno agosto, invierno, afuera y disfrutar de esto a simple vista. Nosotros, como en varios lugares del país, vamos a poner los telescopios o binoculares, pero en realidad el eclipse lunar lo podemos ver de cualquier lado que nos toque la noche. Y a simple vista, es como ir a ver, como hoy a la mañana mencionaste recién, que vimos la luna y tempranito.
0: ¡Qué divina
1: anoche,
0: que estaba!
1: ¡Ay, estaba divina! Bueno, acá medio entre nubes, pero sí, también, estaba divina. Entonces eso es lo bueno que tiene y por eso es la invitación al que pueda, al que quiera sumarse, tanto acá en Madryn como allí entre Leu, como, bueno, vuelvo a decir, a lo largo del país se está difundiendo este evento y está buenísimo porque es algo que nos convoca a todos, que es una actividad que no hace daño, como mencionaste, es una actividad cultural, y es lindo, es un evento natural. Así
0: natural
1: que
0: y qué lindo poder entender un poco qué pasa arriba con esos cielos que nos emocionan, que nos deslumbran, que nos incentivan, ¿no?
1: Sí, aparte es lo más importante, Maru, lo que a mí me parece que es buenísimo, que es una belleza singular. O sea, no se da todas las lunas llenas o todas las lunas nuevas un eclipse. Es una mecánica extraordinaria que ocurre allá arriba y nosotros como espectadores tenemos la posibilidad de disfrutarlos. O sea, es esto que nosotros vamos rotando en torno a nuestro eje, nos vamos trasladando en torno a la Tierra, a la vez está el Sol, a la vez está la Luna, y bueno, en un momento específico se cruzan la órbita de la Luna con la órbita de la Tierra y ahí ocurre esa alineación. O sea que no pasa siempre. Entonces claro, eso también es la belleza de la singularidad y tener la posibilidad de mirarlo, ¿no?, y observarlo.
0: ¿Cómo son los horarios para esta noche?
1: Mira, el eclipse, en realidad hay varios horarios, que por ahí hay un despelote bárbaro, porque hay un horario del cual empieza en la penumbra y después la umbra. Nosotros citamos a partir de las 11:30 de la noche, que ahí es cuando empieza un poco a cambiar de color. 11:30, 1:15 de la madrugada del 28, 1:12, para ser más específico, ahí es cuando pasamos por toda la sombra, ahí cambió de color la luna, y finaliza, en realidad el eclipse finaliza a las 4 de la mañana. Nuestra propuesta es de 11:30 de la noche a 2 de la mañana, claro, porque una vez que ya pasó todo ese espectáculo, bueno, ya está, listo, lo vimos, aplaudimos, celebramos y después nos vamos a dormir.
0: Teniendo en cuenta estos horarios, le consulto a mi productor, ¿mañana puedo llegar un poco más tarde? O me dice que sí, está garantizada.
1: Total.
0: La demora.
1: En realidad hasta las 2 de la mañana, 2:30, o sea, el espectáculo no se lo tienen que perder a esa hora, entre 1:15, 1:30, porque después, como estamos en movimiento, claro, y nosotros somos parte de ese movimiento, se empieza a deseclipsar. Pero también es muy lindo, bueno, los fanáticos, los fotógrafos que les gusta hacer toda la composición fotográfica desde el contacto uno, podríamos decir, hasta el que finaliza, bueno, tal vez se queda un poquito más, pero para simplemente los curiosos, los interesados, los entusiastas, bueno, creo que hasta las dos vamos a estar bien.
0: ¿Y por qué luna roja? ¿Qué fenómeno ahí cromático tenemos?
1: Bueno, también, eso es súper interesante, que hoy también a la madrugada, bueno, antes de que salga el sol, bueno, se tiñeron acá, había las nubes que estaban teñidas de rojo, rosado y demás. Tiene que ver con que hay una difracción, nuestra Tierra tiene una atmósfera, entonces la luz del sol cuando pasa a través de esa atmósfera se dispersa. Y esos son los colores que les van a llegar a la luna, ¿no? Que va a depender también cómo está la atmósfera en sí, si hay polvo en suspensión. Bueno, hay una escala, que hay un señor que se encargó de clasificar esa escala con diferentes tonos, que puede llegar a ser la escala de daño, no importa, pero puede ser más oscura, más roja. Hay también un mito que le llaman la luna de sangre, no sé, sí, no cae, no va a chorrear sangre, todo dramático, ¿viste? No va a chorrear sangre de la luna, tiene que ver con esa belleza natural que por suerte también somos testigos de poder observarla. Pero tiene que ver con la difracción de la luz del sol a través de la atmósfera y que nos rebota o nos llega a la luna, básicamente.
0: Básicamente, la refracción de la atmósfera y las alturas y demás, eso es el color que apreciaremos.
1: Nani, claro, la luz del sol se dispersa y ahí nos llega en esas ondas rojas o anaranjadas o rosadas, o vamos a ver qué nos toca.
0: Qué lindo, qué lindo, qué lindo. En Puerto Madryn, ¿cuál es el punto de encuentro?
1: Nos encontramos en el Parador 9, que es el Parador Municipal, porque, bueno, por suerte y súper contentos que la Municipalidad, Cultura, Turismo nos acompaña. Así que vamos a estar ahí en el Parador Municipal, donde convidaremos una bebida caliente para hacer la espera, y ese va a ser el punto. Así que todos invitados, la Bajada 9 o Parador Municipal queda frente a la Universidad de Puerto Madryn, casi un poco antes de llegar a la curva del Indio, ¿no? Para que se ubiquen un poco también geográficamente.
0: Andamos eclipsados a disfrutar este fenómeno que se viene. Nani, un beso grande.
1: Un placer. Buenos días.
0: Igualmente, chau, la palabra de chau. Nani Pegoraro. Nos eclipsamos 1:12 de la madrugada, el punto máximo.
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0: Avanzamos en los últimos minutitos ya de esta movida edición por el aire. Faltan 15 minutos nada más para llegar a la hora 13 y queremos conocer algún detalle más de una charla realmente muy interesante que se va a llevar adelante el 31 de agosto a las 19 horas en el Club de Pesca de la ciudad de Trelew. Charla sobre pesca y devolución, me remarcan esto, por favor, devolución de tiburones. Estamos en comunicación telefónica con el biólogo Juan Martín Cuevas. Juan, ¿cómo estás? Maru te saluda, buen día.
1: Hola Maru, un gusto, muchas gracias, ¿cómo andan?
0: Bueno, muy interesante esta charla, sabemos que hay mucha gente que se dedica, es todo un mundo, ¿no?, esto de la pesca del tiburón.
1: Sí, bueno, en Argentina es tradicional, se pesca hace más de 50 años y somos uno de los pocos países de América del Sur que se dedica a este tipo de pesca deportiva dirigida a tiburones, ¿no? Y particularmente a los grandes tiburones.
0: Nos dedicamos a la pesca deportiva, pero también con mucha conciencia del cuidado, ¿no?, de la especie.
1: Sí, totalmente. Nosotros venimos trabajando, yo pertenezco a la Wildlife Conservation Society, conocida como WSS, y venimos trabajando ya hace más de 10 años con pescadores deportivos que a través de un programa de ciencia ciudadana colaboran con la ciencia y con la conservación de estos grandes animales que hemos logrado romper el paradigma de la pesca con sacrificio a la pesca con marcado y devolución.
0: ¿Qué especies son las que encontramos en nuestra zona?
1: Bueno, Argentina tiene una historia de una lista total de 55 especies de tiburones descritas a lo largo de toda su historia.
0: ¡Wow!
1: Sí, 55, de unas 500 a nivel mundial. Tenemos más o menos un 10% de lo que tiene el mundo. Pero interactúan más o menos unas 10 con la pesca deportiva, que son las que se arriman más a la costa. Hay algunas especies que, bueno, no se olviden de que el gatuso es un, por más que sea chiquito, es una especie de tiburón. El pez ángel también es una especie de tiburón.
0: El cazón.
1: Y bueno, cazón, gato pardo. Y después hay otras que, en el caso de Chubut, están volviendo en el norte, como es el caso en el norte de la provincia, como es el caso de la bacota.
0: Bueno, la zona de Puerto Lobos, ¿no? Ideal para buscar la bacota.
1: Claro, sí, exactamente. Recientemente, bueno, se ha ido teniendo registro cada vez más y ha aumentado la probabilidad de poder capturar desde costa con caña a esta especie que, bueno, que era esquiva, como lo sigue siendo otra especie, como el escalandrún, que ya no existe más en la provincia desde hace muchas décadas, pero que hasta los 90 se pescaba todavía y llegaba a su distribución a aguas provinciales chubutenses.
0: Juan, ¿hay una estacionalidad para la pesca del tiburón o depende de cada especie?
1: Depende de las especies. El fuerte en general es en primavera y verano, que es cuando más se arriman, y particularmente las hembras. Pero eso es más que nada para el caso de bacota, cazón, y bueno, y en el caso de lo que es provincia de Buenos Aires, ahí sumamos al escalandrún. Pero hay otras especies como el gato pardo que prácticamente están casi todo el año, o el caso del gatuso también.
0: Bueno, voy a aprovechar la charla, debe estar escuchando Daniel Hughes y le voy a reclamar públicamente que me debe la promesa de llevarme a pescar tiburón, que debe ser toda una experiencia, ¿no?
1: Sí, tiene equipos, tiene la adrenalina del momento, tiene como dos momentos muy bien diferenciados, que es la espera, que son largas horas de espera y depende de la marea y la época del año, uno puede estar con mejores o peores condiciones climáticas para disfrutar de esa pesca, y después tiene el momento de la adrenalina, del momento del pique, la corrida también, depende del tamaño de la especie. La corrida puede ser muy, muy frenética, como es el caso de la bacota, y después toda la pelea que nosotros desde nuestro proyecto de conservar tiburones en Argentina, que es un proyecto federal que tiene más de 15 años, desde el norte de la provincia de Buenos Aires hasta Puerto San Julián en Santa Cruz, nosotros recomendamos las buenas prácticas de la pesca con devolución, y bueno, parte, el marcado es parte del proyecto. Y dentro de esas, parte central del proyecto, ¿no?, que lo ejecutan lo implementan los propios pescadores, y parte de esas buenas prácticas es contar con equipos especializados, equipos pesados, específicos para tiburón, para poder también hacer de la pelea, hacer peleas cortas y no cansar de manera excesiva al animal, que después puede comprometer su devolución al agua.
0: Claro, no estresarlo de más.
1: Exactamente, exactamente. Si uno opta por equipos livianos, las peleas van a ser más largas, y el animal, si pelea después de mucho tiempo, hay peleas que pueden durar 2 horas hasta que se saca el animal, ese animal puede salir de manera muy, muy cansado, muy estresado, y después puede ser difícil su devolución. También nosotros venimos trabajando mucho en la incorporación del anzuelo circular. El proyecto tiene, para que se den una idea, tiene casi 4.000 tiburones devueltos, uh-huh, etiquetados al mar, de diferentes especies. Y eso nosotros, el impacto total lo elevamos a 20.000 tiburones, porque los pescadores del proyecto, una vez que entran al proyecto y comienzan a practicar la pesca con devolución, por más que se queden sin marcas, es un viaje de ida, o sea,
0: me imagino,
1: los pescadores no vuelven a matar. Entonces eso garantiza también que cada pescador que está activo en nuestro proyecto es un pescador comprometido con la pesca, la devolución y la conservación de estos animales.
0: Juan, esto del anzuelo al cual hacías referencia recién, ¿qué es, anzuelo sin rebaba?
1: No, es anzuelo circular, más allá de la rebarba, son anzuelos curvos. Ajá. Que lo que garantizan es que estos anzuelos se terminen clavando en la zona de la boca del animal, y no hay riesgo de que lo hagan dentro del animal, pudiendo perjudicar dañar órganos internos, rasgando los conductos hacia el estómago o partes internas. Entonces, de esa manera, es una forma de garantizar que la devolución va a poder ser exitosa, porque es una probabilidad muy elevada, cuando uno lo aprende a usar, de que termine siendo los animales bien enclavados desde la boca.
0: Disfrutar el deporte y preservando la especie. Juan, por último, hay que tener, supongo, también algunos recaudos, ¿no?, al momento de este tipo de pesca.
1: Sí, obviamente. Nosotros abogamos por la preservación de los animales, pero también por la salud de nuestros pescadores, y obviamente, más allá de elementos a la hora de protegerse las manos, porque hay que recordar que el cuero de los animales a contrapelo es una lija, cuando uno mueve de la cola hacia la cabeza la mano, lo van a raspar, los coletazos también son habituales, y bueno, y por último, y no menos importante, cuidarse obviamente de las mordeduras. Por eso nosotros siempre, para tener un ambiente controlado, que los animales estén en las orillas, pero siempre con un poco de agua para que puedan ser bañadas las branquias, y hay un montón de recomendaciones que nosotros damos cuando capacitamos a los pescadores que se incorporan al proyecto, como taparles la cabeza a los animales con una toalla o un trapo grande mojado para bajar el estrés y poder manipularlo mejor, colocarle la marca y, bueno, y tomar las medidas y las anotaciones que ellos toman con cada animal devuelto y los cuando nos reportan esa información, que es tan importante para lograr ir mejorando en el manejo y la conservación de estos animales.
0: Súper interesante. Juan, para la charla del 31 de agosto, 19 horas, en la sede del Club de Pesca de Trelew, ¿hay que inscribirse o directamente nos acercamos?
1: Se pueden acercar, contáctenlo a Daniel, que es el que está en la organización. Y exactamente. Y bueno, y él les sabrá decir con mayor precisión, creo que, pero no quiero decir una cosa por otra, así que mejor que lo contacten a él y den información precisa del lugar. Bueno, la hora ya la sabemos, son 19 horas en el club, y no sé si tiene o no registro previo.
0: Perfecto. Irigoyen 1239, la sede del club. Súper interesante. Juan, gracias por compartir estos minutos con nosotros.
1: De nada. Muchas gracias a usted y a disposición.
0: Gracias. La palabra del biólogo Juan Martín Cuevas. Se viene la charla sobre pesca y devolución de tiburones.

0: Te habrán visto bailando este tema. A vos te hablo, a vos te hablo, a vos también y a vos y a vos.
1: Y al, y al señor que pasó y te saludó, ¿cómo te saludó, eh? Te saludo, la que puede, puede. Ay,
0: le tiran besos.
1: Le tiran besitos, corazoncito, qué bien, eh. Qué bien que estás, eh. Estás en tu mejor momento.

0: Bueno, tenemos el tenis ya en la segunda jornada de la pre-quali, la presentación de el portuario Gabriel Mamani, que es el campeón de los dos últimos torneos del Trelew Tennis Club. No pudieron pasar la primera ronda de la pre-quali los chicos Tomás Atucha, Joaquín Vulcano, Lorenzo March ayer, pero todavía seguimos con la posibilidad que uno de los jugadores locales que participa de la competencia local, como Gabriel Mamani, en un gran momento, pueda avanzar entonces en los partidos de segunda ronda que están previstos para hoy en el Trelew Tennis Club. Pre-quali y el torneo M15 profesional, que va a comenzar, digamos, la quali, la instancia previa oficial, el sábado, en las próximas horas. Entonces vamos a tener ya la instancia previa dentro del torneo. La quali es una competencia previa que está dentro de la órbita de la Asociación Argentina de Tenis también y de la ITF, forma parte del torneo profesional M15, que tendrá su cuadro principal, el desarrollo, a partir del próximo lunes por la mañana. Así que estamos ya viviendo este torneo M15 en el Trelew Tennis Club, el sexto torneo profesional que tiene el gigante de la Patagonia.
1: Muchísima información, movidísima mañana, y llegamos ya al cierre del programa. Tomá la posta, el equipazo de Comodoro Rivadavia, y vos podés seguir todas las opciones a través de nuestro stream, toda la info en nuestra página web. Lucho Baulde, el señor del pádel, en la producción de nuestro espacio. Coquito Salvo en los controles, puesta en el aire y musicalización. Y hablando de pádel, con nosotros Jacobo Lillo. Que tengas linda tarde.
0: Y usted también, Maru Ortiz. A ver, hoy que jueves.
1: Jueves.
0: ¿Tiene algo en la agenda de algún día, alguna entrevista?
1: Hoy arranqué temprano con la actividad física. Vamos a tener entrevista en minutos, porque esa es la historia. Se renueva todas las semanas.
0: Yo sabía que algo iba a pasar. Que la pase bien. Nos encontramos mañana a las 10 de la mañana.
1: Dale, cerramos juntos la semana. Nos reencontramos mañana. ¿Dónde? Por el aire.

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0: ¿Cómo están? ¿Cómo les va? ¿Cómo van viviendo esta jornada de día jueves 27 de agosto de 2026? Son las 13:10 en Comodoro Rivadavia con un día, si usted le saca el viento, está espectacular. Hay calor, no sé cuántos grados habrá, pero yo creo que andamos a los 15. Está muy lindo el sol, está despejado, pero hay viento. Así que no está tan lindo, pero bueno, a comparación de otros mediodías, por lo menos no tenemos lluvias, ¿eh? Pero hay movimiento, estamos con alerta meteorológica, así que no nos podemos quejar, esto se ha anunciado y tenemos que pasarlo, va a ser durante todo el día. Pero desde aquí, desde Alem y San Martín, los acompañamos hasta las 15 con información en esto que es antes que sea tarde. ¿Cómo le va, Adrián?
1: ¿Cómo va? ¿Todo bien?
0: Bien, medio volados los rulos hoy, pero nos queda otra.
1: Un poquito. 12 grados 9.
0: Mirá.
1: Es, la
0: pensé
1: temperatura,
0: que había más, ¿eh?
1: Actualizado precisamente a las 12 del mediodía. Un viento de 41 kilómetros por hora.
0: Se siente.
1: Viene del oeste. Y de hecho, el Servicio Meteorológico Nacional dice que hay polvo levantado por el viento.
0: También se siente,
1: por supuesto, en lo que es la zona sur. Continúa la secuencia de días lindos, ¿no? En temperatura, en materia de temperatura. El fin de semana va a seguir más o menos en la misma. En la misma onda, lunes y martes también, y ya el miércoles hay un descenso de temperatura. Uh-huh. Pero ya estamos proyectando a 6 días más adelante.
0: Calma. Puede cambiar todo, pero como decís vos, la temperatura ya por encima de los 10 grados por lo menos todos los días, ¿no? A comparación de otros de otras jornadas donde estaba muy frío. Bueno, una jornada, podríamos decir, eclipsada en Comodoro Rivadavia por lo que tiene que ver la interpelación o las preguntas que tiene que responder el secretario de Infraestructura en el Consejo Deliberante, ¿no? Chiqui, arrancó hace poquito.
1: Hace muy poquito, habrá sido 12:30 más o menos, una sesión que estaba prevista que arrancara a las 11 de la mañana. Según se charló desde el Consejo, lo que pasó es que hubo algunas reuniones previas antes de realizar todo este proceso de esta sesión particular. Yo, en lo personal, vos seguramente tenés algún recuerdo, una cuestión lógica de que llevas muchos más años en esto. No recordaba una interpelación de este sentido.
0: No, ¿sabés?
1: Pero
0: que
1: estuve
0: yo...
1: leyendo que sí que hubo.
0: Pero no de este tipo. 20 años más.
1: Claro.
0: Más, mucho más tiempo atrás, capaz. Pero es así como vos lo estás diciendo. Sí, a nivel provincial.
1: Sí, a nivel provincial.
0: A nivel
1: sí.
0: provincial existieron, ¿eh? Y muchas negativas. O sea, muchos pedidos de interpelación que no llegaban a
1: y a nivel nacional también.
0: Sí, claro. Pero aquí esto no ha ocurrido, así que bueno, con todo, por lo menos es lo que sentimos nosotros desde el ámbito periodístico, se pidió esta interpelación a Ostoich, digo con todo por las declaraciones de concejales previos,
1: claro.
0: ¿No? Gente que decía no, porque bla, bla. Bueno, 102 preguntas. Está Germán Velasco en el Consejo Deliberante haciendo móvil, a ver qué nos dice, qué se siente por allí. ¿Cómo está, Germán?
2: ¿Cómo te va, Elena? Hola, Chiqui, también. Bueno, buenas tardes para todos. Y acá estamos en el Consejo. Acaba de comenzar a responder la primera pregunta a Fernando Stoich. La primera de 102. ¿Cómo va a ser esto? Va a responder 5 o 6 hasta las 3 de la tarde. Va a haber un cuarto intermedio, sesiona el Consejo y luego vuelve otra vez la interpelación que terminará cerca de las 2 o 3 de la mañana.
0: Pero no entiendo, ¿por qué sesiona el Consejo?
2: Porque hoy era la sesión del Consejo, la última del mes de agosto.
1: Claro.
0: Y no.
2: Entonces.
0: Claro,
1: quedó. ¿No podían como correrla para mañana?
0: No, claro, cruzó.
2: No la podían correr porque ya estaba prevista la sesión extraordinaria de mañana que pidió el Internet.
1: Claro. Entonces, para el tratamiento de ampliación presupuestaria y demás.
2: Claro. A las 11 de la mañana sería mañana, pero hay que ver si no se pasa por el horario porque a la 1 está la licitación del acueducto.
0: No, y hay que ver a qué hora termina Ostoich, porque clarito escuchamos previo a empezar el programa que dice, yo quiero que escuchen la respuesta de las 102 preguntas, ¿no?
2: Sí, dijo, así dijo Ostoich, yo voy a responder las 102 preguntas. Ajá. Y la cancho, y previo a las 2, dijo, si a mí no me trae un informe, aunque sea un informe de todo, yo voy al Ministerio Público Fiscal y lo denuncio a Fernando Ostoich. Todo esto... con mucha gente en el recinto, gente que no apoyaba a Stoich, vecinalista, la mamá de Fernando Stoich que está haciendo el aguante de temprano y agitando de por qué no empezaba la sesión. ¿Qué más? Y ahora mucha gente que se ha retirado, pero el dato es que está todo el gabinete de Otar, menos Otar. Todos están, ¿eh?
0: Bueno, pero ahí muestran también el apoyo a quien él decidió, ¿no? Respetar y continuar en la gestión de infraestructura, que es Ostoich en este caso. O sea, si bien él no está, me parece que igual está bien que no esté, porque esto generaría más polémica de la que ya tenemos, más cuestiones periodísticas, ¿no? De hacerle notas y demás, pero sí está todo el gabinete, Germán.
2: Está todo el gabinete. Cintia Juárez, la flamante secretaria de Servicios Públicos, Control y Concesión, que también está. Está Miguel Gómez, está Fernando Arriba, está Jordán Merlá. Está Carlos Yurich junto a... conocimiento, no me acuerdo, Zárate.
0: Zárate
2: está. ¿Saben quién más estaba? La ex concejal mandato cumplido, Alejandra Robledo.
0: Mira. También.
2: También todo ahí en las sillitas del gabinete.
0: Bien, toda gente, entre comillas, no sé si decirlo así, pero más cercana a OTAR que de Luque, ¿no?
2: Sí, más cercana a OTAR que de Luque. Bueno, entre ellos también los secretarios muy cercanos, ¿no? Al director de secretaría, como por ejemplo Federico González, Agustina Vera Carrizo, Andrés Blanco, que es la mano derecha de OTAN. Y también que andaba dando vuelta por acá era Cristian Blota, del riñón de Juan Pablo Luque, un gran riñón. Así también estaba dando vueltas por acá y reunidas también previamente a la parlamentaria con los presidentes de bloque, y bueno, Blota hablando con Panquilto, con Ostoich también, que fue el primero que llegó a las 11 de la mañana y que fue que lo anunció en redes sociales. Que caminaba de la municipalidad al consejo, no sé si lo vieron.
0: No, eso no lo vi, pero bueno, es un día también donde pueden pasar muchas cosas, Germán, ¿no? En el antes y en el post.
2: Sí, es un antes y un después. Tú lo ves tranquilo, estuvimos hablando con Ostoich, ¿no? Muy tranquilo, dijo que estaba. Él hizo un repaso recién de toda su vida, de su carrera profesional. Hay cosas que están tocando, cosas de su carrera profesional y privada que no tiene nada que ver con su gestión a nivel municipal. No, claro, y diciendo de que él no se enriqueció con nada raro, sino con... él sabe inglés, sabe alemán, sabe el francés, que estuvo 10 años estudiando en tal lugar. Bueno, hizo un historial de su vida para también explicar el porqué, ¿no? De aquí, cómo llega a este lugar, ¿no? No solamente por ser hijo de o conocido de... solamente es que directamente, bueno, él explicó un poco cómo fue su carrera y cómo llegó a ocupar este lugar, y dijo, voy a responder las 102 preguntas.
0: Germán, ¿vos tenés acceso? ¿Se dio acceso a la prensa a las 102 preguntas?
2: Está la orden del día, para que fue enviada al... Fue enviado justamente...
0: Bueno, la buscamos. No te preocupes, ¿no? Quería saber si las tenías, las chequeábamos para ir revisándolas a lo largo del programa, porque me llama mucho la atención esta parte, ¿no? Donde él plantea que se le están haciendo preguntas que son de orden personal.
2: Sí, están haciendo dos preguntas, ¿eh?
1: Sí, están.
0: Atención esta parte, ¿no? Donde él plantea que se le están haciendo preguntas

0: quieras, pero que Kostovich va a responder vía escrito.
1: Ah.
0: Vía escrito. Y hay un dato más. Kostovich, más allá de la transmisión del Consejo Deliberante en redes sociales, Fernando Kostovich está transmitiendo a través de su cuenta de Instagram. Tiene un equipo acá de filmmakers, ¿no? Como se dice ahora, que está transmitiendo todo en vivo.
1: ¿Mira?
0: Todo en vivo.
1: Mira.
0: Así que, sí, bueno, eso está pasando, está hablando más latancio. No sé si Dani tiene un poquito de audio.
1: Tenemos el audio. Nosotros seguimos por acá, Germán, y te dejamos seguir trabajando.
0: Bueno, hablemos.
1: Escuchamos, a ver, directo de la sesión.
2: Personal para poder analizarlos acá. No tenemos por qué ir allá. Nada más. Ahí va, vamos a continuar con la segunda pregunta, simplemente aclarar que en este caso ante la introducción que hizo el secretario, obviamente les di la palabra para que puedan, pero a partir de ahora, todas las repreguntas tienen que ser específicamente de la pregunta realizada y aprobada en la última sesión.
3: Segunda pregunta. ¿Considera que el costo administrativo que pudiera implicar la reproducción de los expedientes constituye un fundamento suficiente para impedir o demorar el ejercicio de las facultades constitucionales de control del Consejo Deliberante?
4: No. El costo administrativo nunca puede constituir por sí solo un fundamento válido para impedir el control de este cuerpo, ni para producir una demora irracional. El control republicano de los actos de gobierno tiene una jerarquía institucional superior a cualquier consideración de comodidad administrativa, y en eso quiero ser absolutamente claro. El artículo 74 de la Carta Orgánica establece que los pedidos de informes deben ser contestados obligatoriamente. Mi Secretaría reconoce ese deber sin reservas, pero reconocerlo no significa negar la realidad material de las tareas requeridas ni impedir que la Administración organice su cumplimiento de una manera razonable, eficiente y proporcionada. El trabajo de todos nosotros es en toda la ciudad, no solamente en la comodidad de nuestras oficinas. En este caso no se estaba solicitando la reproducción de un expediente aislado. El requerimiento comprendía más de 100 expedientes administrativos correspondientes a un año completo, muchos de ellos integrados por dos tomos y todavía en circulación por distintas dependencias municipales. Cuando se habla de fotocopiar ese universo documental, no se trata solamente de colocar hojas en una máquina. Cada expediente debe ser localizado en el área donde se encuentra, trasladado de manera controlada, revisado para comprobar su filatelia, desarmado cuidadosamente cuando está cocido, anillado o incorporado en cuerpos, producido foja por foja, incluyendo planos, lo cual no es tan fácil de fotocopiar. Presupuestos, dictámenes, actas y documentación de diferentes tamaños, controlado para evitar páginas faltantes, duplicadas o ilegibles. Vuelto a ordenar, rearmarlo y finalmente restituirlo al circuito administrativo correspondiente. Todo eso demanda una cantidad muy significativa de horas hombres, de agentes que, al mismo tiempo que están haciendo eso, tienen a su cargo la tramitación ordinaria de obras, certificaciones, contrataciones y expedientes activos. También supone insumos, equipos y controles de integridad documental. Mencionar esa realidad no puede oponer el costo como excusa ni colocarle un precio al control legislativo. Fue explicar, honestamente, la magnitud física y operativa de lo solicitado. La distinción jurídica y administrativa es sencilla. El costo o el esfuerzo operativo no puede justificar una negativa ni una demora irracional. Pero sí deben ser consideradas para elegir el medio más idóneo, eficiente y seguro para garantizar el acceso. Por eso la Secretaría no respondió, no entregamos porque cuesta demasiado. Respondió de otra manera, puso a disposición los expedientes originales para su consulta directa, en un lugar, día, horario determinado, solicitando su individualización previa para poder localizarlos y reunirlos cuando se encontraban circulando por las áreas técnicas, sería letrada, contaduría o el Tribunal de Cuentas. La consulta del expediente original permite, además, acceder a su contenido completo y actualizado. Una fotocopia masiva representa una imagen estática tomada en un momento determinado. El expediente original permite observar también las actuaciones que se fueron incorporando mientras el procedimiento continúa. Por eso, frente a expedientes activos, la consulta directa no constituye necesariamente una modalidad inferior de acceso. Dice, puede ser más completa y fiel y el estado real de las actuaciones. También debe quedar claro que cuando la comisión informó el 24 de junio que la solicitud podía satisfacerse en formato digital, esa alternativa.

0: Pasó a integrar las modalidades posibles. La solución estructural es precisamente avanzar hacia la digitalización integral. Para que en el futuro estos requerimientos puedan atenderse de manera más rápida, trazables y con menor utilización de recursos. La plataforma municipal de contrataciones se encuentra en desarrollo, no está todavía operativa, y su puesta en funcionamiento está prevista antes de fin de año, sujeta a las validaciones técnicas y administrativas correspondientes. En consecuencia, mi respuesta tiene dos partes muy concretas. Como principio general, el costo administrativo no puede impedir el control. Como hecho concreto, la Secretaría mencionó la enorme cantidad de horas hombres, recursos e insumos demandadas a reproducir más de 100 expedientes, muchos de dos tomos, para aplicar la magnitud de la tarea y elegir una modalidad de acceso materialmente viable. Ese dato nunca operó como negativa. La documentación fue puesta a disposición mediante consulta directa de sus originales. Administrar responsablemente también significa proteger los recursos públicos y el tiempo de los agentes municipales.
1: Bueno, ahí estábamos escuchando a Fernando Stoich. La segunda pregunta es esta respuesta. Unos cuantos párrafos.
2: Segunda pregunta, y algunos concejales ya se terminaron, ya se tomaron un mate y bajaron a buscar el segundo termo.
1: Bueno, mientras que no le falte agua, Germán, está todo bien.
2: No, hoy dice, me dijo José, hoy es de estos días que nos encanta, dijo.
1: Mira.
2: Están hasta tarde.
1: Bueno, y aparte...
2: Igualmente le digo, ahora, por ejemplo, y del recinto se bajó Panquilto no está. O sea, seguramente va y se retire y vuelve en algunos minutos. Uh-huh. Pero después están todos,
1: Bien, no, y te decía igual lo importante de la respuesta, ¿no? Él dice, nosotros pusimos a disposición los archivos de las contrataciones originales, o sea, lo que no es que dijimos que no nos parece justo quitar el recurso humano para toda esta tarea que hay que hacer de buscar todos estos archivos y traerlo físicamente cuando esta gente se tiene que dedicar a otra cosa. Entra en discusión allí también con esta actividad. Bueno, veremos qué es más importante.
2: Como también entra en discusión de que le decía al principio Omar Latancio Stoich. Bueno, nos dijiste que no podías traernos los informes porque había que imprimir mucho y no había tinta, ¿no? Era mejor tenerlo en un pendrive o mandarlo por correo. Bueno, son distintas
1: miradas,
2: respuestas que van teniendo de un lado y del otro, que, bueno, habrá que evaluar el Consejo Liberante. Lo que sí tenemos que recordar es que lo que decíamos ayer, Elena, de que más allá de esta interpelación y estas respuestas, los concejales no tienen el poder para decidir o destituir a alguien, ¿no?
1: No.
2: Con respecto a todo esto. Porque tendríamos que hablar de un jurado, llamado así, ¿no? No sé si han dicho, ajeno aparte a los ediles.
1: Totalmente, Germán. Pero bueno, acá también no seamos tontos nosotros, no seamos inocentes al mirar de esta forma, ¿no? Esto es una presión política, una mirada de decir, mirá, nosotros trajimos a un secretario a que nos responda a todas estas preguntas. Hay que ver si el intendente lo sigue sosteniendo o no después de esto, desde ese lugar, o sea, desde quienes hoy decidieron ponerlo en el estrado, porque acá no hay una cuestión inocente. Políticamente tiene un peso. Cada uno después hará su análisis, ¿no? Si esto es convincente o no, lo que digo estoy, si tiene las pruebas, como decía, para poder exponerlo. El punto es la discusión política que queda acá, previo a lo que se viene, que son las elecciones.
2: Claro,
1: y al nombre del candidato futuro.
2: Claro, el nombre del candidato. ¿Sabés qué? Acá tengo un cortito nomás. Elena, tengo un concejal, a Gómez, que salió un ratito para... bueno, ¿cómo es la metodología de hoy? Para dejarlo en claro.
3: ¿Qué tal? Buenas tardes para todos. Bueno, el acuerdo es, constituir el mecanismo de interpelación, que va a seguir con la pregunta. Sabemos que también hay una reunión ordinaria convocada para la 16, así que va a ser un cuarto intermedio, un ratito antes de la sesión ordinaria, le da lugar a la sesión ordinaria y posteriormente decide con la interpelación para terminar el día de hoy.
2: O sea, puede terminar de madrugada lo que sea, pero hoy tiene que terminar.
3: Sí, ese fue el acuerdo.
2: Bueno, jornada larga.
3: Sí, jornada larga, bajo un poquito más.
2: Gracias. Ahí está Elena,
1: Bueno.
2: Es algo que jornada larga, extensa,
1: uh-huh.
2: Muy extensa. A las 16 está previsto entonces la sesión ordinaria, cuarto intermedio 3:30, y luego continúa luego la sesión de los puntos que tienen que tratar de la última sesión de agosto, vuelven el resto de las preguntas, las 90 y monedas, que le queden a Fernando Stoich.
1: Bien. Bueno, ¿hay alguien más de su familia acompañándolo, además de su mamá?
2: Nadie más.
1: Bien. Bueno, la mamá siempre ahí, Germán, ¿eh? ¿Vio?
2: Sí, la mamá y la mamá. No hay con qué dar.
1: La bueno, mamá, mamá. Lo dejamos. Son las 13:30. Hasta luego.
2: Hasta luego.
1: Ahí pasaba Germán Velasco desde el Consejo Deliberante en este momento histórico, ¿eh? Para mí, más allá de, como lo decía recién, sea para algunos positivo, sea negativo, histórico lo que está viviendo Fernando Stoich, un subsecretario joven a comparación de otros que hemos visto.
4: 41 años.
1: Así es, ¿eh? Sí, sí, es muy joven, por eso le digo. Y bueno, es también a veces lo que lleva, ¿no? No haber tenido una carrera política tan extensa como tal vez ha ocurrido con otros integrantes de gabinetes que no han llegado hasta esto. Bueno, hacemos tanda, ¿le parece, señor operador? Nosotros arrancamos por acá, por Comodoro, porque bueno, el eje hoy está en esto. Esto definirá seguramente muchos análisis políticos en el futuro. Después compartiremos algunos títulos que son más regionales.

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0: cosas que nos vamos enterando fuera de aire. Mirá, ni te cuento.
1: Yo te dije antes de arrancar el programa,
0: esto
1: lo más divertido,
0: va a ser terrible.
1: Lo
0: mirá.
1: Más divertido de todo este laburo
0: embrollo
1: es lo que no sale al aire. Es lo más divertido.
0: Si usted dice, yo qué le voy a decir. Si usted dice que es así, puede
1: ¿cuánta
0: ser.
1: ¿Cuánta gente pagaría por escuchar, por ejemplo, el Los Off?
0: Y un montón. Un montón.
1: Porque en Los Off se corre todo. En Los Off se corre todo.
0: Es así. En Los Off se va construyendo también el otro relato, ¿no? Uh-huh. Que muchas veces no podemos decir porque, bueno, nos dedicamos a otras cosas, ¿no? Al periodismo de espectáculos por ahora.
1: Todavía.
0: Pero, ¿quién dice, no? Ahora con esto de las crisis y qué
1: cotiza,
0: sé yo.
1: Cotiza,
0: ¿sabes qué? Pero aparte ahí construirse es como el momento del café, del coffee break,
1: claro.
0: En una charla o en un encuentro, porque ahí, viste, empezás a compartir todo el chisme. Uh-huh. Y ahí entendés por qué esta relación acá, qué pasó con por la empresa, que no sé qué. Y ahí vas construyendo.
1: ¿Por qué fulano se fue y llegó acá?
0: Claro, ¿qué fue lo que sucedió? ¿No? Uh-huh. ¿Cómo se dan esos cambios? Pero bueno, así es. Otros títulos, como decíamos antes de la pausa, en Trelew, 12 años preso por violar y embarazar a su hijastra, es el título que tiene Jornada a esta hora del mediodía. Durante la audiencia, el acusado reconoció expresamente los hechos tal como fueron formulados por el Ministerio Público Fiscal con su responsabilidad penal, la calificación jurídica y la pena de 12 años de prisión requerida por la Fiscalía. La chica tuvo al bebé. Tremendo este caso que está actualmente teniendo, ¿no?, una sentencia, o mejor dicho, un juicio, y bueno, aceptando esta imposición de pena de 12 años. Me parece, perdónenme, esto es mi aporte personal, pero re poco, porque después de todo esta situación y de encima tener un hijo bajo estas condiciones, terrible, ¿no?, lo que implica para una persona tener que vivir esta situación y encima en tu propio círculo íntimo, ¿no?, porque estamos hablando de la familia. El hecho ocurrió en octubre de 2011 y octubre de 2013. Entre esa época se dieron los abusos. Pasaron 13 años, ¿no? Uh-huh. De aquel hecho. Impresionante. Ahora la justicia está teniendo, de alguna manera, o le está dando una respuesta a esta situación. Mientras tanto, bueno, en Esquel, un mediodía violento, podríamos decir, con los títulos de Jornada, porque hay una amenaza en una escuela. Voy a matar a la seño, dice el título. Así es como lo está difundiendo. En el baño de mujeres, una maestra encontró un cartel escrito en el espejo que decía: voy a matar a la seño. No puedo decir lo que dice exactamente, ¿no?
1: Claro.
0: Hay mucha preocupación en el personal. Esto está ocurriendo en la escuela 210 del barrio Bedén de Esquel, donde fueron amenazadas de muerte. Las maestras, miembros de esta comunidad educativa, fueron las que describieron el episodio. Luego de las 14:30 horas del miércoles, una docente ingresó al baño de mujeres y encontró en el espejo del mismo un cartel en letras de imprenta grandes, muy prolijas, que rebasaba y decía eso. Dudan que el autor haya sido un chico de los primeros grados, sino que, al contrario, bueno, ahora ya están elevando la situación a supervisión. No sabemos dónde estamos seguros, chiqui, ¿en la calle, en las escuelas o en qué lugar? Por lo menos acá estamos tranquilos.
1: Por ahora. Uno nunca sabe.
0: Bueno, tenemos los virales, como
1: sí,
0: todos los días en este horario. ¿Qué tiene para hoy? Imagino que hay bastante igual, ¿eh?
1: Sí, hay bastante, pero primero,
2: a lo que yo vine fue a esto.
1: A traer los virales, como todos los días. Virales de jueves. Ayer hubo sesión en Cámara de Diputados.
0: Larga también.
1: Larga sesión en Cámara de Diputados. Y este fue un fragmento de lo que es la intervención de Grabois. Y le tiro un palito también a los libertarios.
0: A ver.
3: Y llega esta ley. Y son todas las leyes iguales. Todas para los de arriba. Todo para el 1% más rico. Mientras al 99% restante todos los días le rompen el culo. Mientras estafan al pueblo argentino y tenés al presidente diciendo que salió el sol mientras llueven soretes. ¿No les gusta cómo hablo? ¿Por qué no le preguntan a Javier Milei cómo habla, subido al caballo del comisario de la presidencia? Hipócritas. Miren, Francisco decía que atrás de los eufemismos de la gente paquetita, que le gusta hablar bien, atrás de los eufemismos hay crímenes. Inocencia fiscal le ponen. Inocencia. Qué cara rotas. Qué cara rotas ponerle inocencia fiscal. Es la característica de este gobierno. Invierte la esencia de todas las cosas. Convierte en culpable a los inocentes y en inocente a los culpables. Convierte por ley en inocentes a los evasores, pero convierte en culpable, cállate mequetrefe, convierte en culpable a los endeudados, estafados por el evasor, Marcos Galperín, evasor, beneficiado por la mano cariñosa del Estado paternalista de Javier Milei, porque es un Estado...
0: Bueno, impresionante y con toda razón, ¿no? O sea, nos lleva a una sorpresa o nos parece que es un desubicado, Grabois, cuando dice eso sobre en una sesión, pero cuando escuchamos al presidente dar discursos en otros lugares del mundo o del propio territorio, lo aplaudimos, ¿no? No sé si escuchaste a Lemoine diciendo que el presidente insultaba a los periodistas para hacerlo en lugar de la gente, para que no lo haga la gente. Entonces la gente se sacaba esa responsabilidad y lo hacía Milei, porque él tenía...
1: Era el vocero popular.
0: Claro, él era el vocero popular, él tenía que dar la mirada de lo que realmente la gente estaba pensando. Entonces decía, dicen alguno de los... un audio que anda circulando en redes, ustedes no se preocupen porque Milei les dice la verdad y habla en lugar de ustedes. ¿A vos te parece estupidez de ese tipo? Pero bueno, habrá gente que lo cree igual, ¿eh? Hay que decir todo. Yo decía, Dios mío, ¿cómo? La periodista del otro lado tratando de decir, no, la verdad que no es así, porque hablaba de... Hay este periodista que se enojó mucho con Milei, que cuando los trató de, bueno, de excremento, para decirlo así, Bonelli, ¿no? Uh-huh. Que salió con todo y le respondió, y está bien, ¿no? Alguien le tiene que decir las cosas como son, me parece, porque tenemos que seguir primando el respeto. Bueno, y ahora están todos contra Bonelli, ¿no? Y dicen Bonelli y los periodistas.
1: Claro. Pero bueno... situaciones sobre la manera de hablar. En segundo lugar, en lo que es todos los argumentos antes del tratamiento del proyecto, sí, de la votación en realidad, porque forma parte del tratamiento, quien se puso a hablar fue Miguel Ángel Pichetto, que explicó los nexos entre Bausili, quien es el presidente del Banco Central, y Caputo. ¿Y quién es el que pide este proyecto del Banco Central? Escúchelo.
4: El señor Bausili, a ver, ¿realmente creen que pueden tomarle el pelo a la gente? Hablar de autonomía cuando el presidente del Banco Central es el socio en la oficina donde trabajaron junto al ministro de Economía y tienen esa tarea de trader de hace muchos años. ¿De qué autonomía me hablan? Pretenden plantear este debate de la Carta Orgánica y mantenerlo al presidente del Banco Central, Santiago Bausili, que es el socio y amigo del ministro Caputo. Pero, muchachos, es un proyecto para la gilada. A ver, tratemos de tener cordura. Este proyecto es simplemente para satisfacer el lineamiento del fondo, un reclamo histórico, viejo, que siempre se lo hicieron a todos los gobiernos, y que, lógicamente... En este momento vinieron a pedirlo de nuevo y lo ponen. Ahora faltan algunas leyes del Coloso, de Sturzenegger, pavadas que se les ocurren para venir a presentar acá y tener una agenda parlamentaria como si esto fuera el cambio revolucionario. No estoy de acuerdo con esto, no estoy de acuerdo con esto, y realmente me parece que configura un elemento totalmente negativo para el proceso que la Argentina tiene que recuperar, que es el del desarrollo económico, la generación de empleo. Gobernar es generar trabajo, y el Banco Central es un instrumento de la política económica del gobierno. Muchas gracias.
0: El señor Bausili. Y sin palabras, chicos.
1: Es uno de los argumentos de Pichetto, por supuesto, en lo que fue su exposición. Uh-huh. Después, bueno, se llevó a cabo todo lo que fue la sesión y demás,
0: la aprobación.
1: Y
0: ¿no?
1: la aprobación, la posterior de aprobación toda esta movida por parte del gobierno respecto al Banco Central. Continuando, quien ayer fue a un canal de streaming, y empezó a hablar de un montón de cuestiones sobre el eje. En realidad la nota inicial trató sobre, bueno, todo lo que es el desarrollo de la carrera de Lali y demás, y cómo es un nexo en medio de todo lo que es la disputa del caso de Tini. Tini con el papá, la plata que está pero no está, y demás. En un momento empiezan a hablar sobre bueno, el lineamiento político de Lali y muchas cuestiones, y su mamá, quien es su representante también, se puso a hablar sobre la actualidad y sobre muchas cuestiones que más o menos te marcan la línea de con qué creció Lali en su casa.
0: A ver.
5: Utilizada para una batalla cultural que se estaba dando, en realidad yo creo que es contra las minorías y contra, qué sé yo, contra jubilados, contra, viste, los discapacitados, contra todo lo que tiene que ver con expresiones artísticas, contra la comunidad LGTB, viste. Entonces, y yo, Majo, esto lo digo yo, nunca voy a estar a favor de alguien que está en contra de eso, viste, de todo lo que tiene que ver con los derechos. Y esto no quiere decir ni que sea peronista ni nada, porque si hay algo que no soy, es peronista. Quiero aclarar.
6: Bueno, quiero, pero viste, aclarar. Que a veces se construyen ciertas narrativas a partir
5: mi
6: de...
5: Mi padre radical de cuna, este, militante radical, mi padre de muchos años, y yo he militado después de la dictadura. Yo justo estaba entrando en la facultad, en la universidad, y siempre lo cuento esto porque me encanta decirlo. Nosotros veníamos de eso, que no sabíamos tampoco muy bien qué era, porque no estábamos demasiado enterados, pero veníamos de guerra de Malvinas y qué sé yo. Y haber entrado en la facultad y militar en lo que era Franja Morada y qué sé yo, a nosotros nos daba como un aire, una cosa de libertad, de cosas que fue muy hermoso. Después, bueno, pasó lo que pasa con este país, que es un país súper resiliente, viste, que nos levantamos, nos caemos, nos levantamos, nos caemos. Pero bueno.
0: ¿Cuántos años tiene aproximadamente la mamá de Lali?
1: La mamá de Lali, si era joven en el 82, 83,
0: debe tener 50, 60 años, ¿no? Más o menos por ahí. Bien. Mira, impresionante lo que uno conoce detrás de la escena del artista.
1: Claro.
0: ¿No?
1: Así que bueno, ese es un poquito de data de cuestiones de con qué creció Lali en su alrededor. Cambiando completamente de tema, Fantino ayer estuvo hablando sobre la realidad del mundo que creíamos y parece que no es así.
0: ¿El suyo o el nuestro también?
1: El de todos.
0: Ah, a ver.
7: El sol, incluso es darme cuenta, como en la mayoría de los países que uno visita, que lamentablemente los servicios cuestan. Cuestan. Me costó entender lo que me contaba Agustín sobre la hija que vivió en Barcelona y no dormía con el aire acondicionado en pleno verano todas las noches. Te cuesta que mantener, si tenés losa radiante, prendida la losa radiante, si tenés a ver, las cosas cuestan, que nada es gratis, cuesta, que tal vez te tenés que dar cuenta fuera de la caverna que no alcanza con un solo trabajo. El otro día estaba viendo un informe de un youtuber en el mundial de Estados Unidos, le hizo una nota a argentinos que habían llegado a Miami, y uno era dueño de un restaurante y dice, mira, dice, acá he tenido médicos meseros. Dice, trabajaban de médico, pero porque querían comprarse un auto, porque querían hacer una remodelación de la casa, o tener un salto, o nació un hijo, hacían un extra y yo los he tenido acá de meseros. Y tenía un encargado que era ingeniero. Acá ves un médico que hace un extra y es, así está la Argentina, un médico haciendo un extra. Acá alguien tiene dos trabajos y mirá cómo hizo mierda el país, que hay gente que tiene que tener dos trabajos. En el mundo se tienen dos trabajos. En el mundo se tienen dos trabajos. En el mundo la gente, cuando quiere dar un salto cualitativo en su vida profesional o económica, hace un esfuerzo y va por más. Dos trabajos o lo que sea. En el mundo la gente se traslada, digo, ¿cómo se vive? Y bueno, por ahí se vive mal en el mundo, o la mayoría, por eso después discutiremos otra cosa. Pero eso es ver el sol. El sol incluso es darme cuenta...
1: Habla de toda esta cuestión, ¿no? Fantino, hay una gran cuestión que hace un par de años él mismo militaba, la de, che, bueno, se vienen los salarios en dólares y ahora estamos como no está mal militando, no está mal tener dos laburos. Sí, me parece que es verdad que hay mucha gente que en procesos de cambio de un montón de situaciones, o decir, che, bueno, me estoy comprando mi casa, o quiero, tengo que hacer un esfuerzo más, y tiene una changa más, o tiene un emprendimiento y demás. El tema hoy me parece que es que el, digamos, ¿cuánto? El 50-60% siendo tirando para abajo, está teniendo la necesidad de ir a buscar otro ingreso extra porque no llega a fin de mes. Cuando hablamos el del grueso, me parece bastante extraño. No es un caso de, che, bueno, sí, yo he tenido un médico, pero bueno, ¿cuál es la situación de la media del médico? ¿Cuál es la situación de la media? Vos imaginate un médico que estuvo operando todo el día.
0: ¿No?
1: Un médico que estuvo operando todo el día, que estuvo atendiendo gente todo el día, ponele de las 7 de la mañana hasta las 4 o 5 de la tarde, tener que salir a laburar quemado a subirse al auto y hacer de Uber, ¿no? Como le pasa a mucha gente.
0: A mí lo que me parece una... ya no tiene, o sea, una idea más que sobredimensionada. Primero esto de que nosotros tenemos que aceptar lo que pasa en el mundo. O sea, yo ahí estoy totalmente desacuerdo.
1: Segundo, el informe, el informe, un youtuber.
0: O sea, no va por ahí, ¿viste? Primero. Segundo, si nosotros como sociedad tenemos que aceptar que un tipo, o una tipa, póngale...
1: cualquiera.
0: Estudió 12 años o 10 años de su vida, 8 años de su vida, ponele, para ser un profesional y tiene que seguir, tener un segundo laburo que sea de otra cosa para vivir. O sea, estamos todos complicados. A la pregunta es, ¿qué es lo que se está redistribuyendo mal? Uh-huh. Porque no puede ser que un tipo que haga una carrera de ese nivel, que se especialice, no le alcance. O sea, ¿dónde está el incremento que se le está poniendo a lo que quiere alcanzar y lo que no se le está pagando? Porque eso es lo preocupante acá. Yo te puedo entender, bueno, mira, es más, no encuentro ahora el video, pero hay una mujer que hace, que da charlas, que habla en empresas, que me aparece siempre en Instagram. Que hace aproximadamente 15 días hizo una entrevista, hizo un vivo, se mandó una semejante macana, chiqui, porque es así la palabra que tengo para decirlo, para no decirlo de otra forma, en Aeroparque, en Buenos Aires. Uh-huh. Ella se encuentra con una chica y le dice, ay, yo te sigo en todas las redes sociales, en las charlas que vos das. Y dice, y a mí me encanta porque yo me siento muy capaz. ¿Sabés que tengo 5 laburos? 5 laburos tengo. Salgo de mi casa a las 5 de la mañana y vuelvo a las 11 de la noche. Y ella... la persona esta, que pobre gente que se cree la dueña del futuro y piensa que bueno, cuanto más trabajo, hace un video con esta chica que era moza en un café en Aeroparque y dice, ay, miren, les quiero contar, creo que llamaba Romina, mira, me acuerdo el nombre de la chica y no de la creadora de contenido. Y dice, ay, mirá, yo, dice, ella me sigue, sí, yo te sigo porque para mí es reinspiracional lo que vos haces. ¿Vieron? Ella tiene 5 trabajos y siempre está buscando salir adelante. La mataron en sus redes. La gente que la sigue le dijeron, che, fíjate lo que estás publicando. ¿Vos te parece justo que una persona tenga 5 laburos? Sí, porque yo quiero estudiar, quiero tener un proyecto, salir de, no sé si era de la villa o dónde. Y ella la publicó en un video como que era... tuvo que salir a pedir perdón a los 15 días. Dijo, miren, no saben la cantidad de cosas que recibí de gente de mi propio círculo diciéndome, te equivocaste.
1: Es que yo creo, o sea, que hay dos grandes cuestiones, que es esto que planteaba en un principio. Si vos me decís, che, estoy encarando un proyecto como estoy construyendo mi casa.
0: Claro.
1: Y bueno, a lo largo de la historia de... siempre hay gente que te dice, no, pero yo hice esto para construir mi casa, en medio de eso tuve que agarrar este otro laburo, tuve que salir a vender esto, hacer lo otro, porque la guita no me alcanzaba. Estás en un proyecto que requiere una inversión grande y es algo que vos lo estás haciendo por un periodo determinado. No lo estás haciendo para llegar a fin de mes.
0: Claro, por eso digo, ¿no?
1: O sea, ese es el punto. Esa es la gran cuestión. Si vos querés, no sé, por ejemplo, qué sé yo, ponerte una pileta en tu casa y decís, bueno, este año voy a laburar más horas porque me quiero poner, tengo la suerte de tener mi casa y me quiero poner una pileta. Y bueno, está bien, es un sacrificio. Una cuestión es el sacrificarte para tener algo con un objetivo, es una cuestión. Y la otra es decir, che, tengo 5 laburos porque yo necesito esto.
0: Claro.
1: Porque si no, no llego bien, no vivo. Esa es la gran arista. En último lugar, quien reapareció fue Guillermo Francos. Momento in memoriam de Guillermo Francos. Y se
0: ¿está
1: puso
0: vivo?
1: A hablar,
0: ¡ah!
1: Vivo. Y se puso a hablar sobre cómo el hostigamiento de los trolls en redes sociales fue lo que lo llevó a renunciar.
0: A ver.
8: ¿Por qué te fuiste?
9: Bueno, vos viste que en los gobiernos siempre hay distintas visiones, a veces, o distintas posiciones internas, y yo sentí que de esto que hablábamos recién, ¿no? Esta forma de comunicarse en las redes, yo percibí que había un persistente ataque o cuestionamiento a mí, me hacían renunciar todos los días, decían que me iba, como pasó al principio también, cuando me decían todos los días, sabía que me iba de embajador de Inglaterra, de embajador de Italia, cuando era ministro de Interior, o cuando fui jefe de gabinete. Ahí, como recién estaba empezando, no. Pero ya en esta segunda parte, después que ganamos la elección de octubre, y seguía eso intensamente, yo no trato de no juzgar de dónde venía, tengo mis sospechas, algunas personas dicen que no fueron, pero no importa. La cuestión es que eso era algo objetivo, que me atacaban por las redes de la fuerza propia, ¿no? Con estos...
8: El famoso fuego amigo, como se dice.
9: Sí, sí. Con estas famosas versiones de que me iba, que renunciaba, que yo...
1: De eso planteaba la postura Guillermo Francos sobre cómo los trolls lo fueron presionando.
0: Qué difícil. Imagínate si para un tipo con tantos años de política... ¿Cuántos años tiene Guillermo?
1: Guillermo Francos es un montón.
0: Anda,
1: un montón.
0: No tan cerca de Mirta, pero por ahí, ¿no? Unos 80 debe tener.
1: No sé si es tanto, ¿eh?
0: 70 y algo.
1: A ver.
0: Ponele. La década de los 7. Sí, para mí sí, es grande.
1: 76.
0: ¿Viste? Sí, 76. ¿Qué le dije? 77 le dije yo. Bueno, un tipo que ha pasado y que maneja la política, sí, y tiene contactos, todo. Imagínate si para él es difícil vivir en un mundo de trolls. Uh-huh. Lo que debe ser para una persona común.
1: Olvídate.
0: O sea, y sabe que además mucho de eso está armado. Porque es un fantasma de la propia política. No sé si viste los tweets donde mostraban que los repli.
1: Sí, repli 1.
0: Se había equivocado el troll y había publicado todo.
1: Me parece que alguien configuró mal cómo funcionaban las cosas. Pero bueno, son cosas que pasan en el mundo de los trolls.
0: La sombra de los trolls, chiqui.
1: Uh-huh. Pero bueno, estos han sido los virales.
0: Interesantísimos para este día jueves, ¿eh? Bueno, hacemos tanda, si le parece, señor operador, y seguimos.

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0: Seguimos en esto que es antes que sea tarde. ¿Cómo le va?
1: Bien.
0: Germán Velasco, ¿bien?
1: Muy bien.
0: Bueno, ¿eh? Vino bien, está bien. Pasa que el tipo ahora hace chisme del espectáculo. Él hace otra cosa ahora, me parece.
1: ¿Por qué chisme del espectáculo?
0: Usted, es que como viene el día de estudiante, la primavera, todo, está como rastreando el amor. Es que
1: a veces lo hago y no me doy cuenta.
0: Y está bueno eso, ¿eh? Está bueno. Eso.
1: Lo bueno que hay gente atenta como usted que está ahí con el ojo.
0: Pero además no solo...
1: Y ojo de loca. Y como dice, ojo de loca no se equivoca, dijo mi mamá.
0: Gracias, pero bueno.
1: Pero no atenta,
0: puedo,
1: bien.
0: Pero no puedo discutir.
1: Pero bien, anduvo bien, bien. No puedo discutir nada porque anduvo bien. Y yo no me di cuenta.
0: ¿Vio? ¿Se da cuenta? Bueno. En fin, vamos a ir con más información porque a eso vinimos. Y tenemos en línea a Reinaldo Slapelis, presidente de la Sociedad Rural de Sarmiento, para conversar con nosotros en este mediodía. ¿Cómo le va, Reinaldo? Buena tarde. Elena y Germán los saluda.
2: ¿Qué tal? Buenas tardes, Germán, Elena, y bueno, para toda la audiencia de Pomodoro.
0: Bueno, nos escuchan en toda la provincia también, la importancia de poder contar lo que está pasando, ¿eh?
2: Sí, por supuesto, onlinemente se escucha en toda la provincia, exactamente.
0: Bien, bueno, cuéntenos entonces la situación de la Federación de Sociedades Rurales, ¿no?, que está muy enojada, con la falta de respuestas por parte de la provincia. Se han llevado más de 20 reuniones, pero no hay resultados.
2: Sí, en realidad sí, venimos trabajando hace tres de arrancó este gobierno. Se han juntado, nos hemos reunido en numerosas oportunidades y bueno, nada, no hemos... sentimos que no tenemos el acompañamiento que realmente necesitamos, vemos que necesitamos un apoyo de parte de provincia. La producción nuestra es una producción complicada, por supuesto que lo que hacemos lo hacemos con mucho fervor, con mucho entusiasmo, con arraigo, con generaciones que laburaron no queremos que desaparezca. Entonces vemos con preocupación que no le dan la importancia que parece al sector nuestro, así que bueno, nada, estamos viendo a ver qué se puede hacer y bueno, tenemos el respaldo de todos los productores, todo lo que quedamos produciendo lo que es ovino, así que necesitamos que nos den un apoyo realmente, que nos ayuden a seguir produciendo. Y bueno, en eso estamos, en la federación, todas las sociedades rurales y todos los productores de la provincia, ¿no?
0: Uh-huh. Uno de los puntos que ustedes están planteando es que Chubut no cuenta con un plan de desarrollo agropecuario claro y sostenido, ¿no? Tanto a largo plazo también. Esto se da en toda la provincia, pero tampoco han logrado tener respuestas o algo se dijo y después no se llevó a cabo.
2: No hay respuesta con respecto a eso. No tenemos un plan definido hacia dónde vamos. Entonces, lamentablemente hemos visto que no hay respuesta. Hemos tenido en los últimos tres años tres ministros de producción. Eso

0: sala clara que no sé, no se le han planteado diversas problemáticas y no hay respuesta. Vemos con preocupación eso, y bueno, nada, realmente ya es decir basta. O sea, basta, porque estamos complicados, estamos cada vez más complicados, una situación cada vez más complicada, cada vez tenemos menos oveja, cada vez menos campo en producción. Entonces, lamentablemente es alarmante, porque se abandona el campo, que lamentablemente es muy difícil que se vuelva a poner en producción. Y en realidad nos preocupa mucho como productores, ¿no? Porque en realidad venimos de generaciones que han hecho de la producción su vida, su trabajo, han generado que los pueblos hayan crecido, porque en realidad atrás de cada pueblo hay un montón de productores que hacen que la ciudad trabaje, que el pueblo trabaje, que se mueva, que prospere. Trabajan, no sé, el veterinario, el agrónomo, el comerciante. O sea, es una rueda, ¿no es cierto? Que si dejamos de producir, la verdad que no veo otro panorama. Nosotros lo hacemos con pasión, y venimos de generaciones que trabajamos esto, que producimos, le damos valor se produce carne, se produce trabajo, porque en realidad nosotros los productores generamos trabajo en el campo. Hay gente que trabaja en nuestro campo, que labura con nosotros a la par. Entonces es difícil ver gente que viene trabajando con nosotros capaz que 5 o 10 años, dejarlos sin trabajo. Lamentablemente eso también es una de las cosas que vemos, que no sé, me parece que no la ven, y es preocupante, ¿no? Porque en realidad más gente sin trabajo. Nosotros es una realidad, le hemos dado en el campo se genera arraigo, se genera trabajo. Por decirte más, había escuelitas en diversos pueblos chiquitos donde iba el hijo de esa persona que laburaba en el campo, y hoy cada vez menos. Entonces es preocupante. Nos estamos quedando sin gente para trabajar, la gente que trabaja con nosotros es difícil dejarla sin trabajo, pero bueno, estamos en una situación complicada. Tenemos grandes problemas con el puma, con el zorro, se tumbó el jabalí. Entonces la verdad es preocupante, y no queremos terminarlo. Es más, siempre aclaramos esto, o sea, la producción en la provincia del Chubut viene desde toda la vida. Uh-huh. Ha habido siempre puma, ha habido siempre zorro, ha habido siempre guanaco. Se introdujo la oveja, que la verdad que generó trabajo, arraigo, le generó divisas a nivel nacional, porque nosotros, nuestra lana se exporta carne. Ahora, ¿qué terminamos? ¿Qué se está terminando en la provincia? La oveja. Nunca quisimos terminar ni el puma, ni el zorro, ni el guanaco, ¿sí? Controlarlos. Pero lamentablemente lo único que están terminando con la forma de es la oveja, y parece que no le dan importancia. Lamentablemente, no sé qué esperan de nosotros, que el día de mañana le vayamos a golpear la puerta al gobierno y le pidamos trabajo. No es nuestra esencia. Nuestra esencia es seguir produciendo. Y vamos a seguir produciendo en buenas épocas, y en malas épocas los productores siguen produciendo. Tengan 100 ovejas, tengan 5.000 ovejas, van a seguir produciendo. Ajá. Hasta que digan basta. Y bueno, llega un momento que estamos en un momento complicado. Un momento muy complicado, porque o hay algo, o bueno, no sé cómo vamos a terminar. Pero tenemos que intentar visibilizar nuestro problema, porque por ahí hay mucha gente que no lo ve. Piensa que nosotros queremos exterminar el puma, exterminar el guanaco, exterminar el zorro, y no es así.
1: Uh-huh. Reinaldo, acá en una nota, bueno, que una carta abierta prácticamente que ustedes han publicado hace algunos minutos, hablan, por ejemplo, de que se anunció un plan sanitario de aproximadamente 1.129 millones queremos saber cuándo se ejecutó, dónde y con qué resultados. Y después mencionan también que se informaron que más de 2.000 millones destinados a forraje. Publiquemos cuánto se compró, a qué precio, cuánto se distribuyó, dónde y bajo qué criterios. ¿Ustedes no han podido acceder a nada de esto, tampoco a los créditos blandos?
0: No, a ver, con el tema de Serna, fue anunciado, si no me equivoco, en el mes de fines de febrero o principios de marzo. El gobierno provincial anunció un plan de 1.000 millones de pesos para combatir la Serna, que es un flagelo importante lamentablemente afectó a varios departamentos de zona norte y se está viniendo hacia el sur. Pero bueno, anunciaron algo y no lo vemos. Queremos decir que nos digan a dónde lo invirtieron. Pues, supuestamente ayer salió alguien en una nota en una radio de Trelew diciendo que habían bajado 1.130 millones, un número así, para combatir la Serna. Bueno, díganos a dónde está, porque la verdad que no sé. Acá en el departamento nuestro, en el departamento Sarmiento, históricamente hubieron 3 paratécnicos. Paratécnicos son los que controlan, van a los campos, te hacen los controles, te ayudan con el tema de los DPE, te controlan el tema de Serna, te controlan que vos hagas bien los trabajos. Si hay Serna, tienen que ir a controlar. Bueno, históricamente teníamos 3 paratécnicos. Se jubiló uno lamentablemente falleció, y hay uno solo que está a punto de jubilarse. Todavía no tenemos ningún paratécnico designado para el sector nuestro. Entonces, que nos digan en qué invirtieron los 1.130 millones que dijeron que lo habían invertido. Con el tema de pasto, no estamos pidiendo subsidios, porque también salieron a decir que nosotros queremos que nos subsidien. No es querer que nos subsidien. Y no nos peleamos por un fardo de pasto, porque salieron a decir que nos peleamos por un fardo de pasto. No es así. Creo que ningún productor salió a pedir subsidio, ni de pasto, ni de forraje, nada. Lamentablemente no. Salió se presentó la emergencia agropecuaria por sequía, que salió y supuestamente deberían bajar fondos de nación a provincia, que no sé si lo han bajado o no, para mitigar el tema de la sequía, que esto fue, si no me equivoco, no te quiero mentir, fue la emergencia por sequía, tuvimos porque nos llovió hasta agosto del año pasado y después no nos cayó una gota de agua hasta marzo de este año. Ajá. Estuvimos en una sequía tremenda y bueno, nada, ahora cambió un poquito, pero pues estamos en invierno. Que nos digan a ver en qué repartieron los no sé cuántos fardos de pasto que dijo este funcionario que habían repartido. Bueno, a ver, que nos digan a quién le repartieron, porque no lo vimos. Y no nos peleamos por un fardo de pasto. Nosotros queremos reglas claras, a largo plazo, porque ya dijimos basta, esto es así, basta, porque ya no da más, no da para más esto. O quieren que sigamos produciendo en nuestros campos, no sé. No quieren. Que nos digan.
1: Reinaldo,
0: no esto, queremos que sigan produciendo.
1: ¿Ustedes tienen contacto con otras rurales de la Patagonia y observan que también ocurre algo similar o es algo propio de la provincia?
0: No, acá es bastante propio de la provincia. Por ejemplo, en Santa Cruz tiene un plan de manejo del guanaco. No lo van a terminar. Ellos, ayer escuchaba una nota igual de alguien de Santa Cruz que hablaba que tienen alrededor de 2.5 millones de guanaco censados este año, de este año, y hicieron, ellos tienen un plan de manejo, faenaron 10.000 guanacos el año pasado, me acuerdo porque lo escuché ayer la nota, faenaron 10.000 guanacos y tienen un crecimiento de entre un 10 y un 15% anual, alrededor de 200.000 guanacos crecen y faenaron 10.000, no lo van a terminar nunca. ¿Me entiende? Y acá no quieren hacer nada, no sé. Van a empezar a contarlos en octubre. Pero lo venimos escuchando ¿sabes hace cuántos años lo venimos escuchando? Y no este gobierno que vienen contándolo a los guanacos. Pónganse a hacer algo, hermano. A ver, no sé, copien lo que está haciendo Santa Cruz. Si no está difícil levantar el teléfono y preguntarle a ver qué dice la ley que hicieron ustedes, qué están haciendo. A ver, vamos a esperar un año más, porque tienen que esperar a contarlo. Van a empezar, creo que en octubre, si no me equivoco, el ministro de Ambiente, Rivera, dijo creo que en octubre empiezan a contarlos. Y no sé si terminan a mitad del año que viene o en... Les lleva casi un año contar y decidir qué van a hacer. Bueno, uh-huh. Mientras tanto...
1: Claro.
0: En el mientras tanto vamos a tener, el año que viene vamos a tener, no sé, 150.000 guanacos más, no sé. Santa Cruz 150.000 más va a tener. Faenaron 10.000. Bueno, no sé, acá me parece que no va a haber tanto, pero que es importante y no hay que irse muy lejos. Cualquiera de nosotros que transita una ruta de acá a Trelew, de Sarmiento a Comodoro, y vamos a encontrar guanaco, y hace 15 años atrás no lo veíamos. Mm. Porque en realidad, ¿o no?
1: Así es, tal
0: no
1: cual.
0: Pasa a cualquiera, ¿eh?
1: Reinaldo, y bueno, esto es la, como lo decía, ¿no? La posibilidad de visibilizar, a ver si existe de alguna manera la respuesta que ustedes están buscando. Por ahora no hay llamado, no hay ningún tipo de búsqueda de diálogo, ¿no? Por lo menos para seguir definiendo, si es posible, alguna acción determinada.
0: Habíamos tenido una reunión el 4 de agosto de este mes. Y habían quedado en darnos una respuesta el día 20, que la reunión se hizo el día 21 de agosto. Y no hubo respuesta. Fueron las últimas. Y bueno, de ahí salió el primer comunicado de parte de las rurales, porque no tuvimos respuesta. A ver, alguna de empezar a hacer algo. A ver, no me zanatíes ni me la patíes para adelante. Intentá hacer algo. A ver, ¿qué hacemos? No sé, empezá con algo. Nada. Entonces, bueno, nada, dijimos basta. Dijimos basta y, bueno, nada, esperemos que empezamos a visibilizar, porque los productores de atrás nuestro también nos están diciendo, che, a ver, sos presidente de una rural, sos presidente de la federación, a ver,
1: claro,
0: qué van a hacer.
1: Sí, sí, todos piden.
0: Nosotros respondemos a nuestros productores. No estamos acá porque somos productores y respondemos a nuestros productores. Bueno, a ver, ya está, ya basta. Basta porque no le vemos que tengan ganas de hacer algo. Esperemos que cambie la actitud y que puedan se pongan a trabajar realmente.
1: Le agradecemos. Sí.
0: No, está bien.
1: Era para que termine la idea, pero si no, bueno, le agradecemos el tiempo, Reinaldo, la posibilidad de conversar, y bueno, estaremos atentos a los comunicados e información que se pueda emitir desde La Rural, nosotros aquí disponibles para informar.
0: Bueno, muchísimas gracias y un saludo a ustedes.
1: Hasta la próxima. Ahí conversábamos con Reinaldo Schlappel, y sí, presidente de la Sociedad Rural de Sarmiento, bueno, dando lugar, ¿no?, a este reclamo que están teniendo también ellos como representantes de los productores de la zona sur de la provincia, sin respuestas. El problema de la sarna, que bueno, con el paso del tiempo la sarna fue, la prevención de la sarna fue suplantada por la vacuna. Que antes lo que se hacía eran los baños, ¿no? Para que justamente con un líquido, para que los ovinos no se contagien de sarna, ¿no? Las ovejas prácticamente, se los bañaba y demás. Se suspendieron los baños por este plan de llevar adelante la vacuna. Hoy no se hace ninguno de los dos. Ni el plan de vacunas ni el baño. Entonces, bueno, muchos productores están también esperando que esto se pueda desarrollar o de esperar y de realizar los baños directamente para las ovejas con un líquido específico que llevan a cabo en sus propios campos, lo cual también lleva un trabajo muy importante y de alguna manera, si vos no haces un lavado, ¿no?, una vacunación, un baño a todas las ovejas de la provincia o por cuadros, sur, norte, este, oeste, después se terminan contagiando igual, ¿no? O sea, no te sirve cuidar a una sola, no. Sino tenés que hacer un plan en partes y llegar a la mayor cantidad de justamente de ovejas de todo el sector. Así que un tema que no sirve solamente trabajarlo por campo, no. Sino que al contrario, tiene que ser por región.
2: Y sobre todo cuando son más los campos que se van perdiendo, ¿no?
1: Sí, y porque hay muchos animales sueltos también, solos, sueltos. Nadie los cuida, ¿dónde van?
2: El cambio climático, todo suma para que...
1: Y después que nada, Germán, pasan por al lado del alambrado y se contagian, porque son animales, como los perros con la...
2: Sí.
1: Y así. Bueno, le queda algo por ahí.
2: Sí, cortito, en el Consejo Deliberante...
1: Sigue respondiendo.
2: Sigue respondiendo. ¿Se enojó la Tanchi y se fue?
1: No.
2: dijo que era una falta de respeto te responda 40 minutos una pregunta. Se levantó y se fue. Voy a seguir todo por la vía legal, dijo. Raro, porque previamente estuvieron hablando en el pasillo. Tengo registro fotográfico. Estaban todos lo más bien antes, pero algo no le gustó. Dijo, voy a seguir todo por la vía legal. Se levantó y se fue.
1: Bueno, hacemos tanda entonces, ¿eh? Vamos, escuchamos música y seguimos.

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0: 14:51 de la tarde de este día jueves, ¿sí? Para ya ir poco a poco despidiéndonos, un día que va a tener mucho seguramente de qué hablar en las próximas horas con esta interpelación que sigue dando Ostoich allí en el Consejo Deliberante. No le quiero hacer la campaña, dicen que también fue lo que dijo Latancio, ¿no? En relación a todo lo que significa la puesta en marcha de estas preguntas. Horas y horas de aire y video tendrá Ostoich.
1: Sí. Sí, mira, una de las frases que acaba de decir antes que se vaya Latancio del recinto: mis empresas no contratan con provincia, nación y el municipio. A los concejales no se les ocultó ninguna documentación. Fue lo que les dijo antes de que estalle Latancio, ¿no? Uh-huh. Y se retira el lugar porque dijo: nos está tomando el pelo. 40 minutos para responder una pregunta.
0: Bueno, ¿qué vamos a hacer? Los que también están...
1: Y las que te quedan, Latancia, porque faltan como 90 y tantos.
0: Seguilo mirando en tu casa.
1: Más, no, pará, se tiene que quedar la sesión.
0: Es cierto, no se puede ir.
1: No se puede ir, se tiene que quedar.
0: También hay cambios, hablando de autoridades en otros lugares, como es el Instituto Provincial de la Vivienda, el IPV en la provincia, porque el dirigente Guillermo Espada dejará de presidir este área, ¿no? Tan importante para la provincia en esta época, donde se llevan adelante anuncios, ¿no? Y entregas de viviendas también. Bueno, se llevará a cabo este cambio. Se dice, Germán, que habrá también más cambios en el ámbito de el gabinete provincial. Bueno, estaremos atentos. Capaz que podemos conocer algún detalle más mañana, ¿no?
1: Mañana,
0: que
1: quizás.
0: Se va a realizar el anuncio de la puesta en escena de la obra del acueducto, que tanto se ha esperado.
1: Mañana,
0: ¿no?
1: 13 horas en un hotel céntrico de Comodoro. Dicen que el gobernador llegaría hoy a la ciudad, ¿eh? Muchos estaban preguntando. ¿Ya está el gobernador? ¿Ya está el gobernador?
0: ¿Lo van a ir a buscarlo?
1: La verdad no sé, no sé por qué, pero mañana 13 horas está previsto esto.
0: Para que arranque a esa hora.
1: Así es.
0: Bien, bueno. Bueno, no sé si le queda algo más por allí.
1: Sí.
0: Ayer también se anunciaba lo de el juicio, ¿no? Al que tendrá que atenerse Guillermo Quiroga. Se ha confirmado esto por los desvíos de fondos en ATE. Recordemos que estaba el pedido para que no se lleve adelante el juicio, pero bueno, la justicia ha definido que sí, tendrá que declarar y llevar a cabo todas las acciones para presentarse y saber si se desviaron o no se desviaron los fondos.
1: Bueno, también tenemos que decir que mañana hay una sesión extraordinaria en el Consejo Deliberante de Comodoro, donde hay un tema del alivio fiscal, ¿no? Donde se va a presentar una moratoria con quitas de hasta el 90% en hasta 48 cuotas, 90% de interés y 40% de multas, donde el municipio intenta recaudar alrededor de 7.500 millones de pesos. Aún falta, ¿no? No se conocen algunos detalles de cómo se calcula esta cifra, cómo sí, pero se prevé un alivio fiscal que mañana lo presentarán los concejales y quizás tenga, seguramente va a tener la aprobación y el apoyo de todos los bloques.
0: Bien, bueno, no lo dijimos nosotros, Germán, pero sí lo han dicho nuestros colegas de la mañana. Hoy es el día de la radiodifusión argentina, sí. Se celebra cada 27 de agosto, en recuerdo de la primera transmisión radial con paleta realizada en el país en 1920 por los locos de la azotea, ¿no? Una de las primeras transmisiones que dieron después lugar a todo lo que se fue desarrollando, el conocimiento sobre la radiofonía, por supuesto la puesta en marcha de medios de comunicación, de allí el paso a la televisión de tantos artistas y ahora, bueno, en esta mezcla, ¿no? Del streaming y demás, así que bueno, un camino largo, viste que siempre dicen que se va a terminar la radio, pero eso es para algunos, ¿no?
1: Eso dicen.
0: Eso dicen, sueñan, hablan por hablar.
1: Eso dicen, pero bueno, la radio sigue estando.
0: Por supuesto que sigue estando.
1: La radio sigue estando, la radio, vos donde vayas hay una radio prendida, ya sea con escuchando algún programa o solamente radio con música, pero es como vos decís, alguien me dijo, alguien que está metido en el mundo del streaming, de acá de Comodoro y mucha tecnología, me dijo, no, la radio en FM y AM va a desaparecer. Va a ser todo digital. Esto me lo dijo hace 10 años, más o menos. Y hoy la radio sigue es la opción número uno, ¿no? A pesar de que muchos quizás hoy ponen el televisor, el streaming es más fácil, o el teléfono, pero La radio y la radio. Acompaña al remisero, al chofer de colectivo, a la persona que va caminando sola, a pesar de que hay plataformas musicales.
0: Por ahí vos vas a otros lugares de vacaciones o de viaje, ¿no? Y pasa algo en ese lugar. ¿O no te ha pasado? Que por ahí, no sé, vas en un embotellamiento y no podés avanzar. A mí me pasó en la ruta de Bariloche, por ejemplo, ¿no? En las afueras, que estaba todo frenado, no se podía avanzar. Sí. En esa época habían problemas con los gastronómicos. Bueno, una zona de Bariloche con muchísima gente turística, ¿no? ¿Y vos qué haces? Buscás en la radio. Porque capaz que no tenés señal de celular tampoco. Sí. Entonces buscás en la radio también a ver qué está pasando.
1: Y es así. Para el, yo, lo personal, yo prefiero muchas veces más la radio que, por ejemplo, el streaming.
0: Sí, en mi caso pasa lo mismo. Bueno, nos vamos.
1: Es más
0: nos,
1: lindo.
0: Nos encontramos mañana, si le parece.
1: Mañana cerramos la semana.
0: Mañana cerramos
1: con licitación,
0: la
1: con preguntas, con de todo un poco.
0: Se atrasará un poco.
1: ¿Qué cosa? Para mí mañana se va a atrasar todo. Disculpe que sea mala onda, pero... Ahora en el Consejo Deliberante se detuvo la interpelación en la pregunta 36, cuarto intermedio, sesión, y luego de la sesión vamos con las restantes 66, creo que ya.
0: Miércoles, que tiene un montón, un montón. Bueno, nos encontramos mañana, que tengan
1: hasta
0: una
1: mañana.
0: Linda jornada de jueves. Chau, chau.
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0: Buenas tardes, bienvenidos. 15:05 minutos, la hora en todo el país y la noticia es River. Sin dudas, a esta hora, uno de los clubes más importantes del país tiene captada toda la atención. El presidente Stefano Di Carlo está anunciando que Poncio será el nuevo interino del club de River. Crónica de un final anunciado, el fin del ciclo Coudet. Ahora habla el Chacho Coudet, se despide de River después de la eliminación de anoche en la Copa Sudamericana en manos de Independiente Santa Fe de Bogotá.
1: No tan puntual desde lo deportivo, tuvimos un arranque, creo, a nivel de deportivo, personal, bueno, poder jugar una final, poder ser primero en un grupo de clasificación de Copa, y después esta segunda mitad, donde realmente no hemos arrancado bien, y donde hemos dicho de un principio que había un proceso donde la conciencia también de que ese proceso en River es muchas veces insostenible en cuanto al tiempo sin los resultados, y soy el primero que se puso los plazos y tenía en claro de que acá en este club hay que ganar y jugar bien. En cuanto al juego, me parece que en los últimos partidos habíamos empezado a encontrar cosas buenas que se iban a ir sosteniendo a partir de jugar cada vez más por las circunstancias que todos saben y que los jugadores se iban entendiendo mejor, pero también la necesidad imperiosa de vuelvo a ser reiterativo, de sostenerlo a través de los resultados. No se nos da, ya lo vienen viendo ustedes en los últimos partidos, no es solo echarle culpa ni a la desgracia ni a la mala suerte, pero viene sucediendo muchas cosas, hasta inclusive ayer, donde es un partido para golear tranquilamente y terminamos sin la clasificación en la Copa, y me parece que eso ya fue un punto de inflexión, un punto determinante, y lo he dicho desde el primer momento. Los plazos son los lógicos, lo que requiere este club, y las exigencias. Me encanta la exigencia, me encanta la exigencia de este club, soy un agradecido a este club, a su gente. Así que simplemente agradecer a todos, a los trabajadores, a los directivos, a mi cuerpo técnico, no correr para el costado a nadie, porque todos han tenido participación, y sobre todas las cosas agradecido para con los jugadores, que sin duda hemos armado un gran plantel que en el tiempo va a dar muchísima alegría, de un nivel técnico, de la parte deportiva y humano realmente altísimo, y creo que las cosas, el tiempo las va a poner en orden, así que seguramente va a ser un plantel que va a darle a River mucha alegría, muchos títulos, y bueno, yo desde mi lugar, ahora de afuera, apoyando y bueno, y simplemente deseando lo mejor. No tengo mucho más para decir, simplemente gracias a, le vuelvo a decir, al hincha, al club, a todo, a ustedes por el tiempo de un partido. Y bueno, simplemente la explicación que tenemos para dar es que esto es fútbol y a veces las cosas salen así. Así que bueno, desear lo mejor y darle un punto final a esto. Muchas gracias.
2: Damos por finalizada la conferencia. Muchas gracias.
3: Buenas tardes. La palabra entonces de
0: bien, el Chacho. Acá estamos nosotros. Estaba punteando, ¿no? Una conferencia. Está Francescoli también con el presidente Stefano Di Carlo. Habló el presidente. Dijo, Chacho Coudet, de este plantel le va a dar al club muchas alegrías y el tiempo va a poner las cosas en orden. Me quedo con eso. Esto es fútbol y las cosas son así, dijo. Creo que con un nudo en la garganta. Los plazos son los que te impone un club con las exigencias de River. A mí me gustan las exigencias y por eso acepté el desafío. Admitió que el equipo no arrancó bien la segunda mitad, que lo primero había sido jugar la final, que se perdió con Belgrano, y también la clasificación a las copas, y que bueno, que tampoco ya no era el momento de echarle culpas a la desgracia y a la mala suerte, y que justificó que anoche River tenía un partido para golear y que terminó como terminó. El tiempo pondrá las cosas en orden, es una frase que me queda. Se despidió. Fue de todas maneras una declaración escueta, no admitió preguntas Codet ni tampoco el presidente Di Carlo. Di Carlo solamente se limitó a informar eso, que Leonardo Poncio va a ser el técnico interino y que bueno, ahora comenzará la búsqueda de un sucesor de Chacho Coudet. Ya anoche, cuando perdió River, empezaban a asomar nombres. Hernán Crespo uno, Eduardo Domínguez otro, pero bueno, la gente más exigente, la del paladar negro de River, dice no, tiene que volver, tiene que venir alguien que sea caro a la historia y que tenga la espalda. Algunos incluso, creo que hoy hizo, que Gallardo hizo declaraciones hoy, ¿no? Porque algunos dicen, bueno, Gallardo hasta quiere pegar la vuelta, pero no. Ramón Díaz me suena como un nombre, pero esta dirigencia no lo quiere, no tiene, digamos, una afinidad con esta dirigencia, me parece que no tiene una afinidad, de hecho, con Francescoli, pero indudablemente que River necesita un técnico que tenga una personalidad para River, que además no tenga que enterarse por los medios que la dirigencia depuró el plantel y que te lo puso en un container, la famosa frase. Anoche al que pedían también en el contenedor era Santos Borré, sí, el colombiano. Ayer me parece, no sé, yo... A ver, los futboleros somos, y tal vez somos a veces demasiados hinchas, o estamos muy, o lo miramos de una manera muy apasionante, pero sin ser hincha de River, yo lo miraba, lo miré a Coudet, a Rafael Santos Borré, al colombiano Borré, cómo iba a patear el penal, y digo, este muchacho, no sé si no tiene el nivel de... me daba la sensación, no sé si tenía el nivel de compromiso que requería la situación, o tenía un miedo que no era acorde a un jugador como Santos Borré de la trayectoria. Y la verdad que sí, esperó que el arquero se corriera y le pegó, pero soltó la pelota. Más que patear el penal, si ustedes observan cómo le pega a Borré, es como que suelta la pelota, se la saca de encima del punto de penal. Y como se la sacó de encima al palo, como que... Lo pateó con tantas dudas ese muchacho. Y la otra que a mí me llamó la atención, patea Facundo González, erra el penal e Independiente queda a tiro ya de la clasificación, ataja a Beltrán y recién en el noveno, décimo penal va Marcos Acuña. O sea, a ver, cuerpo técnico, ayudantes técnicos, los mismos jugadores, Otamendi, el capitán, el mismo jugador Marcos Acuña, ¿le vas a dar una responsabilidad al pibe que patee un penal antes que vos cuando es un penal eliminatorio? Son las cosas que pasan en estos clubes grandes que vos no las podés entender. Y hay que decir que así como se ha criticado mucho a Riquelme por los continuos fracasos de Boca, y por las cosas, y por los jugadores, y por los casos. Bueno, hoy estamos ante el segundo regreso de Villa, cuando todos sabemos cómo se fue Villa, qué hizo Boca cuando Villa fue acusado de violencia de género, todo lo demás, y ahora el regreso de Villa, o sea, cuestan entender algunas cosas en el fútbol argentino. Y en clubes como Boca y River. Y uno es más lógico, o por lo menos, no sé, uno, el sentido común dice, a ver, estos dos clubes manejan gran parte de la torta del fútbol argentino. No no se pueden dar el gusto de fracasar como fracasan. Y al que te diga, no, pero ustedes son exitistas, demasiados hinchas, son amarillistas. No, no. Hay un dicho popular que a veces es muy, es un dicho, pero todo va de acuerdo al rigor. Si vos tenés un defensor o un jugador que en River generalmente cobran 2, 3, 4, 5 veces más de acuerdo al contrato y de acuerdo a los representantes y de acuerdo al tráfico de influencias hoy, porque hoy también es eso. O si el jugador es dueño de un amigo de los dirigentes del club, o si algún dirigente del club o un empresario tiene intereses en ese jugador, o es dueño de parte del pase, en fin. Hay un montón de vericuetos relacionados. Hoy los jugadores, lo que está claro hoy, que los jugadores no son de los clubes. Entonces lo que cuesta cada vez más es que el futbolista tenga una identidad. Algunos la tienen. Pero incluso anoche, por eso digo, Santos Borré, un jugador identificado con River, no puede en ese momento de la definición ir a patear un penal como lo pateó. Y cómo jugó además con ingreso. Distinto es Driussi, por ejemplo, un jugador que está volviendo, que le cuesta mucho volver, que ya está en una edad donde cuesta recuperarse en el alto nivel, en el fútbol cada vez más físico, distinto. Pero el tipo ayer se entregó, hizo un gol, se desgastó, lo sacaron, lo haces ingresar a Borré y es un témpano, ¿eh? Y es en serio eso. Y la verdad que esto lo vemos y nos despojamos de la camiseta. Hoy tenemos un chat de fútbol donde da gusto a veces cómo se analizan algunas cosas y la manera de las bromas, pero porque más allá de ser hinchas de clubes, somos hinchas del fútbol. Y da gusto que más allá de la camiseta se vea el fútbol, porque los futboleros vemos muchas veces las cosas de la misma manera más allá de la camiseta. Y eso da gusto. Entonces, coincidíamos en esto. No te puede pasar en un club como River y Boca que tengas jugadores con falta de compromiso. Ahora Boca está en shock porque se lesionó Aranda. No puede ser que el fútbol de Boca dependa de un chico de 18 años, con todo el talento y con todo lo que significa Aranda en el futuro de Boca y todo lo que vos quieras. Pero tenés un plantel profesional de 25 jugadores que ganan muy bien. Ahora, ¿cuál es el problema? Que hay jugadores que en Boca ya fracasaron y que siguen estando. Kevin Zenón es un nombre propio. Y vemos ingresar a Kevin Zenón en un partido y decir, este muchacho no puede jugar acá. Este muchacho está becado acá. Y bueno, a River le pasa lo mismo. Y eso es lo que uno no entiende. Y eso es lo que precisamente dijo y refrendó el Chacho Caudete en esta conferencia de prensa. El fútbol profesional y más, y sobre todo los clubes grandes como Boca y River, tienen plazos muy cortos, muy inmediatos. Entonces hay que trabajar en el largo plazo con los chicos, con una estructura sólida, con una línea de trabajo. Hay que aguantar esa línea de trabajo y saber que en el plantel profesional, bueno, no hay demasiados tiempos. Ahora, si vos pagás como Boca y River, ¿por qué no tenías a los mejores? Porque a veces ves que en Banfield hay un mejor jugador que en Boca. Ves que Argentinos tiene un chico mejor que en Boca. Ves que Independiente Rivadavia, con un plantel que sale 10 veces menos, juega mejor que Boca. Ves que Defensa y Justicia, a veces, con todos los problemas que tiene, juega mejor que River. Bueno, Aldo Civi, el único que le ganó a River en el campeonato. Aldo Civi no gana. No gana en el año. Al único que le ganó fue a River. ¿Cómo puede pasar eso? Vale 10 veces menos ese plantel. Después no le gana a más nadie y te gana a vos. Entonces, es una cuestión también no solamente de este profesionalismo que a veces a mí me parece un profesionalismo berreta. Es una cuestión de amor propio, de decir, yo estoy acá, yo soy esto, yo visto esta camiseta y a mí no me va a venir a ganar cualquiera sin desmerecer. Digo, cuando digo cualquiera en el fútbol, se habla así, o sea, yo valgo 10 veces más, no puedo perder con un jugador que vale 10 veces menos, con todo el respeto que se merece ese rival, porque no es una cuestión numérica solamente. Pero entonces, si no, tenemos jugadores sobrevaluados. El fútbol también no es lineal, no es lógico, decimos, no es uno más uno, es verdad, pero bueno, eso puede pasar en un partido. Pero en una temporada, uno ve que en una temporada, evidentemente son los clubes más poderosos, los que tienen más plantel, los que tienen más jerarquía individual, los que tienen más billetera, los que tienen más influencia sobre los árbitros, también hay que decirlo, sobre la dirigencia, son los que terminan imponiéndose. Pero eso no pasa solamente en la Argentina, pasa en todas las ligas del mundo, y hay ligas que aburren. El fútbol argentino, dentro de todo, es un fútbol atractivo, porque lo venimos diciendo, sobre la dirigencia, son los que terminan imponiéndose. Pero eso no pasa solamente en la Argentina, pasa en todas las ligas del mundo, y hay ligas que aburren. El fútbol argentino...

es un fútbol atractivo. Es un fútbol que tiene, que digamos, competencia. A veces no te da ganas de ver algunos partidos, pero te duelen los ojos, es verdad, ves algunos equipos que tienen que defender otra cosa y no un título, y bueno, juegan a lo que pueden jugar. Pero ahora, la crisis de estos clubes tiene que ver con los dirigentes, ¿eh? Porque que lleguen entrenadores que no dan el pedigree es culpa de los dirigentes. En Boca, porque termina siendo un banco de pruebas, Boca y River terminan siendo un banco de pruebas. Duran 3-4 meses los entrenadores. Y lo que decían ayer, antes de que River quedara eliminado de esta Copa, era: esta dirigencia no se va a querer bancar tener 3 técnicos en un año. Gallardo, Coudet y el que venga. No se lo va a querer bancar porque, digamos, es una ofensa. O sea, no aguanta a los entrenadores, el club no obtiene resultados. Y es cierto que esta gestión de Di Carlo está lejos de la gestión de Onofrio, de la gestión de Aviche, de las gestiones históricas. Está años luz. Como Riquelme en Boca, mal que le pese a los hinchas de Riquelme. No se puede comparar a Riquelme con la gestión de Macri siquiera. Ni hablar de la gestión Alegre o la gestión de J. Armando, de Alberto J. Armando. Está lejos. Por más que sea un ídolo del club como dirigente, fracasa. Si fracasó Maradona como entrenador, ¿por qué no pensar que Riquelme, que no tiene la experiencia y que además tiene una personalidad muy particular, que a veces no sabemos si se deja ayudar, no se deja ayudar, o siempre busca la ayuda en personas o en lugares equivocados, comete errores y los repite? Y el problema de hoy es que, salvo, bueno, en los últimos partidos con Arruabarrena, por fin vemos que se está sacando el cassette del técnico de Boca, pero salvo eso, siempre uno escucha versiones y es más de lo mismo. Y en River, bueno, el agua, la sangre llegó al río, otro fracaso más, es doloroso. Anoche incluso River no lo gana por una cuestión hasta de personalidad. A ver, jugás bien gran parte del partido, lo dominás, tenés situaciones, te erraste el segundo gol, y después no pueden entrar los suplentes y te pueden entrar a dominar el partido. No, parate, que haya un poco de rigor, parate en mitad de cancha, sé full táctico, no lo dejes venir, no lo dejes patear. ¡Párate un poco! No, es como que livianitos, juegan livianitos. Bueno, las cuestiones del fútbol y los motivos y las circunstancias que determinaron entonces la salida de el Chacho Coudet de River y ya la oficialización, no solamente de la salida, sino de que Leonardo Poncio será el técnico interino, mientras el club millonario decide si va a contratar un nuevo entrenador en lo que resta del año. Bien, entonces, dejamos de lado el tema más importante del deporte argentino y del fútbol argentino de estas horas. Era esta conferencia de prensa, era este tema. Hay otro, además, en Boca, por si faltaba algo después de conocida la severa lesión de Tomás Aranda, se conoció que finalmente ese tratamiento que venía haciendo Vareiro para su hernia de disco no dio resultados y que el martes próximo deberá ser intervenido quirúrgicamente. Es más, está haciendo los estudios prequirúrgicos y el delantero paraguayo de Boca será otra de las bajas sensibles del equipo de Arruabarrena. Es bien, ya no estaba jugando, por supuesto, no estaba jugando en el equipo de Arruabarrena, por eso el pibe Flores fue una erupción de las mejores de los últimos años, junto con Aranda, son de la misma categoría, hay 2-3 chicos más de esa misma categoría que son muy prometedores, es una categoría que salió campeón en reserva. Lo cierto es que Vareiro también es otra de las bajas que tendrá Boca en los próximos meses. Bien, y ahora vamos a analizar el fútbol de la Liga del Valle, el torneo clausura, que ayer tuvo un partido adelantado, el que abrió la cuarta fecha y que registró el cuarto triunfo en fila del Club Empleados de Comercio, la goleada sobre el Deportivo Roca. Recordemos que Leo Lugo ayer estuvo con el resumen del primer tiempo en el cierre de

de tiempo deportivo, cerrábamos el programa y había terminado el primer tiempo y ganaba 3-0 y terminó ganando por 4-1. También tenemos que hablar de lo que viene en el torneo. Está jugando Germinal ahora, ¿no? Germinal está jugando en Rawson con Juan Manuel de Rosas. Empieza a las 3:30. Y tenemos otros partidos en Madryn. Después los vamos a repasar a los partidos de este jueves por la cuarta fecha, la fecha que se va a completar el sábado también con otros lindos partidos. Bien. Se viene el básquetbol, ya también tuvo actividad. Hay que decir que también tenemos un torneo internacional de esquí ya anunciado por el Club Andino de Esquel. Vamos a ver si tenemos la posibilidad de hablar con protagonistas. Y hay muchas otras actividades que tienen movimiento y tienen novedades para los próximos días. 15:27 minutos, la hora en todo el país.

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0: Qué clásico, ¿eh? Nació en Dallas, Texas, un 3 de octubre de 1954. Steve Ray Vaughan. Y suena querer ser una cosa difícil ser. Así es. Este clásico, qué lindo clásico, ¿eh? De Wisconsin es. Oh, ¿qué tal, eh? Bueno, qué linda música escuchamos. Coco Salvo en la consola para la continuidad de Tiempo Deportivo. 15:34 la hora en todo el país. El cielo algo nublado, mayormente nublado. Hay viento, se empezó, desapareció el sol. Nos imaginamos que podríamos tener un descenso de temperatura a esta hora. Una mañana que también no estuvo tan cálida como otras en esta semana. Tuvimos una temperatura de unos 11 grados cerca del mediodía. Bueno, nos imaginamos que ahora la temperatura va a empezar a ascender con la desaparición del sol. Desapareció el sol y estamos un poquito complicados. Bien, decíamos, comenzó la cuarta fecha. También, por supuesto, vamos a hablar de básquetbol. Y otra de las noticias, antes de hablar del deporte local, decir que Colapinto renovó con Alpine, ¿sí? Otro de los ilustres protagonistas del año deportivo en la Argentina y el fenómeno de la Fórmula 1, del automovilismo argentino. De hecho, a partir de la fiebre Colapinto se ha activado la posibilidad de que Argentina y el Autódromo de Buenos Aires vuelva a tener Fórmula 1. Están haciendo obras multimillonarias, pero multimillonarias. Tal vez en 2027 Argentina vuelva a ser parte del calendario. Y Franco Colapinto renovó con el equipo francés, entonces tendrá continuidad en 2027. La misma formación, el mismo equipo con el francés Pierre Gasly. No hay cambios en Alpine, entonces conserva a sus dos pilotos, por lo menos titulares, para el comienzo de la temporada. Bueno, una tranquilidad, ¿no? Le da un poco de tranquilidad, pero todavía queda mucho para la finalización de la temporada 2026. Colapinto lleva sumados 19 puntos. Podría haber sumado algunos más si no hubieran aparecido esas banderas amarillas. En realidad no las banderas amarillas, sino una sanción que fue muy, pero muy cuestionada de todos los sectores del automovilismo internacional, de muchos especialistas que dicen que fue una sanción tremendamente injusta y que por la misma situación de otros pilotos hubo apenas un apercibimiento. Incluso en el caso de Hamilton, una advertencia verbal y nada más. Y a Colapinto le tiraron todo el reglamento por la cabeza. Bueno, Flavio Briatore, el asesor ejecutivo de Alpine, también destacó la importancia de mantener la formación estable y valoró el crecimiento que mostró Colapinto durante el campeonato. Recordemos que Colapinto llegó al Alpine desde Williams en 2025 y consiguió una butaca titular desde el Gran Premio de Emilia-Romagna en Italia, cuando reemplazó al australiano Jack Doohan, que se cansó de chocar y romper el Alpine. Y bueno, Colapinto le dio mucho laburo poder mejorar y mejorar en este auto. Y se esperan precisamente para el Gran Premio de Italia en Monza, se esperan las actualizaciones en el auto de Colapinto. Las tuvo Gasly en este pasado Gran Premio, pero en Países Bajos, en el circuito de Zandvoort, el fin de semana. Ya el Alpine de Gasly tenía actualizaciones tecnológicas, no así el auto de Colapinto, y se espera que esas actualizaciones, esos nuevos elementos, sean incorporados para el próximo Gran Premio de Italia en Monza entre el 4 y 6 de septiembre. Ahora sí, nos metemos en el análisis del deporte local, en el fútbol puntualmente, y en lo que pasó ayer en el comienzo de la cuarta fecha del torneo clausura con el brillo del SEC, que es indiscutible y único líder. El actual campeón que refrenda el título con un comienzo impecable, formidable en este clausura, donde jugó cuatro y ganó los cuatro, y ayer le ganó a un equipo muy difícil como el Roca de Walter Cora Almirón, 4-1, goleándolo 3-0 en el primer tiempo. Y me imagino Leo Lugo, que estuvo en el partido, manejando un poco más el resultado en el segundo.
1: ¿Cómo andas, Edgardo? El mejor momento en la historia del SEC.
0: Sí, sin duda.
1: Sin duda, porque es campeón, porque es puntero y porque el domingo debuta en un regional que para ellos es histórico. Va a ser la primera vez. Y Un partido que creo que todos los que estábamos presentes esperábamos que sea más parejo, pero la efectividad del equipo de Samso está al 100%. Llegó tres veces e hizo tres goles en el primer tiempo. Porque, ¿te acordás cuando tuvimos la primera salida? Creo que hasta los 15 minutos Roca dominó el partido. Estaba teniendo la posición, la jugada en ataque más importante la tuvo el conjunto de Rawson, hasta que apareció la magia de, que ahí lo estamos, para quienes nos siguen por YouTube compartiendo, el gol que les contaba ayer de Marcelo Sánchez. La agarró en el banderín del córner, recibe un pelotazo, justo estaba Dani Feldman ahí al lado, un pelotazo de el 3, el lateral izquierdo.
0: El 11, su compañero, después decime quién es el 11, no lo podía creer.
1: Lo que hizo fue algo, por eso te decía, yo no nunca había visto un gol así, ni siquiera en el fútbol profesional, te digo. La agarró en el banderín, le contamos a la gente, recibe un pelotazo Sánchez, la para de pecho cerca del banderín, se le vienen dos marcas encima, al primero le tira una bicicleta, cuando le llega al segundo le tira un sombrerito. Después el sombrerito controla con el pie derecho y encara hacia el arco y ahí define al primer palo. Es cierto que el arquero Cepeda pudo haber hecho algo mejor, no respondió de la mejor manera. Y ahí estamos compartiendo el segundo gol. Que
0: de Samir Farizo, fue un golazo.
1: Un golazo que la clavó al ángulo.
0: Sí, porque fue un pelotazo cruzado, la puso al palo más lejano.
1: Así que en 25 minutos ya ganaba 2-0 y se le vino el mundo abajo al Roca, porque estaba haciendo bien las cosas Roca. Pero esos dos mazazos lo terminaron de y ahí compartimos el tercero también, el tercero del capitán Eduardo De Luchi, y no tuvo respuestas después Roca. Obviamente que en el entretiempo cuatro cambios de arranque metió Almirón, todos cambios ofensivos buscando el descuento, y cuando estaba en esa búsqueda Roca llegó el cuarto, un penal también, Cepeda que bajó a Reyes, no tuvo una buena tarde para nada el arquero capitalino, que ahí vemos justamente, sale a tapar al lateral derecho del SEC, que es Gustavo Díaz, y en ese apuro por taparle la pelota lo termina derribando, fue amonestado, se llevó la peor parte el jugador del SEC, que quedó bastante golpeado por algunos minutos, y el ingresado Bruno Reyes de penal fuerte al medio puso el 4-0 y bueno, ya estaba liquidado.
0: Estamos
1: hace rato
0: compartiendo el penal de Bruno Reyes, entonces al medio,
1: sí.
0: Una ejecución simple,
1: sí,
0: el
1: simple,
0: arquero
1: no se complicó,
0: se inclinó.
1: Lo que tenía
0: para
1: que hacer Borré ayer, bueno.
0: Sí, exactamente. No, es lo que decíamos, es increíble. Que jugadores de
1: con
0: ese...
1: todo el arco, sí. A disposición, porque el arquero
0: Sí, sí, además se detuvo.
1: Había elegido el otro
0: lo que pasa es que yo lo dije, no ni siquiera pateó, soltó la pelota, como que se apuró para
1: soltar.
0: Claro, fue displicente. Sí, yo no sé si es displicencia o estaba muy, muy
1: nervioso.
0: Sí.
1: Un jugador de esa experiencia. No podría ser, pero puede ser.
0: Bueno,
1: cierto es que ganó 4-1 y ganaba 4-0 SEC, y sobre el final llegó el descuento de Rodrigo Taborda. De carambola, pateó al arco, le rebota un defensor, y allí lo complica Alcayá, que tuvo un partido muy bueno. Alcayá, cada vez ataja mejor.
0: El festejo de Marcelo Sánchez a una cámara, bueno, ahí está Gustavo Zúñiga, más o menos, dice, ¿no?
1: Sí, le tiró el más o menos.
0: Más o menos, ¿no?
1: Le tiró el más o menos porque te digo que los compañeros dentro y los que estaban afuera quedaron todos boquiabiertos.
0: Sí, no lo podían creer.
1: ¿Cómo hizo?
0: Porque es un gol de otra categoría, sí. Es un gol de un jugador de jerarquía, es un gol de un jugador que no tiene
1: que puede jugar un federal, digo.
0: Sí, pero que además lo hizo con total desparpajo, más allá de que vamos a escuchar después al Cora Almirón,
1: por
0: ahí buenísima.
1: Sí,
0: sí. Es buenísima la del Cora, la
1: lo que lo hubiera hecho el Cora.
0: Sí, lo que hubiera, sí, seguramente, no, era asperísimo. Así que, bueno, compartimos testimonios.
1: Dale, empezamos a compartir testimonios y después vamos con el programa y bueno, como sigue la fecha número 4, hoy tenemos tres partidos. Lautaro Alarcón fue el reemplazante, el ex Huracán, de Mauricio Barriga. Encima se dio el gusto sin jugar con Barriga, que es de lo mejor que tiene el SEC. Lo guardó para el domingo. Tiene una contractura, por eso lo están esperando, a ver si puede llegar a jugar el domingo en el debut de SEC contra Moreno sí, en el regional.
0: Si,
1: no,
0: si es una contractura en el posterior, hay que esperar sí, una recuperación más definitiva, porque sí, donde te pinchó el posterior sí. Y te dejó otra vez Zapata, es un desgarro, se complica la sí. recuperación.
1: Y el que usó la 10 entonces fue Lautaro Alarcón, que lo hizo de gran manera, lo vamos a escuchar.
2: Va, casi todos los partidos, ¿no? Venimos trabajando esto y gracias a Dios se nos puede acoplar en la cancha cuando jugamos. Juego nosotros es lindo, se ve afuera. Y nada, siempre seguimos por este camino, mejorando y tratando de todos los partidos sacarlo adelante, ganándolo.
1: Bueno, tenemos unos compañeros adelante, Marcelo, Samir, Mauri. Bueno, está muy picante arriba, ¿no?
2: No, sí, es increíble, ves lo que hace Marcelo, es una locura. Ves lo que juegan los pibes. Samir, Mauri, todos esos son los cracks. Un lindo plantel, gracias a Dios, se formó. Y nada, seguir trabajando para lo que viene, ¿no?
1: A pelear de frente ahora, llegan bien para el regional, ¿no?
2: Y nos estamos preparando de una linda manera, así que sí, estamos tratando de eso, de poder competir igual el regional y nada. Gracias a ustedes por la nota y un saludo a mi novia y a la gente que siempre nos alienta.
1: ¿Este es el mejor momento del SEC?
2: Y por lo que venimos transmitiendo del campeonato pasado, creo que sí.
1: Y en lo personal, cuando te toca tratar de cumplir, ¿no? Demostrarle a Juan que vos estás.
2: Y sí, cada vez que me toca siempre trato de mostrar lo mejor de mí, jugando simple o sacando lo que yo sé.
1: En esta cancha es difícil que alguien se lleve algo, ¿no?
2: Y en esta cancha sí, es muy difícil, nos hacemos muy fuerte de local. Así que nada, contento por los tres puntitos que siguen sumando.
1: Bueno, el domingo a Madryn con Moreno, ¿qué partido esperan?
2: Y vamos a tratar de ir a buscarlo allá y ganarlo, como venimos haciendo otros partidos. Y nada, vamos a ver qué plantea Juan en la semana y va lo que queda la semana y vamos a dar lo mejor de cada uno.
0: El ex Huracán Lautaro Alarcón, y destacándose el gran momento del equipo, como le dice Leo, sí. A veces hoy se utiliza demasiado, yo creo que a veces se abusa, pero se utiliza mucho los términos históricos y épicos, pero en el caso del Club Empleado Comercios, que es un club noble en el fútbol, uno de los más nuevos de la Liga de Fútbol, evidentemente el título y el hecho del momento que está atravesando, aparte hay que buscar en los libros el hecho de que un equipo campeón te gane al campeonato siguiente, te empiece libros. Con cuatro triunfos consecutivos.
1: No debe haber pasado demasiado,
0: salvo en las décadas doradas de algunos de los equipos. Todos los equipos, todos los clubes de la zona han tenido décadas doradas, pero bueno, pero hoy y ahora le toca al SEC, hay que decirlo. O sea, en algún momento hubo equipos nobles que desaparecieron después del mapa, que se crearon con, no sé, con qué motivo, algunos había hasta sospechas graves, pero no sé si vos te acordás del Almirante Storni.
1: Sí, lo escuché.
0: Ahí tuvo Pepe Castro, jugaba Rodríguez, ganó un título y desapareció ese equipo. Soltex, bueno, que Soltex, tuvo una un poco más de duración. ¿No?
1: Para suerte tenía un equipazo.
0: Sí, sí.
1: Y acá Chaca Pérez, bueno. Marchi y Everredi, que ya.
0: Sí, pero son. Bueno. No son clubes más del pulmón. Clubes que nacieron más desde el fútbol infantil, que venían haciendo cosas.
1: Claro, arrancan con infantiles y después.
0: Claro, no son esos fenómenos. Soltex y Storni fueron armados con billetera.
1: Claro.
0: Y bueno, Soltex. El predio que todavía pertenece a la calle Comodoro, eso era de Soltex, armó hasta un predio. Y tenía hasta esa calle, empezó a hacer su cancha grande, su una cancha que tenía las medidas reglamentarias, que iba a ser una de las mejores canchas, amagaban con ser. Y bueno,
1: ¿qué pasó?
0: Desapareció el dinero que parece de la empresa, hubo unas cuestiones relacionada más con la empresa y el club, que y evidentemente ahí se conoció de dónde se obtenían los ingresos y bueno, terminó desapareciendo porque no era, digamos, una historia como por ejemplo Juan Manuel de Rosas. Sí, desapareció, volvió a aparecer, pero es una historia de dirigentes, de familias, de claro. Tradición, de seguir trabajando, de la identidad con un barrio. Entonces, bueno, por ahí tienen una meseta, es difícil, pero vos podés decir de toda la vida que los Robles son, que Rosas son los Robles, y hay otros apellidos ilustres, como en otros clubes los hay. Y bueno, sin ir más, en Nueva Red y los Bouquets sostuvieron el club mucho tiempo también. Y se puede decir un montón de cosas, pero no eran fenómenos que aparecieron con las billeteras.
1: Claro.
0: Y ojo, que el SEC, digamos, siendo un equipo, un sindicato, también decías, bueno, el sindicato está invirtiendo, se quiere dar a conocer o quiere, tiene otros, digamos, intereses creados. Los socios creen que un equipo de fútbol está bien porque tiene la escuela de fútbol, porque tienen las formativas, y entonces el equipo de primera te permite, es una vidriera para mostrar todo eso. Bueno, es un fenómeno. Sin embargo, no. Lo que hicieron fue una organización que también es prolija.
1: Sí, pero fíjate que desde que apareció el SEC, pelea el título. Si no, lo ganó la apertura, pero la anterior clausura estuvo ahí nomás.
0: Sí, también. Sí, pero no solo armó un equipo. Tiene una estructura,
1: sólida,
0: armada.
1: Sí.
0: Y fíjate vos que...
1: Y lo que vimos ayer es que el SEC hizo fácil lo difícil. Bueno, no es fácil ganarle a la Roca.
0: No, 4-1. Y dominarlo como lo dominó. Más allá que lo dominó desde la contundencia.
1: Sí, fue muy contundente.
0: Sí, lo dominó desde la contundencia, porque Roca, como lo vamos a escuchar...
1: Y primero, Roca no había perdido hasta ahora. Tenía 3 empates. No había ganado, pero no
0: tampoco había perdido.
1: Y no le hacían muchos goles.
0: Bien, nos queda un testimonio más.
1: Sí. Primero vamos a escuchar al arquero. Si querés, a Matías Alcayaga, que es muy seguro.
0: SEC, sí.
1: Cada vez más seguro en los córner, en los tiros libres y de arriba.
0: Uno supone que es el arquero titular de este equipo en el regional,
1: sí, ¿no? Ojo que hay un dato que me tiraron ayer, que lo vamos a decir, no está confirmado, pero sé que quiere otro arquero, y es un arquero de mucha experiencia. Atajaba en la Ribera.
0: Que está en Newbery.
1: Está en Newbery. Walter Ors.
0: Walter Ors.
1: Ya lo sondearon. El tema es, según me dijeron ahí, no está fácil sacarlo de Newbery.
0: Claro.
1: Pero él quiere venir.
0: Y lo que pasa es que Newbery alterna.
1: Imagínate, tenés a Oro y a Calla, dos arquerazos.
0: Sí, sí.
1: Y el tercero, Villalobo.
0: Sí.
1: Que pero también fue, parece chico, pero participó del campeonato donde fueron campeones. Escuchamos a Matías Alcayaga.
3: Sabemos que va a ser un rival duro, que también lo tenemos ahora también en el otro torneo. Así que nada, sabíamos que era importante entrar metido de entrada. Por suerte así lo hicimos, logramos sacar ventaja desde el inicio y bueno, era muy importante para nosotros.
1: Bueno, Roca no es un rival fácil, y ustedes en un tiempo lo liquidan, ¿no?
3: Sí, bueno, como te digo, sabíamos que iba a ser un partido duro, de hecho fue por ahí, logramos eso, de concretar las que tuvimos en el primer tiempo y ya encaminar un poco el partido para nosotros. Pero nada, sabemos que es un rival así, tanto ellos como el otro que vamos a enfrentar en el regional. Son partidos duros que tenemos que estar preparados. Así que nada, eso.
1: Salvo la última, bueno, que termina en gol, que se desvía. Bueno, está seguro, ¿no? Sobre todo cuando te buscan de arriba, en los córneres, en los tiros libres.
3: Sí, por ahí es cuestión de agarrar ritmo. El semestre pasado estuve muy parado. Y bueno, por ahí este arranque ya que venía del final del torneo anterior. Nada, eso me ayuda, también en la confianza, porque nuestro puesto es importante, así que nada, realmente me siento bien, pero bueno, tenemos que seguir trabajando.
1: Campeones, 4 triunfos al hilo ahora, llegan en un gran momento al regional, ¿no?
3: Sí, la idea es eso, mantener el nivel y ir por más, seguir trabajando, no quedarnos con lo que conseguimos el semestre anterior. Fue lindo, sabemos que hicimos las cosas bien, pero es seguir, no quedarnos con eso porque hay otro torneo. Por suerte tuvimos un gran arranque en este, que era importante, más teniendo en cuenta que ahora está la doble competencia. Pero nada, por suerte logramos conseguir los 4 de 4, y bueno, ahora tenemos que seguir por lo que viene.
1: Bueno, y se mantuvo el plantel y se sumaron algunas caras nuevas.
3: Sí, bueno, eso es importante también, mantener la base de lo que era el año pasado, y bueno, la verdad de los chicos que vinieron a reforzar, que realmente se acoplaron muy bien al plantel.
1: Van a intentar pelear los dos frentes, ¿no?
3: Sí, es la idea. No ir ni por uno ni por otro. Siempre todo lo que tengamos enfrente, tratar de hacerlo de la mejor manera.
1: Bueno, la última vez que jugaron con Moreno fue por el título. Este partido complicado. ¿Cómo esperás este domingo que sea?
3: No, va a ser así, partido duro. Ellos siempre son un gran rival. Arrancamos allá, así que... Nada, son partidos así, que por ahí se definen en detalle, que hay que estar atento, los 90, 95 se juegue, y nada, de estar metido en entrada como fue hoy.
1: Y están cumpliendo tanto de local como de visitante, pero bueno, en el regional va a ser fundamental hacerse fuerte acá, ¿no?
3: Sí, en esos torneos, más teniendo en cuenta que son 4 partidos en una zona de 3, es importante en casa ganar y tratar de hacer lo mismo o sacar algún punto de visitante.
1: ¿A quién me ha dedicado?
3: No, a la gente que nos apoya, a la familia que nos sigue en el día a día, que por ahí son el gran pilar que es muy importante. Pero nada, la gente que está con nosotros y bueno, los dirigentes también que están en el día a día, la verdad están muy presentes, así que
1: ¿ya te
3: para
1: sentís
3: ellos
1: al 100 o todavía?
3: No, ya estoy al 100, no tuve recaída, nada, así que nada, contento con eso.
1: Gracias, Mati. La palabra de Matías Alcayaga.
0: Sí, gran arquero. Sí, pero además hace este análisis.
1: Y ataja penales encima.
0: No hay que quedarse con lo que pasó, fue muy lindo, hicimos un gran primer semestre, pero bueno, ahora estamos en este, haber arrancado bien se valora, pero a partir de ahora se viene la doble exigencia y el rendimiento, es muy posible que se sienta el rigor físico. Entonces puede no sé si
1: cómo hace que
0: desmejorar para... hay que ver pero hay que ingeniársela para que no se note, ¿no? Uh-huh. Esa doble competencia.
1: Y el que va a tener doble competencia también es Roca, ¿eh? Y se van a cruzar pronto Roca y Sec nuevamente.
0: Y va a ser un partido, quédate tranquilo, que distinto. Va a ser totalmente distinto.
1: Sí, ya con un Roca más afianzado. Recordemos que los dos Salinas que jugaron ayer, Cristian y Jonathan, se sumaron ahora. Y está el Tochi también, que no jugó porque estaba expulsado. Así que los tres Salinas van a ser fundamentales en el armado de este equipo. Vamos a escuchar al Cora, Walter Almirón, lo que decía.
4: Sí, totalmente de acuerdo. Ya, como le decía a tu otro colega, es decir, hace 3 años que vienen jugando juntos estos muchachitos. Son los últimos campeones, merecido el tema del regional. Y bueno, nada, es decir, nosotros salimos a meter nuestra impronta. Fueron 15 minutos o 20 minutos de Roca muy bueno, creo que por ahí pasó. Bueno, hizo una jugada extraordinaria el 9.
1: De otro partido
4: que, bueno, si yo lo hubiera estado marcando no hubiera pasado. Pero bueno, ya estoy fuera, afuera de la línea, es mérito del 9, es mérito del jugador. Y ahí es donde se descompaginó. Yo pienso que, creo que tengo jugadores de experiencia que lo pudimos manejar tranquilamente al partido y eso no pasó. Nos caímos en un desorden total y después otro gol impresionante afuera del área que, bueno, no, nada que decir. Y ahí empezó todo se desentonó el equipo. Se desentonó el equipo porque es un equipo en formación. Es el tercer partido, el cuarto partido que tengo con ellos. Hay muchos jugadores que se están queriendo poner bien físicamente. Taborda, el Mono Salina, el Galgo, son personas que ellos tiran para adelante, son personas ganadoras. Tengo técnicos dentro de la cancha que hoy, bueno, se dio ese 4-0, que es un poco mentiroso, pero a la vez es un resultado real. ¿Entendés? Y si me vuelve a pasar la segunda vez, yo creo que, bueno, es porque no le llegué a estos muchachos y a estos jugadores, y bueno, sabré lo que tendré que hacer, pero hoy por hoy, ya te digo, yo confío en el grupo, confío en el equipo, confío en lo que me pueden dar, pero hoy no se dio porque el desorden fue total. Después tuve que hacer 4 cambios obligados para tratar de ir a buscar el partido. Ahí más o menos se equilibró, pero bueno, el arquerito fue a buscar otra pelota en el cual llegó tarde. Es muy difícil a veces el hecho de tratar de armar jugadores cuando es una primera división. Es muy difícil para uno mismo el hecho porque, ya te digo, es muy difícil hoy dirigir. Muchos chicos antes había jugadores y ponían en orden a los chicos. Y hoy los chicos quieren poner en orden a personas que tienen experiencias y bueno, es más la cantidad de chicos que están debutando en primera y los jugadores de experiencia son pocos.
1: Claro. Bueno, ahora va a tener una semana larga porque no juegan en regional, así que bueno, ahí vas a poder trabajar bastante, ¿no?
4: Sí, en principio me quisiera meter dentro de un pozo, ¿viste? Y volver a... Pero bueno, nada, es decir, los grandes equipos le pasa que gastan millones y están pero contratados y con empresarios. Hoy por hoy lo que hace Roca es impresionante tener jugadores de esta jerarquía y están a honores. Vienen porque les gusta el fútbol, no por otra cosa. Y porque quieren dejar a Roca en lo más alto. Yo pienso que no sacaría ni un jugador de que esté jugando bien al fútbol dentro de la cancha, porque yo fui jugador de fútbol y sé lo que es jugar bien y jugar mal. Pero bueno, nada, es hoy por hoy no se dio. Estos jugadores yo pienso que mañana van a dar la cara porque son personas con experiencia y los chicos tienen mucha ganas de estar en el club. Así que bueno, nada, es lo que se dio. O podemos, o morimos como individuo o ganamos como grupo. Ese es el refrán que yo siempre le digo, porque en definitiva al fútbol se juega en equipo. Y si cuatro o tres están en puntita de pie y los otros más dejan la vida, ahí es donde tenemos que marcar un equilibrio. Pero bueno, yo pienso que me va a ir bien. Después del regional te vuelvo a ver y te digo.
1: Llegás en un buen momento del club, digo. Las chicas jugando regional, los varones por primera vez también, vienen laburando bien este club capitalino, ¿no?
4: Es un club que tiene una proyección impresionante. Ahora, en noviembre, diciembre, ya llega el sintético. Se van a caer los chicos ahí. La gente va a querer venir a disfrutar lo que es Deportivo Roca. Pero ya te vuelvo a explicar, es decir, los procesos hay que tratar de digerirlo. Si son buenos, bienvenidos sea. Si son malos, tratar de barajar y dar de vuelta, porque nadie aguanta el proceso. Lo que aguantó el presidente de Roca durante hace 14 años que no dirijo Roca. Anduve por todos lados. Ahora me abrieron las puertas nuevamente. Es decir, él sabe que, digo, él sabe quién soy yo, el Pulpo Vianero también. Y bueno, acá estoy de vuelta para dar la cara. Si sale bien, que yo pienso que va a salir bien, porque esto es un escarmiento, digamos, para que se pongan los pies sobre la tierra los chicos. Y ayudar al club en todos los sentidos, para que a esa persona que es el presidente del club le vaya bien, como quiero que le vaya bien a las chicas, a los jugadores inferiores, a los que vengan y todas esas cosas, porque fue un esfuerzo tremendo, fueron 14 años de lucha para Diego Soler y bueno, nada, hoy por hoy lo ves en lo más alto y lo único que siempre le digo, y siempre creyó en lo que yo le dije, que tiene que ser creíble nada más. Un club en formación es eso.
1: Arranca la doble competencia. ¿Cómo vas a laburar, a administrar carga? La idea es que, obviamente, que jueguen los mejores partido tras partido.
4: Sí. Es que siempre trato de buscar los mejores. Hoy fue una evaluación importante para muchos jugadores que vienen de otros clubes, otros que se están poniendo bien. Fue en el lo que a mí no me gusta que el equipo se entregue. Pase lo que pase, el equipo siempre tiene que ir para adelante. Tiene que marcar una tendencia en la cual ellos, los resultados a veces son muy mentirosos y miente mucho el fútbol, porque el fútbol da más tristeza que alegría. Yo toda mi vida jugué al fútbol y sé lo que es el fútbol. Hoy por hoy estoy acá y ya no lo puedo hacer más, y es lo que yo le digo a ellos. Den la cara, muchachos, hay que dar la cara, porque en definitiva es lo único que nos va a sacar adelante. O morimos como equipo, ¿entendés? O nos vamos como individuos. Eso es lo que verdaderamente yo quiero que ellos entiendan. Pero sí, vamos a estar bien, vamos a tener cosas buenas, vamos a tener cosas malas. Y después, bueno, tratar de desgranar qué es lo que verdaderamente tengo dentro de la cancha y afuera también, ¿no?
1: Gracias
4: a vos por acordarte de mí.
5: Un capo. Sí. La de siempre, esa. Cora, esa la tenés siempre. Le agradecés a todos. Gracias a vos por acordarte de mí.
1: Y se tiene fe, ¿eh? Dijo, sí. Buscame después el regional.
5: Claro.
1: Yo creo que me va a ir bien, me dice, pero buscame
5: sí,
1: después.
5: Claro. Nah, es un personaje. Es un personaje. El Cora Almirón. Lo que sí tiene razón, que Roca es un club con mucha proyección.
1: Y tiró lo del sintético, ¿eh? Sí. A fin de año, Roca.
5: Donde esa cancha con esas dimensiones tengo en sintético, va a ser una de las grandes canchas.
1: Sí.
5: Por supuesto que le faltan gradas.
1: Y listo.
5: Pero además, como la han cerrado, el cerrojo es importantísimo. Queda buenísimo. Es una obra hoy. Sí.
1: Casi imposible.
5: A cuantificar el.
1: Fíjate que ni el CDTRE puede hacer.
5: Sí.
1: Tiene para cerrar. Está creciendo mucho Roca. En el femenino y en el masculino, ¿eh? Los dos jugando regional. Y habló muy bien. Está feliz, está contento en Roca, dijo Almirón.
5: 16:03 minutos la hora en todo el país. Nos vamos a la pausa, pero voy a adelantar algo.
1: A ver.
5: Anoche comenzó la segunda fecha del torneo Clausura, que es la fase asociativa de la Liga Prefederal. Con el triunfo de Madryn sobre Germinal.
1: El Madryn nuevo, que se está rearmando, sí, con muchos refuerzos. Nuevo. El Super Madryn.
5: Adelanto solamente el resultado.
1: A ver.
5: 125 a 65 le ganó a Germinal por 60 puntos.
1: Le sacó 60 puntos.
5: En el último cuarto, te adelanto otra cosa más, que fue el cuarto de mayor goleo del equipo local. 36 en un cuarto. Claro. Es una burrada. 36. Después vamos a repasar el resultado, los parciales y los goleadores de este partido de anoche con el que se abrió la segunda fecha del torneo clausura de la Beche en primera masculino, porque las categorías formativas van a jugar este fin de semana la cuarta fecha ya. Recordemos que, después vamos a tratar de hablar más de las formativas, porque es interesante cómo se arma el fixture de la formativa. Todo el sábado tenés las formativas masculinas y el domingo tenés todas las formativas femeninas. Sábado y domingo estás, claro. Los clubes de básquetbol tienen mucha actividad con los chicos. Bien, recordemos que el viernes a las 21:30 se juega el clásico. Vamos a estar en el Juan Andrés Fernández de Racing. Hace un montón que no veo un partido en el Juan Andrés Fernández. Racing Huracán, nos dijo Leo. Y también el Benito García, el flamante campeón, Guillermo Brown, recibe a Ferrocarril Patagónico. Son los partidos de esta segunda fecha del torneo clausura de la Bech en primera masculino. 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

me some. Hablábamos del torneo clausura de la Asociación de Básquetbol del Este del Chubut, la victoria contundente. Indudablemente los refuerzos marcan jerarquía, pero sin embargo, uno ve el goleo de Madrid y los goleadores siguen siendo lo mismo. Salvo Nicolás Rodríguez, uno de los refuerzos, el alero que anotó 29 puntos. El otro goleador que le siguió, Rodrigo García, 24. Gonzalo García, 21. Alberto Aredes, otro de los ayuda, 21. ¿Qué pasó con el estadounidense nacionalizado Wilkerson? Anotó 8 solamente. Y con Laboratar Nuevo, qué bien que lo dije, César Laboratar Nuevo anotó 10. Así que, en términos de goleo, Madrid sigue teniendo el mismo esquema de ataque. Claro, que seguramente, no lo vimos jugar anoche a Madrid, seguramente con otro alero que convierte, con un pivote 1.98 que se te planta, te defiende, te recupera, rebotes, claro, le hace el trabajo más fácil a los García y también el mismo Rodríguez que tiene tiro externo. Madrid, como era lógico de suponer con estos refuerzos y con el hecho de que la Federación de Básquetbol de Chubut, que era una de las cosas que se venía diciendo, insisto, ya lo dije y lo reitero, este torneo no tenía ninguna instancia clasificatoria, no, ahora sí. Este torneo clasifica a los dos primeros a la final provincial de la Liga Prefederal, al cuadrangular final con los equipos, los dos clasificados, los dos mejores de Comodoro Rivadavia. Y de ese cuadrangular sale el campeón provincial y salen los dos clasificados a la Liga Federal 2027. Entonces este torneo ahora sí tiene cosas en juego. Emiliano Vega con 15, Lucas González con 12 y Sebastián Regulski con 11 puntos, los goleadores de Germinal. A ver, veamos la progresión. 25-16, 9 puntos, una diferencia normal. 31-21 el segundo cuarto, por 10. 56-37, ahí ya ganaba Madrid por 19. En el tercer cuarto Madrid lo pasó por arriba, 33-11. En ese, solamente en ese cuarto le sacó 22 puntos. Ya el resultado era de 89-48. 41 puntos la diferencia. Y después le sacó 19 en el último cuarto, 36-17. Lo llamativo que en el último cuarto, bueno, el equipo, el que es vencido, se resigna, baja los brazos, y bueno, ganó por, convirtió 36 en Madrid en el último cuarto, fue el cuarto de mayor goleo. 25, fue progresivo el goleo de Madrid, 25, 31 en el segundo, 33 en el tercero y 36 en el último cuarto. 125-65 le ganó Deportivo Madryn a Germinal de Rawson anoche. Partido adelantado de la segunda fecha del torneo clausura de la Asociación de Básquetbol del Este del Chubut.

0: Capicúa 16, en realidad sería 1661, para los que entienden mejor de números y esto de Capicúa, 1616, la hora en todo el país, y tiene que ser al revés, Capicúa es al revés el segundo número, Coco Salvo, entiéndalo. 16 horas, 16 minutos, la hora en todo el país. Bien, vamos a presentar a Javier Bender en Comodoro Rivadavia. Javi, ¿cómo te va?
1: ¿Qué tal, Edgardo? Muy buenas tardes para vos, para todos allí en el estudio. Efecto grande a toda la audiencia. Bueno, te digo que 15 grados en Comodoro, ¿eh? Muy ventoso la mañana, ahora paró un poco. Pero bueno, un día comodorense, por lo menos la temperatura está bastante agradable.
0: Sí, es una buena temperatura. Si usted dice que hacen 15 grados a esta hora de la tarde, yo lo quiero comparar con Trelew, si es posible. Después le digo la temperatura. Pero bueno, a ver si lo puedo hacer rápido. Si no lo puedo hacer rápido, no vamos a comparar nada porque no vamos a hacer esperar a nuestro invitado. ¿Sabes qué? 17 grados 8 décimas la temperatura a esta hora en Trelew. Viento oeste a 28 kilómetros por hora también se hace sentir. Humedad baja del 28%, se nos fue la humedad, visibilidad plena. Y bueno, superamos la estimación de máxima del servicio oficial, que era de 17 grados. 17.8 a esta hora, mire usted, para mañana nuestra máxima está estimada por el servicio oficial de 17 grados. Ahora sí, después de analizar el tiempo entre Leu y en Comodoro y entre Leu, vamos a presentar por Jornada Radio en Tiempo Deportivo, si le parece bien, Javier Bender, a Gerardo Aguirre, el técnico del Club Florentino Ameguino de la Ciudad Petrolera. ¿Le parece, Bender? ¿Me escucha?
1: Lo presentamos porque ayer se completaron los postergados, el CAFA empató, es uno de los punteros de su zona, así que es el puntero, mejor dicho, de su zona, así que lo presentamos a Gerardo, el técnico del CAFA.
0: Gerardo, buenas tardes, el gusto de saludarte, Javier Bender en Comodoro Rivadavia, Edgardo Lillo en los estudios Jornada Radio entre Leo, ¿cómo estás?
2: Hola, buenas tardes, ¿cómo le va? Todo bien por acá.
1: Gerardo, bueno, se pusieron al día con el postergado de ayer, partido suspendido que tenían con Estrella Mari, fue empate, pero ese empate les alcanza para quedar en la soledad de la punta del grupo de ustedes, ¿no? Más allá de la goleada de Oeste que le viene pisando los talones a ustedes, pero hoy son los punteros.
2: Sí, así es, debíamos un partido por cuestión de clima, de tanta agua que ha caído, y bueno, nos pudimos poner al día ayer en la heladera, como se le llama a la cancha de Medina.
1: Sí, qué tema este de la heladera, ¿no? Porque de ser uno de los primeros clubes que en su momento iba a tener césped sintético, pasó a ser uno de los últimos y hoy sigue jugando en cancha de tierra, o sea, ¿no? Y pasa esto, cuando llueve no se puede jugar y demás. Un tema particular, ¿no? El del terreno de juego.
2: Sí, No tenemos por ahí los beneficios que tienen las canchas de sintético y hay que estar adaptándose todo el tiempo y dependemos mucho del clima, no solamente de la lluvia. Poner un día medio ventoso también como se complica, viste, el tema de la tierra, que no te deja jugar, que te complica la visibilidad, que no sabes si está parte de la tierra o para la pelota, bueno. Y después te desgasta también en lo anímico. Pero bueno, sí, es un caso particular esto de que deberíamos haber sido el primer equipo con terreno sintético y bueno, algunas situaciones y circunstancias hicieron de que eso no pasara y sigamos con la cancha de tierra.
1: ¿Hace cuánto que estás en Ameguino, Gerardo, y cómo fue el vínculo con el CAFA para ser el técnico del primer equipo?
2: Y mi vínculo con Ameguino empezó en el año 2000. Yo no soy acá de Comodoro, soy nacido en Buenos Aires, viví unos años en Córdoba y en el año 98 nos radicamos acá con mi familia, mis padres, mis hermanos en ese momento, acá en Comodoro, y mis inicios en el fútbol acá comodorense fueron en las inferiores de Huracán. Después, bueno, tuve la suerte de poder participar en el plantel de primera, que salimos campeón en el 98 y yo ya empecé a estudiar la universidad y se me complicaban las distancias para ir del barrio industrial hasta la universidad, llegar a horario y demás. Bueno, tenía amigos del barrio, yo soy criado en el 3, que me llevaron a Meguino y bueno, a partir de ahí empecé como jugador, después entré al Instituto de Educación Física y empecé a hacer mis primeros pasos como profe, en inferiores dando una mano. 2008 estuve a cargo de la preparación física de primera reserva, en el 2009 me tocó ser interino en primera de técnico y 2010 volví a jugar, y a partir del 2010 ya como profe de inferiores. Después tuve un lapso ahí de 4 o 5 años donde anduve por otros clubes, y en el año 24, en febrero del 2024, me vuelvo a sumar ya por ahí como coordinador y dirigí a séptima división. Y a partir de estos dos años, cada tanto de... la rueda de auxilio para dar una mano en lo que era primera. Hubo varios cambios de cuerpo técnico en primera, y bueno, dando una mano como profe, y este año me tocó, a partir de estos dos años, cada tanto de... la rueda de auxilio para dar una mano en lo que era primera. Hubo varios cambios de cuerpo técnico en primera.

0: gente conocida de otras épocas en el club, cuando jugábamos y demás. Y bueno, esta nueva comisión decidió sostener la estructura de trabajo, tanto en inferiores como en primera. Creo yo que el trabajo viene siendo positivo ya hace un par de años. A la mayoría de los jugadores, de los chicos de primera, yo los conozco, los he dirigido también de inferiores, así que eso también es como un plus a favor. Y creo yo que en el análisis general los resultados acompañaron y bueno, las cosas se vienen dando igual. El club está también en un proceso como de recambio, de reestructurarse, de volver a resurgir, entonces es como que todo también ayuda a eso.
1: Bueno, tienen un lindo grupo, ¿no? Con algunos jóvenes, con algunos jugadores con mucha experiencia, el caso de Mandagarán, el Corto Castro, que es uno de los goleadores del torneo también. Es un equipo interesante, ¿no?
0: Sí, tuvimos la suerte de poder sostener una base que venía jugando el año pasado cuando estábamos en la A, como eso que vos nombraste, que ya hace años que vienen en el club. Después, Andrés Aybar, que también viene trabajando hace un par de años y también trabajando como profe, está haciendo sus primeras armas como profe. Y sí, algunos más, Román, no se me van algunos nombres por ahí, Alan Figueroa, tenemos un grupo de 5 o 6 que se sostienen, y bueno, se han sumado chicos inferiores, chicos que han vuelto al club, que hicieron inferiores y por otros motivos se tuvieron que ir y volvieron, y están con ganas, así que eso eleva también un poquito la vara, en este caso a mí, de poder estar a la altura, ¿no?
1: En la zona de ustedes van a pelear ahí con Oeste, Caleta Córdoba, da la sensación que por ahí la otra zona está más complicada en cuanto a los equipos, ¿no? Porque está Camionero, Nueva Generación, Roca, Ciudadela, que arrancó muy bien también. Pero el grupo de ustedes parece que va a ser con Oeste y Caleta, más o menos, ¿no? Por lo menos en el arranque la pelea.
0: Por lo visto, sí, porque es lo que va pintando el panorama de estas primeras tres fechas. Los dos equipos que vos nombraste, Oeste y Caleta, son equipos que han hecho una buena primera rueda en la primera parte del año. Nosotros nos hemos enfrentado con ellos, partidos duros. Oeste que llegó a la final, así que yo creo que viene por ahí a mano y, bueno, habrá que ir viendo fin de semana a fin de semana cómo vamos encarando los partidos.
1: Sí, al ser zonales, creo que se abre un poco el juego, ¿no? Porque por ahí en la primera parte se hablaba mucho de Camionero, con todas las figuras, termina saliendo campeón, pero bueno, más allá que en este zonal no arrancan bien Camionero, al ser cruces, me parece que por ahí se abre un poco el abanico para que otros equipos peleen también.
0: Sí, bueno, te da la posibilidad de acortar, de que todo se acorte a 90 minutos, donde puede pasar cualquier cosa. Entonces eso también te anima también al querer estar siempre en un nivel de competencia, ¿no? De estar todo el tiempo pensando en competir. Pero bueno, primero hay que clasificar, estar entre los primeros cuatro. Ayer nos tocó en teoría no están entre los clubes que vos me nombraste, como en Estela Maris, pero nos costó bastante. Ellos hicieron un buen planteo, creo yo, ordenado, mucha actitud, y la verdad que nos costó poder quedarnos con los 3 puntos, que era el objetivo, jugando de local, y bueno, teniendo la posibilidad de por ahí marcar ya una diferencia con los que venían atrás nuestro. Pero yo calculo que va a estar duro el torneo igual, porque está parejo el tema.
1: Sí, y ustedes tienen al Corto Castro en un muy buen momento, ¿no? Es uno de los goleadores del campeonato, un jugador con mucha experiencia, mucho recorrido, tal vez el as de espada que tienen ustedes de mitad de cancha para adelante.
0: Sí, el Corto Eric, se ha encontrado de vuelta con el gol. Por ahí en la primera rueda no fue tan incisivo en ese aspecto. Las dos primeras fechas, la verdad que nos dio esa diferencia con los rivales, nos permitió abrir los partidos y darnos tranquilidad después para poder jugar. Viste que por ahí con los resultados a favor las cosas cambian y sí, es nuestra carta. Pero bueno, nosotros igual nos basamos mucho en el juego colectivo, tratamos de darle esa identidad al equipo. Y después, bueno, está la impronta de cada uno, ¿no? Con Corto y la experiencia que tiene y la habilidad también que tiene futbolística, estos partidos va marcando diferencias.

0: presidencia y va guiando al grupo el UAS.
1: O sea que cada uno se hace fuerte con las armas que tiene, trata de potenciar eso. Los equipos, por ejemplo, que tienen la posibilidad de entrenar en sintético, creo que hacen una diferencia. ¿Ustedes de alguna manera se deben adaptar a su cancha, allí en la heladera, y hacerse fuerte allí? Pero te quiero cambiar la pregunta, ponerla al revés. O sea, cuando a ustedes les toca ir de visitante al sintético, me imagino que o sea, con los jugadores de buen pie que tienen, tal vez los beneficie también, ¿no?
0: Sí, a ver, yo lo que trato las veces que nos ha tocado ir a jugar a sintético, ya de por sí es un aliciente, un plus, el hecho de jugar en una cancha así, donde sabes que la pelota te llega al pie y va redonda y no tenés que estar adivinando que pegue alguna piedra antes de poder controlarla. Lo cierto es que no es lo mismo entrenar todos los días y estar rehabituado y ya quizás hasta jugando de memoria en un sintético que hacerlo en cancha de tierra. Pero nosotros... por ahí compensamos esto de tener jugadores de buen pie, de tener jugadores que son más razonables, razonan un poco más, tienen experiencia en saber ubicarse, y después, bueno, la parte individual, ¿no? La técnica individual, que eso por ahí hace que no se note tanto la diferencia con el rival.
1: Gerardo, ¿sabes que una vez un técnico me dijo que se hablaba mucho de que las canchas de tierra nivelaban para abajo, y me dice, no nivelan para abajo, se juega otra cosa, es un fútbol diferente, se juega distinto, pero no quiere decir que nivele ni para abajo ni para arriba, es diferente, ¿no? Cambia totalmente con la superficie de juego.
0: Sí, cambia, ¿no? Obviamente ya el hecho de cambiar la pelota quizá, o el tema del clima también, el viento, hace que uno tenga... que desarrollar armas que un jugador quizá del norte de Buenos Aires no desarrolle tanto o no lo estimule tanto. Yo una vuelta acá en Ameguino tuvimos al Mendo Quiroga, un muchacho que jugó torneos federales, nacional, en Mendoza, y la verdad que hacía una diferencia grande con el resto del grupo técnicamente, y él siempre nos decía, el que juega acá en Comodoro puede jugar la Champions tranquilamente. Así que creo que... En parte tiene sentido su lógica, ¿no? Porque es más fácil acostumbrarse después a lo fácil. Quien trabajó y se desarrolló en una cancha de tierra, le pone una cancha de césped sintético natural y yo calculo que se adapta sin ningún tipo de problema. Distinto al que es la inversa, ¿no?
1: Claro, aprovechando esto que vos nos contás, que hace muchos años que tenés un vínculo con Ameguino, me imagino que debes conocer bastante bien el clásico, ¿no? En tu caso particular, ¿cómo se vive el clásico con Tiro? Porque en Comodoro se habla mucho del clásico Huracán Newbery, que es Oeste La Prida, por citar algunos, pero hay una rivalidad importante igual ahí entre Ameguino y Tiro.
0: Sí, justamente ayer no sé quién me está hablando, bueno, yo trabajo en el ámbito docente, y creo que uno de los porteros me estaba preguntando y hablando de eso, yo le comentaba que jugamos y bueno, pues él lo anoticié, porque él es de Newbery, y él me hablaba de Newbery, del clásico, y yo le comentaba, y bueno, él quizá no estaba informado de que el primer clásico, o el clásico más importante al principio, era Ameguino Tiro, porque son los primeros clubes de la ciudad.
1: Claro, son los clubes más viejos de la ciudad, justamente.
0: Claro. Y sí, se siente, antes eran los únicos dos clubes del barrio y creo que hasta el día de hoy se marca, ¿no? La hinchada espera el partido con Tiro y quizás no tanto con Talleres o Sabela, que estamos dentro del mismo barrio, digamos. Pero es claro. Importante. Y a nosotros este año nos ha ido bastante bien, jugamos los dos partidos, ganamos los dos, creo, el año pasado igual. Venimos una buena racha contra el clásico rival.
1: Bueno, entonces en lo personal venís bien no solo con el equipo en general, sino que con el clásico también, entonces, que ganaron los dos de este año y el año pasado, viene bastante bien la cosa con el clásico.
0: Sí, sí, bueno, no te podría dar una estadística, pero creo que sí, han sido más las alegrías que las tristezas, eso estoy casi seguro.
1: Bueno, Gerardo, no sé si le quedó alguna ahí a Edgardo, mi compañero. Yo en parte agradecerte por el tiempo y bueno, era importante hablar con algún referente de Ameguino para repasar el presente, ¿no? El presente del CAFA que es puntero en su zona y que ya se empieza a notar como uno de los protagonistas a pelear en el campeonato.
2: No, yo como simplemente dato curioso, si es profe de educación física, si es en, ya se recibió técnico, nada más que eso, una infidencia personal.
0: Sí, soy profe de educación física, terminé acá en el Instituto de Educación
2: Física de acá. Claro, te lo mencionabas al principio, por eso te preguntaba.
0: Sí, eso fue en el 2004 me recibo de profe. Y en el 2014-2015 hice el curso de técnico.
2: ¿Sí? Perfecto. Gerardo, te agradecemos enormemente el contacto. Te mandamos un abrazo.
0: Bueno, a ustedes muchas gracias. Gracias por difundir el fútbol local, el ascenso. Y bueno, un saludo para toda la gente de Ameguino, a la familia de Ameguino, a los padres que están con inferiores ahí, también peleándola. Yo estoy coordinando inferiores y la verdad que comisión de padres y los chicos le meten mucha gana y el club ha levantado un montón, así que se debe también por la gente linda que tenemos, ¿no? Que trabaja a diario en el club.
2: Claro que sí. Abrazo.
1: Abrazo, bueno, abrazo.
0: Chao, hasta luego.
2: Hasta luego. Javi.
1: Bueno, ahí pasaba el técnico Ameguino, puntero en su zona, buen arranque del CAFA, que es un histórico de Comodoro que, bueno, estaba la temporada pasada. Un CAFA que tuvo elecciones, que tuvo turbulencia en algún momento y que ahora parece acomodar sus cuestiones, no solo institucionalmente, sino en lo deportivo. El interinato de Gerardo Aguirre parece que se va a quedar como técnico ya titular, digamos, de la primera división, ¿no? Como técnico fijo, porque le está yendo realmente bien. Y bueno, es el muy buen presente que tiene el CAFA. Para salir del ascenso y repasar un poco lo que va a tener que ver con el fin de semana, yo te había dicho que Radatili con Newbury probablemente vaya el sábado, finalmente se confirmó, va a ir el sábado, primera fecha del torneo regional, se va a jugar en la cancha sintética de Radatili, sábado 29 de agosto, 16:30 el partido, con el arbitraje de Maximiliano Selig, que dicho sea de paso, no es de los mejores no es de los mejores árbitros de Comodoro. No hay un buen nivel de arbitraje en Comodoro, pero justamente Maximiliano Selig no es alguno que se destaque. El domingo, en el estadio, Huracán va a recibir a la CAI, 3 de la tarde, con arbitraje de Marcelo Ugarte. ¿Qué es quien arbitra los partidos importantes últimamente? No sé si recordás esa charla que tuvimos con un enojado Paulo Neira tras la salida del Tribunal de Pena, el Tribunal en la Liga, que dijo que acusó que Marcelo Ugarte arbitraba todos los partidos de todas las finales. Bueno, Marcelo Ugarte también es el referente de los árbitros. No sé si tendrá que ver con esto. Seguramente al lado de Maximiliano Selig arbitra un poco mejor Marcelo Ugarte, pero tampoco es. No hay un buen nivel de arbitraje, lamentablemente, en Comodoro.
2: Está bien. ¿Hay un mejor árbitro que Marcelo Ugarte para vos?
1: Para mí, Carlos Rujano, pero está muy cuestionado también. Pasa que Comodoro también es muy difícil dirigir en Comodoro porque no lo quieren los Huracán, no lo quieren los de Newbery, todos protestan, todos se quejan, es difícil. Pero por lo menos yo las veces que he visto arbitrar lo he visto con más criterio futbolístico a Rujano, tomando decisiones. Pero bueno, vamos a decirlo así, Ugarte es menos malo que Selig es muy malo, no quiero ser hiriente con esto, pero a modo de ser objetivo.
2: Bien, entonces, el sábado, horario inusual, si se quiere, no sé si la cancha de Radatili tiene iluminación, porque van a llegar justo con la luz, si bien es un partido, pero 16:30 en el sintético de Radatili, el local con Newbery, y el domingo en el Estadio Municipal de Kilómetro 3 de Comodoro, Huracán con CAI, a las 15. Sí. ¿Está bien?
1: Sí, sí.
2: Bueno.
1: Y a propósito de Huracán, ya se conocieron algunas sanciones de lo que tiene que ver con el partido de la Prida, el escándalo del domingo. No hay grandes sanciones. Hay jugadores como, por ejemplo, Zahir Gallardo, que tiene una fecha. Las sanciones más grandes son a integrantes del cuerpo técnico. El entrenador de arqueros creo que le dieron 7 fechas, después otro colaborador del banco del Gato Montesino le dieron como 7 fechas, pero después lo que es el tema de jugadores, solo una fecha para seguir Gallardo, creo que hay un expulsado también, Javier Astete, en la Prida, una fecha también, ¿no? Y además, las imágenes que aportó el club en esta transmisión partidaria de Huracán, no se ve nada. Cuando empieza el quilombo, la cámara literalmente enfoca para otro lado, así que no ayuda mucho las imágenes. Así que bueno, con lo que tú...
2: Estamos recorriendo lo... Pareciera que estamos recorriendo el otro extremo, y es lo que decía Paulo Neira, ¿no? Se manosea, digamos, un órgano... Porque, a ver, se cuestiona lo que hizo el tribunal actuando de oficio y la dureza. Pero ahora, espera, si hay un jugador implicado en incidentes una fecha, es totalmente irrisorio eso, ¿eh? O sea, que ya estamos... Y se entiende por qué las críticas tan duras de Paulo Neira con esta conducción. Porque, a ver, no, ahí, sí, digamos, pasa el tiempo, mira, pasa rápido el tiempo, mira, y sucedió un lío, y fíjate vos, mira cómo, no, siete fechas para, bueno, no sé, pero si hay jugadores implicados, y después que haya una transmisión partidaria, y si hay una transmisión partidaria, debería tener más carácter institucional, si no, esto no, qué sé yo, no tiene, salvo Huracán tiene un stream, bueno, son cosas que habría que corregir también. Bien.
1: Sí, esto para graficarlo con una imagen, es como cuando hay un tumulto en el área, en un tiro de esquina, y se pegan todos con todo y el árbitro cobra falta en ataque. Empujón acá. Como se saca el problema encima, una cosa así.
2: Sí, sí, sí.
1: Es más o menos así.
2: Es así.
1: Y recordemos que el primer tribunal que renuncia, el juez Anca, digo juez porque es juez en su vida personal, fue acusado de ser muy blandito. Después, bueno, Neira... es acusado de ser muy duro. Se va. Bueno, parece que volvimos a la blandura.
2: A lo blandito.
1: Sí. A lo blando, boludo.
2: Bien, te agradezco el contacto, Javi. Estoy en tiempo de pausa.
1: Abrazo grande para todos.
2: Un abrazo grande, Javier Bender, nuestro móvil, nuestro compañero de Comodoro Rivadavia. A esta hora 16:39 en tiempo deportivo. Volvemos para el tramo final.

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0: Suena Level 42, Level 42 sería la banda británica de jazz, fan y pop de los 80, con Cuestiones de Amor, la musicalización de Coco Salvo. Es como si estuviéramos en una fiesta retro, pero buena música. Vamos a presentar con esta música al señor Agustín Ruiz de Puerto Madryn, en Cancha de Moreno. Agustín, ¿cómo te va? Buenas tardes.
1: ¿Qué tal, Edgardo? Bueno, un saludo para vos, para toda la audiencia. Bueno, acá estamos en la cancha de JJ Moreno, donde bueno, se están enfrentando justamente el local naranja ante Racing de Trelew, por ahora sin goles. Llevamos poco más de 20 minutos del primer tiempo. Un partido que arrancó a eso de las 4 y cuarto, así que por ahora el naranja y la academia están empatando aquí en Puerto Madryn.
0: Perfecto. ¿Cómo es el partido a esta altura? Ese partido empezó, ¿a qué hora, Agustín?
1: Y empezó 4:15, minutos pasadas las 4:15, así que por eso llevamos un poquito más de 20, 20 y pico de minutos del primer tiempo. Partido por ahora parejo, bastante disputado, una chance de gol por lado. Así que por ahora entretenido hasta el primer tiempo. Así que la verdad que por ahora viene bien, digamos, sin emociones, pero por lo menos es un partido vistoso.
0: Vamos a tener que ajustar los horarios. Partido previsto comenzar a las 4 de la tarde, ¿no? A las 16.
1: Claro, ese. Pero bueno, entiendo que también por alguna demora quizás en el partido de reserva y demás. Bien. Se dilató algunos minutos. Y bueno, y también en otro de los partidos que hay aquí en Puerto Madryn, se está jugando Madryn con Independiente, también allá en la cancha auxiliar de Laurinegro. Así que bueno, es otro de los partidos también que tenemos en la jornada de hoy.
0: Bien, ¿sabés si esta formación de Moreno es la que puede debutar en el regional con el SEC o bueno, todavía no indagaste al respecto?
1: Hay algunos, seguramente gran parte de los futbolistas que hoy están en el 11 titular van a estar el día domingo. No está en el arco Leo Contreras, por ejemplo, que va a ser seguramente titular el día domingo. Bueno, lo está haciendo Francisco Molina. Y en la delantera no está Máximo Florentini, está Thiago Vázquez. Son las únicas modificaciones con respecto al último partido. Y después seguramente... bueno, y el ingreso de Víctor Martínez, que también está en la banda izquierda. Pero bueno, después va a ir básicamente un once muy, muy similar a este, el que afronte el regional amateur en los próximos días, ¿no?
0: Bien, entonces, ¿domina Moreno? ¿Tiene el control del balón, del campo? O como decías, es un partido
1: parejo. Los dos, no hay un claro dominador. Obviamente los dos están en esa intención de poder abrir el marcador. Pero la verdad que fue un partido disputado. No hubo un gran dominador del partido. Sí, Moreno tuvo una chance clarísima en los primeros minutos, en los pies de Thiago Vázquez, que el arquero despejó el córner. Y después un remate del número 11 de Racing que se fue apenas desviado. Bueno, fueron las únicas chances de gol que tuvimos, pero por ahora está trabado y bastante disputado el partido.
0: Bueno, del otro partido no se sabe nada todavía, ¿no? En cuanto al resultado parcial, ¿no?
1: No, todavía no se sabe nada. Así que, bueno, es otro de los partidos que tenemos acá, Madryn ante Independiente. Así que, bueno, un Madryn que viene también de ganar y de empatar en este inicio de torneo. Y bueno, y va a enfrentar a un Independiente que también, obviamente, siempre es uno de los candidatos, ¿no? Y acá la verdad que también se está viendo un lindo partido. Creo que son dos equipos que seguramente a lo largo del torneo, o como lo vienen haciendo en los últimos años, van a ser protagonistas.
0: Sí, en este caso Independiente viene muy mal, no ha ganado lo que va del torneo. Bien, hay una renovación casi completa en el plantel de Walter Dencor. El partido del regional entre Moreno y SEC, que ya tiene día y horario, ¿será el domingo a las 3 de la tarde?
1: Sí, domingo a las 3. Domingo a las 3 de la tarde, exactamente. Es el horario para lo que va a ser este inicio del regional amateur para Moreno. Así que bueno, ya está programado por lo menos esa primera presentación.
0: Bien, Agustín, vamos a meternos, aunque sea con algún dato, en Madryn y en Brown. Madryn, ¿cuándo viaja para enfrentar? Tenemos entendido que el partido con Almirante Brown de Isidro Casanova va a ser el sábado. Estamos a jueves hoy. ¿Cuándo viaja Madryn?
1: Y estaría viajando por estas horas, teniendo en cuenta que el partido va a ser el sábado. Entendí que era el domingo, pero si me decís que es sábado, seguramente va a estar viajando en el día de hoy. Y bueno, obviamente va a enfrentar a un Almirante Brown, un partido directo, donde bueno, Madryn viene de un buen presente, básicamente sumando los últimos 6 partidos. Y bueno, y ahora va a enfrentar al equipo de Isidro Casanova, que también está ahí en la parte superior de la tabla. Así que nada, parece que va a ser un gran partido el que vamos a tener este sábado. Y bueno, y Madrid obviamente con la necesidad de seguir ganando, de seguir sumando para no perderle pisada a Ferro y a Morón, que hoy son los que están ahí en la parte superior de la tabla.
0: Sí, bueno, me hizo dudar usted, voy a repasar también la fecha porque indudablemente es que puede pasar.
1: Sí, porque había visto que los tres jugaban el domingo, o sea, justo hoy repasando que Moreno jugaba con el SEC acá el domingo a las 3, y que había visto también de que Verón jugaba en condición de visitante con Sol de Mayo también el domingo a las 3. Me había parecido que los tres equipos de justamente acá en nuestra ciudad jugaban el domingo al mismo horario. Por eso me quedó la duda si era el domingo o el sábado.
0: Sí, bueno, enseguida voy a repasar la fecha, no se preocupe. Nosotros nos encargamos y corregimos en todo caso mi error, pero gracias por el aporte entonces, porque desde la semana pasada tenía entendido que iban a jugar el sábado, por lo menos. Bueno, lo que pasa es que también hay que ver, a veces nos están recomendando mucho no ver un sitio que consultamos habitualmente. Bien, a ver si
1: volví a chequear ahí, mientras hablabas, volví a chequear, no, domingo a las 3 de la tarde juega Madrid, así que son los tres partidos, los tres equipos aquí de nuestra ciudad, van el domingo a las 15 horas.
0: Sí, ¿sabés qué? Ascenso del Interior, que es uno de los también sitios que consultábamos habitualmente, no tienen los días ni horarios, solamente tienen los partidos.
1: No, y estoy seguro que es domingo, porque recordemos que Madrid viene a jugar el martes.
0: Sí.
1: Entonces le quedarían muchos partidos consecutivos, básicamente tres partidos en 8 días.
0: Juan Cruz Robledo. Lo que te digo que Juan Cruz Robledo va a ser el árbitro.
1: Es el árbitro.
0: Andrés Barbieri y Federico García, los asistentes, y Nicolás Cresta, el cuarto árbitro. Eso sí, te lo puedo confirmar. Y en cuanto al Federal A, te puedo decir entonces que, la zona B de la reválida lo va a tener a Sol de Mayo, a Guillermo Brown, y esto va a ser el domingo a las 3 de la tarde con Sol de Mayo en Viedma, Lautaro Castañola de Nogoyá, mirá vos, un árbitro de Entre Ríos para este partido, Marcelo González de San Juan, uno de los asistentes, Paula Soledad, Paula también de Nogoyá va a ser el segundo asistente, así que la segunda asistente. Así que, bueno, árbitros entrerrianos y un sanjuanino en la terna de Brown para visitar a Sol de Mayo de Viedma. Y Germinal también juega el domingo a las 3 de la tarde de local con Deportivo Rincón de los Sauces, Pablo Núñez de San Juan, ya conocemos Danilo Viola de Viedma, y Rodrigo Moreno también de Viedma, los asistentes, y Lautaro Carro de Trelew va a ser el cuarto árbitro. Así que bueno, todos juegan el domingo.
1: Lautaro Carro, que está justamente dirigiendo acá Moreno con Racing.
0: Ah, mire usted. Así que tenés razón en el sentido de que todos los equipos de Madrid van a jugar a las 3 de la tarde del domingo.
1: Sí, le dejo un dato que no sé si lo mencionaron ayer, que justo fue mi día libre.
0: Sí.
1: Un dato que dejó la victoria de Madrid. Ante Godoy Cruz. Sí, que Luis Silva, con el gol que acaba de convertir el último fin de semana, además de que es su quinto gol consecutivo que viene anotando en 5 partidos diferentes, también se alcanzó la línea de Lucas González como máximo anotador de Madrid en sus temporadas en Primera Nacional.
0: Mirá vos.
1: Llegó a su gol número 19, misma cantidad que Lucas del Topo González, que actualmente se encuentra recuperándose de una lesión ahí en Estudiantes de Río Cuarto. Así que bueno, es un dato también que no lo quería dejar de resaltar, porque bueno, el Tanque Silva lleva 2 temporadas acá en Madrid y bueno, ya con la cantidad de goles que convirtió el año pasado más las que lleva este año.
0: 10.
1: Que bueno, está solamente 10 lleva un gol este año. Claro, está solamente un gol
0: de ser el
1: máximo anotador de Madrid en Primera Nacional.
0: En la Primera Nacional, mirá vos qué dato. Gracias por ese dato, Agustín. Bueno, te leo en la web de Jornada más tarde. Gracias por este contacto y hablamos mañana sobre lo que dejó este partido.
1: Dale, un abrazo.
0: Agustín Ruiz, nuestro móvil desde Puerto Madryn hasta ahora. Y a propósito, puedo completar la información de la programación del fin de semana que se dio a conocer esta tarde. Torneo Regional Amateur, primera fecha. Y podemos repasar además los compromisos de todos los equipos chubutenses. Río Mayo con Atlético San Julián, el equipo de la Liga de Comandante Luis Piedrabuena, van a jugar el domingo a las 4 de la tarde en la cancha de Río Mayo. Nicolás Graves de Río Gallegos va a ser el árbitro. Sandra Karina Bárcena, también de Río Gallegos, la primera asistente, y Daniel Mauricio Echave, de Río Gallegos. O sea, terna de Río Gallegos para el partido entre Río Mayo y Caleta Olivia. En ese grupo también van a jugar Santa Cruz de Río Turbio con Van Cruz de Río Gallegos. El domingo a las 3 de la tarde, Fabio Chiona, de Comandante Luis Piedrabuena, va a ser el árbitro. Cristian Ezequiel Zurita y Franco Gonzalo Telías, también de Comandante Luis Piedrabuena, van a ser los asistentes. Lo decía Javier Bender, el sábado a las 4:30, ni siquiera a las 4, 4:30, sí, creo que dijo 4:30 Javi, Radatili con Jorge Newbery en el sintético de Radatili, Maximiliano Selk, él decía que no es un buen árbitro Selk, Carlos Quintana y Gustavo Ernesto Corbalán, los asistentes de la Liga de Comodoro Rivadavia. Huracán CAI, el domingo a las 3 en el Estadio Municipal de Kilómetro 3, Marcelo Ugarte, también lo decía Javi, va a ser el árbitro, y Gabriel Jarpa con Carlos Flores Negrete, los asistentes. JJ Moreno con el SEC, con el Club Empleados de Comercio, decíamos, atención a esta designación, chupate esta mandarina. A las 15 en la cancha de Moreno, Santiago Van Dijk. Ya empieza Santiago Van Dijk. ¿Qué saben qué hace Santiago Van Dijk, además de ser árbitro de fútbol? Juega al tenis. Juega al tenis Santiago Van Dijk. Va a ser el árbitro de este partido. Rocío Tello Oro, Rocío Mariel Tello Oro y Gonzalo Hernández, los asistentes de este partido. Jóvenes, esperemos, por supuesto, que salga bien. Atención, Fontana de Trevelin, de la Liga de la Liga Oeste de Esquel, con Estudiantes de Bariloche, van a jugar el domingo a las 15:30, arbitraje de Lucas Alberto Hernández de Neuquén, Ulises Benjamín Chandia y Kevin Emanuel Gonet, también de la Liga Neuquina, los asistentes. Y en el otro partido, Puerto Moreno y Cruz del Sur de Bariloche van a jugar, esto es un dato, el martes 1 de septiembre a las 19. Arbitraje de Brian Gonet, asistencia de Milagros Uriñanco y Héctor Cárcamo. Cárcamo y Milagros Uriñanco de la Liga de Esquel. El árbitro de Bariloche y los asistentes de Esquel. Bueno, la programación de la primera fecha del torneo regional, con todos los equipos chubutenses implicados en 4 grupos diferentes: los del Valle, los de Comodoro, Río Mayo, que está en la Liga de Caleta Olivia, con los de Santa Cruz, de Puerto San Julián, de Comandante Luis Piedrabuena y de Río Turbio, y Fontana de Trevelin con los equipos de Bariloche. Y atención, atención nuestro productor, porque esto es para también poder destacarlo, porque vimos fotos y en la presentación del torneo regional amateur se hizo en Neuquén el último martes. Se hizo el martes 25 de agosto. ¿Sabe quién la comandó, señor Leonardo Lugo, a la presentación del torneo regional amateur? En el Museo Nacional de Bellas Artes de Neuquén Capital. No, la comandó Javier Treuque. Néstor Mingot, presidente de la Liga de Fútbol de Neuquén, fue el anfitrión. Javier Treuque, el vicepresidente de AFA y secretario del Consejo Federal. Sergio Pexota, de la Comisión de Árbitros. Marcelo Moure, gerente administrativo del gerente del Consejo Federal. Mario Echevarría, vocal del Comité Ejecutivo de AFA y delegados federales. También participó Josefina Codermans, que es ministra de Juventud, Deporte y Cultura de Neuquén, y Mauricio Serenelli, secretario de Vinculación Estratégica de la Municipalidad de Neuquén. La conducción estuvo a cargo de Guillermo Vargas, el presidente de la Liga Oficial de Río Grande, y hubo dirigentes de los clubes participantes. Vimos a dirigentes de Roca, a dirigentes de Moreno, del SEC, en esa presentación del torneo regional amateur que se realizó en Neuquén Capital el martes 25, y ya tenemos la programación del torneo que, insisto, los equipos chubutenses van a jugar entre sábado y domingo. 5-0. Para despedirnos de este tiempo deportivo de jueves, decimos que Germinal golea a Juan Manuel de Rosas en el Estadio del Fortín, uno de los partidos adelantados de la cuarta fecha. A ver, 4 goles de Owen Soto. Se destapó Owen Soto y el otro de Federico Cárcamo. Los 5 goles de Germinal para la goleada ante Juan Manuel de Rosas en el Estadio El Fortín. Recordemos que Moreno está jugando con Racing y que Deportivo Madryn también recibe a esta hora a Independiente de Trelew. 5 de la tarde en punto, la hora de la República Argentina. Pobre, mire cómo viene Pachucho. ¿Y ahora quién va a venir? ¿Qué va a decir Osvaldo de Chacho Cobet? De la Chachoneta, ¿qué va a decir? ¿Qué va a decir Osvaldo? Nos solidarizamos con usted, Osvaldo. Estas cosas pasan, ¿eh? Estas cosas pasan. De que haya jugadores pecho frío como Santos Borré, por ejemplo. Pasan, estas cosas pasan. Y si no, acuérdese del Carmona. El Carmona nuestro es el Santos Borré de ustedes. Bien, se viene la linterna con Osvaldo Castro Ruiz, con Laurita Morán, con Adrián Agüero en los controles, con César Castro en la producción y en Tiempo Deportivo, la última entrega semanal, mañana a las 3 de la tarde. Gracias, Coco.

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0: Las 5 de la tarde con 8 minutos. Bienvenidos, ¿cómo les va? Vamos a compartir información y música aquí en La Linterna hasta las 20. Estamos acá, dando la cara. Con Laura Morán. Hola, Laura.
1: No, hola. Estamos acá. Resistiendo.
0: Exactamente.
1: Erguido frente a todo.
0: Exactamente.
1: Para seguir viviendo. ¿Podemos pasar la cortina? ¿Podemos cambiar la cortina? Digo, yo. ¿No será que atraemos eso que nos está pasando?
0: No, para nada, en absoluto.
1: Qué tremendo. No. Qué tremendo.
0: Porque además no en lo deportivo, también hay que seguir resistiendo en otras cosas.
1: Ah, bueno, si es por eso, lo de River sería lo menos, ¿no?
0: Pero el señor Edgardo Lillo tenía una sonrisa, un día feliz para el señor Lillo. ¿Cómo disfrutó esto, digamos? Si
1: él,
0: ¿no?
1: Claro. ¿A él le hace bien esto?
0: Y bueno, habían en algún momento, veo que ellos fueron eliminados de la Copa Libertadores.
1: Sí.
0: Así que, bueno, había sido un golpe muy duro para Edgardo. Así que bueno, hoy volvió a tener ese semblante anti-River que lo caracteriza. Bueno,
1: ahora vos decís que se pone feliz.
0: Sí, pero claro, ¿no lo viste cómo sabes cómo estaba?
1: No, pero sí, pero bueno.
0: Saltaba. Se...
1: Claro, no, bueno, pero ponerse feliz por
0: los últimos instantes
1: ajenas
0: del programa. Y pero así son, no hay problema. Bueno, así son. Hoy todos con Colapinto, que ha renovado el contrato, tanto que cuando Colapinto renovaba el contrato, bueno, al final renovó el contrato.
1: Bueno,
0: nosotros no, nosotros no sabemos cuándo vamos a renovar el contrato.
1: ¿Qué va a
0: si ser? Nos dan una pista, sería bueno. Ya estamos en agosto, casi pisando septiembre. Se nos va Agostini ya.
1: Se va. Y llega en septiembre, tú fuiste mía.
0: Claro, el amigo Alcides, ¿no?
1: No.
0: ¿Cómo? ¿Quién es?
1: Conejito Alejandro.
0: El Conejito Alejandro.
1: Sí.
0: Qué bueno.
1: Conejito Alejandro.
0: Más o menos por ahí. Del mismo estilo.
1: Sí, sí, de la misma época, eso seguro.
0: Bueno, una tarde nublada, pero con temperatura muy agradable a lo largo de la jornada, tal cual, de alguna manera, lo había anticipado el pronóstico, que estamos en esta especie de llegada de septiembre, porque después seguramente antes de que terminemos el invierno, alguna mañana nos va a sorprender con alguna helada. Por ahora no, las temperaturas están ya en escalada, preparándose como para la primavera, pero falta todavía porque ni siquiera pisamos septiembre, pero ya parece como que queremos sacarnos muy rápido el invierno de encima. Pero estábamos... hoy tuvimos una mañana muy linda con el sol, después
1: sí,
0: se nubló.
1: ¿Viste que hemos
0: característica
1: tenido
0: de estas tardes?
1: Claro,
0: se termina nublando.
1: Son temperaturas reagradables que si hubiese acompañado el sol estos días, hubiese sido mucho mejor, ¿no? Para disfrutar las tardes. Y bueno, no hay caso, es una cosa que llega a la tardecita y se esconde, se oculta, viene pasando hace varios días, como también viene pasando que acompaña el viento, viene acompañando el vientito, y esto lo habíamos anticipado ayer, se viene cumpliendo a rajatabla el pronóstico. Bueno, ahora tenemos 17 grados 2, muy similar a la temperatura con la que empezamos ayer. Ayer arrancamos con 18 grados, pero cuando se actualizó bajó a 17.4, así que estamos muy, muy iguales, y algo de viento sí, unas ráfagas que aparecen ahí. Hoy a las 18:49 se va a ocultar el sol, igual que ayer, o sea, como estancado por el momento. Bien, lo que dice el servicio privado, no va a llover, ¿eh? Había gente que me preguntaba, ¿por qué está así? ¿Va a llover? No, no hay pronóstico de lluvia, está nublado, nada más. Y si el clima lo permite, el cielo lo permite, esta noche, en realidad ya madrugada de viernes, vamos a poder ver el eclipse lunar. Fíjense, pongan la alarma, no sé. Despiértense, no es tan tarde, igual, es tarde sí, pero tampoco tanto, en la madrugada del 28 de agosto. Después vamos a ampliar y te vamos a contar bien a qué hora y desde dónde se puede ver mejor, pero el tema es ese, que si sigue nublado va a estar difícil. Ahora es como que se quiere despejar un poquito para la zona sudeste, vamos a ver qué pasa. Por ahora va a continuar así y dice el servicio privado, al menos por aquí, por esta zona va a seguir parcialmente nublado a la noche, a la hora que vamos a estar ahí esperando el que quede despierto o el que esté despierto o aguante el eclipse lunar. Bueno, mañana parece que sí, mañana parece que va a salir el sol con un poco más de ganas, un poquito menos de viento, mínima de 9, máxima de 19. Las mínimas se mantienen bastante, como las temperaturas máximas, pero bueno, por lo menos mañana viernes vamos a tener un poquito más de sol. El sábado se mantiene tal cual lo veníamos indicando, con una máxima de 17 y poco viento. Será el día más lindo de la semana porque es el día que menos viento va a haber. o se va a sentir. Y el domingo 17 también, pero ahí aparece un poquito de lluvia, algún chaparrón, pero poquito, ¿eh? Algo para ensuciar nomás, algunas gotitas que van a caer y un poquito más de viento, hasta 40 kilómetros me está marcando el servicio meteorológico. Y el último día del mes, un sol precioso, con una máxima de 17, recordemos que el último día es el lunes, el 31, y viento, ¿eh? Y septiembre arranca agradable. ¿Por qué? Porque va a estar fresquito la mañana, mínima de 3 el primero, pero máxima de 14, parcialmente nublado y poco viento. Y ahí ya se empiezan a estabilizar un poco las temperaturas. Arranca septiembre con 14, 15, 16, bueno, un poquito más abajo de lo que venimos transitando en esta semana. Esquel, que sigue lluvioso, lo habíamos contado también, después vamos a ampliar un poco más la información, y en el resto de la provincia también. Recuerden, se comunican con nosotros a través de WhatsApp al
0: 280-426-6319. Bueno, renunció Guillermo Espada a la titularidad del IPB, es una baja que se ha confirmado por parte del propio gobernador, que todavía no anunció a un reemplazante, más allá de algunas versiones que han circulado sobre algún posible candidato a ocupar ese cargo. Habrá otros cambios en el gabinete, esto dice diariojornada.com.ar, que el gobernador explicó que Guillermo Espada, un hombre de La Libertad Avanza, que estaba al frente del Instituto Provincial de la Vivienda, dejó ese cargo. Hay un cambio, según el gobernador, en el IPB, que tiene que ver con un programa muy ambicioso de viviendas que necesita una dinámica mucho más ágil. Bueno, acá evidentemente le ha dado a Espada tal vez el concepto de que no reunía, digamos, la agilidad para seguir al frente del IPB, ¿no? Dice, es un desafío porque es la primera vez que se hace, sobre todo a través de Chubut Fideicomiso. Son más de 1.000 viviendas que se van a estar ejecutando y que se están por realizar a lo largo y a lo ancho de la provincia, y esto no es represalia. Hay que entender que el gabinete necesita distintos perfiles para distintas situaciones. Bueno, evaluó Torres evidentemente que Guillermo Espada no reunía el perfil necesario y lo dejó, digamos, fuera del cargo. Hoy necesitamos, dijo, agilizar la ejecución de los recursos, sobre todo en lo que hace a gasto de capital, y por eso estamos armando un gabinete en algunos lugares que es muy importante aceitar lo administrativo con perfiles que apunten a eso. En su momento se necesitaba otra cosa, mejorar la cobrabilidad, y en eso el IPB con Espada al frente hizo un trabajo enorme, pero hoy necesitamos otro perfil, y también hay otras carteras de gobierno que seguramente puedan tener algún cambio, por lo mismo que estoy diciendo. Como pasó en economía, donde primero teníamos que desactivar esa bomba financiera, acomodar las cuentas, después teníamos que tener un perfil también para hacer una ingeniería financiera que nos permita calzar uno de los planes de infraestructura más ambiciosos de la provincia, y ahora Paz, por Gustavo Paz, está haciendo un trabajo también muy importante, dijo el mandatario.
1: Bueno, recuerden que estamos a través de la web, recuerden que estamos en YouTube también, arroba Diario Jornada Chubut, ahí nos pueden escribir, además de escucharnos, nos pueden escribir como lo hacen en WhatsApp, al 280-426-6319. Observando el pronóstico de Esquel, lo que decíamos, esta información de la que hablábamos también ayer, cuando contábamos que se venía una semana muy, muy lluviosa, bueno, hoy también, ayer fue bastante la lluvia, hoy iba a continuar según el pronóstico, y por estos días también. Saldrá el sol recién el fin de semana y después lloverá cada vez menos, pero bueno, figura en el pronóstico la lluvia, ¿no? Que ya lo había anticipado Juan Martín, de hecho. Ahora, en Trelew, por ejemplo, tenemos 17 grados dos décimas. Puerto Madryn tiene 16 grados una décima. Ahí pegadito está Comodoro Rivadavia con 15 grados 9. Muy linda la temperatura por allí, por Comodoro Rivadavia. Y bueno, Esquel con 10 grados 8, que también es agradable para esta fecha por allí por la cordillera. Hoy se esperaba poca lluvia, de hecho parece que ahora está lloviendo, lloviznando, o al menos hay un pronóstico hasta las 6 de la tarde. Mañana otro poquito, medio milímetro, con máxima de 10 en la cordillera. El día sábado hay pronóstico de lluvia, pero poco, estos días es poco. Recién el domingo vuelve a llover, 4 milímetros y 8 grados de máxima tan solo, y el lunes vuelven las temperaturas bajo cero a la cordillera y vuelve la nieve en la zona alta y la lluvia en la zona baja. Uno bajo cero se espera el lunes 31, así se despide agosto la cordillera, y el primero de septiembre otra vez bastante nublado con una probabilidad de lluvia ahí, como el 2 de septiembre también.
0: Bueno, ayer estuvo nevando en el tramo que va de Bariloche a El Bolsón, bastante ahí a la altura del Manso, y después, bueno, la lluvia y el clima que provocó un socavón terrible, enorme ahí en la ruta 71 en el Parque Nacional Los Alerces, ¿eh? La verdad que impresiona ver, por suerte nadie atravesaba en ese momento, porque se lo llevaba puesto, digamos, ¿no? El semejante socavón que se abrió allí en la ruta, bueno, ahora hay que ver los trabajos que se van a tener que realizar, y esto, bueno, genera, por ejemplo, el inconveniente de poder acceder al puerto Chucao para hacer la excursión, exacto, tradicional al bosque de Alerces Milenarios, por el lugar donde está el corte. Se puede llegar, pero hay que dar la vuelta por Cholila, lo cual es bastante engorroso y hacerlo con mayor tiempo, ¿no? Esa excursión antiguamente salía del lago Futalauquén, navegaba el río Arrayanes para enlazar con el puerto Chucao. Bueno, después se dejó esa navegación por el Futalauquén y el río Arrayanes, y ahora había que llegar hasta la pasarela sobre el río Arrayanes y caminar hasta el puerto Chucao. Bueno, el problema es, insisto, la ruta provincial 71 y la excursión estrella que tiene para ofrecer la cordillera y en el Parque Nacional. Bueno, hoy con este inconveniente con el camino, vamos a ver cómo se va solucionando y en qué momento pueden restablecer el tránsito por allí. También, obviamente, hay algunos pobladores que van a sufrir las consecuencias de tener que hacer un viaje un poquito más largo hasta que esté resuelto el problema. En diariojornada.com.ar también el hecho grave, ¿no? La justicia que termina condenando a un hombre a 12 años de cárcel por violar y embarazar a su hijastra, que como consecuencia de ello la chica tuvo al bebé. Durante la audiencia el acusado reconoció expresamente los hechos, tal como fueron formulados por el Ministerio Público Fiscal, su responsabilidad penal, la calificación jurídica y la pena de 12 años de cárcel requerida por la Fiscalía. Se trata de un hombre que reconoció haber abusado sexualmente de manera reiterada de quien era su hijastra menor de edad, hechos como consecuencia de los cuales la víctima quedó embarazada y aceptó la imposición, el acusado, de una pena de 12 años de prisión de cumplimiento efectivo en el marco de un juicio abreviado desarrollado aquí en Trelew. Durante la audiencia, el acusado reconoció expresamente los hechos, tal como fueron formulados por Fiscalía, su responsabilidad penal, la calificación jurídica y la pena de 12 años de prisión requerida por el Ministerio Público Fiscal. La investigación estuvo a cargo del fiscal general Mauro Quinteros, acompañado por el abogado de Fiscalía, doctor Joaquín González, quienes impulsaron medidas probatorias que permitieron reconstruir los hechos, sostener la acusación y llevar la causa hasta la instancia de juzgamiento. El proceso había superado previamente la audiencia preliminar y se encontraba en condiciones de avanzar hacia un juicio por jurados, luego de que la acusación fiscal y la prueba ofrecida fueran emitidas judicialmente. De acuerdo con la acusación del Ministerio Público Fiscal, los abusos ocurrieron entre octubre del año 2011 y octubre de 2013, cuando la víctima era menor de edad y convivía junto a su grupo familiar, y el imputado, o sea, la víctima convivía junto a su grupo familiar, el imputado, acá en Trelew. El ahora condenado era entonces pareja de la madre de la adolescente, y aprovechándose de la relación de convivencia y de la situación de vulnerabilidad en la que se encontraba la víctima, la sometió sexualmente en reiteradas oportunidades y sin su consentimiento. Los hechos se extendieron durante un prolongado periodo de tiempo y se desarrollaron dentro del ámbito familiar en circunstancias que el imputado aprovechaba para encontrarse con la adolescente. Como con la víctima, la sometió sexualmente en reiteradas oportunidades y sin su consentimiento. Los hechos se extendieron durante un prolongado periodo de tiempo y se desarrollaron dentro del ámbito familiar.

0: antes de resolver, el sujeto, a quien se identifica con las iniciales JMQ, reconoció íntegramente la acusación formulada por el Ministerio Público Fiscal, prestó conformidad con la vía escogida para resolver el proceso y con la pena de 12 años de prisión de cumplimiento efectivo solicitada por la Fiscalía. Al final de la audiencia, la jueza Carolina Marín adelantó que dictará sentencia de conformidad con los términos del acuerdo presentado y pasó a resolver. A pedido del Ministerio Público Fiscal, la magistrada dispuso mantener la prisión preventiva hasta que la sentencia quede firme. Bueno, la información entonces que destaca diariojornada.com.ar sobre este hecho que llega a su final, sobre acontecimientos que comenzaron en el 2011, estamos en el 2026, una adolescente menor que después resultó mamá, y ahora 12 años preso este sujeto por violar y embarazar a su hijastra.
1: Bueno, hubo un incendio parcial hoy en una vivienda de Trelew. Se escuchaban las sirenas esta tarde. Bueno, en realidad fue el mediodía o luego del mediodía y los bomberos concurrieron. Pasó en el barrio Marina, según pudo saber Jornada, es un colchón que se incendió por estar en cercanía a una estufa en una vivienda del barrio Marina de Trelew. Bueno, una dotación de bomberos que tuvo que concurrir y sofocó este principio de incendio. La dueña de la vivienda habría dejado a su sobrino al cuidado del domicilio, bueno, y ahí es donde sucedió todo. No hubo heridos, solo daños materiales, y autoridades de la Armada no permitieron que se tomen imágenes adentro, ¿no?, en el interior de la vivienda. Está el video ahí en jornada.com.ar. Bueno, ese era el ruido que hoy se escuchaba, se alertaba a la gente, ¿no? Los vecinos, los bomberos que concurrían eran el barrio Marina por este incendio parcial en una vivienda a causa de un colchón pegadito a una estufa.
0: Bueno, sesionó el Senado de la Nación hoy con un tema principal que era aprobar una gran cantidad de pliegos de nombramiento de jueces, fiscales y defensores en el fuero federal. Hubo aprobación de 65 pliegos. El gobierno salió fortalecido tanto ayer en diputados como hoy en el Senado. La única observación que hizo el peronismo fue el pliego del juez Bertuzzi, pero después el resto salió aprobado por mayoría, por lo tanto el gobierno se apuntó en el Congreso en tanto ayer como hoy, lo que podría considerarse también un triunfo político, porque al fin y al cabo lo que pretendía ayer, que era en diputados aprobar la reforma de la Carta Orgánica del Banco Central, lo consiguió. Lo que era también el régimen fiscal para aquellos que tienen los dólares bajo el colchón también logró su aprobación, y hoy no había en el Senado tampoco grandes temas, pero sí estaban los pliegos, que ya hace varias sesiones que el Senado en estos últimos meses viene abordando pliegos. Bueno, el de Pablo Yadarola, el peronismo lo observó, el de Pablo Bertuzzi, no, hay dos Pablos. Justamente se miraba la aprobación de estos dos jueces porque por estos dos integrantes que van a pasar a ser ahora miembros de la Cámara Federal porteña, tienen que pasar, por ejemplo, la causa de la denuncia de la estafa de la criptomoneda Libra, probablemente también el caso Andis, la agencia de discapacidad. Por eso algunos decían que estos nombramientos de Yadarola y de Bertuzzi iban a favorecer un poco al gobierno en la marcha de estas causas. Bueno, cosas que se dicen, obviamente. Después habrá que ver en el momento en que estos jueces tengan que intervenir, si es que intervienen, cuál es el sentido de su fallo, digamos, ¿no? Tarde o temprano saldrá a la luz si estas versiones que había iban por ese lado. La estafa en torno a Libra y los negociados en la Agencia Nacional de Discapacidad van a pasar por esa Cámara Federal porteña que ahora tiene a estos dos integrantes nombrados hoy por el Senado. Pero aprovechó el senador José Mayans del peronismo a hacer estas observaciones respecto de la importancia que tiene acompañar y que se cubran los cargos. Dijo que el peronismo no iba a ir en contra.

0: de las carreras judiciales de todas estas personas, salvo el caso de Bertuzzi, que lo nombró, y mencionó muy especialmente Mayans. Esto provocó, digamos, muchos comentarios en la sesión, querían interrumpirlo a Mayans, se pusieron bastante nerviosos algunos senadores porque Mayans habló sobre el estado de salud del presidente Javier Milei a propósito de estos 10 días que no apareció, y las últimas apariciones, cómo se lo vio al presidente. El senador Mayans.
1: La verdad que no tiene desperdicio. Ya dijeron acá lo que pasó con el presidente. Está totalmente ido, muchachos, el presidente. Está totalmente ido, entiendan eso. Hay que hacerle una pericia psiquiátrica al presidente.
2: Silencio, por favor.
1: No puede estar
2: Silencio.
1: Diciendo las cosas que dice. Mayans, hay insanía sobreviniente. Continúe. Establece la Constitución insanía sobreviniente. Y el presidente tiene ese problema. Está preocupado por eso, porque el presidente no coordina su acción y dice cualquier cosa y tiene que actuar con luz negra. El presidente tiene que actuar con luz negra para que no se le vea los problemas que tiene. No puede coordinar el presidente, ¿verdad? Y ustedes están acá acompañando cualquier cosa. Ahora, ahí están diputados, ¿verdad? El Banco Central ahora es propiedad de la banca Morgan. Porque estos cuatro delincuentes que están en economía son de la banca Morgan, y empezando la acción como viene acá. ¿Y qué va a hacer la justicia con esto? Porque el que empieza la destrucción del Banco Central se llama Federico Stutzenegger. Generó Lebac por 70.000 millones de dólares y generaron deuda con el Fondo Monetario Internacional por 67.000 millones de dólares. Y ahora los argentinos, cuando necesitan medicamentos, cuando necesitan trabajo, las provincias, cuando necesitan fondos para el desarrollo provincial, no pueden porque se está pagando la usura que dejó Stutzenegger, Caputo y Macri. Y ahora Milei. Entonces, qué fácil. Tenemos que pagar este vencimiento, dice Caputo, vendamos el sistema de 500 kilovolt. Al país le salió 3.000 millones, esto vende por 350 millones. Venden la central nuclear que gana 600 millones por dos mangos. El agua ahora van a vender, todo van a vender para enajenar el país, ¿verdad? Y por supuesto que los intereses de la deuda nunca van a alcanzar porque estamos metidos en usura. ¿Y ahora la culpa de quién es? Del
2: senador
1: pueblo
2: Mayans,
1: argentino, porque se compra.
2: Senador Mayans, un segundo. Estamos en el cierre. Tiene la palabra el senador Mayans. A continuación
1: va
2: a tener para el cierre
1: causa,
2: la senadora Burri. El senador Mayans ha manifestado que no tiene intenciones de ceder la interrupción,
1: claro.
2: Motivo por el cual
1: que deje de
2: tiene la
1: una
2: palabra
1: cancha,
2: él
1: la
2: y le pido silencio y orden
1: por
2: a
1: favor,
2: este senador.
1: Presidente,
2: siga con la palabra,
1: la
2: senador Mayans.
1: No quiero hacerme perder porque les molesta lo que digo, porque es cierto. Reventaron el programa económico argentino, ya fracasó hace rato. No tienen forma de arreglarlo. Y por eso ahora vienen con otra ley inconstitucional, que es el primero del Banco Central. Y después, lo del Banco Central no tiene desperdicio, porque dice que lo van a nombrar con simple mayoría y para removerlo necesita dos tercios. Eso no contempla la Constitución, es inconstitucional. Por eso necesitamos una justicia eficiente. Porque no se pueden, encima, aparte en esa ley, le están autorizando al Banco Central a endeudarse con las reservas del país. Imagínense los delincuentes que son Stutzenegger, Caputo y todo esto que hicieron pelota la deuda del país y ahora se quieren quedar con el Banco Central para limitar la función del poder. Y acá va a tener que actuar la justicia. En la otra parte que va a tener que actuar la justicia, ¿verdad, señor presidente? Es en el tema, ¿verdad?, de esta inocencia fiscal. A mí, la primera vez en inocencia fiscal, tenía que presentarse la declaración jurada en junio. No alcanzaba porque el jefe de gabinete no podía cerrar los números, ¿verdad? Entonces se fue a julio. Entonces decía, pero decinos la verdad, ¿qué hiciste? ¿Cuánto robaste? Y comenzaban a mirar, no le alcanzaba, pasaron para julio. Entonces no le alcanzaba, pasaron para agosto. Y en ese interín, los que muchos votaron acá, inocencia fiscal 1, se recibieron de inocentes. Porque a partir de esa ley, se adhirieron a esa ley y dejaron de ser evasores, por supuesto. Ahora viene la segunda parte de la película, que es más degenerada todavía, que tiene que actuar ahora la justicia también. Están corriendo, miren, le digo, saquen inocencia fiscal si se puede la semana que viene, porque si no Adorni no se puede presentar a hacer su declaración jurada, y muchos de los que están acá no pueden presentarse a hacer la declaración jurada, ¿verdad? Sáquenlo lo antes posible, sáquenlo antes posible, ¿verdad? La declaración, esto que dicen inocencia fiscal 2, porque si no van a tener que llevar la declaración jurada para diciembre, y si termina la ordinaria, por eso le estoy avivando, que la saquen antes de la ordinaria, así se pueden acoger a la inocencia fiscal 2. ¿Y la justicia qué va a decir? ¿Estos jueces qué van a decir? Así estamos, ¿verdad? Lamentablemente, así estamos. Bueno, este es el contexto que tenemos en el país, y bajo este contexto estamos con una justicia hasta ahora altamente ineficiente, presidente. Una justicia que tiene el 90% del descrédito del país. Acá el miembro informante dice, fue todo normal, y no está la oposición en la constitución de la comisión, ¿verdad? Hay una cosa que sí es cierto, esta gente hace tiempo que está en la carrera haciendo el tema del Consejo de la Magistratura, fue la externa, cumplió todos los requisitos, están hace 4 o 5 años en carrera, eso lo sabemos. Pero eso no quita la responsabilidad que tiene el presidente de la comisión de acuerdo de conformar una comisión sin la oposición, ¿verdad? Y hacerlo como hace al por mayor. Nunca pasó esto, pasan de a 4 y le preguntan cómo se llama la tía y ya está. Es una irregularidad tremenda, ¿verdad? Así que bueno, presidente, en ese entendimiento y por todo lo que está pasando en el país y por la preocupación que tiene la vicepresidenta por la salud mental del presidente, que ahora gobierna la hermana del presidente, dice, bueno, tenemos problemas ahí, presidente, tenemos mucho problema ahí. Aparte de eso, si hay un periodista que hable mal de Stusenegger, ya sabe lo que le va a pasar, ¿verdad? O cualquiera que hable mal, en ese país estamos, y ahí tiene que ver mucho la justicia. ¿Cómo es que reaccionan los fiscales cuando se trata de cualquier marginal en forma inmediata? ¿O los defensores actúan en forma deficiente, o los tribunales toman carta inmediatamente cuando es un interés político? Bueno, aspiramos realmente, como a todos, un voto de confianza, ¿verdad? Pero para que cumplan con la Constitución y con las leyes. A eso aspiramos. Obviamente que nuestro bloque no va a entorpecer el tema de la carrera de estas personas. Nos vamos a oponer expresamente OD 292/26 del doctor Pablo Daniel Bertuzzi, por lo que es de público conocimiento de su actuación dentro del Poder Judicial. Nos vamos a oponer a eso, y el resto, obviamente, presidente, nuestro bloque va a acompañar. Gracias.
0: Bueno, ahí estaba José Mayans, el senador presidente del bloque de Unión por la Patria, haciendo las observaciones sobre, muy duro sobre el estado que describe del presidente, haciéndose eco de palabras de Victoria Villarruel, que estaba presidiendo hoy parte de la sesión. En el momento en que estaba Mayán hablando, no, estaba Abdala, el segundo del Senado. Bueno, finalmente se aprobaron, se aprobaron pese incluso a la observación que hizo Mayán de que el peronismo no iba a acompañar el pliego del juez Bertuzzi. 17:37 la hora en toda la República Argentina. Una buena noticia que tiene que ver con las Leonas. Se van a disputar la final de la Copa del Mundo.
3: Qué lindo.
0: Con el clásico rival, ¿no? Con Holanda. Bien. Países Bajos, ¿cierto? Porque ahora hay que nombrarlo así, como Países Bajos, ¿no? Con este nuevo acceso a la final mundialista, las Leonas se encuentran ante la chance de obtener el tercer título en una Copa del Mundo después de las consagraciones de 2022 con Sergio Vigil con Sergio Vigil como entrenador, y en Rosario 2010 a cargo de Carlos Retegui. Las Leonas entonces a la final, otra vez el hockey está dando esta enorme satisfacción a la República Argentina. Las Leonas se impusieron 1-0 con un gol de Julieta Yancunas en el último cuarto y son finalistas del Mundial de Hockey sobre Césped. Este sábado desde las 11 de la mañana, se enfrentarán con Países Bajos, que le ganó ante Bélgica también por 1-0. Así que bueno, Argentina y Países Bajos en la final del Mundial de Hockey sobre Césped Femenino. Las Leonas, el sábado a las 11 de la mañana, van por el título mundial.
3: Bueno, información importante desde la Subsecretaría de Protección Ciudadana, tiene que ver con estado de rutas y tiene que ver con la Ruta 71. Se solicita, dice, transitar con extrema precaución sobre la Ruta Provincial número 71, tramo Arroyo Fontana, Cumehué, Parque Nacional Los Alerces, debido a trabajos en el sector del Socavón con equipos viales de gran porte, es lo que dice la información. Gendarmería Nacional realiza controles preventivos de tránsito en lo que es esa zona, así que hay que respetar las indicaciones del personal. Reitero entonces, es información importante, se solicita transitar con extrema precaución sobre la Ruta Provincial 71, tramo Arroyo Fontana, Cumehué, del Parque Nacional Los Alerces, estamos hablando, debido a los trabajos en el sector del Socavón, con equipos viales de gran porte.
0: Bueno, hoy música de nuestro acervo.
3: Ah, me gusta, ¿eh? Qué lindo.
0: Hay algunas páginas que... A preparar el mate y si se da algunas tortas fritas,
3: unos
0: también.
3: Pastelitos, unas tortas fritas.
0: Tortas fritas, sí. Estamos para pastelitos, estamos medio ya...
3: Sí, para torta frita también.
0: ¿Eh? Para... Bueno, pero no, es un poquito más económico.
3: Sí, ah, eso
0: es una variante más
3: eso
0: económica.
3: Es cierto, sí, señor.
0: Yo pediría buñuelos también.
3: Yo estoy a mate pelado igual acá.
0: Pero están ricos los mates. ¿Sí? Estamos con una sierva misionera de primera. Un sabor espectacular.
3: La verdad, sí. Estamos incursionando ahí en cosas, sí, en cosas hierbas nuevas.
0: Bueno, bien, hacemos una pausa. Está el señor Adrián Agüero en la puesta al aire y musicalización. Tiene un peinado distinto.
3: Se cortó el pelo.
0: No, al contrario, le creció el pelo.
3: Por eso el joco se le ve más corto. Viste, había algo ahí.
0: Bueno, el señor César Castro está en producción, Joaquín Lavar en redes, y el resto del equipo que se va a ir sumando. Nosotros nos vamos a la pausa y ya volvemos.
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0: El grupo folclórico Terrales nos dejaba esta página tradicional de nuestro folclore, ¿no? De Simoca.
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2: Bueno, 17 grados 2, se mantiene la temperatura en Trelew todavía, son datos que corresponden a esta hora, todavía falta para actualizar, poquita humedad, 28%, pero continúa bastante nublado, bastante cubierto, va a estar difícil si esta noche no se despeja, que podamos ver el eclipse, madrugada ya, esta noche, en realidad madrugada del viernes, después te voy a contar bien los detalles, hay actividades en Trelew. En el observatorio, esta noche hay actividades respecto de este tema, hay charlas interesantes. Y bueno, el sábado también hay actividades, pero para los más chicos, para los niños. En el planetario de Trelew también hay cosas relacionadas con esto y con otras cosas también de la astronomía, por supuesto.
0: Bueno, en línea está el doctor Alejandro Castillo, que es abogado querellante en la causa que se ha resuelto ahora elevar a juicio oral y público contra Guillermo Quiroga, el secretario general del gremio ATE, por el desvío de más de 22 millones de pesos. Como decíamos, una noticia que se conoció ayer, esta decisión de elevar a juicio oral y público, pero cuando hablamos de 22 millones, hablamos obviamente de una cifra que está estimada sobre el año, entiendo, 2022, si mal no recuerdo. Bueno, el doctor Alejandro Castillo seguramente nos va a sacar de esa duda. Doctor, ¿cómo le va? Buenas tardes.
3: Buenas tardes, Osvaldo, buenas tardes, Laura, y buenas tardes también a toda esa numerosa audiencia de esa radio.
0: ¿Eran 22 millones de 2022?
3: Sí, 22 millones 700 y algo. Ajá. Y esto es entre el periodo entre agosto del 2019 y mayo del 2023. En ese periodo, ajá, se trata de montos todavía sin actualizar, es decir, montos a dicha fecha.
0: Bien. Bueno, ¿conforme con la decisión de llevar a juicio oral y público?
3: La verdad que sí. Bueno, yo estoy asistiendo y representando en realidad a seis afiliados de ATE que pertenecen a la seccional Esquel de dicho asociación sindical. Y la verdad que hemos recibido con gran alegría esta autorización para la elevación a juicio oral y público que ha firmado la doctora de Ponce.
0: Uh-huh. ¿Tienen una estimación de cuándo queda tiempo para hacerlo este año o se pasa para el año que viene?
3: Mire, estaríamos haciendo futurología de todas, uh-huh, maneras, pero... Uh-huh. Las posibilidades son ciertas tal cual usted la está tratando. Puede ser que se fijen para los últimos meses de lo que resta de este año, quizás los primeros meses del año. Tal que también nos fue notificado a nosotros el día de ayer, implica el cierre ya de lo que es la etapa de investigación penal preparatoria, uh-huh, y nos quedan todavía la designación del tribunal, que en este caso corresponde a un tribunal unipersonal, y una vez que esté constituido este tribunal, organizar las agendas tanto del juez que le toque intervenir como de la oficina judicial. Uh-huh. Con dicha base se van a estar fijando las audiencias, que estimamos van a ser varias audiencias, varias jornadas de debate, ya que, por ejemplo, solamente para que tengan una idea, por parte de la acusación, que está compuesta por la acusación pública del Ministerio Público Fiscal, y dos querellas, estamos hablando de 53 testigos que van a pasar a deponer en esta audiencia, y por parte de la defensa quedó aceptada la cantidad de 45 testigos. Uh-huh. Eso solamente hablando de la prueba testimonial. Después tenemos prueba documental, que hay que también producir en audiencia. Así que estimamos que van a ser varias jornadas, y por lo tanto todo va a depender, la realización de la etapa de debate va a depender de esa situación, ¿no? Uh-huh. De que la oficina judicial cuente con la agenda libre, y también quien resulte ser juez o jueza que vaya a presidir esta audiencia de debate.
0: Claro. ¿Este juicio se va a hacer en Trelew?
3: En Rawson.
0: En Rawson.
3: Está en la oficina judicial de Rawson.
0: Uh-huh. Bien. Y en lo que atañe, digamos, a la parte de pericias contables, ¿está todo terminado eso?
3: Sí, justamente uno de los puntos que fue trascendentales, que se debatió en la audiencia preliminar que concluyó en el día de ayer con la libertad, uno de los puntos centrales había sido una impugnación que había efectuado la defensa técnica del señor Quiroga respecto justamente a la prueba pericial contable. Uh-huh. Entendemos que desde el punto de vista de la acusación, especialmente a través del Ministerio Público Fiscal, eso fue debidamente acreditado la necesidad de pasar dicha prueba, digamos, a la audiencia de debate. El señor defensor se había agraviado de una cuestión de corte procesal, pero que finalmente no se debió a una actividad de parte de la acusación, sino eventualmente de la propia defensa, y por lo tanto esa pretensión de nulidad que había tenido no tuvo acogida, y esta pericial contable, que es muy rigurosa, finalmente va a poder ser expuesta en esta audiencia de debate.
0: Uh-huh. Esa pericia es fundamental, digamos, para la acusación.
3: Y eso es uno de los puntos fuertes que tenemos los acusadores, ya que se detalla, valga la redundancia, al detalle, toda esta trazabilidad que ha tenido para sostener la plataforma fáctica, la plataforma de los hechos que nosotros vamos a llevar también a la audiencia de debate, que es la existencia de transferencias desde las cuentas institucionales de la Federación de Trabajadores del Estado hacia las cuentas personales del señor Quiroga, y esa trazabilidad que también nos lleva a poder acreditar de qué manera esos fondos fueron gastados para utilización de, uh-huh, de gastos personales del señor Quiroga, muchos de los cuales se refieren a gastos de tipo suntuario, viajes al exterior, colocación de refacciones en la vivienda. Así que esa prueba pericial brinda ese detalle y esa trazabilidad que necesitamos nosotros para obtener una sentencia condenatoria.
2: ¿Dio alguna explicación Quiroga durante este proceso sobre estas transferencias, sobre los movimientos del dinero?
3: No es todavía la etapa procesal para dar las explicaciones. De hecho, nosotros estamos en el marco de lo que es un sistema acusatorio en justicia penal de Chubut. Por lo tanto, todavía no es la etapa oportuna en la que él va a dar la explicación. Eso se llama la teoría del caso. Lo deberá desarrollar, sí, al momento de comenzar la audiencia de debate, en lo que es el alegato de apertura. Va a tener que establecer una teoría del caso y con esa base se irá llevando adelante la audiencia de debate. Lo que sí ha dejado traslucir la defensa es que supuestamente lo que se escondería detrás, según su criterio, lo que se escondería detrás de esta causa penal sería una supuesta lucha de poder en el seno del sindicato, y aparentemente, por lo que ha ido dejando a traslucir, pero sobre todo a través de los medios de comunicación, uh-huh, ellos tendrían la explicación de o podrían acreditar en qué se ha gastado cada uno de los fondos que nosotros le estamos atribuyendo. Ustedes imagínense que nosotros, entre la prueba que se ha logrado colectar para llegar a esta instancia de acusación formal, se ha establecido cuáles han sido los ingresos genuinos que ha tenido el señor Quiroga por lo menos en el marco del plazo que ya les comenté de investigación entre 2019 y 2023, cuáles han sido los ingresos genuinos en concepto de remuneración, en concepto de préstamos, y la diferencia es abismal, casi de 1 a 3 respecto a los gastos. Es decir, entre los ingresos y los gastos hay una diferencia muy significativa.
2: ¿Estamos hablando de cuántos testigos aproximadamente?
3: Son 53 por la, casi 100 testigos, 53 por la parte acusadora y 45 por parte de la defensa. Casi 100 testigos.
0: Uh-huh. Pues usted remarcaba la diferencia que hay entre los ingresos y los gastos, digamos, ¿no? O sea, ahí estará en el debate entonces la posibilidad que tenga Quiroga de aclarar eso. Por ahora la diferencia es muy grande, dice usted.
3: Y de los ingresos, según recuerdo en este momento, los ingresos genuinos del señor Quiroga en esa época rondaron los 13 millones, y tal cual usted lo dijo, estamos hablando de 23 millones en gastos, que no tiene ninguna explicación desde el punto de vista de las matemáticas.
0: Claro. Doctor, usted representa, me dijo, a 6 afiliados de ATE de Esquel.
3: 6 afiliados de ATE Esquel. Por ahí, para recordar un poco, la denuncia que dio comienzo a toda esta investigación fue establecida por el señor Félix González, que es el secretario general de la seccional, y la señora Mariela Oliva, que es la junta, es decir, la segunda en cargo de esta seccional. Esta denuncia luego fue avalada por, acá en la cordillera, numerosos afiliados, pero se hizo como una especie de acuerdo interno para que no sean tanta la cantidad de personas que vayan a litigar, sobre todo teniendo en consideración que es muy probable que quizás tengamos que viajar hacia la ciudad de Rawson en época de la audiencia de debate, por una cuestión de logística, digamos. En este sentido hemos estado participando de estas actuales audiencias de manera remota, porque así el sistema lo permite, pero entendemos que en la audiencia de debate vamos a tener que estar en forma presencial en el lugar, por lo tanto, y sobre todo en esta situación coyuntural económica que tiene Argentina, sería muy casi imposible de poder acudir con tantas personas a
0: esta
3: audiencia. Por lo tanto, es necesario nada más las personas, los afiliados de ATE que se han constituido como creyentes.
0: ¿Y sus representados vieron, o sea, son testigos directos de cómo se fue, digamos, gestando la maniobra fraudulenta o de desvío de fondos, o ellos accedieron a esa información por otras personas?
3: No, en realidad ellos no son testigos directos, ellos son afiliados. Entre ellos se encuentran, por ejemplo, una de las personas que se ha constituido como creyente es una persona que es congresal, ha sido electa congresal de la Asociación de Trabajadores del Estado. Para que se den una idea respecto a esto, que no es necesario que ellos sean testigos directos. ¿Hola?
0: Sí, sí, estamos escuchando, doctor, sí.
3: El estatuto de la Asociación de Trabajadores del Estado establece que los dirigentes sindicales deben proceder anualmente a la rendición de las cuentas. A nivel seccional se realiza lo que se llama la memoria de balance, pero a nivel provincial se realiza a través de los congresos. Esta persona que ha sido electa congresal en los últimos 12 años no ha concurrido jamás a un congreso. Entonces, no es testigo directo de qué manera esta persona de Quiroga manejaba los fondos, pero sí es testigo directo de que ella nunca ha podido ejercer su función, por decirlo de alguna manera, no sé si de contralor, digamos, o de participación en esto de la rendición de cuentas, específicamente.
0: Claro. O sea, no hubo de parte de Quiroga tampoco rendición de cuentas.
3: Anualmente deben hacer ellos un congreso, y nunca jamás se hizo desde que este señor Quiroga se encuentra al frente de la Asociación de Trabajadores del Estado a nivel provincial. Él actualmente está cumpliendo su segundo mandato electo, pero antes cumplió un mandato como interventor. Por lo tanto, se establece ya en 12 años que se encuentra siendo la máxima autoridad de la Asociación de Trabajadores del Estado, y jamás ha presentado, ni como interventor ni como secretario general, esta posibilidad de participar de los congresos que corresponden estatutariamente.
0: O sea, en 12 años no presentó ninguna rendición de cuentas.
3: Nunca.
0: Bien.
3: Sobre todo teniendo en cuenta que la rendición de cuentas está establecida a favor de los afiliados, que en el caso de las seccionales constituido en asamblea, y en el caso de los consejos directivos provinciales constituido en congreso, resultan ser las máximas autoridades de la asociación. No son los dirigentes las máximas autoridades, sino que son simplemente administradores. Es por eso que la calificación legal que se le enrostra al señor Quiroga es la de una administración fraudulenta.
0: ¿Y la pena eventualmente, si resulta culpable, cuál es?
3: El tipo legal que le enrostramos tiene prevista una pena de entre 6 meses y 6 años. En el caso nuestro, de la querella de Esquela, ha escogido como punto máximo de pena la pena de 4 años, que es el requerimiento efectivo. Por su parte, el Ministerio Público Fiscal ha pedido una pena de 3 años y 2 meses, y la otra querella, que pertenece a una persona de la directora de ha pedido una pena de 3 años y medio.
0: Bien. O sea que el pedido mayor es el de la querella que usted representa.
3: Exacto, sí.
0: Bien, doctor, estaremos atentos entonces a que se resuelva la fecha de este juicio oral y público. Gracias por estos minutos, muy amable.
3: Sí, por nuestra parte, a total disposición de ustedes y un saludo grande.
0: Gracias. Alejandro Castillo, el abogado, uno de los querellantes en el juicio oral y público que deberá afrontar Guillermo Quiroga, el secretario general de ATE, dice el doctor Castillo que Quiroga en 12 años, entre ser interventor y conductor del gremio ATE, no ha presentado ninguna rendición de cuentas, y lo que se observa en este caso serían diferencias notables entre los ingresos de Quiroga y sus gastos, que el doctor ha definido como suntuarios, ¿no? Entre ellos algún viaje al exterior y compra de muebles para el hogar. Bueno, la hora 18:05 en todo el país, sigue nubladito, no sé, ya, creo que el sol ya nada, ¿no?
2: No, lo veo difícil. Vos tenés mucha fe, sos muy positivo. Yo digo que ya no. Capaz que mañana amanece con ganas de aparecer, no sé. Ahora lo dudo, ya le queda poco, además.
0: ¿Hay alguna lluvia para la noche madrugada?
2: No, tenemos prevista lluvia. Recién el domingo hay previsto un chaparrón, es lo que indica el servicio privado y el oficial también, pero bueno, vamos a ver qué pasa.
0: Sí, ¿viste que ahora se le da por llover?
2: Cuando tiene ganas y no avisa. Y encima no avisa. Pero bueno, no.
0: Sí, como se lo ve así tan nublado,
2: ¿no? Muy gris.
0: Por ahí alguna gota, algo que caiga.
2: Que justifique, ¿no? Lo que sí, bueno, va a estar difícil que esta noche se despeje por ahí para poder apreciar este eclipse lunar.
0: Ah,
2: por
0: no, eso ya.
2: No, lo dudo. Lo dudo porque lo que indica el servicio privado es que va a seguir así. Bastante nuboso, bastante cubierto. Entonces, bueno, va a estar complicado. Pero no hay pronóstico de lluvia por estas horas ni por estos días. Recién el domingo un posible chaparrón, pero será poquito, no es mucho. Ahora 17 grados 2, entre Leu lindo, buena visibilidad y menos viento. Ahora es del oeste a 21 kilómetros.
0: Bueno, y River hizo un comunicado oficial hoy informando que Leonardo Poncio asume como entrenador interino del plantel profesional y hoy por la tarde ya al frente de la práctica. River dijo oficialmente capitán y uno de los grandes referentes del club en los últimos años. Conquistó 17 títulos en 2 ciclos y 12 años como jugador. El cuerpo técnico estará conformado por Marcelo Escudero y Cristian Manfredi como ayudantes de campo, y los preparadores físicos Cristian Segura y Nicolás Paolo Rossi. Nicolás Paolo Rossi. Bueno, pero interinamente entonces ha quedado al frente del plantel Leonardo Poncio. El club dijo que es como entrenador interino. Bueno, mucho se habló ya en la mañana de hoy de algunos nombres, pero bueno, están todos con sus contratos.
2: Sí, está difícil.
0: Estamos a mitad, ya pasando a la mitad del año, digamos, ¿no? Se habló de Crespo. Había muchos pedidos sobre Ramón Díaz, pero parece que la dirigencia actual de River no quiere saber nada con Ramón Díaz.
2: Con Ramón no.
0: Bueno, algunos nombres que fueron. El de Becasese también alguno lo sugirió, pero bueno. Veremos. Por ahora, Poncio. Por ahora, Poncio. Nos vamos a la pausa, 18:08 y ya volvemos.

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0: Carlos Guaira, Zambita del Musiquero.
1: La conocía, pero no sabía cómo se llamaba. ¿Viste esas canciones?
0: Claro,
1: que las conozco.
0: De tanto escucharlas.
1: Los Pampedrinos hacen una versión muy bonita también. Uh-huh. No sé con quién, están con alguien, pero no recuerdo. Esta versión no la había escuchado nunca, ¿eh? Qué linda.
0: Bueno, ahora ya los Guairas no están más, digamos.
1: Claro, Guaira, bueno, no es viejita, ¿no? O sea.
0: Se separaron ya, así que bueno. Pero bueno, es de lo que quedó, de cuando estaban todos juntos con Juan Fuentes.
1: Claro.
0: Que es el que...
1: Se abrió.
0: Se abrió, claro. Los Guaira están, los que no están...
1: ¿Siguen los Guaira? Ah, yo pensé que se habían separado.
0: No, sí, pero siguen. Con otro nombre. Ah. Aire. Pasaron a ser Aire.
1: Ay, que estuvieron acá en el Teatro, claro, Español hace como un año, un poco más. Sí. Dice que fue preciosa.
0: O sea, los Guaira ahora se llaman Aire. Mm. Con H, A-H.
1: Claro,
0: ¿no?
1: Sí.
0: Y
1: Juan se llama Juan.
0: Juan Fuentes es Juan.
1: Quedó
0: Fuentes,
1: como solista, sí. Que también estuvo por acá.
0: Claro, hay un tema muy lindo con Valentino Merlo, que creo que lo vamos a compartir mañana, de Juan Fuentes.
1: Ah, movidito entonces.
0: No es movidito. No es tan movidito, no. Pero son un buen ensamble entre...
1: Raro,
0: entre
1: además. Valentino Merlo, se había perdido Valentino Merlo.
0: Mañana, que va a ser ahora un año que estuvo acá, porque fue en...
1: ¿Ya?
0: Septiembre del año pasado, te acuerdas que se hizo el en octubre era cuando se hizo
1: la fiesta del pingüino.
0: La fiesta del pingüino, en septiembre fue.
1: Septiembre, claro.
0: Que estuvo Emanero y Valentín Merlo, que estuvo medio lluvioso también.
1: Sí, estuvo raro ese fin de, claro, sí, bueno.
0: Bueno, la Asociación Civil de la Magistratura y Funcionarios Judiciales del Chubut ha hecho un pronunciamiento sobre esto que se ha generado una polémica. La carne para los presos. Hay que aclarar, antes que nada, que nosotros hablamos acá con el doctor Nieto de Biasi. Le hicimos una entrevista aquí en La Linterna. En ningún momento el juez habló de que daba la orden de brindar asado, porque es lo que se ha...
1: No, claro,
0: se
1: no.
0: Se ha tergiversado, ¿no? Porque esto también hay que señalarlo. El juez en ningún momento dijo que daba la orden de que a los presos le tenían que dar asado. Pero eso lo fueron incorporando, incluso el propio gobernador en una entrevista en un medio nacional dijo que no estaba dispuesto a darle, o que el gobierno a no cumplir la orden de darle asado a los presos. Insisto, nunca se habló de asado. Se habló de corte de carne vacuna, pero nunca se dijo que la orden judicial... que dispuso frente a un habeas corpus que habían presentado los presos del Instituto Provincial, que está sobre la Ruta 3, bueno, se había hecho una audiencia donde incluso fueron funcionarios del gobierno. Ahora incluso trascendió que el gobierno finalmente había hecho una compra de pollo, de cortes de carne vacuna y de cerdo. Bueno, este comunicado de la Asociación Civil de la Magistratura y Funcionarios Judiciales del Chubut dice: frente a las declaraciones del gobernador sobre una reciente decisión judicial referida a la alimentación de las personas privadas de libertad en el marco de un recurso de habeas corpus, consideramos necesario poner las cosas en su justo y verdadero lugar. Ningún juez ordenó darles asado a los presos. La verdad es que se trató de una resolución mediante la cual se aceptó una propuesta elaborada por el propio Estado, o sea, por el gobierno de Torres, que garantizaba una alimentación adecuada a las personas privadas de libertad, incorporando como fuente de proteínas cualquier corte de carne de bajo costo, ya sea vacuna, de pollo, de cerdo u otros. Hay un dato que resulta imposible ignorar, dice el comunicado. En la audiencia realizada en el trámite de habeas corpus, los representantes del Poder Ejecutivo reconocieron que el servicio de alimentación en los lugares de detención era deficiente, o sea, los propios que representaron, estaba el subsecretario Miquel Arena, lo hablamos con el juez Nieto de Biasi acá al aire, y dijo que era Miquel Arena el que estaba en la reunión. De hecho, en la foto también se lo ve, en la que se publicó con la noticia. Allí el propio gobierno señalaba entonces que el servicio de alimentación era deficiente y presentaron al juez una propuesta para resolver dicha situación que fue considerada razonable. Allí le solicitaron al magistrado que intime al Poder Ejecutivo, del que dependen, que adopte las medidas necesarias para cumplir con la propuesta de alimentación ofrecida, por entender que dicha intimación podría agilizar el trámite administrativo en curso. Eso fue lo que se pidió, los que obviamente llevaron adelante el habeas corpus. Le pidieron al juez que intime para agilizar el trámite administrativo. Dice el comunicado, la caricaturización deliberada y falsa de la resolución judicial en un contexto económico social que impone a tantos ciudadanos, ciudadanas, enormes esfuerzos y privaciones, agudiza el malestar y genera una legítima indignación frente a situaciones que pueden percibirse como privilegios injustificados. Claro, si vos decís, el juez intima al gobierno a que le dé asado a los presos, y obviamente que eso en este contexto actual no cae para nada bien. Pero el juez nunca habló de eso. En la resolución y en la audiencia nunca el juez dijo, hay que darlo, le van a dar asado o le tienen que dar asado a los presos. Ese sentimiento, dice los magistrados, merece ser escuchado y atendido, pero no manipulado. Repudiamos el anuncio respecto de que la decisión judicial no será cumplida, porque esto es lo que dijo también el gobernador en declaraciones que hizo a medios porteños, ¿no? Que no iba a cumplir con la resolución. En una república, dicen los jueces y magistrados de esta asociación, las decisiones de los tres poderes del Estado deben cumplirse. El Poder Ejecutivo no tiene la facultad de decidir qué resoluciones judiciales acata, mucho menos cuando se trata de una homologación de una propuesta de ese poder del Estado. Los derechos y las garantías, en este caso de subsistencia de las personas en general, y los de aquellas privadas de libertad en particular, no dependen de que resulten simpáticos, populares o electoralmente convenientes a las autoridades encargadas de su resguardo y protección. Por último, dicen, el gobernador también ha dicho que los jueces son más peligrosos que los delincuentes. Los jueces y las juezas, dice el comunicado, no somos enemigos de la sociedad ni adversarios del Poder Ejecutivo. Somos parte de las instituciones creadas por la Constitución precisamente para que ningún poder pueda actuar sin límites. Que un juez o jueza resuelva en contra de quien gobierna o adopte una decisión que incomode al poder no lo convierte en peligroso. Constituye precisamente una expresión de independencia judicial, finaliza el comunicado.
1: Bueno, fue masiva la despedida de los fanáticos del Negro Rada en las calles de Uruguay. La verdad que fue muy emotivo.
0: Conmovedor, sí.
1: Muy, muy conmovedor. Tras la muerte del popular músico
0: uruguayo. Sufría una neumonía bilateral hace aproximadamente un mes.
1: Claro, estaba internado. Hacía esa fecha que estaba internado debido a esa... a ese problema, ¿no?, de salud. Bueno, y se agravó, por supuesto, en las últimas horas, y había sido confirmada por la familia a través de las redes sociales, y después de pelear contra esa situación y las complicaciones, bueno, la familia expresó y decidió comunicar su fallecimiento y agradecer sobre todo los mensajes de apoyo, ¿no?, recibidos durante la internación incluso. Y tras conocerse la noticia contra esa situación y las complicaciones, bueno, la familia expresó y decidió comunicar su fallecimiento y agradecer sobre todo los mensajes.

0: le han dedicado unas palabras a través de las redes sociales. Pero muy conmovedor esto que hizo la gente que salió a tocar y a expresarse de esta manera y darle el último adiós al Negro Rada.
1: Bueno, hoy en el recinto del Senado, que hubo sesión ordinaria, donde se aprobaron también, como decíamos, 65 pliegos de jueces, fiscales y defensores del fuero federal, habló también Patricia Bullrich, obviamente respondiendo también a parte de lo que escuchábamos del senador Mayans, de la oposición. Pero hay un tema actual que es el nivel de morosidad. Sobre esto no había hablado tanto Mayán, sino que lo había hecho el senador por Río Negro, Martín Soria, acerca de esta decisión que incluso ayer en Cámara de Diputados se intentó llevar adelante y se votó en contra. Bueno, después vamos a hablar otra vez sobre la votación ayer de diputados, porque al final Loma Ávila votó a favor de Milei, otra vez otro proyecto de Milei. Sumó otro más, era ex peronista, no sé qué es hábil ahora. Sinceramente.
0: ¿Cómo se autodefine?
1: Ya no sé ya cómo ubicarlo. Bueno, pero al final terminó votando el proyecto de Javier Milei, el Loma Ávila, otro más, porque no es la primera vez que vota con. No es la primera vez que vota proyectos de Milei, digamos, ¿no? Bueno, hoy también, ¿sabes qué me pasó hoy?
0: ¿Qué pasó?
1: Escuché la voz de la senadora Cristina, Andrea Cristina, habló en el Senado. Y habló por mucho tiempo, le conocí la voz.
0: Ah, mira.
1: Sí, presentó que se priorice un par de proyectos que en las que aparentemente ella había intervenido.
0: ¿Era quien estaba de licencia?
1: Claro, por maternidad. Exactamente. Es la que reemplazó al gobernador Torres en la banca del Senado, exacto. Andrea Cristina. Bueno, hoy habló. Habló Terenzi también. Hoy reclamó para que se priorice, entre otros, el proyecto de las tierras de la Armada en Puerto Madryn para que termine esa negociación con el municipio. También pidió prioridad por ese tema Terenzi hoy. Habló Linares también hoy. El senador
0: ¿hablaron
1: Linares
0: todos?
1: También habló. Sí, sí, hoy fueron.
0: Bueno, Loma Ávila no habló.
1: No, eso
0: votó,
1: fue ayer.
0: Claro,
1: votó,
0: exacto.
1: Votó, exacto. Pero bueno, no hace falta hablar, pero vota. Y ese voto, claramente, ayer fue un voto bastante. 144 votos reunió el gobierno, muchos votos. Muchísimos votos por la reforma de la Carta Orgánica. Pero bueno, volvemos al tema de Bullrich, porque hoy habló Patricia Bullrich respecto del tema de la morosidad, insistiendo que el gobierno no va a apartarse de su precepto de no emitir. Bueno, es que nadie está pidiendo que el gobierno emita para darle dinero a los que deben y solucionen sus problemas con los bancos o con las billeteras virtuales. Hay que regular, hoy la usura, no puede haber tasas de 800% o en algunos casos de 1.300%. Pero vamos a escuchar lo que decía la senadora Patricia Bullrich.
2: Comportamiento mafioso puro y duro. Vamos a hablar ahora de un tema que se habla mucho, el tema de la mora. Es un tema que nos preocupa, claro que nos preocupa la mora, y es un tema que estamos trabajando, pero el problema es cómo es la resolución, porque la resolución no es emitir, no es que 47 millones paguen la deuda del 12,8% que no pagó de aquellos que se endeudaron, no es sacarle a toda la población para pagar la deuda al 12,8 que se endeudó. ¿Por qué la señora, el señor, ¿no?, de cada provincia que pagó, el 87% pagó, el 87% que pagó le tiene que pagar al que no pagó? ¿Los 47 millones de argentinos le tienen que pagar al que no pagó? Pongámosle y aceptemos que el que no pagó tuvo problemas. Bueno, hay otros mecanismos. Refinanciación, plazos más largos. ¿Quién se tiene? A ver, Progres, los bancos. ¿Por qué no se hacen cargo los bancos? ¿Por qué no se hacen cargo la fintech? ¿Por qué no se hacen cargo de plantear? ¿Por qué no se hacen cargo? Estoy hablando yo, señor presidente.
3: No hablen, silencio. Está hablando la senadora Bullrich. Continúa, senadora.
2: Vamos a solucionar un problema creando un problema mayor. Es decir, que le vamos a trasladar el 12,8% de personas que sacaron crédito y que no pagaron, el 87% pagó, le vamos a trasladar.

0: el problema del 12,8 a los 100, al 100% de los argentinos. Son los proyectos que están presentando. No, nosotros no vamos a hacer eso. ¿Por qué? Porque eso sería políticamente injusto, moralmente imposible de aceptar que aquel que no contrajo una deuda tenga que pagar una deuda, o que aquel que pagó su deuda, seguramente con el mismo esfuerzo que el que no la pagó, porque no quiere decir que el 12,8 tiene una situación distinta al otro 87, porque no estamos hablando, estamos hablando de un 87 que no pagó. Entonces, ¿cómo debemos solucionar esto? Primero, bajando la inflación. Segundo, generando mecanismos concretos de refinanciación. Los bancos tienen que presentar un plan de refinanciación y ayudar, y las fintech tienen que presentar un plan de refinanciación y tienen que hacerse cargo. Por eso nosotros acá en la ley laboral dijimos, las fintech no van a pagar salarios, porque sabíamos que era un peligro, y lo sacamos del proyecto que había mandado el mismo ejecutivo. Entonces, acá lo que tenemos que plantearnos es que el problema existe en el 12,8% de los que sacó crédito. La solución no es volver a emitir, a tener inflación, a que todos los argentinos paguen por aquellos que no pagaron. La solución la tienen que dar aquellos que prestaron y tienen los mecanismos para hacerlos. Tienen los mecanismos. Pueden refinanciar, pueden comprar la deuda de las billeteras, o de las, de cualquiera de los, digamos, hoy hay muchísimos que ni se cuentan, que en la provincia de Buenos Aires hay miles, efectivos sí, no sé, un montón, que ni siquiera están contados entre estas. Ahora, todo esto lo tienen que agarrar, tienen que comprar esa deuda, los mismos bancos, refinanciar y generarlo a más largo plazo, porque por algo dieron ese crédito. Entonces, es muy importante. Y ya ayer sacó el Banco Central una resolución para que pueda haber un pago, digamos, automático de la cuota, y también un cartel gigante que tiene que aparecer, ¿no? Así como aparece esa brutalidad de los etiquetados frontales, un etiquetado frontal que diga, mire, si usted se endeuda por 100 mil pesos, va a terminar pagando 250 mil pesos. ¿Por qué? Porque en el CFT de cada uno, en el costo financiero total, uno cuando lo mira en letra chiquitita se da cuenta el robo que se está haciendo. Entonces ese robo no se puede permitir. Y nosotros...
1: Bueno, ese robo no se puede permitir, pero se ha permitido, claro, con ese costo esas tasas usurarias. Digamos, es que nadie está pensando en que el gobierno salga a emitir para terminar. Bueno, pero ¿cuáles son las propuestas, no? Bueno, de parte de Burch es difícil porque le cuesta cerrar las ideas.
2: Sí, expresarlo bien.
1: En algún momento dejó las cosas ahí a media. Pero bueno, es un estilo de Patricia Burch que no es nuevo, ya lo conocemos, sabemos que a veces le cuesta cerrar un poco las ideas. Bueno, ahí estaba enfáticamente Burch, no aportando nada, porque al fin y al cabo sigue la posición del gobierno en torno a que, bueno, porque de lo que se está hablando básicamente, de esas personas que pidieron al señor Galperino, a las otras billeteras y demás, porque un banco, en general, un banco pedirle 100 mil pesos, los bancos tienen otro tipo de montos y otro tipo de requisitos. Exacto. En general, el endeudamiento ha venido por billeteras virtuales, no solamente la de la tradicional, o sea, la más expandida. Hay otras billeteras virtuales también a las cuales hoy se hablaba de un segmento muy joven, muy joven. Algunos incluso insinuando que muchos podrían haber caído por el hecho de las apuestas ilegales.
2: Tal cual.
1: O apuestas online, ilegales o apuestas online, y que por eso pedían estos créditos de bajo monto. Bueno, ahora la cuestión es que el tema se ha planteado, está eso, y están todavía las altísimas tasas, porque claramente el modelo económico no contempla esta situación. ¿Por qué los bancos te toman el millón de pesos, le toman a Laura, ¿no?, en el plazo fijo, al 22%, y después se lo prestan a Adrián al millón de pesos, pero no al 22%, al 73%? O sea, ¿Y cuál es la realidad hoy? El gobierno tratando de sostener la inflación, la baja de la inflación y demás, pero ¿y esto qué pasa acá? No se puede regular, no se puede parar, digamos, con esta usura, porque esto verdaderamente es una usura la que hay, de parte de bancos y de parte de las billeteras virtuales, ¿eh? No queda nadie al margen. Hay alguna... En algunos bancos las tasas son un poco más accesibles y en otros, bueno, accesibles, igual estamos hablando de porcentajes muy altos, y ni hablar, valga la redundancia, de aquellos que están con la tarjeta de crédito y que han entrado en esa cadena de ir a comprar los alimentos de la canasta básica y hoy prácticamente no pueden salir de ese ejercicio, ¿no? Endeudándose. Nos vamos a ir a la pausa nuevamente, Laura, 18:35.
2: Bajó un poquito la temperatura, 16:06, marca el servicio meteorológico, sigue mayormente nublado. ¿Qué hora es? A ver, y 36, ya no lo vamos a ver al sol. No hubo caso, ganaron las nubes en esta tarde. Buena visibilidad, eso sí, viento del noroeste a 12 kilómetros. A las 18:50 se oculta el sol en el día de la fecha. 16:06 la temperatura en Trelew.
1: Bien, pausa, ya volvemos.

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0: Pasaban los manceros santiagueños con la zamba de tu adiós y soy tu amante trovador.
1: Bastante jóvenes estaban igual ahí,
0: sí,
1: ¿no?
0: Sí,
1: porque
0: sí,
1: se
0: sí.
1: le nota en la voz, sobre todo.
0: Bueno, estamos...
1: La voz muy joven, muy
0: zamberos.
1: Qué linda, me gusta la zamba.
0: Simoca, la zamba del musiquero, ahora estas versiones y después nos vamos a ir a un chamamé clásico.
1: ¿Ah, sí?
0: Sí.
1: Para juntar sed. Bueno, no mucho igual, porque es jueves recién.
0: Bueno, gracias a Vicky, a Victoria. Mirá, la luna,
1: Victoria?
0: Acá no la vemos en Trelew. Pero en Madryn está preciosa,
1: no te puedo creer.
0: Se llama ella, está saliendo, está asomándose.
1: Uy, qué hermoso
0: allá
1: video.
0: Compartiendo este video en YouTube, gracias Victoria, gracias Vicky, es mi nuera.
1: Ay, qué linda, sí. Qué lindo gesto.
0: Sí, ahí está, mirá el mar.
1: Pero mirá el atardecer ese, precioso.
0: Allá
1: Dios.
0: Se ve la luna enorme tratando de salir, pero bueno, se va a ver un poco el eclipse, ¿no?
1: Sí, bueno, en Madryn se va a ver.
0: Bellísimo.
1: ¿Y por qué Jorge Arias no nos manda videos de la luna?
0: Y porque no está en el mar, en la costanera.
1: A dos cuadras está del mar.
0: Ahora va a volver a... Bueno, hay
1: mi
0: otra imagen. Ahí tiene otra imagen.
1: Qué bonito. Mirá los colores, ¿no?
0: Precioso atardecer en Madryn, en el Golfo
1: Nuevo. Está escondidita, ¿viste? Como
0: sí,
1: entre dos nubes.
0: Sí.
1: Como tímidamente.
0: Exacto. Y el Golfo un aceite, diríamos. ¿Viste? Cuando vos
1: sí.
0: miras el agua decís... Está...
1: Me encanta ese término, ¿viste? Porque
0: sí.
1: Lo describís de una manera perfecta, sí, pues está completamente calmo.
0: Y el oleaje es muy mínimo, fíjate.
1: Ni una ballena se ve.
0: No, pero en una foto se veía alguien que estaba en una tabla.
1: ¿Mm? Allá se ve uno parado.
0: Claro, exactamente.
1: Sí, se ve uno parado ahí.
0: Bueno, está disfrutando de este atardecer con la tabla.
1: Quién digamos, pudiera, ¿no? Qué
0: bellísimo.
1: Lindo.
0: Gracias, Vicky, gracias, Victoria, que seguramente está con las nenas ahí.
1: Probablemente disfruta. Yo estoy laburando, dice Jorge. Ah, consiguió trabajo, parece, mirá. Ojalá, ¿por qué dice? Yo estoy trabajando, dice.
0: Ajá.
1: Ojalá, dice, Arjona esté durmiendo. Tiene un problema él con Arjona, no lo quiere, ¿viste? No sé por qué no lo quiere, no le gusta.
0: ¿Qué tiene que ver Arjona con...
1: No sé, debe ser para que no escriba nada sobre la luna, ese. A mí me gusta Arjona, ¿eh? Yo lo rebanco,
0: no,
1: Arjona.
0: Además ha tenido un éxito tremendo.
1: Ah, me
0: más
1: encanta,
0: allá del
1: de
0: gusto de...
1: Sí, es el gusto
0: sí,
1: de cada uno.
0: Es cierto que ha sido muy discutido.
1: Sí.
0: También Enrique Iglesias, por ejemplo. Hay gente
1: ¿por?
0: Que no lo...
1: No,
0: no,
1: lo
0: no hay gente que no siempre lo discutió, vocalmente hablando, digamos.
1: Ah,
0: ¿no?
1: ¿Vocalmente?
0: Mm. Sí. Bueno, el señor Alejandro Pinilla escribe, dice, escuchando la radio... Saludos, hoy estamos cumpliendo 7 años de noviazgo con Susana.
1: ¿Cómo? ¿No habían cumplido ya?
0: Una excelente compañera.
1: Bueno, ¿para cuándo lo confite?
0: A ver si había... tenés razón, ya nos había mandado un mensaje.
1: Si ya había contado, ¿ves? Te está calculando mal la fecha, te van a retar, Pinillita.
0: No. En el anterior, que fue a principio de agosto, dice, estamos por cumplir.
1: Ah, muy bien, menos mal que están los... Ay, menos mal que está el archivo, si no...
0: Aquí ya ves.
1: Tenés razón.
0: Hoy estamos cumpliendo.
1: Hoy estamos cumpliendo.
0: Bueno, llegó.
1: 27. Bien.
0: Llegó. Llegaron.
1: ¿7 añitos?
0: ¿Son qué bodas de qué son con 7 años?
1: No se casó, Osvaldo. No está casado, ¿no?
0: No,
1: hay que empezar
0: razón.
1: De cero. Hay que poner el gancho. Que...
0: Para bodas.
1: Se pasó... Dicen que existe una crisis muy intensa en los 7 años de noviazgo. ¿Sabías vos?
0: No.
1: Sí. Es una de las más fuertes. La crisis de los 7.
0: Uh-huh.
1: Se habla siempre de la crisis de los 7. Capaz que Castro...
0: No. No entremos. No.
1: Dice que no llegó. Bueno, pero ¿qué pasó? Acá, claramente, Pinillita la pasó porque ya cumplió los 7 años. Va arrancando un octavo, ¿no? Así que hubo crisis, ya la pasó.
0: Pero tiene que ser de noviazgo.
1: ¿Y de matrimonio también?
0: Ah, bueno, pues es otra cosa.
1: Pero no, Pinillita no puso el gancho todavía, así que va a empezar de cero, digamos, cuando se case y ahí vendrán,
0: o sea,
1: las bodas.
0: ¿Vos le augurás que va a tener una crisis?
1: No, ya está, evidentemente ya la pasó porque ya cumplió los 7 años. Él ahora empieza a vivir con Susana es su pareja, ¿no?
0: Sí.
1: El octavo año ya.
0: Bueno, el señor Juan Martín Cángaro nos está pidiendo espacio desde Esquel.
1: Oh, justo.
0: Y aire, le vamos a dar aire, ¿cómo le vamos a
1: se
0: dar
1: corta,
0: aire?
1: Se corta.
0: Hola, Juan Martín.
2: ¿Cómo están? Buenas tardes, ¿todo bien?
1: ¿Usted llegó a los 7 años de noviazgo?
2: No.
1: ¿Nunca?
2: No, es mucho tiempo, 7 años.
1: No.
2: Yo no puedo sostener nada por 7 años.
1: Pero, Juan, ¿y no le gustaría?
0: ¿Cómo han cambiado los tiempos, no? ¿Cómo han cambiado los tiempos?
1: Porque
2: La verdad que no, no me inquieta, pero no me quita el sueño, para nada.
1: ¿No es tu objetivo conseguir conformar una familia?
2: La verdad que no.
1: ¿Mira?
2: La verdad que no, ¿para qué te voy a mentir?
1: Pero si yo una vez te pregunté si te gustaría ser papá y me dijiste que sí.
2: Yo no te dije eso, no puedo haberte lo dicho.
1: Sí,
2: nunca.
1: Me dijo, sí, puede ser, en algún momento me dijo. Yo le pregunté.
2: Bueno, sí, no es algo que uno descarte para...
0: Bueno, en aquel momento te dio esa respuesta, hoy te da otra respuesta.
2: O sea, no es algo descartado, pero por ahora está lejos.
0: Claro, bueno.
1: Bueno, tampoco te relajes mucho igual.
0: Bueno, Juan Martín, ¿cómo está? Antes que nada, ¿cómo está el clima?
1: ¿Cómo están los brotes?
2: ha empezado una llovizna ahora, hace un par de minutos. Yo no sé si esas aguas serán lágrimas, posiblemente, ¿no?
0: Pues.
1: ¿Qué te dije? ¿Para qué lo sacaste?
0: A ver. Ya arrancamos.
1: ¿Qué?
2: Es un día triste. Es un día triste porque el país tiene un desempleado más. No, me pidió hace un rato un Eduardo que dice, me la mandé, me quedé sin laburo, él sabe de algo, avisarme. Bueno. No se puede festejar el desempleo en este país, que está en un momento muy jodido. Sí,
0: pero además ustedes saben de desempleados, porque tuvieron unos cuantos muy rápido también.
2: No, el problema es que ustedes presumen de ser distintos y en definitiva son lo mismo, mandan los resultados en el fútbol. Un técnico le va mal, se va, es así de sencillo, pero usted se llenaba la boca hablando de ser diferente y en realidad el fútbol manda los resultados, y más en el fútbol argentino, bueno. Esa es la realidad. Pero bueno, igualmente, nada, un saludo, el Chacho estaba haciendo un gran trabajo, yo lamento que no haya aguantado un tiempito más.
0: ¿Un gran trabajo?
2: Estaba haciendo un laburazo, y mi pariente también. Está haciendo.
1: ¿Para quién?
2: Muy bien.
1: ¿Para quién? ¿Según quién?
2: ¿A quién le sirve?
1: Mira,
2: todo. Yo casi nunca miro los partidos de River, no vi el partido de ida en Bogotá, realmente. Ayer lo vi, sinceramente, cuando River le haga un gol, le va a ganar 4-0 a este equipo,
0: que no cruzó
2: la mitad de la cancha, pero cuando el Chacho empezó a hacer los cambios, dije, estoy dirigiendo yo el partido, estoy haciendo los cambios que yo haría para que River pierda. Es increíble lo de este hombre. Pero realmente yo dije, ¿quién está haciendo los cambios? ¿Está haciendo el Chacho Gudero o lo estoy haciendo yo? Es increíble, realmente. Pero bueno, nada, son cosas que pasan. ¿Qué va a hacer?
0: Seguro.
2: Hay cosas peores. Pero bueno.
0: Bueno. Por suerte, no hace
2: tanto frío en estos días para dormir afuera, no está tan jodido.
0: Pará, que acá un hincha de Boca se me nos plantó.
1: Ay, qué
0: acá
1: feo, cómo se ríe.
0: Otra vez. Pero ahora pasás y los otros días te borraba.
1: El otro día te ponía la capucha, ¿no?
0: Te ponía la capucha para ver la cara.
2: ¿Cuándo te ponía la capucha?
0: Acá
2: nadie se ponía la capucha.
0: Estamos hablando de un hincha de Boca que pasa por acá siempre.
1: Pasó justo cuando vos estás al aire.
0: Cuando los resultados no lo acompañan, se pone una capucha.
2: Y bueno,
1: cruza la calle.
2: La verdad que no creo, realmente yo no estoy de mala imagen. No creo que sea así porque ustedes saben muy bien que los hinchas de Boca no nos escondemos. Y realmente no, y menos de mí pueden decir eso porque yo pongo la cara.
0: Nadie lo dijo de vos.
2: No, no, pero dudo mucho que un hincha de Boca se esconda. La verdad que no les creo. Pero de todas formas digo, bueno, por suerte no está tan frío en estos días porque no está tan frío para dormir afuera. Afuera de Copa Argentina, afuera de Copa Sudamericana. Espero que en el torneo local ahora desfilen, porque gastaron 70 palos para jugar con Estudiantes de Río Cuarto. En el torneo local tienen que ganar todos los partidos 4-0, me imagino.
0: Bueno.
2: Me imagino. Es lo único que juegan.
0: No, nosotros no vamos a responder a los agravios. Así que...
2: No son agravios, la realidad, 70 palos, pero tirado a la
0: batería. No vamos a responder tus agravios. No podemos estar más abajo de lo que estamos.
2: Un saludo para Eduardo Germán, que está buscando el laburo. Si alguien sabe de algo, por favor, que avise.
0: Yo a Coudet, antes de aceptarle la renuncia, le hubiera mandado el container unos días.
2: Reaccione por sus pecados. Ahora, vivir y jugar con grandeza y andan separando gente en un container. Y la cancha, mira, por mucho menos que eso, Boca se mudó, porque Boca prioriza el fútbol. Y usted, el punto peor, supongo que sería la última parte del atún, de la lata de atún esa, que se estaba saliendo y por eso la cancha estaba tan horrible. ¡Qué espanto el campo de juego, por Dios! La verdad que tendrían que hacer como esa Boca, mudarse un tiempito para resembrar, porque realmente lamentable.
1: ¿Algo
2: tanto
1: más?
2: Hablar del estadio...
1: ¿Algo más?
2: No, es que... tanto hablar del estadio, el punto, yo creo que Beltrán erró el penal porque ese punto del penal realmente no se podía, con ese punto penal
0: no
2: jugar al fútbol.
0: No contestemos los agravios,
1: la no.
2: Mira,
1: no,
2: te voy a contar algo, acá en la cancha de Belgrano de Esquel, las definiciones por penales se hacen del mismo lado siempre, porque en el otro arco, en el punto penal, dicen que hay un pozo, entonces, no sé, y estamos hablando de fútbol amateur, de fútbol de acá, de patagónico, que hacemos como podemos, que tenemos la cancha que podemos tener. Realmente, lamentable, lamentable. Pero un saludo al pariente que está haciendo las cosas bien.
0: Bueno, vamos a la actualidad, Juan Martín.
2: Cómo no. Bueno, hoy a la mañana se ha llevado a cabo una audiencia en los tribunales de Esquel sobre un caso que nosotros hemos comentado acá en jornada, que en estos días se desarrolló el juicio. Es un caso donde un enfermero fue declarado ya culpable por un tribunal mixto con tres jueces técnicos y dos legos, fue declarado culpable por el robo de morfina, por dos hechos concretamente que se dieron entre la última semana del año 2024 y la primera semana del año 2025. Son los hechos que se pudieron comprobar, si bien nos han hablado de que había algunas denuncias anteriores, pero bueno, son los hechos que se pudieron comprobar, son estos dos. Lo que no se pudo comprobar es cuál fue el fin dado a estas 7 ampollas de morfina robadas del hospital de Esquel. Bueno, fue encontrado culpable un enfermero. Hoy se hizo la audiencia de cesura de pena, donde la fiscalía pidió 4 años de prisión de efectivo cumplimiento y 8 años de inhabilitación para el enfermero, y bueno, la defensa del ya condenado, ya culpable, pidió 1 año de prisión en suspenso solamente, y bueno, acusó varias cosas, también habló el enfermero, y bueno, entre otras cosas dijo que las dudas se tomaron en su contra, negó por supuesto haber sido el autor de este delito, del delito de hurto, que es por el que finalmente termina siendo condenado, con una serie de agravantes. La sentencia se va a conocer el jueves que viene a las 12:30 del mediodía, pero bueno, nos estuvo dando algunos detalles más Fidel González, que es el fiscal que trabajó en el caso, y lo escuchamos.
3: Nosotros de la fiscalía lo que hacemos un análisis básicamente en lo que establece la ley, que es el artículo 4021 del Código Penal, que establece dos fragmentos de información de importancia, ¿no? Por un lado, lo que son los hechos, esto es, dónde ocurrió, de qué manera ocurrió, y por otro lado, el sujeto, que es una persona de qué edad tiene, cómo se formó, qué conocimiento tiene sobre el tema particular, en este caso, del manejo de morfina, y todas esas son circunstancias que, a nuestro criterio, hacen que la pena se eleve respecto del mínimo legal. En este caso particular, el mínimo es de 1 año, pero el máximo es de 12 años de prisión. Nosotros entendemos que, por los agravantes que hemos denunciado hace pocos minutos al tribunal mixto, integrado por jueces legos y por jueces que ya están siendo designados previamente por la ley, es que entendemos que para nosotros se debe apartar del mínimo y que debe ser una pena de efectivo cumplimiento, como dijiste recién, de 4 años de prisión. También restamos, justamente por eso nos llegamos a más pena, el tema que él haya tenido una conducta buena en cuanto a no tener comisión de otros delitos. Eso siempre se lo pondera en forma positiva, en este caso, para disminuir la pena. Y también el tema de que en 30 años de servicio nunca tuvo una sanción disciplinaria, también se toma a favor y se reduce la pena. Pero así todo, para nosotros, pesa más, y los agravantes son muchos más, que nos llevan a una pena de cumplimiento efectivo. Para nosotros, era una persona que conocía el lugar, que conocía los horarios de los enfermeros, de los médicos, sabían que en ese horario los médicos iban a dormir, que para nosotros fue en horas de la madrugada, porque justamente es cuando menos circulación, tanto de gente interna y externa y en el hospital, y eso para nosotros es un agravante. Más allá también del agravante de la morfina misma, que ya se quedó comprobado en el juicio por todos los médicos que declararon, y los enfermeros, que es un medicamento que puede generar alta peligrosidad en cuanto a dependencia, de su uso prolongado. Y bueno, estas son circunstancias que llevan a que sea una sustancia que esté a resguardo y bajo llave en el hospital. Puntualmente, los médicos no tenían acceso a esta caja de seguridad. La llave la tenían los médicos y bueno, se valió de esta llave para poder, por un lado, conseguir la llave de una forma ilegal y por otro lado, manipular una caja de la cual no estaba autorizado a manipularla. Esas son circunstancias que lo tuvo por probado en su momento el tribunal mixto que mencioné recién y que nosotros entendemos que debe ser ahora valorado al momento de fijar la pena. Eso por un lado. Y por otro lado, también pedimos la inhabilitación por 8 años. La ley dice que va de 1 a 10 años, porque entendemos que es grave la situación de que una persona que esté vinculada a la salud, como dijimos, donde los vecinos de Esquel confían en el hospital confía a su vez en la gente que trabaja ahí adentro, se confía que sea un trato de calidad para la población.
0: Bueno, ahí estaba el testimonio, ¿no?, sobre esta situación bastante grave, por cierto, ¿no?
2: Sí, bueno, termina siendo condenado por el hurto, se aclaró mucho que no se ejerció violencia, por eso no es un robo, es un hurto agravado, pero no hubo violencia, no hubo ninguna persona coaccionada ni nada por el estilo, pero bueno, sí, un hecho del que no se pudo comprobar el fin, o sea, lo que no se pudo establecer es para qué se utilizaron estas 7 ampollas de morfina que el enfermero sustrajo, que, insisto, la defensa y el propio enfermero que habló esta mañana en la audiencia han dicho que no se probó en el juicio la sustracción, pero lo cierto es que la Fiscalía tiene por video los horarios incluso en los que se produjeron estos 2 robos. Él, no quiero errarle con las fechas, pero si no recuerdo mal, fue 26 de diciembre de 2024 y primeros días de enero del 2025, no recuerdo qué día exacto de enero, pero bueno, fueron estos 2 hechos concretamente que son los que, por los que ha sido declarado ya culpable.
0: Bueno, entonces, algo de llovizna por Esquel ahora.
2: Ahora ha parado hace un par de minutos que paró, pero estuvo llovinando y bueno, se espera que la lluvia nos acompañe hasta mañana, incluso mañana por la mañana, ya por la tarde de mañana en principio no, pero mañana de la mañana algo de lluvia nos va a acompañar seguramente. Y en general vienen estos días de mucha inestabilidad que venimos teniendo desde el comienzo de esta semana y que, bueno, parece que en mayor o menor medida van a seguir hasta la semana que viene.
0: Bueno, sobre la escuela 210 donde apareció esa amenaza hacia las maestras, ¿hubo alguna otra novedad o no?
2: Por el momento no, es un tema que seguiremos detrás de ese tema, por supuesto, pero por el momento no tenemos noticias nuevas más allá de lo que ya ha sido difundido, ¿no?
0: Bueno, claro.
2: La escuela 200.
0: Una amenaza había sido, bueno.
2: Sí.
0: No sé si habrá alguna custodia policial o no, por las dudas, qué sé yo. Bueno.
2: Sí, bueno, es un tema que seguiremos.
0: Bien, gracias Juan Martín. A descansar.
2: Hasta luego.
0: A disfrutar.
2: A descansar. Sí, a dormir bien. Chau.
0: Chau. Porque estuvo hasta altas horas mirando el partido, claramente, ¿no?
1: Claro, se desveló.
0: Bueno, 19:02 la hora en toda la República. Otro que se ríe, mira quién es, ¿viste? Otro que está disfrutando también.
1: No seas atrevido, Adriana, no seas atrevido. Vos no te podés reír.
0: Otro que se está riendo también.
1: Ahí Jorge Horacio Arias me dice, no le tocaste bocina a un sordo. Y parece que mandó a alguien, tiene un corresponsal en la Rambla, para sacarle fotos a la luna, se puso celoso. A ver, ahí le mandé a Adri, mirá qué bonita. Mirá qué linda foto ahí en YouTube.
0: Ya estaba un poquito más levantada.
1: Claro,
0: la luna,
1: ya estaba más arriba. Pero claro, el reflejo en el mar.
0: Perfecto, claro.
1: Muy buena foto. Hay alguien ahí de espaldas, una mujer. Bueno, y delante está muy clarita, además muy linda. Me encantó el reflejo. Y después hay otra, ahí está. Ahí se ve un poquito más amplio. Qué belleza.
0: Ahora, mucha gente fue a la Rambla a ver la luna. Mirá,
1: yo creo,
0: ¿no?,
1: que sí. Sí, sí.
0: Bueno, en Playa Unión también hemos visto en redes sociales que se está compartiendo fotos muy lindas también de la, acá no, ¿no? Acá no apareció para nada.
1: No. De hecho no se ve.
0: Está muy nublado acá.
1: Muy nublado, es una lástima.
0: Y aunque no estuviera nublado, igual estas imágenes de la luna haciendo esos reflejos sobre el mar, tenemos nuestra laguna. Nuestra laguna Chiquichano, la única alternativa que nos queda, digamos, ¿no?
1: Si sí, pero ver una lástima.
0: Algún reflejo de esa luz.
1: Anoche, por ejemplo, a esta hora la teníamos nosotros acá frente a la ventana, ¿te acordás?
0: Sí,
1: preciosa
0: sí.
1: Se veía, pero bueno, debe estar, pero bueno. Hay actividades en Puerto Madryn por el eclipse total, se realizan esta noche, madrugada ya del viernes, en el parador municipal. En la bajada 9 es lo que dice la información.
0: Claro.
1: A partir de las 11 de la noche.
0: Allá frente al Centro Nacional Patagónico.
1: Claro. Y hasta las 2 de la mañana. Uy, qué lindo, hasta las 2 de la mañana.
0: Bueno, pero mañana hay que laburar, che, pará.
1: Bueno, yo voy a mandar a mi corresponsal a que vaya.
0: Que se tiene que levantar temprano mañana.
1: Claro, no va a poder.
0: Claro.
1: Y sí, justo jueves también. Bueno, el punto máximo del eclipse es a la 1:13. Por supuesto, es entrada libre y gratuita, observación guiada del cielo con un especialista en astroturismo. Y bueno, bien, recomendaciones, allí esta noche en Madryn, llevar ropa de abrigo, pues se va a poner fresquito, obviamente, térmica si se puede, una silla, una reposera, habrá distribución de bebidas calientes. Ese es un detalle importante. Alguien saluda, aquí dice, desde Trevelin, saludos, acá tomando mate con Karina y muy Viviana, bien. Dice alguien por aquí. Bien. Ay, qué lindo, gracias.
0: Tomando bueno, mate, tomando la hora de los mates.
1: Hora de los mates y pensando en qué se cena, ¿no? Qué se cocina.
0: Claro. Bueno, viene Laura Morán a quedarse hoy.
1: Yo
0: ella
1: me
0: va
1: quedo
0: a cenar
1: con ustedes
0: acá.
1: Hoy,
0: Cenando con Laura Morán y Laura Pérez.
1: Y Laura Pérez.
0: Exactamente.
1: L y L.
0: A la noche. Estación Clásicos, después de Omar Pastén con toda la actualidad del automovilismo, en el día que le aseguraron el contrato para 2027 a Franco Colapinto. Así que tendremos otra temporada de Fórmula 1 con un argentino como Franco el año que viene. Esto fue confirmado por el equipo Alpine. Viste que Neuquén paga siempre a los empleados públicos
1: muy temprano.
0: El último día hábil del mes, claro, el último día hábil es el 31.
1: El lunes.
0: ¿Y? Pero el gobernador de Neuquén dijo, bueno, que la gente no se quede sin guita el fin de semana. El sábado van a tener los sueldos los empleados públicos de Neuquén.
1: Dale.
0: Por la red de cajeros automáticos, tanto los activos como los jubilados.
1: Toma pa' vos, diría.
0: Así que se adelantó. No solamente eso, sino que los empleados públicos de Neuquén, en la segunda quincena de septiembre, van a recibir un bono de 410.000 pesos. Así que...
1: Segunda quincena.
0: Segunda quincena. Claro, ya cuando se van quedando sin platita...
1: Tomen un poquito más.
0: Les aparecerá el bono de 410 mil. ¿Qué tenés vaca muerta, no?
1: Qué dulces que están. Qué barro.
0: Bueno, van a cobrar los empleados neuquinos, tanto los jubilados como los activos, el sábado, este sábado 29, y van a tener un pago de 410 mil pesos, un bono, en la segunda quincena de septiembre de 2026. Se va a hacer efectivo, ya van a publicar después la fecha exacta en la que los empleados neuquinos van a cobrar este bono. Los jubilados van a recibir un proporcional de ese bono.
1: Ah, bien.
0: Es lo que se dijo. Bueno, 19:06 la hora en la República Argentina. Nos vamos a una nueva pausa y ya volvemos.
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0: pongan con...
1: Bueno, una página tradicional de nuestro litoral, Merceditas, la versión de Los Saloncitos y Los Nocheros.
2: Linda versión, ¿eh? ¿Y con qué se... cuándo viene el chamamé? ¿A las 7:30?
1: Este era el chamamé, Merceditas.
2: Pero yo pensé que íbamos a bailar.
1: Chamamé, no, era un chamamé medio romántico. Es una canción.
2: Yo ya lo veía bien claro, arriba,
1: no,
2: así.
1: No.
2: Íbamos, lo iba a agarrar a Güero ahí, lo iba a sacar claro, a bailar, pero no.
1: En todo caso, mañana estaremos con algo más movido.
2: Me quedé ahí pensando, claro, Merceditas. Qué ahora, linda versión, ¿eh? Preciosa.
1: Nos queda algo del chaqueño como para...
2: Siempre presente nuestro chaqueño.
1: Romanticón, para cerrar un poquito más. Bueno, hoy a la mañana pasaron, estuvo el señor Agüero pasando música. ¿Tuviste hoy a la mañana? Hoy sí.
2: ¿Cómo fue lo romántico de hoy? ¿Bien?
1: Internacional era. Sí.
2: Ah,
1: sí, internacional era.
2: Mira.
1: Sí, sí.
2: Mira vos.
1: Choreando carpetas.
2: ¿Estás robando carpetas mías? Ojito, no te hagas el vivo. No te hagas el vivo, que yo también tengo lento esta noche, ojo.
1: Se me escapó, no, yo no quería decir nada, pero ya está.
2: Creando internas, está muy bien. 14 grados 9 a esta hora, desciende la temperatura, pero está bonita todavía, está linda la noche. Seguimos sin ver la luna, la ven en todos lados, menos acá. Entre Leu no tenemos luna porque hay muchas nubes.
1: Ni la luna nos quiere ver a nosotros.
2: Qué bárbaro, no puede ser. Yo quería ver el eclipse. No sé en Comodoro cómo está la cosa, si ven la luna hoy, si estará despejado.
1: Bueno, es distinto porque la ciudad está muy grande y está hacia el mar, digamos.
2: Claro,
1: ¿no?
2: Sí.
1: La vista que tienen ahí en algún momento, si no está nublado, tendrían que verlo.
2: Deberían, digamos, ¿no? Pero bueno, no sé cómo sí. Está Comodoro.
1: ¿Está Elena ya en línea? ¿Eh? ¿Está sí. Elena? Elena Irrazábal.
2: A ver, nos va
1: en
2: a contar
1: línea.
2: Ella.
1: ¿Se ha visto la luna o no ha visto la luna aún? Yo diría que no creo que la haya visto. No veo
2: sí, porque
1: a Elena.
2: Debe estar trabajando desde temprano.
1: No la veo a Elena...
2: ¿Vos decís yendo a ver, a captar esa luna?
1: No me da la impresión de que sea ese tipo de persona que busca la luna.
2: No, vos sabés que yo tampoco no la veo con ese perfil.
1: Hola Elena.
3: ¿Cómo están? Buenas tardes. ¿Sabe qué? Mire, yo le voy a contar.
1: Sí.
3: Estoy en un, ¿qué sería esto ya? Primero, segundo piso.
1: Segundo
3: piso de casa. Sí. Nosotros, por suerte, enfrente estamos un poco más arriba de los vecinos y vemos el cielo todo. Y tenemos ventanas en la parte de la oficinita, porque veo que yo soy muy dedicada, tengo un espacio para trabajar.
1: Muy bien.
3: Entonces, estoy arriba y tengo unas ventanas hermosas. Y se ve la luna, espectacular, amarilla
1: bien.
3: Por ahora,
1: muy
3: una
1: bien.
3: Tremenda luna llena. Y además soy canceriana, que es un signo regido por la luna. Así que, cuidado.
2: Eso quiere decir
3: que cuando se dan estas cosas puede haber movimiento.
2: ¿Eso quiere decir que son alunados?
3: No creo. Yo creo que no. Tenemos hay personas que tienen mucha variabilidad en el humor. No me pasa a mí. Yo siempre estoy bien. Y cuando estoy mal, te das cuenta rapidito. No tengo ningún tipo de problema.
2: Claro, está bien, está muy bien.
1: Pero entonces, a esta hora la luna se ve muy bien en Comodoro Rivadavia también.
3: Sí, está justamente en este momento saliendo de unas nubecitas que hay, pero hay unas nubes, hay muy poquitos, hace algunos minutos estaba un poco más abajo y se veía completa, ahí brillante está, esperando el eclipse. ¿A qué hora es? No lo tengo muy...
2: 19...
3: Creo que era bien de la noche.
2: A la 1:13 AM.
3: A la 1:13, bien. Sí, hoy hablábamos temprano del tema y fuera del aire, por supuesto, y pensaba en eso que era como a la 1:00 a.m. Pero está hermosa en Comodoro y yo creo que... aquellos que se queden, no lo haría yo en mi caso, pero aquellos que se queden para observar se va a ver muy, muy linda. Pero acá en Comodoro nosotros no necesitamos el eclipse porque hay gente alunadísima hoy, con todo lo que ha pasado en el Consejo Deliberante. Yo le diría que a algunos les conviene más mirar el eclipse que ir al Consejo hoy o mañana, porque, bueno, se ha realizado la primera interpelación en la historia a un funcionario, a un secretario, en este caso del municipio de Comodoro Rivadavia, como es Fernando Ostoich. 102 preguntas. Yo creo que hay que jugarle a la quinela. ¿Qué quiere que le diga? Cuando esos números andan, ¿vio? 102. No respondió todas oralmente, porque imagínese que estaríamos como una sesión de Nación, ¿no? Del Congreso. Respondió prácticamente algunas específicas. Comenzó a eso de 12:30 al mediodía, después cortó porque se llevó adelante la última sesión del mes, y volvió a las 5 de la tarde, y hace algunos minutos antes de ingresar al aire, en mi caso, de sumarme al programa, se culminó. Pero acordaron que termine de responder algunas preguntas puntuales que los concejales estaban esperando, y lo demás tenía que dejarlo todo por escrito. Dejó una carpeta con todas las 102 preguntas respondidas, y bueno, las que respondieron fueron la 37, la 48, la 59 y la 56, ¿sí? Uh-huh. Son las específicas que respondió en esta última parte. Bueno, ¿por qué se da esta interpelación? Lo que dicen los concejales, tenemos muchas dudas de cómo se dan el tema de la contratación de empresas de manera directa, ¿no? Desde la municipalidad para llevar adelante las obras. Hubieron momentos muy tensos, sobre todo el concejal Omar Latancio, que en distintas oportunidades y en distintos medios ya ha marcado de manera enfática que él no confía en la gestión de justamente Fernando Stoich. Él dice que tiene pruebas para insistir en que hay muchas cosas que son malavidas, ¿no? Que están mal realizadas o dirigidas de manera prácticamente directa por parte del secretario. Pero bueno, fue una jornada tensa, creo que esa es la palabra. Además, ellos iban repreguntando a los concejales a medida que él hablaba. Pero si te parece, recortamos la última partecita, Osvaldo, uh-huh. Sobre todo porque esto es histórico, donde ya se da el cierre, y una de las últimas preguntas, donde también Omar Latancio, que en un momento se fue, y dijo que iba a continuar la situación en la justicia, pero no está, la última parte continuó, lo tiene ahí, a la pregunta. Mire, si él fuera profesor Omar, yo no sé si a alguno le gustaría ser estudiante. Lo escuchamos, si te parece.
0: Y después ingresó otra vez en el 2020 hasta la actualidad. Como recién les dije, esta acta de recepción es el 28 del mes de noviembre. Y acá tengo unas respuestas que mandó la señora Gabriela Melo por consultas del pliego de la Escuela Municipal 2006. Y acá dice Gabriela Melo, Inspección de Obra. No es empleada administrativa, amigo. Gabriela Melo, Inspección de Obra. En las respuestas de las consultas realizadas vía mail, luego de la visita de obra a los referentes del pliego de la obra de referencia, Escuela Municipal 2006. Mínimamente, es incompatible, mínimamente, está trabajando para la municipalidad como Gabriela Melo, Inspección de Obra, y está trabajando para Naturata como representante técnica. Mínimamente es incompatible. No sé usted qué opina. No estamos hablando de fechas muy alejadas, ni estamos hablando de trabajos administrativos. Le reitero, Inspección de Obra.
4: Le contesté hace en el cuerpo de la pregunta que la maestra mayor de obra, señora Gabriela Alejandra Melo, no intervino en ninguna obra de la empresa que es representante técnico y está como prestadora de servicios de la municipalidad y hoy realiza trabajos administrativos.
0: Hoy
4: anteriormente,
0: hoy,
4: cuando en otras en gestiones, no lo sé.
0: En la misma fecha de la recepción, en la misma fecha de la respuesta, era exactamente la misma fecha. Gracias.
5: Concejal Luque.
6: No, simplemente para dejar un claro un poco.
1: La pregunta del concejal Latancio al secretario. Este secretario no está de los cambios recientes, ¿no?, en la municipalidad.
3: No, justamente ahí él indica, ¿no?, que claro, entra después, es más de un año ya que está en municipio. Bueno, ahí le pregunta también Maite algunos detalles más, dice que Latancio tiene datos que ellos no tienen. Y bueno, termina, en este caso, el viceintendente, sí, Sampaoli, quien es el presidente del Consejo Deliberante, diciendo eso, que se llevó adelante el municipio. Bueno, ahí le pregunta también Maite algunos detalles más, dice que Latancio tiene datos que ellos no tienen. Y bueno, termina, en este caso, el

0: evitar, claro. Se trata de evitar una interpelación.
1: Pero Maite Luque, cuando sigue el audio, ella le insiste, ¿no? Le dice, bueno, pero acá no tenemos claro. O sea, también ahí es los propios están en ese tono, Osvaldo, claro. Porque todos votaron de manera unánime la interpelación. No es que solamente lo votó la oposición, al contrario, fue la oposición y los propios, ¿sí? Quienes estuvieron de acuerdo. Lo que también hay que rescatar, bueno, todo el gabinete municipal, menos Otar, estuvo durante esta interpelación acompañando al secretario y tratando de mostrar, ¿no? Bancar a quien estaba ahí y siendo interpelado y buscando también las respuestas. Así que, bueno, una jornada muy, muy caliente en Comodoro. Habrá seguro después para seguir compartiendo en lo que quedará de lo que significa, ¿no?, esta interpelación. Y bueno, las respuestas que tendrán que leer los concejales. Y también lo que hizo en un momento Ostoich fue mostrar un cuadro de flujo prácticamente, donde le explicaba cómo se llevaba adelante la contratación de cada empresa, la búsqueda de los presupuestos y demás. Ahí fue donde un poco se enojaron los concejales, sobre todo la Tancio, porque dijo que él no podía estar tanto tiempo explicando. Y dice, bueno, yo les explico la normativa que ustedes mismos aprobaron en algún momento y capaz que no la conocen, ¿no? Y se daba también esto todo el tiempo. Así que el que no tenga nada para ver en algún momento de estos días, si no quiere ver el eclipse, se puede dedicar tranquilamente a la sesión del consejo, ¿eh?
0: Claro, porque además quedó grabada en YouTube, sí.
1: Claro, sí, está todo grabado, ambas partes, la primera y la segunda. Así que bueno, mañana también habrá actividad en el Consejo Deliberante porque hay proyectos del intendente para aumentar el boleto de colectivo y también hay un proyecto para de emergencia económica que trae, o mejor dicho, propone a los vecinos abonar con descuentos los impuestos para el año próximo, ya pensando en el presupuesto que viene, y por supuesto, bueno, aquellos que vean, ¿no? No sé cómo habrá generado el impacto la propuesta que se propuso la semana pasada, si ya los concejales dirán que sí. Bueno, es un tema para analizar en la jornada de mañana. Y también, bueno, el anuncio del gobernador, que está informado para las 13 horas en Comodoro Rivadavia, el anuncio de la obra del acueducto, algo también histórico en la ciudad. Así que, bueno, por ahí va la información.
0: Bien, atenta, Elena, esa sutil tonalidad rojiza o anaranjada, en algún momento se verá sobre esa luna, que tenés ese privilegio de ver desde allí, desde tu lugar.
1: Y contarles también que mañana y el martes serán las últimas salidas, porque bueno, desde el 1 de septiembre ya no perteneceré al grupo, así que ir agradeciendo siempre el espacio, agradeciendo el trabajo. Soy una persona que siempre tiene la posibilidad de trabajar en lugares lindos, de buen clima, pero bueno, por otras cuestiones laborales y cuestiones de horario se me complica continuar con esta actividad, así que seguramente en el futuro nos vamos a encontrar en el camino periodístico. Pero bueno, ir contándoles para que no se entere por otros, ¿vio? A mí eso me gusta.
2: Bueno, éxitos en lo que se emprenda, éxito.
0: ¿Qué va a ser de la vida
2: nuestra?
0: Del robotito. ¿Qué va a ser de la vida? Porque no vamos a poder seguir.
2: No vamos a saber. Ahora, ¿y la cafetera?
0: Y la cafetera.
1: Es tremendo.
2: Pero bueno, escribí cada tanto, claro, escribí.
0: Cada tanto.
1: Claro, les mando un mensajito.
2: Claro. Bueno,
0: Elena, te queremos mucho. Bueno,
2: sí, un placer. Un placer compartir las
0: cosas. Te vamos a extrañar. Bueno, Elena, gracias por hoy, muy amable.
1: Hasta mañana.
0: Hasta mañana. Bueno, 22 y 24, ya cuando Laura Morán esté
2: hoy
0: en Estación Clásicos.
2: ¿Qué va a pasar?
0: Empieza la fase penumbral del eclipse.
2: Ajá.
0: Es un cambio tenue, casi imperceptible a simple vista. Para este eclipse no hay ninguna recomendación, o sea, se puede ver, no hay ningún peligro de verlo, no hay que protegerse ni nada que se le parezca, ¿no? A las 23:33 todavía estará Laura Morán sentada
2: acá. Todavía voy a estar acá.
0: El eclipse va a ingresar en umbra.
2: Bien.
0: Es la entrada de la luna en la zona más oscura de la sombra terrestre.
2: Claro, aparece la sombra de la Tierra.
0: Qué oscuro va a ser esta noche.
2: Ay,
0: todo.
2: ¿Cómo voy a salir de acá? Me voy a ir antes, por las dudas. Que se ponga muy oscuro.
0: Y como bien decía Laura, a la 1:13, cuando ya no van a estar acá las Lauras.
2: ¿Vas a saber dónde vamos a andar con Laurita a esa hora?
0: Claro, punto.

0: Máximo del eclipse.
1: Bueno.
0: Cobertura del 93% del disco lunar. Y ese fenómeno se va a ir disipando hasta las 2:52 que sale de Umbra. O sea, entre las 11:30 de la noche y casi las 3 de la madrugada
1: va a estar
0: el fenómeno de menor hasta el eclipse, hasta mayor, el punto máximo del eclipse, y después el declive hasta salida de Umbra casi sobre las 3 de la madrugada. No lo llaman una luna de sangre, porque en realidad el fenómeno no va a dar lugar a otros eclipses donde sí marcadamente se la llama la luna de sangre, ¿no? Una sutil tonalidad rojiza o anaranjada es lo que se va a percibir de la luna en la medianoche de hoy, madrugada de mañana viernes. Última pausa, 19:31. Saludos para Laura.
1: ¿Un saludo o un mensaje?
0: Un audio.
1: ¿Lo chequeaste?
0: A ver, vamos.
1: No serán de las billeteras virtuales que me quieren cobrar, ¿no? A ver.
2: Laura Osvaldo. Muy buena noche para todos. Para ustedes y para todo el equipo. Esta noche, como siempre, Laura, enganchadísimo con vos.
1: Vamos,
2: en tu programa.
1: Qué grande.
2: Y bueno, que sea una buena noche para todos. Un fuerte abrazo, Alberto.
1: Gracias, Albert. Fiel oyente de la radio,
0: muy bien,
1: nos sigue muy bien, siempre.
0: Muy bien.
1: En todos los horarios, además, está.
0: Muy
1: un
0: bien.
1: Genio. Un genio. Gracias, Alberto.
0: Bueno,
1: vamos a estar juntos esta noche.
0: Gracias, Adrián, por hacernos ver, escuchar el audio.
1: Muchas gracias.
0: Bueno, vamos a la pausa. 19:32 es la última pausa y volvemos para la parte final.
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0: La canción del chaqueño palavecino con la que estamos cerrando musicalmente el programa, con el acompañamiento de Juanjo Domínguez en los instrumentos musicales. Aquella noche de tu partida.
1: Bueno, continuando y dándole cierre a esto del eclipse lunar de esta noche, madrugada en realidad ya del viernes, observábamos el tema de lo que decías, ¿no? No va a afectar a la vista, se lo puede ver, de hecho, a simple vista, pero dicen que puede tener un impacto astrológico, es decir, emocional. Atento, Adrián Agüero, no sé de qué signo sos, zafaste. ¿De Leo? ¿Qué cumplí? ¿Cuándo cumpliste años?
0: Ah, 30 de julio.
1: 30 de julio, ya casi un mes, no dijo nada.
0: Ah, estabas acá.
1: Ah, estabas acá y no dijiste nada. ¿Y eso por qué? Ah, no, está bien, tiene mucha razón, está muy bien. Bueno. Es fuerte el carácter del leonino, ¿eh? Tiene carácter.
0: Ah, está otro leonino, están dos leoninos.
1: Los cría y...
0: tenemos los leones, uy, encima
1: leones, vamos a verlo por otro lado. Bueno.
0: Son leoninos, ¿qué van a hacer?
1: Los expertos señalan que este eclipse se da junto a la luna llena en Piscis y representa un potente cierre de ciclos emocionales, atención, que se venía gestando desde finales ya del año 2024, ¿no? Entonces, bueno, movilización emocional, sensación de cansancio, ahí está mi problema, es el eclipse. Pero bueno, a mí no me afectaría, mi signo dice que no va a afectar. Introspección o sensibilidad. Si se sienten así, échenle la culpa al eclipse de esta noche. Signos más afectados, las energías se van a sentir con mayor intensidad en los signos. Piscis, Virgo, Géminis y Sagitario. Así que,
0: ¿qué es lo que tenemos que
1: quedaste adentro? Vas a sentir, o podés llegar a sentir, sensación de cansancio, introspección. Ajá. Te vas a sentir un poco más sensible.
0: Introspección es bueno, sí. Eso.
1: Anoche es estábamos sensibles, nosotros los hinchas de River estábamos sensibles. Hoy ya no tanto, ya. Igual dura, ¿no? Igual todavía.
0: Yo te digo que más que sensible, calientes.
1: Y bueno, pero una mezcla de emociones, ¿no? Sí. Una mezcla de emociones. Así que, bueno, recuerden hoy a la... madrugada del viernes, 1:13, punto máximo del eclipse, donde la luna se va a ver un poco más roja, se va a tapar además por la sombra de la Tierra, ya lo contó Osvaldo.
0: Bueno, se está viralizando una imagen del arroyo de Gastre, que ha vuelto a tener agua, dicen, después de muchos años. Está en línea el jefe de la comuna de Gastre, Marcelo Aranda. Marcelo, buenas noches, ¿cómo le va?
2: Buenas noches, Castro Ruiz y toda audiencia.
0: Bueno, cuéntenos que se está con agua el arroyo, que hacía, dicen, 17 años que no tenía agua.
2: Te cuento que yo en el 2013 asumí como interventor de acá de la comuna. Uh-huh. Hace 13 años atrás, y tenía arroyo tenía agua el arroyo. Uh-huh. Venía corriendo con el mismo caudal de agua que está trayendo en este momento, ¿no?
0: Claro.
2: Ahí los chicos de la zona sur de ahí a veces se quedaban dormidos, llegaban tarde a la escuela y tenían que dar una vuelta muy larga para esquivar el arroyo. Uh-huh. Así que a veces pasaban por ahí a un vecino de ahí, de ese lugar, de ese barrio, hizo una pasarela de chapa.
0: Claro.
2: Y que era precaria. Y que los chicos a veces se caían y llegaban mojados a la escuela, y en la escuela, la misma madre de ese tiempo, estoy hablando del 2013, los esperaban con ropa seca. Uh-huh. No, eran una gran cantidad de chicos, eran 3-4 chicos que siempre les pasaba lo mismo, a veces caían y a veces no caían.
0: Claro.
2: Pero siempre tenían la ropa seca para que los chicos se cambien.
0: Claro.
2: Y eso fue en el 2013. Ahí yo vi que esa pasarela podía traer consecuencias, porque abajo está lleno de piedra, y bueno, hicimos un trámite administrativo y con vialidad de provincial en su momento. gobierno de Daniela, no sé qué era, no, de Martín Bussi, de Martín Bussi. Uh-huh. Gobierno de Martín Bussi, Martín Bussi hace una visita pues, acá en la localidad, le muestro sobre esa pasarela y manda a construir una pasarela, como le decimos, el puente. Uh-huh. ¿Viste? ¿Qué pasó? Que cuando Vialidad Provincial tardó un año para hacérmela. En el 2014 trajeron la pasarela, pero el arroyo se había secado.
0: Y ahora
2: hoy por hoy se puede apreciar la pasarela porque está en funcionamiento y la gente pasa por arriba de la pasarela en vez de, pues si no se moja.
0: Claro.
2: Es como que tendríamos que inaugurar la pasarela que se hizo en el 2014.
0: Claro, que no la pudieron inaugurar porque no tenían agua.
2: No, que la vamos a inaugurar. Más de uno venía y decía esto en calidad de chiste, claro. Castro. Decía, bueno, Aranda hizo el puente, ahora va a ser el río. Y hoy todo el mundo, en calidad de chiste, decía, bueno, ahora hizo el río.
0: Qué buena anécdota. Bueno, pero en todo caso, Marcelo fue un visionario, usted, porque sabía que en algún momento el agua iba a llegar y ahí iba a quedar perfecta la obra.
2: Y se tarda mucho a veces los trámites administrativos y cuando llega...
0: Claro.
2: Veo.
0: No, pero
2: son cosas de la naturaleza, ¿no?
0: Claro, importante, Marcelo, es que si trae agua es que viene entonces a reparar esta sequía de tanto tiempo, digamos, ¿no?
2: Sí, gracias a Dios. Es una alegría porque esta agua viene de la cordillera, dentro de, qué sé yo, ojalá Dios quiera que dure bastante el arroyo, pero en 15 días más ya se empieza a secar y ya no va a correr más agua, pero bueno, esto está humedeciendo bastante la tierra de acá y está subiendo la capa de agua de las perforaciones de todos los vecinos, ¿no?
0: Claro, es un arroyo, digamos, para lluvia en este caso para deshielo, o sea, no es un arroyo...
2: Deshielo. Durante todos estos años no tuvimos nevadas grandes.
0: Claro.
2: Y bueno, gracias a Dios este año tuvimos... Buena nevada, ¿no?
0: Bueno, eso es un buen dato para el campo, ¿no?
2: Sí.
0: Y esperemos que no nos
2: aparezca,
0: claro. Para el campo y para la tucura.
2: Nosotros no tenemos ese problema de tucura en esta zona, ¿eh?
0: Bueno.
2: Creo que el año pasado tuvo una parte lagunita salada, pero nosotros Gran Gastri no tuvimos, por suerte, la tucura... más está en el palado de Cuyame, para aquellos lados. Uh-huh. Y creo que hubo un brote ahí en Gordo Frigio, por allá, por la Lagunita Salada, pero no es la zona nuestra.
0: Claro, bien.
1: ¿Y sí. cómo viene atravesando el invierno la comunidad en cuanto a nevadas, las temperaturas, el estado de los caminos?
2: El estado de los caminos, bueno, Vialidad Provincial no... Está full, cuando termina de repasar y arreglar un camino, viene una nevada, viene una lluvia y arruina todo el camino de vuelta. Lo mismo está pasando acá con las calles del pueblo, que terminamos de rellenar los pozos y hacer cosas y viene una lluvia grande y al otro día aparentemente parece que como que no hicimos nada. Los vecinos la vez pasada también tomaron un incentivo porque Vialidad tenía las máquinas ocupadas, que se de hacer el relleno de ellos con camionetas propias y todo eso, pero vino una lluvia y también como que quedó que no se hizo nada. Está muy complicado con los caminos vecinales, varios productores de campos de alrededores de Gastri me están pidiendo la máquina de Vialidad Provincial, pero bueno, lo que le digo que bueno, cuando baje esta lluvia y venga un poquito más la primavera y venga los días lindos, si va a hacer un proyecto o presentar sobre el tema de los caminos vecinales que están destruidos. Hay probadores que no pueden salir del campo.
0: Claro. Bueno, lo importante es terminar un poco con este ciclo de sequía que ha llevado tantos años, y bueno, veremos ahora porque recién estamos en fines de agosto, ¿no? Todavía falta mucho para el deshielo, para que se concluya con el deshielo.
2: Sí, gracias a Dios, bueno, este año va a ser un año el año pasado una sequía, tuvimos una zona que está que tiene que no había agua.
0: Claro.
2: Tenía que llevar agua en camiones.
0: Claro.
2: Se habían secado las aguadas, se habían secado las capas de agua de los pozos, uh-huh. Se había bajado mucho, no, la profundidad, otros se quedaron secos totalmente.
0: Bien, y ahí la municipalidad de Gastre tiene que asistir a cuántos parajes más o menos, Marcelo.
2: A cinco, esta que tiene Mancunte, Pirre Nahuilla, y otro más.
0: Claro. Y se habla mucho del tema, obviamente, del crecimiento poblacional o no, la baja natalidad. ¿Se está quedando sin gente Gastre o no? ¿O se mantiene?
2: No, se está quedando sin gente. Justo te iba también el problema más grande que tenemos en los campos son los pumas, ¿no? Actualmente la crecida de los pumas es terrible y mata muchos animales. Uh-huh. Y bueno, y fauna de provincia o fauna no los deja cazar y ese tema es muy complicado.
0: Claro, sí.
2: Y la población de acá, sí, ha emigrado mucho. Uh-huh. Pero bueno, se han ido a ciudades grandes en busca de otra posibilidad, pero han tenido que volver porque acá tienen su casa, acá han nacido, y bueno, también no hay una posibilidad de trabajo en este momento.
0: Claro. Uh-huh. Bueno, ¿están bien aprovisionados con el tema de alimentos? ¿Todo eso llega bien a Gastre?
2: Estuvimos ahí, se sabía que iba a ser un invierno medio crudo. Uh-huh. Tuvimos algunas complicaciones de entrada, pero se llegó a comprar la línea, se llegó a tiempo a repartir la línea en los campos, porque sabíamos que después no íbamos a poder entrar. Uh-huh. Y se reparte toda la línea también a los que le corresponde del plan calor.
0: Claro.
2: Y bueno, y alimentos se le da cada vez que el Ministerio de Familia uh-huh. nos baja la partida para comprar módulos.
0: Claro. Aunque no sean muchos kilómetros, sí. Parece lejos Gastre, ¿no?
2: Estamos lejos de todo.
0: Están lejos de todos, claro.
2: Pero qué sé yo. Sí. No sé, Castro Ruiz, si lo puedo decir. Lo que pasa es que a veces, qué sé yo, vemos cacateo... Que está el Río Negro, que sí. Está a 35 kilómetros de Gastre, a 80 de Jacobacci, pero bueno, está el Río Negro y ahí ya está trabajando un proyecto minero.
0: Sí.
2: Cambió la vía también de Jacobacci, cambió un montón de cosas, teniendo nosotros los proyectos más grandes del mundo, como el proyecto de plata y proyectos de oro y empresas que ya quieren empezar a trabajar, que son como 3, 4.
0: Claro, pero no hay licencia social en Chubut para eso.
2: En Chubut, en la meseta sí hay licencia social.
0: Claramente la posición de los pueblos es otra. Bueno, en Calcaltré hubo problemas hasta, creo que se solucionó hoy, porque la empresa minera no estaba contratando la cantidad de rionegrinos que tenía que contratar, ¿no?
2: Por supuesto, tienen una ley de 80-20, bueno,
0: claro.
2: No sé qué pasó ahí, pero bueno. Ojalá que en Chubut no pase eso. Tenemos que tener la misma ley, o la que tiene Santa Cruz en este momento, que es 90-10. Primero los chubutenses, primero nuestra región, y si no, trae mano de obra de afuera.
0: Claro. Bueno, Marcelo, nos alegramos que el agua haya llegado y que la pasarela y el puente que usted llevó adelante con la intervención de las autoridades provinciales haya tenido... esa utilidad que usted ya le había visto venir, porque lo que estaba hecho, me decía, era bastante precario. Así que, en buena hora. Le mandamos un abrazo, Marcelo.
2: Bueno, un abrazo, Castro.
0: Gracias.
2: Gracias.
0: Marcelo Aranda, el jefe comunal de Gastre, a propósito de esta situación que se ha dado, después de muchos años, no son 17, por lo que dice, porque él dice que en el 2013...
1: 13, exacto. ¿Eh?
0: Así que no son 17 años, pero son unos cuantos años donde el arroyo Gastre... En realidad no es un arroyo permanente, es un arroyo que se forma en base a...
1: al deshielo.
0: Claro, al deshielo, o cuando llueve fuerte, lo que cae por los cañadones, termina desplazándose luego por ese por ese curso. Bueno, ahora se lo vio con mucha agua y llamó la atención porque hacía mucho tiempo, muchos años que esto no se daba. La hora 19:58, bueno, estamos cerrando nuestro programa en un día muy especial porque es el día de la radio hoy.
1: Así es.
0: Así que, bueno, te queda la noche.
1: Queda radio todavía y lo vamos a celebrar de la mejor manera.
0: Claro,
1: la mejor compañía de nuestros oyentes, además.
0: Ni más,
1: ¿no?,
0: ni menos.
1: Que hacen tanto para la radio.
0: Que fuera de la radio si no estuviesen los oyentes.
1: Exactamente. ¿No?
0: Bueno, ha cambiado la modalidad de la radio. Antes la radio era esa caja, digamos, ¿no?, sonora, donde solamente se atravesada por voces. Hoy la radio va también con las nuevas tecnologías,
1: se transforma,
0: caminos.
1: Se transforma, pero no muere, claro. No hay caso. ¿Cuántas veces? ¿Cuántas veces se dijo? Fin de la radio, el fin de la radio, y atravesó y seguimos.
0: Sigue siendo el medio de comunicación más accesible.
1: Exactamente.
0: Para los seres humanos. Y la importancia que tiene incluso algunas señales que llegan muy lejos en momentos de tragedias, como han ocurrido. Bueno, nos vamos. Gracias a Adrián Agüero por la puesta al aire y musicalización. Gracias César Castro en producción, Joaquín Álvarez en redes. Gracias a Juan Martín Cángaro, risueño y contento, celebrando, burlón, colombiano, está tomando un café colombiano.
1: Sí.
0: Y a Elena Irrazábal, que está en estos últimos días con nosotros para emprender una nueva etapa en su vida. Así que bueno, nos vamos despidiendo nosotros. Gracias, Laura Morán.
1: Placer, los espero esta noche,
0: claro,
1: a las 21.
0: Sí, dentro de una hora. Y moneditas para acompañarlos en el inicio del eclipse. Va a eclipsar Estación Clásicos y va a eclipsar la Luna ya en la madrugada de mañana viernes. Que la pasen muy bien, nos reencontramos mañana a las 5 de la tarde.

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0: ¿Qué tal? ¿Cómo les va? Muy, pero muy buenas noches. Bienvenido a este programa de día jueves, ya llegando prácticamente al final del fin de semana. Bueno, tenemos todas las novedades de lo que va a entregar el fin de claro. El turismo nacional recorre el escenario de posadas en la provincia de Misiones. Participación, obviamente, de Renzo Blota, representante de nuestra provincia. Tenemos detalles, obviamente, de los que van a transitarnos, los inscriptos que tiene cada una de las categorías, el listado de la clase 2 y de la clase 3, que totalizan 60 autos para este fin de semana, con la vuelta, con el regreso del misionero, de Carlos Okulovich, otra vez a la clase mayor del turismo nacional. Un impas prolongado tuvo el misionero Carlos Okulovich y vuelve, claro, en su tierra, en la tierra colorada. Vuelve otra vez el fin de semana Carlos Okulovich a estar dentro de una nueva estructura, por lo menos por esta carrera, y esto tiene que ver, obviamente, de haberse dejado de lado su participación, obviamente, por el presupuesto de esta temporada 2026. Bueno, todas las novedades del TN que recorre este escenario de la provincia de Misiones. Mientras tanto, nos vamos a meter también de lleno con lo que entregará el karting del Valle, ¿no? Fecha doble tiene nuestro escenario, con muchos inscriptos en cada una de las categorías. Tenemos el organigrama el fin de semana, y lo destacado también en nuestra provincia tiene que ver con la suspensión que ha tenido en esta propuesta de día jueves la carrera programada por la Federación Santacruceña de Automovilismo. Es producto de la poca cantidad de máquinas. Con 35 autos no va a poder correr el fin de semana. Lo decidió la Federación de Santa Cruz de no hacerse presente este fin de con sus categorías, el R12, el Jorrot y la Fuerza Limitada, producto de la poca cantidad de máquinas. Por lo tanto, suspendió la fecha que estaba programada para este sábado y domingo en el Autódromo General San Martín de Comodoro Rivadavia. Y nosotros, hablando de Comodoro, nos vamos a meter, obviamente, ya de lleno con los que trabajan en función de lo que viene el próximo 13-14 de septiembre, que es la fecha número 7 de nuestro deporte motor. Y hoy, en un día tan particular, en el Día de la Radio, queremos llegar a todos los que conforman jornadas, todos los que conforman puesto a punto, operadores, locutores, la gente de redes sociales que comparten con nosotros también la propuesta habitual de la radio, a la producción general, con Mariana, con Lucho Baulde, que también nos acompaña, bueno, todo el equipo de trabajo de puesta a punto, pero en especial a todos los que conforman la radio en jornada, con toda la programación habitual que tiene desde las 7 de la mañana esta frecuencia modulada en la provincia de Chubut. Así que a todos los que conforman la radio, hoy un día muy particular para los que hacemos radio. Algunos hace mucho tiempo, otros muy jóvenes, pero bueno, cada uno tiene su propuesta en la radio, y es un gusto de saludar a todos los que en la República Argentina tienen este gran compromiso, ¿no? Esta gran difusión diaria que tiene la radio, y es un gusto, en el caso nuestro, de pertenecer, obviamente, hace tantos años a la radiodifusión en la República Argentina. Nos vamos presentando, Laurita, comercialmente, y ya nos metemos de lleno con los inscriptos que va a entregar el Turismo Nacional, que el fin de semana transita el escenario de posadas en la provincia de Misiones.
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0: ...29 son los inscriptos que tiene la clase 2 de Turismo Nacional este fin de semana para la fecha, ¿no?, que propone el TN en Oberá, en la provincia de Misiones, donde estarán, claro, Francisco Coltrinari, el salteño. Lo hará Renzo Blota, el piloto de Comodoro Rivadavia, radicado en Trelew, con el 208 bajo la estructura del Ale Bucci Racing. Lo hará Juan Pablo Pastori, en su tierra, claro, corre en posadas en el patio de su casa el fin de semana. Estará Pedro Gripo, el piloto de Calafate, Juan Eduardo Kreis, el piloto de Villalonga, de la provincia de Buenos Aires. Estará Maximiliano Bestani, Santiago Robledo, Bautista Roqueta, lo hará Juan Ignacio Canela, el piloto de Rafaela de la provincia de Santa Fe, estará obviamente Andrés Calderón, Martín Lestón, Valentino Quattrocchi, lo hará Tomás Marchesine, lo hará Martín en Muns. El fin de semana, Santino Valerini, estará Bruno Pace, lo hará Brian Reynoso, está inscripto para el fin de semana Pablo Collazo, el de Puerto San Julián lo hará también Nahuel de la Santina, Franco Beltrán, Franco Bodrato Mioneto, el piloto que tiene, claro, su gran participación, este piloto de Villa Devoto, lo hace Diego Casais, Juan Martín Eluchán, estarán Ezequiel Bastidas, Lucas Petracini, Sergio Fernández, Tomás Vítar, Martín Blasic, Franco Romano y Tiago Ferrari, el piloto de Santa Fe, son los 29 que tienen inscripto la clase menor del Turismo Nacional. Mientras tanto, en la divisional mayor, la clase 3 del TN también tiene 29 inscriptos para este compromiso del fin de semana en Posadas. Lo hará Julián Santero, estará el piloto de Pinamar, Jorge Barrio, Alfonso Domenech, el de Pergamino, Joel Gassman, el de la provincia de Entre Ríos, Fabián El Pato, Gian Antuoni, el de Capitán Bermúdez, lo hará Ricardo Rizzati, hijo, vuelve Carlos Okulovich, el piloto de Oberá, de la provincia de Misiones, con el Chevrolet Cruz, lo hará Matías Muñoz Marchesi, estará el Leonel Larrauri, lo hará Luca Vicino, estará Sebastián Gómez, Leandro Carducci, Miguel Ciauro, Ramiro Cano, Luciano Tedeschi, Facundo Chapur, Facundo Arduzzo, lo hará volviendo a la categoría, estará presente el fin de semana Facundo Márquez, Jeremías Olmedo, Juan Cruz Benvenuti, Bautista Damiani, Mauricio Lambiris, Leonel Perría con el nuevo Ford Focus que estrena este fin de semana en Posadas, estará también Tiago Martínez, Brian Quevedo, Leandro González, Juan Manuel Ursera, el piloto de San Antonio Oeste de la provincia de Río Negro, y Ever Franetovich, el de Venado Tuerto de la provincia de Santa Fe, 29 inscriptos, tiene el fin de semana la clase 3 del Turismo Nacional para el compromiso de Posadas.
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0: Y recién se lo comentábamos en la previa, ya nos vamos preparando para el compromiso que tendrá Comodoro Rivadavia el próximo 2 y 13 de septiembre, fecha número 7, se corre en ese escenario de nuestra provincia, y a esta altura, ya de la parte final del mes de agosto, nos vamos a ir metiendo de lleno con toda la info que van entregando cada una de las categorías, y es el momento de poder saludar a la presidenta de la monomarca R12, que ya la tenemos en línea. Le damos la bienvenida a Sandra Milkovic. ¿Cómo te va? Buenas noches, ¿cómo estás?
1: Buenas noches, Omar.
0: ¿Cómo estás? ¿Todo
1: bien? A vos y a toda la audiencia, ¿cómo están?
0: Muy bien acá. Nosotros de festejo, es el Día de la Radio en la República Argentina, y bueno, estamos...
1: Ah, muy bien.
0: Lo festejamos trabajando, Sandra.
1: Exacto.
0: Como lo hacemos
1: feliz,
0: todos los
1: feliz
0: días.
1: Feliz día.
0: Gracias, muy amable, muy gentil.
1: A todos los que hacen radio, a todos ahí, a todos.
0: Ahí, son unos cuantos acá,
1: sí.
0: Y la verdad
1: es muy lindo. Sí.
0: Estamos en un gran grupo humano, de profesionales, bueno, algunos profesionales, otros más o menos. Y enfrente mío tengo una que viene después que yo, que dice que hace radio. Pero bueno, es compañera nuestra y la respetamos y la queremos mucho a Laurita Morán. Así que después, cuando termine nuestro programa, te invito, Sandra, a que escuches a Laurita Morán, que viene con los clásicos, esos viejos, ¿viste? Esa música vieja. Porque ella tiene esa edad, tiene más de 50, entonces claro, tiene ese programa.
1: Ah, qué malo.
0: No, pero bueno, yo te digo.
1: Yo también tengo más de 50, ojo. Bueno, ojo con lo de más de 50,
0: Yo tengo más de 60, así que por eso me quejo yo, porque me gustaría volver a tener 50, que ya pasaron muchos años.
1: Sí, sí.
0: ¿Todo bien, vos?
1: Todo bien, muy bien.
0: Bueno, nos metemos en lo nuestro, Sandrita, preparándote para el compromiso con todos tus pilotos de la categoría.
1: Sí. Preparándonos, todavía no tengo un parque confirmado.
0: No, seguro.
1: Que vamos a andar 25, 28 autos. La semana que viene voy a empezar a preguntarle a los muchachos. Porque tengo vos fíjate que en este año en casi todas las carreras tuve algún debutante. Ahora voy a tener el regreso de Lalo León, que ya me confirmó que regresa ahora en esta fecha, y tengo el debut de Benja González, hijo de Kaki González.
0: Kaki González, que ya probó su auto, la atención de Manteca Martínez, bueno. Tengo toda la data, Sandro. Toda la data, porque ya estuvimos charlando con Manteca. Probaron el auto, ya está terminado. Y es el debut en Comodoro, exactamente, para el hijo de Kaki, que no me acuerdo el nombre del hijo, pero bueno, es el hijo de Kaki.
1: Benjamín
0: González, exactamente. Sí. Así que bueno, qué lindo de tener el regreso del Lalo, histórico en esta categoría de tantos años, y está bueno, que no pudo, por esas cuestiones de por ahí del tiempo, también de la parte económica, no pudo estar regresando en la carrera de Trelew, pero lo hace ahora en Comodoro.
1: Sí, pero lo viene ya, vino postergando, bueno, ahora se le dio, así que bueno, esperemos tenerlo y bueno, bien recibido va a ser.
0: Seguro que será de esa manera. Y Sandra, recién hablabas y vos comentabas, y nosotros creo que estamos de acuerdo en eso, van a ser más de 23, 24 seguramente los autos que tenga la categoría.
1: Sí.
0: Lindo parque.
1: Sí, calculo 25 como mínimo. Mirá, no sé, por ahí se suma alguno más, porque también no pude hablar con Gabriel Gonzalo, que él también va regresa. Tampoco pude hablar con Federico Turres, que bueno, nada, también está la posibilidad de que regrese también, así que bueno, vamos a ver si esta semana ya voy a empezar a llamarlos un poquito individualmente, con algunos vengo charlando, pero bueno, con otros no, así que bueno, vamos a ver, viste, igual llevé a consideración el tema de a la categoría, viste, a ver qué circuito.
0: Claro, ese es un tema muy particular.
1: Llevarlo, viste.
0: ¿En qué circuito?
1: Y los muchachos prefieren por el largo, viste.
0: Bueno.
1: Así que bueno, ahí vamos a transmitir, obviamente la decisión es del club,
0: seguro,
1: pero bueno.
0: Seguro.
1: Pero un poquito de... Vamos a ver.
0: Sandra, seguro. En alguna charla que yo tuve con Lalo Otero, que es vicepresidente, sí, de ese club, me comentaba así, unos días atrás, hablando precisamente de este tema, cuál será el circuito, sí, a utilizar, que van a hacer seguramente un análisis, primero, de la cantidad de autos que tenga cada categoría.
1: Claro.
0: Y
1: claro,
0: segundo, claro, en base a ese tema particular, uh-huh, van a decidir con los presidentes de las categorías qué circuito se puede llegar a utilizar. Un tema que lo van a resolver el miércoles que viene cuando se reúna la comisión directiva, sí, del automoto.
1: Sí. Sí, sí, sí, sí, yo ya transmití, así que bueno, claro, vamos a ver, ¿viste? Vamos a ver qué definen ellos. Entiendo que también hay que ver la cantidad de autos y, claro, todo, claro, así que bueno, vamos a esperar a ver qué se define, qué deciden.
0: Bueno, y eso, lo que pasa es que también es difícil, un tema que yo he charlado contigo, es muy difícil, Sandra, también poner de acuerdo, en tu caso, a 25, 28 pilotos que quieran transitar la carrera. Cada uno tiene su opinión, si es por el corto.
1: Claro,
0: si
1: pero no, en mi caso no tuve mucho, la mayoría quiere por el largo, uh-huh, ya te digo que es así, uh-huh, pero bueno, son, obviamente hay alguno que no, ¿no es cierto? Pero
0: sí, sí,
1: no son todos,
0: exactamente,
1: los más quieren por el largo.
0: Exactamente,
1: así que bueno,
0: la mayoría, uh-huh, de la categoría del R12 quiere correr por el largo, decisión, exacto, que se la vas a tener que comentar seguramente a la comisión del club.
1: Sí.
0: Porque de esa manera van a decidir ellos,
1: bueno,
0: creo yo.
1: Pero
0: creo,
1: no es decisión de ellos, veremos.
0: Claro.
1: El intento uno lo hace. O transmite un poquito esto de lo que piensan los muchachos, ¿no es cierto?
0: Tal cual, tal cual. Así que es una decisión, sí, bueno, que toma el club, pero va a tener, sí, obviamente, la opinión del R12, que en la mayoría, como vos comentás, pide correr por el circuito largo. Veremos después si es con... si es con víbora o si es con parque, pero la realidad que, sí, la categoría quiere correr por el circuito largo.
1: Sí.
0: Yo te,
1: sí, sí, sí.
0: Yo te diría.
1: Y por víbora.
0: Claro, ay, por víbora. Bueno, eso,
1: sí,
0: eso decidió, o decide tu categoría. Ese tema, puntual lo van a ver seguramente entre todas las categorías, porque como vos,
1: exacto,
0: comentabas, cada una, cada categoría tiene su opinión y bueno, es respetable.
1: Sí,
0: ¿no?
1: Sí, señor, obvio. Obvio,
0: es
1: todo es respetable y todo se entiende que es decisión del club también, pero bueno,
0: exactamente,
1: veremos qué definen.
0: Bueno, y por otro lado, si hablamos de la carrera específicamente, pensando en esta fecha número 7, vendrá luego el compromiso en octubre, de la fecha doble del Marivalle.
1: Fecha doble,
0: Marivalle,
1: fecha doble.
0: Y después definición de campeonato. Puntuación y medio en Comodoro. Por lo tanto,
1: exacto,
0: a partir de esta fecha ya van a quedar, me da la sensación a mí, apretada el campeonato de todas las categorías, pero va a quedar,
1: sí,
0: más o menos, van a ir quedando ya los pilotos que van a ir a pelear por el título. Así que será, sí, una carrera importante la que nos toque vivir en Comodoro.
1: Es importante, bueno, en el caso de los 12, hasta el sexto, séptimo puesto están apretaditos.
0: Exactamente, así que...
1: Están apretaditos y están todos en condiciones de una pelea de campeonato.
0: Exactamente, hay muchos, varios, sí, pilotos en
1: no
0: esta categoría.
1: No sé si no te diste cuenta de algo.
0: Sí, que no hay
1: que ningún... hay alguien por acá que no aparece, no sé,
0: no,
1: si no te diste cuenta.
0: Sí, me di cuenta.
1: A mí,
0: lo que no me gustan son las moscas, y los moscardones no me gustan.
1: No, pero no está. Ah, nos, mira, debe estar escuchando, pero no,
0: ojalá,
1: está.
0: Ojalá que
1: está
0: no
1: aparezca. Está de asado el señor.
0: Ah, mira vos, asado.
1: Sí, los jueves él se toma su día de asado.
0: Mira, ¿y vos le das permiso, Sandra?
1: Sí, lo dejo porque yo hago juntada de chicas acá.
0: Está bien, muy bien. O sea, ¿hoy tenés juntada de chicas, hoy?
1: Sí, están mis amigas acá.
0: Muy,
1: sí,
0: bien,
1: sí,
0: muy bien. ¿Tenés muchas amigas, Sandra?
1: Sí, tengo varias, sí.
0: Qué lindo. Así que, bueno, vos disfrutás, sí, con tus amigas en casa. Y,
1: sí,
0: al susodicho...
1: El susodicho,
0: das...
1: que no lo vamos a nombrar.
0: No.
1: Ya vino, pero vino, porque él estaba laburando en el auto y vino a ver que esté todo en orden y se fue, ¿viste?
0: Bueno.
1: Pero bueno.
0: Mejor así, que no aparezca.
1: Sí, que no aparezca. Sí.
0: Porque yo no tengo muchas ganas de verlo.
1: No, yo sé que bueno lo querés ver, por eso te lo mencioné, a ver si te habías dado cuenta,
0: sí,
1: que no
0: cuenta,
1: aparecía.
0: Me di cuenta.
1: Pero viste que él quiere siempre robar cámara, ¿viste?
0: Sí,
1: no,
0: por
1: nada.
0: Eso, pero yo ya, sí, hablé con la producción de la radio, no quiero que aparezca más en escena hasta que yo lo decida convocarlo a una nota. Así que por lo tanto,
1: no tiene
0: que aparecer, porque cuando hablas vos, hablas vos, y cuando habla él, vos no te metés en las cámaras.
1: Tal cual, yo ni aparezco. Sí, no, no.
0: Bueno, pero este es muy metido, este es Juan Carlos, y no nos gusta que lo haga de esa forma. Así que seguro que te está escuchando. Y cuando regrese, seguramente va a llegar muy tarde, madrugada de mañana.
1: Oh, sí.
0: Seguro, cuando lo veas, decirle que dije yo que va a salir al aire él cuando yo lo decida. Así que
1: muy bien. Que
0: no se meta en ninguna cámara, en ninguna nota, que no quiera.
1: No, nada, no.
0: Que no,
1: no,
0: quiera,
1: no,
0: que no quiera robar imagen, porque él quiere robar cámara, quiere robar todo.
1: Sí. Ahí está, dale.
0: Sandrita, sí, es un gusto charlar contigo estos minutos.
1: Bueno,
0: estaremos
1: igualmente,
0: obviamente renovando el contacto ya en lo previo a la carrera de Comodoro, para saber la cantidad de piloto, bueno, todas las cuestiones que hacemos normalmente antes de cada carrera. Así que simplemente gracias, Sandra, un gustazo enorme, bueno, que la pases lindo esta noche con esta juntada de amigas.
1: Bueno,
0: contacto ya en lo previo a la carrera de Comodoro, para saber la cantidad de piloto, bueno, todas las cuestiones que hacemos normalmente antes de cada carrera. Así que simplemente gracias, Sandra.

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2: Se lo habíamos comentado los titulares, ahora vamos a la pausa de la hora 20:30. Este fin de semana, fecha doble, tiene el karting del Valle, y donde ya mañana obviamente tendremos el detalle final de cada una de las categorías, de la Varillero Master, de la categoría kayak, lo que entregará y la cantidad de monopostos que va a tener la categoría mini, las 110 centímetros cúbicos y la categoría Varillero Senior, para el compromiso de la fecha doble del fin de semana, donde obviamente la actividad del sábado comenzará a las 10 de la mañana ya con el organigrama definido para la categoría mini, con su primer entrenamiento a la hora 10:15 lo hace la 110 menores. 10:30 es el primer entrenamiento de las 150 kayak, a la hora 10:45 es el turno de los varilleros master, 10:55 primer entrenamiento de la categoría varillero senior, con imágenes que estamos mostrando a través de nuestras redes sociales. Luego llegará el sábado a las 11:10 de la mañana en la categoría escuelita, ¿no? Esta escuelita que hará su exhibición, el grupo de exhibición será a la hora 11:10 del sábado. Hora 11:25, continúa con el segundo entrenamiento la mini, 11:40 lo hace la 110 menores, 11:50 la 150 kayak, 12:05 la varillero master, 12:20 la varillero senior con su segundo entrenamiento, luego vendrá la reunión de pilotos el sábado a esa hora del mediodía, y a partir de la hora 12:35 estará la exhibición de la escuelita, vendrán las clasificaciones a la hora 13 del sábado para la fecha, la primera fecha del fin de semana de la jornada doble. Les decía, la clasificación comenzará hora 13 para la mini, 13:15 clasifica las 110 menores, 13:30 las 150 kayak, 13:50 la master, y a la hora 14:05 la clasificación de las 150 centímetros varillero senior. Luego llegará el momento de la exhibición que hará a la hora 14:20, precisamente la exhibición de estos jovencitos que se van iniciando en el karting en la zona del Valle, y luego vendrán las finales del sábado a partir de la hora 14:40, es la final de la mini, a la hora 15 lo hace la categoría 110 menores, 15:20 la 150 kayak, a la hora 15:40 la final de la varillero master, y a la hora 16:15 es la última final del sábado para la categoría varillero senior. De esa misma manera, con ese mismo organigrama, comienza la actividad del domingo con la técnica y administrativa allá el domingo por las 9 de la mañana, pero por el trazado corto. Mientras tanto, el sábado transitan el trazado largo del ingeniero Juan Albertela. La misma actividad se repite el domingo, como les dije, primer entrenamiento 10 de la mañana, segundo entrenamiento 11:25, vendrá la clasificación a partir de la hora 13 del domingo, y a partir de la hora 14:40 es la primera final de la mini, y donde culminará la actividad del domingo allá por la hora 16:30 con el podio y la coronación de los ganadores del compromiso del fin de semana para el karting del Valle, que tiene fecha doble este sábado y domingo en el ingeniero Juan Albertela. Momento de pausa, Laura, no se vaya, queda mucho más Puesta a Punto.

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0: Continuamos en esta propuesta de día jueves, ya nos metemos, se los dije, ¿no?, en la previa de lo que será el compromiso de la fecha 7 de Comodoro Rivadavia. Y hablando de Comodoro, ahí nos lleva la comunicación con estas imágenes que estamos mostrando a través de nuestras redes sociales, ¿eh? A través de nuestro canal de YouTube, Puesta a Punto Chubut, a través de nuestro Facebook, puede escuchar y obviamente puede ver estas imágenes, ¿eh?, de lo que ha entregado en la carrera pasada, la fecha 6, la monomarca Gol 1.6. Y hablando de esta categoría y de Comodoro Rivadavia, lo tenemos en línea, le damos la bienvenida a uno de los candidatos, ¿no?, que tendrá este campeonato 2026 en esta divisional. Arián Gómez, ¿cómo te vas? Buenas noches, ¿cómo estás?
1: Buenas noches, Negrito. Bien, che, acá andamos ya en casa. Así que acá andamos, che, hablando un poco de carrera.
0: Bueno, hablando de carrera, ya queda poco para la carrera, Arián. Nos quedan nada, dos semanitas más, ya estamos otra vez encolumnado en una nueva fecha, luego de tu paso por el Maribasi.
1: Sí, así que, no, estábamos trabajando un poco con mi viejo, después de horario de trabajo.
0: Claro.
1: Y bueno, el huevo está haciendo su parte, así que estamos tratando de dejar todo en orden para poder volver a la victoria acá en Comodoro.
0: Exactamente, bueno, esa es la idea, todavía con un circuito, Arián, que no está confirmado. Recién hablábamos con la dirigencia del R12, y da la sensación que algunas categorías pretenden por el largo, la mayoría pretende correr por el largo, pero bueno, decisión que tomará el club seguramente la semana venidera. Pero ¿a vos te da lo mismo correr por cualquiera de los dos circuitos? ¿Te gustan los dos?
1: Sí, a mí me da lo mismo. Por ahí no me gustaría correr de vuelta por el Chico, porque ya estamos haciendo un calendario en el que estamos corriendo como tres veces ya, entonces...
0: Claro.
1: Vale, el año pasado también, y bueno, estaría bueno cambiar y correr por el largo, que no se corra hace bastante, pero bueno, entiendo que igual el tema del parque de las categorías disminuyó bastante, entonces capaz que es otro tipo de espectáculo.
0: Pasa por ahí la cosa, por lo que vos comentás. Las categorías, luego de su paso por Trelew, algunas han quedado diezmadas, producto de roturas, de golpes, como en el caso del 1100, pero otras categorías también han tenido sus problemas con algunos pilotos que no estarán en Comodoro. Por lo tanto, se va a ver diezmada el parque de máquinas para todas las divisionales, y ese tema lo analiza el club, pero además también será seguramente algún análisis, Arián, que van a tener con todas las categorías. Van a tener un contacto con cada uno de los pilotos para que decidan en definitiva cada una de las categorías, por lo menos, o no sé si que decidan, pero bueno, que den su parecer respecto a dónde quieren correr cada una de las divisionales.
1: Sí, bueno, lamentablemente el parque subió bastante en la mayoría de las categorías.
0: Sí, sí.
1: Pero bueno, hay que tratar de elegir un circuito en el que igual se dé un poco de espectáculo para toda la gente que se toma un fin de para ir a ver las carreras, igual.
0: Exactamente, porque claro, hace mucho que no se corre en Comodoro, la expectativa es muy buena en relación a lo que entrega nuestro automovilismo, nuestro zonal, bueno, con unos campeonatos que en todas las divisionales está realmente muy apretado, y bueno, en el caso del Gol te tiene a vos, Abeja, bueno, unos cuantos pilotos con muchas chances todavía matemáticas, falta mucho todavía por recorrer, pero bueno, qué lindo que lleguen de esta manera apretaditos en el campeonato, digo, en función de lo que viene, Arián.
1: Sí, la verdad que va a estar bueno, se nos aproximó Benja, no sé quién estaba tercero o cuarto, pero tampoco es wow la ventaja que tengo de puntos, quedó bastante y queda una fecha con puntaje y medio, que la verdad que ahí puede pasar de todo, así que mientras que estemos en pista, hay que tratar de sumar lo máximo posible de puntos y bueno, tratar de llegar.
0: Exactamente, y por lo que vos comentás, Arián, y algo que seguramente ustedes y todos los pilotos que van en busca de un campeonato lo tienen en cuenta. Pasado Comodoro, tendremos el compromiso en octubre en el Maribasi, donde hay fecha doble, y donde llegamos a Comodoro con puntaje y medio para definir el campeonato. Muchísimos puntos en juego todavía.
1: Sí, tal cual decís vos, así que hay que tratar de llegar y, bueno, no vuelvo a repetir, tratar de llegar con la máxima posibilidad de puntos, cosa que a fin de año no estemos ajustados.
0: Exactamente, se intenta en cada carrera tratar de sumar la mayor cantidad de puntos, tratar de hacer diferencia a esta altura del campeonato en función de lo que falta todavía para todas las divisionales, pero en esta monomarca Gol, como vos comentabas, este mano a mano que están teniendo por el momento vos y Benja, será un detalle no menor a tener en cuenta en Comodoro dentro de muy pocos días.
1: No, sí, obvio, obvio. Lamentablemente, bueno, en la fecha doble como era, bueno, no pudimos sumar
0: Claro,
1: casi nada, entonces bueno,
0: claro.
1: eso nos jugó tanto en contra y Conti lo aprovechó bien. Así que bueno, son cosas de carrera, ya está, pero bueno, capaz que pudimos haber llegado un poquito con un poco más de diferencia, pero bueno, queda bastante bastante por delante, así que hay que meterle nomás y correr y tratar de llegar lo más bien en pista.
0: Bueno, Arián, ¿cómo se va trabajando a esta altura ya la parte final de este mes de agosto, pensando que en pocos días más ya tenés la carrera? Digo, has charlado, que la tenés obviamente la charla seguramente con el huevo, el mano a mano que tenés con tu viejo todos los días, buscando detalles del auto. Digo, ¿cómo se viene trabajando en función de lo que viene en pocos días?
1: Sí, exactamente como si vos, en los detalles para tratar de mejorar un poquito más.
0: Claro.
1: Venimos lidiando con los 60 kilos, eso que
0: Sí.
1: no es para nada fácil. Hemos estado parados un poco más, pero bueno, me hago responsable y me he choteado bastante, bastante yo, he cometido bastantes errores en los que no he podido estar en adelante, o por ejemplo en la serie que me pasé de largo allá abajo en la 1.
0: La uno.
1: Entonces, bueno, me tengo que responsabilizar
0: Claro.
1: y decir que la he manqueado yo bastante, pero bueno, la verdad que el buen elemento de la parte del huevo está, con mi viejo estamos firmes bien en el chasis, pero bueno, hay que seguir trabajando para los kilos y tratar de buscar una puesta a punto que digamos que no nos joda bastante.
0: Arián, vos te haces responsable, obviamente, de esos errores que por ahí pasan en la pista. ¿Y por qué te ocurre esto? Digo, porque no te hemos visto en tu ingreso al automovilismo, a las categorías con techo, obviamente, no te hemos visto cometer errores. Digo, es parte de la presión, es producto del peso que hoy por hoy tiene tu auto, que es uno de los más pesados de la categoría. Quizás pasa también por desconcentración. ¿Por dónde pasa esto de que venís por ahí cometiendo errores que luego se pagan por los puntos que perdés?
1: No, por desconcentración más que nada.
0: Claro.
1: Por ahí un poco de viveza, igual arriba del auto que me falta todavía un montón por aprender. Y bueno, son cosas que tengo que ir agarrando, pero bueno, que no me tendrían que estar pasando ya a esta altura,
0: Claro.
1: sabiendo que voy puntero al campeonato,
0: ¿Qué te parece?
1: pero bueno, en el momento, capaz que abajo y digo, puta, ha sido todo de recontra diferente, pero bueno, después arriba del auto son milisegundos que tenés para pensar.
0: Exactamente. Bueno, estas cuestiones las charlas con tu papá, más que nada, con el huevo Yape, que es también es parte de tu equipo. Digo, se charla terminada la carrera, o pasado el compromiso del finde, en la semana posterior a la carrera, estas cuestiones se charlan.
1: Sí, por ahí cuando yo cometo los errores se los comunico enseguida, hablo
0: Claro.
1: tanto con el huevo que igual que mi viejo, o sea, estamos los tres
0: Sí.
1: y les comento, porque por ejemplo que largaba primero y quedé como quinto o sexto de la recta opuesta, no entendía nada y bueno,
0: Claro.
1: le conté y dije nada, me la mandé yo, pero bueno, ya está, ¿qué se lo hace?
0: Bueno, esto te permite seguramente ir pensando en esta gran definición que vas a tener que llegar a Comodoro en tu circuito, que lo conoces muy bien, bien concentrado durante todo el fin de semana, bueno, abocado a este gran momento que tenés en la categoría, producto de los puntos que has logrado, de las victorias que ya has obtenido en esta temporada. Digo, así que habrá que hacer bien los deberes, Arián, en función de llegar de la mejor manera allá por el mes de noviembre a la última del año en Comodoro.
1: Sí, tal cual, la verdad que no puedo seguir chateando porque si no así se me va a pasar todo.
0: Claro.
1: Pero bueno, tranquilo igual y trabajando, nomás trabajando, metiéndole con que no se afloje nada, con que el auto
0: Claro.
1: sea un auto llegador, sea contundente al pasar de las vueltas, que es lo que más o menos se busca, que no decaiga tanto. Y después, bueno, después son carreras, puede salir
0: Sí.
1: de todo ya.
0: Bueno, Arián, charlaste el tema puntual con tu motorista respecto de los kilos que obviamente le pesan al auto.
1: Sí, él por lo tanto ya saben, es que
0: Sí,
1: yo le
0: por
1: digo,
0: supuesto.
1: Chuy no falta acá, no, él ya sabe, por ejemplo, en la carrera anterior de Comodoro, como fuimos los primeros ya con unos 60 kilos y saliendo del retorno me hacían un auto o dos para ir a llegar a la chicana, entonces eso por ahí nos costaba bastante.
0: Claro.
1: Entonces, pues igual estamos a la espera del trazado, ¿no? Para que el
0: Claro.
1: motorista haga de su parte para ver dónde quiere la potencia del
0: Seguro,
1: motor.
0: seguro.
1: Así que bueno, estamos a la espera de eso para podérselo comunicar.
0: Y bueno, yo calculo que el próximo miércoles de la semana que viene está la reunión del Automoto Club de Comodoro, donde ese día, el próximo miércoles, se va a decidir el circuito por el cual se va a correr. Y donde, como vos comentabas, y la mayoría de los pilotos dicen lo mismo, la mayoría quiere correr por el circuito largo. Me da a mí la sensación de que el club le va a dar esa opción a las categorías. Después veremos si es con Víbora o si es con Parque, pero creo yo en lo previo que se va a correr por el largo.
1: Sí, yo opto igual por el largo. Me da un poco lo mismo, pero bueno, entonces claro. Es el chico que sea sin chicana. La verdad que ya vimos ese trazado como hace 5 fechas, sí, contando sí. El año pasado. Y es como que más de lo mismo. Estaría bueno correr por el largo porque otra cosa.
0: Claro, claro, claro. Eso es lo que pretende también el club. Y como vos comentás, que sos uno de los referentes de esta categoría, la mayoría de las categorías quieren correr por otro dibujo, porque ya este año han corrido todas las fechas por el circuito corto como oro, y es muy bueno tener una nueva opción. Más allá del parque, que obviamente también lo tiene en cuenta el club, digo, si el parque es muy diezmado, lo largas por el grande y por ahí el espectáculo no es bueno, ¿no?
1: Claro, exactamente. Hay que ver. Yo creo que esto depende de la cantidad de autos, ¿no? Sí, no se puede poner a pensar en qué quieren los pilotos y,
0: claro, claro, claro.
1: Y no entregar igual un buen espectáculo. Yo creo que es 50-50-50. Hay que ver bien las cosas.
0: Bueno, esperemos que se pueda generar de esa manera, Arián, el compromiso de nuestro automovilismo para este fin de semana que viene, que es el 12 y 13. Bueno, quedan 2 semanitas para el gran compromiso, así que esperando obviamente esa fecha para ir pensando en la puntuación, que será importante de lograrlo, ya con otro clima, ya en el mes de septiembre, así que bueno, estamos ya a días nada más, Arián, de volver a encontrarnos en Comodoro.
1: Exactamente, así que bueno, ojalá que nos veamos pronto.
0: Será de esa manera, Arián. Como siempre te mando un abrazo, saludo a papá, obviamente, a Martín, el gran compromiso que tenemos con él siempre, de poder charlar y de encontrarnos en la previa de cada carrera. Así que el gusto de charlar estos minutitos contigo, Arián. Nos vemos en Comodoro en pocos días.
1: Dale, Negrito, muchísimas gracias por el llamado. Te mando un saludito a vos y a toda tu gente.
0: Gracias por todo. Ahí estaba la palabra de Arián Gómez, uno de los referentes que tiene este campeonato 2026 de la monomarca Gol 1.6.
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0: Se lo habíamos comentado en los titulares de esta propuesta de día jueves, lo que hoy decidió el Automoto junto a la Federación Santacruceña de Automovilismo de tener que postergar, de suspender la fecha que estaba prevista para este fin de semana con las categorías que lo hacen habitualmente en la provincia de Santa Cruz, producto de la poca cantidad de máquinas que tenían inscriptas, las tres categorías que venían a correr a Comodoro, producto, como lo hemos comentado ya, de la condición de las pistas de compacto natural que tiene esa provincia, tanto las eras, truncado, deseado. Es por eso que habían decidido en su momento venir a correr a Comodoro. Estaba todo listo y programado para este fin de semana, pero hoy lo decidió obviamente el club con la anuencia de la Federación Santacruceña de Automovilismo. Para hablar de este tema puntual lo tenemos en línea a nuestro compañero de tareas, Antonio Belén, que era uno de los que ya estaba prácticamente el auto rumbo a Comodoro para la cobertura periodística del fin de semana con todo su grupo de gente. Lo saludamos, le damos la bienvenida al hincha de Racing. ¿Cómo te va, Antonio? ¿Cómo estás? ¿Bien?
4: Hola, ¿cómo te va?
0: ¿Todo bien?
4: Todo acá, bueno, descansando un ratito.
0: Sí, seguro.
4: Porque vos, todo esto, lo previo de cada competencia, siempre tenemos mucho trabajo donde, bueno, tenemos que estar en la parte técnica, tenemos que salir a sponsor, todo. Dejar todo bien aceitadito, como quien dice, para...
0: para el fin de semana.
4: Todo bien preparado para las transmisiones, ¿no?
0: Sí.
4: El hotel, que es la comida, bueno, todo lo que significa...
0: Todo un tema, eso,
4: ¿no? Y bueno, ya es todo un tema y vos con tantos años de trayectoria sabés bien que te estoy hablando. Entonces, bueno, hoy estamos disfrutando acá en la casa tranquilo, ya un poquito más extendido, y bueno, lamentablemente sí, con 35 autos no se podía hacer la competencia. Realmente el Automotoclub de la ciudad de Comodoro Rivadavia digamos, hizo lo imposible hasta lo último como para tratar de hacer esta competencia, pero lamentablemente no se pudo aumentar el parque de automóviles. Entonces, por eso mismo, la buena decisión de este día jueves realmente de poder suspender esta competencia, ¿no? A pesar de que, bueno, esto para la provincia de Santa Cruz es un inconveniente grande, porque
0: claro,
4: venimos
0: claro,
4: muy atrasados con lo que es el tema del calendario, que seguramente hoy hablábamos con el presidente de la federación y nos comentaba que en el transcurso de estos días seguramente va a haber una reunión de federación para ver cómo continúa este campeonato, ¿no? Tan solo tres fechas, vos fijate la altura del año que estamos, y que bueno, y que se empioja realmente para poder tener, como quien dice, lo que exige el 80% como mínimo del campeonato para claro, poder cerrar un año, ¿no? Entonces, seguramente las próximas competencias que se estarían realizando, la localidad teóricamente de Pico Truncado,
0: fecha doble.
4: Seguramente que se va a tratar de hacer doble, como así también después que se vienen las dos horas de Puerto claro, Deseado, que inclusive creo que vamos a tener un lugarcito. Vamos a hacer lo imposible para que Omar Pastén realmente esté presente, porque es una deuda que tengo de hace 8 años de que realmente me acompañes en esa patria que seguramente vamos a estar haciendo por el mes de octubre, que bueno, con las dos horas tradicionales de lo que significa de las dos horas de Puerto Deseado. Ojalá que realmente pueda enderezar un poco todo esto, pero bueno, claro, está muy difícil la parte económica. Incluso hace un rato dialogamos con un amigo que tenemos en común, como es el Memo Facioli, un gran representante de la provincia de Santa Cruz en la categoría en la categoría 1100. Y bueno, y me explicaba también los inconvenientes que tuvo, que no pudo estar presente entre el Evo, y que bueno, está tratando de ver a ver si puede estar presente en lo que significa en la ciudad de Comodoro Rivadavia, en la próxima, que bueno, como recién estaba escuchando, día 12 y 13 va a estar realizándose esa competencia en la ciudad de Comodoro Rivadavia, ¿no?
0: Yo te escuchaba atentamente y vos hablabas de dos horas, y sería muy lindo que nos podamos encontrar, ojalá, trabajando en ese mes de octubre. Nunca tuve la posibilidad de estar, no conozco personalmente ni el circuito, ni nunca estuve la posibilidad de trabajar, seguramente lo charlaremos para poder estar, una carrera tradicional en la provincia de Santa Cruz, y bueno, producto de esto que vos explicás, Antonio, de que se van suspendiendo las fechas, se va acotando el tiempo de poder realizar esta fecha, así que yo creo que la decisión, y corregime si me equivoco, la decisión que tome la Federación de Santa Cruz con los clubes de la zona norte de Santa Cruz será, me parece a mí, hacer fecha doble lo que queda del año para poder cumplimentar con el total de la fecha.
4: Sí, señor, realmente creo que es así. Seguramente en los próximos días tendremos novedades donde te vamos a estar explicando. Inclusive la mañana, vos sabés bien, el acercamiento que uno tiene también de tantos años de andar en los distintos escenarios, teníamos la posibilidad de sacarlo, inclusive seguramente te debe haber llegado. Sí, sí. La nota que le dio Otero, que fue realmente el vicepresidente del Automotoclub de la Rivadavia, explicaba cuáles eran los motivos.
0: Sí, señor.
4: Que hacía la competencia. Y bueno, después de eso ya llegó, inclusive, en el día de ayer ya uno sabía prácticamente que se suspendía, pero bueno, viste que uno es muy respetuoso.
0: Sí, señor.
4: Inclusive también tiene ese código de que hasta cuando no den la
0: confirmación,
4: la parte oficial de las competencias, no la dimos. Creo que eso es el respeto que tienen que tener también aquellos que de otra manera por ahí hacen lo que es el espectáculo, que son los organizadores.
0: Sí, señor, uno tiene un respeto muy particular, es entendible, pero lo importante de esto, Antonio, es la decisión que ya tomó el club, obviamente con la anuencia de la Federación Chubutense de Automovilismo, así que tendremos que esperar seguramente lo que decidan en los próximos días la Federación, reunión que tendrá con los clubes de la zona norte de Santa Cruz para ver cómo continúa esto. Así que, de parte nuestra, Antonio, tengo que entregar el programa, viene Laura Morán con los clásicos habituales en la radio, simplemente gracias como siempre, así que bueno, a descansar, mi amigo, dos semanitas más, nos estaremos viendo en Comodoro, ya con el compromiso del automovilismo de la pista que tenemos en la provincia, así que bueno, siempre es un gusto charlar contigo y tener siempre el contacto habitual, previo a cada carrera también de lo que se transita en la zona norte de Santa Cruz, así que como siempre un gusto, Antonio, que tengas un lindo fin de semana.
4: Igualmente, Omar, ojalá que realmente se pueda revertir esta situación de lo que es el tema de la zona norte de Santa Cruz. Y bueno, y por supuesto, el placer enorme que voy a tener nuevamente de poder estar un fin de semana compartiendo con todo el equipo de Puesta a Punto. Un saludo a los chicos ahí del control, al Turco, a nuestra querida productora, Marianita, que le mando un gran saludo y un beso enorme. Y bueno, ¿este fin de semana juegan ustedes o...?
0: No, nosotros ya no. Mira, te diría que no tendríamos que jugar más.
4: Ninguno de los dos, me parece.
0: Claro, Antonio, por el bien del fútbol, tendrían que dejar de lado la fecha de Racing e Independiente. Uno peor que el otro. Sí. Y ahora se suma River también con lo que le pasó anoche.
4: ¿No?
0: ¿Cómo?
4: Un gran abrazo, Mar.
0: Abrazo grande, Antonio. Nos vemos seguramente en pocos días más en Comodoro. Que tengas un lindo fin de semana. Saludo a la patrona y, bueno, a toda la familia.
4: Gracias, un gran abrazo.